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Exactamente las 8:04 p.m. Damas y caballeros, ¿cómo estamos en este super domingo? Domingo espectacular de Super Estelar. Y un gusto como siempre transmitirle emociones a través de la música. Mi nombre es Sergio Flores y lo invito a que me acompañe hasta las 10 de la noche. Recuerde que los domingos nos encadenamos a la hora nacional. Y con una temperatura de 27 grados, nublado, 70% la probabilidad de lluvia para esta noche. Iniciamos.

para toda mi gente originaria de la comarca lagunera, desde algunas semanas nos solicitaban este frente que está muy interesante entre dos bandas laguneras, una de San Jacinto Ranch

Dice uno de los mensajes, más lagunero no puede cesar. Pues bueno, pues es que estamos, se puede decir de fiesta, mi amigo. Hay que dar la oportunidad a todos. Por eso las programaciones que tenemos para toda la gente, todos los gustos. De hecho, también tengo programado un frente a frente, creo yo, la próxima semana, si Dios lo permite, entre el Pulpo y el señor Nelson Cancela, para mis amigos del sur, que también lo solicitaron. Y pues, tratando de abarcar un poco de todo. Y qué bueno que están en sintonía de Super Estelar. 877-131-2499. ¿Qué le parece si iniciamos? Superbanda la mentira y Superbandón la pobreza, hoy frente a frente a través de Super Estelar. ¡Vámonos!

8:13, fíjese que indagando un poquito acerca de la historia de esta agrupación, Superbanda La Mentira, allá por 1983, más o menos, en esa época se creó esta agrupación en San Jacinto Ranch, municipio de Lerdo.

Y bueno, nos vamos directamente con más que viene a continuación, Frente a Frente, el Super Bandón La Pobreza. Eso se llama La Venganza Cumplida. ¡Ay!

Las 8 de la noche con 16 minutos, 8 con 16. Está cenando provechito. Se está preparando para hoy el cierre de la feria, ¿eh? Hoy es el cierre de la feria. Conjunto Primavera, Tony Meléndez ahí en el escenario. Con ganas. Así es que arréglese temprano y lléguele temprano. Hoy domingo. Domingo 4, día. Fíjese que hoy es Día Mundial de los Animales. Hoy es Día Mundial de los Animales. Y también es Día de San Francisco de Asís. Antes de irnos al corte comercial, déjeme voy con otro tema que viene a continuación. Con Superbanda La Mentira, se llama La Feria de las Flores. ¡Ay, no más, Chuy Rodríguez! Y arriba, San Esteban de Egipto.

0: 8:20, 8:20. Bueno, tenemos bastantes mensajitos. Dame chancita nada más de escucharlo, los audios. Para el fan número 7 que no se ha dado cuenta que es la pobreza frente a Superbanda La Mentira. La banda lagunera te la debo, mi amigo. Esa es otra historia. Ahí me solicitaban el tema de las flores. Ahí está, ya, complacido, mi amigo. Dice, buenas noches, saludos para el ingeniero Arnulfo Zúñiga y familia. Ahí han elegido Santa María de parte de la familia Castillo. Con la canción de Roel Ruiz, la de Enfrente. Fíjese que se la debo, la de Enfrente. Sí, se la debo porque estamos frente a frente entre la mentira y la pobreza. ¿Te gustan alguna de esas agrupaciones? Con gusto del mundo, se la enviamos rapidito.
1: El saludo para Diego.
0: El turno de Superbanda La Pobreza. Esto que viene a continuación, primazo. Es el corrido.
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0: De José Gaitán, hoy nomás.

0: Exe, ahí te encargo un saludito muy especial a toda la gente de Francisco y Madero, ahí por Las Vegas, Ante Chávez. Tengo varios audios, déme chance de leerlos. También para mis amigos que me pidieron la de Hilario Carrillo. Ahorita llega la de Hilario Carrillo. Viene también el tema de Anselma, por supuesto. El corrido de la muerta, pero déjeme, voy a un breve corte comercial, regresamos rapidito. Se me estaba pasando el corte comercial. Vamos, regreso rápido.
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0: 8:27, qué bueno que sigue con nosotros. Qué bueno que está disfrutando de este frente a frente entre esas dos agrupaciones. La verdad, mucha historia. Esta agrupación de la mentira del 83. Y el Superbandón La Pobreza, bueno, desde que yo tengo recuerdos... Ya era la pobreza. Exactamente en el año 1970 se formó esta agrupación en la ciudad de Hormiguero, bueno, en el pueblo de Hormiguero, Ranchito Hormiguero, como le quiera llamar, allá en la comarca lagunera. Sé que nada más desde los 70, 56 años vigentes en el gusto del público y todavía siguen, ¿eh? Amigo Valeriano, ¿cómo estás? Buenas noches, ¿dónde andabas? José Eduardo Vega, la de el Juarense y el otro, ¿cuál era? Ese ya salió, con ese iniciamos, pero ahorita te enviamos el tema de Palillos Chinos. Viene también otra de las canciones que son un emblema, ¿no? Son un himno lagunero, como el tema de Hilario Carrillo, también solicitada, Anselma también viene. Las tres viudas solas. Grandes, grandes éxitos a través de Super Estelar. Prima Solvera, saluditos. Los amigos los del norte, saludos. Viene también el saludito para Valeria, un poco triste, allá en un pollo de cedro, de parte del negro, saluditos. El corrido de los Pérez, el tartanero. Grandes, grandes éxitos y gracias a ustedes por estar en sintonía. Nos vamos directamente porque es el turno de la banda La Mentira. Esto se llama El Trailero y la Muerta.

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1: 8:33. El saludito para mi gente que me acompaña de Compuertas, Coahuila. Saluditos. Fíjate que ahí tengo unos amigos, nada más que, no hombre, la memoria. No, mi amigo Manuel Vélez. Vélez o Vélez, de acá de Elegido Compuertas, que también vive y radica aquí en Ciudad Acuña. Egresados también de la misma escuela. Para mi gente de Hormiguero también, de acá de las Virginias, de Hidalgo, del Banco de Londres. ¿Dónde más? Del Ekeitio, por supuesto. Una cumbia de la pobreza. Viene a continuación una cumbia de la pobreza, por supuesto. También lo de allá de por aquel rumbo de Finisterre, de La Coruña, de los primos de La Coruña, el 18 de marzo. ¿Qué más? ¿Qué más? Díganme, ¿dónde más? 8:34, allá en el rancho La Tinaja de Villa, ahí para los cuñados, y para buen amigo José. Viene un cumbión de la pobreza que precisamente se llama Palillos Chinos. Y no nos alcanza el tiempo esta hora para enviar todos los éxitos. Va a haber un segundo round, creo yo. ¡Vámonos! Al ritmo de cumbia. A Energía Santa María.

0: 8:37 minutos. Dice el saludito, hoy te encargo para los de San Rafael de Arriba y los de Santa Ana.
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0: Ok.
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0: 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Y también para mi amigo La Pistolita y... ¿Y quién más era el otro? Se me olvidó el nombre.
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0: Originario de Ade, San Lorenzo, Coahuila, también saluditos. Vamos directamente con más. Llega Superbanda La Mentira. Esto se llama... Mira nomás.

Únicamente 19 minutos antes de las 9 de la noche, 19 y las 9. Nos vamos directamente con más. Porque viene el corrido de los Pérez, por supuesto, de las más emblemáticas. Con el Superbandolo Pobreza.

0: Este es el corrido de los Férez, 8:44 y me toca corte comercial, regreso, pero así rapidito.
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3: 8:47 minutos, dice mi amigo José Eduardo Vega. Saludos a mis tíos que vienen desde el ejido El Retiro. Ya más o menos me ubiqué, mi amigo, ahí por la Rosita, está en el tronque. Está la Rosita, está El Porvenir, me parece, ¿no? Urquizo, algo así. Y así para adentro, ok. Para toda la recita del Retiro. Fíjate, mi amigo Valeriano, que tardamos un ratito en enviar este frente a frente. De hace rato nos lo habían solicitado varias personas. Y fíjate que pensé que tal vez dije no haber público para este frente a frente. Yo pensé. Pero en realidad, si les enseñara la pantalla de los mensajes, que realmente no vamos a acabar, tienen muchísimos éxitos las dos agrupaciones, muchos, y que nos vamos a quedar pendientes con algunos o con muchos. Yo creo que va a tener un segundo round este frente a frente. Yo creo que sí. 26 grados de temperatura en Ciudad Acuña, frente a frente, la mentira y la pobreza, el tartanero.

bueno, mis amigos, únicamente 7 minutos nos separan de las 9 de la noche. El saludito para el número 33 de Taxi Frontera, mi amigo. Si apenas nos acabas de sintonizar de lo que te perdiste, una hora completita entre la banda Superbanda On La Pobreza y Banda La Mentira. Así es que te lo perdiste el día de hoy. También para el número 22, mi amigo Eric de los Taxis Rojos, mi compita Chilo también de los Taxis Rojos, y mi amigo Chilo Montalvo acá en la colonia Benito Juárez. ¿Qué le parece si nos vamos con más? Uno de los mejores éxitos, de los más grandes éxitos de Superbanda La Mentira.

Bueno, mis amigos, únicamente 2 minutos nos separan de las 9 de la noche. Por el día de hoy, este gran encuentro musical entre la mentira y Superbanda La Pobreza. Le ponemos punto final, por supuesto que sí. Una hora completita de buena música. Nos quedaron muchos temas pendientes. Falta de tiempo, mi amigo Jesús Chu Rodríguez, falta de tiempo. Y por supuesto, cerrando con broche de oro, ya sabe, la música romántica a través de Super Estelar a partir de las 9 de la noche. Nos despedimos con este tema, Superbanda La Pobreza. Esto se llama Patricia La Pavita. ¡Vámonos!

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Exactamente a las 9:04, 9:04. Ya regresamos después de haber escuchado este programa, programón especial para ustedes. Recuerde que a lo largo de toda la semana usted puede opinar, puede solicitar las agrupaciones que usted quiera. Estamos para complacerlo, de verdad. Y que se pase un rato más que agradable en compañía de los amigos, en compañía de la familia, de los hijos, de la esposa, o si lo prefiere también en solo, en su misma compañía. Qué bueno que disfruta los programas. Y seguimos para cerrar con broche de oro en este super domingo. Que todavía, todavía es Día Mundial de los Animales el día de hoy. Trátelos bien. Si usted tiene uno en casa, trátelo con cariño. Y si no lo va a tratar bien, mejor no lo lleve. Sí, la recomendación muy grande. Recuerde que música romántica a partir de este momento. Y por supuesto, la frase matona de esta noche. No puede faltar. Dice más o menos así: ni el bueno es tan bueno, ni el malo es tan malo en esta vida.

Las 9 de la noche con 8 minutos, 9 con 8 minutos. Ahorita le damos a conocer, por supuesto, el pronóstico del tiempo. Y quiero enviar un saludito a Del Río, Texas. Ahí mi amigo Gerardo Marrufo. Muy, pero muy buenas noches. De igual manera también ahí para el gordito de Cénegas, ahí en su lugar de retiro, donde toda la gente ahí nos acompaña también, salen a disfrutar ahí el fresquecito de la noche. Te encargamos algo de Los Ángeles Negros, dice aquí otro mensaje. Ahorita lo enviamos con todo el gusto del mundo. Por lo pronto, vamos con Tucanes. Se llama El Amor Soñado.

0: 9:11, 9:11. Amor soñado, llegan los Tucanes de Tijuana. Oiga, este señorón, hablando de Tucanes, el otro día lo vi en un video. No envejece el señor este Mario Quintero. De hecho, su hijo, que también ya sale en algunos videos cantando, se miran al parejo, se miran muy como de la misma edad, pero en serio, este señor no sé qué estará tomando, qué estará haciendo, pero en realidad no envejece. Mario Quintero de los Tucanes está igualito desde hace pues muchos años.
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0: Dice, con dedicatoria, primo, ¿o qué rollo? La de Pancho Barraza y Edwin Luna, música romántica. Perfecto. Viene algo de José José también, del príncipe de la canción. De repente metemos unos temas ahí de corte pop. Viene algo de Los Ángeles Negros también, de la música romántica de Los Ángeles Negros. Y me encargaron un tema con el señor George Strait, uno de los grandes exponentes de la música country. Amarillo Be Morning. Ahorita la enviamos, ya la tenemos aquí lista. Y para mi fan número uno, que aunque es el número 7, es mi fan número uno, siempre al pendiente de la programación, déjenme, me voy con esto, con el señor José José. ¿Y quién puede ser? Si es que no soy yo.

0: De 9 a 10 de la noche, todos los domingos, solo música romántica para enamorados, desenamorados, cortados y todo ese tipo de personas que estamos de alguna u otra forma sufriendo o disfrutando de una relación. Todos los domingos. Salud para Fernanda que nos acompaña. Ahorita te enviamos este tema. También a la Chuy María Ramón, ella nos acompaña, a la Baby. Salud, Baby. Buenas noches, un gusto saludarte.
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0: ¿Quién más?
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0: Acá en la Colonia Porvenir me pidieron ese tema de Ángeles Negros. ¿Qué le parece si nos vamos directamente con ese tema? Se llama... Murió la flor.

0: Las 9 de la noche con 20 minutos. Déjeme, voy a un corte comercial. Regresamos con más saludos, más música a través de Super Estelar.
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7: 9:24. El saludito para mis amigos del norte. ¿Ya no son los románticos del norte o qué, mi amigo? Yo lo sigo nombrando así porque les encanta la música romántica. Algo del Conjunto Primavera. Fíjate que precisamente hoy el Conjunto Primavera aquí en Ciudad Acuña. Platicaba hace ratito con mi amigo José Eduardo, que decía que sus tíos vienen desde el Retiro. Checa nada más a ver al Conjunto Primavera. Y escuchar esas canciones, no, hombre, excelente. Déjame, me voy con ese tema y va con dedicatoria. Señor Pancho Barraza, Edwin Cass, del grupo Firme, se llama Música Romántica.

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1: 9:29. Fíjese que hay familias, hay amigos, hay vecinos, hay parejas que nos acompañan siempre. Aunque no mandan mensajes, no mandan saludos, nada más. Siempre están a la escucha. A veces nos los topamos. Hey, te estuve escuchando. Manda un mensajito. De verdad, no tenga miedo, no pasa nada. Nada más enviamos el saludo. Y alguna canción que quieran escuchar. Porque todos tenemos algún tema que escuchar. Algún tema que nos llega, algún tema que nos hiere tal vez, algún tema que nos recuerda a esa persona, algún tema que te recuerda a tu papá, a tu mamá que ya se han ido, algún hermano, algún hijo. Todos tenemos una canción en esta vida, por eso tratamos de manejar de todos los géneros, porque hay muchos gustos musicales. Mi amigo Juan Antonio García, allá en Del Río, un tema del Grupo Liberación. Mi amigo Pato de La Pinta, saludos, ¿cómo andamos? Viene un tema de Laura Pausini que también me encanta, ese tema de Laura Pausini, en verdad, esta señora canta excelente. Y una pareja que me acompaña siempre también allá por las Carolinas, por aquel rumbo. Señor Gustavo y su señora esposa, un gusto saludarlos, muy buenas noches. 9:30, nos vamos directamente con esto. Saludo para Fernanda, que nos acompaña. No nos dicen qué parte de este mundo, pero saludito especial. Gracias. Ramito de Violetas. Grupo Mr. Chivo.

9:33, 9:33, ¿y quién? Dígame quién no se enamoró con esas canciones. Varias generaciones, ¿eh? Llega el grupo Liberación, esto se llama Enamorado de un Fantasma. Temperatura 26 grados centígrados. 70% la probabilidad de lluvia para esta noche. Ya mañana desaparecen completamente.

El nuevo de Juan Tavares, enamorado de un fantasma cuando faltan 21 y las 10 de la noche. Le recuerdo que los domingos nos desconectamos porque damos paso a la hora nacional, en punto a las 10. El saludito para mi amigo Chavo González, acá en Del Río. A través de su aparato receptor ahí en su automóvil. Un saludito especial, mi amigo, el único tigre. Vámonos con esto, porque tenemos bastantes canciones solicitadas. Y de verdad quiero enviarle todo. Desafortunadamente el tiempo no nos alcanza. Eso es Laura Pausini, se llama La Soledad. 9:39 minutos.

0: 9:43 de los grandes éxitos y de artistas internacionales a través de Super Estelar, la señora Laura Pausini. Déjeme, voy a un breve, muy breve corte comercial y regreso con más a través de Super Estelar, ¿ok? No se me vaya.
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7: Y bueno, mis amigos, ya regresamos cuando faltan únicamente 13 minutos y las 10 de la noche. Déjeme ver rápidamente con esos temas. Nos vamos a ir con temas seguiditos, ¿no? Porque se nos acaba el tiempo, se nos agota. Y queremos enviar esas canciones. Esto es con George Strait. Se llama Amarillo B. Morning. A través de Super Estelar. Gran exponente de la música country.

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Mis amigos, exactamente las 9:59 p.m. Es momento de retirarnos. No sin antes agradecer a toda la gente que estuvo con nosotros y esperando haber logrado el acometido que es disfrutar de la música. Señora Nora Rosalía Ramírez, el saludo especial. Muy buenas noches. Nos conectamos a la hora nacional y a las 11:00 p.m. llega el compañero Humberto Andrade, el caballero de la noche, con una programación hasta las 5:00 a.m. Nosotros mañana regresamos, si Dios nos lo permite. Recuerde, la misma hora, misma frecuencia. Super Estelar 92.9, la estación de la raza. Mi nombre es Sergio Flores. Que siga pasando muy buenas noches o muy buenos días. Hasta pronto.

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1: Bienvenidas y bienvenidos a la Hora Nacional. Muchas gracias por acompañarnos.
2: Sí, muchas gracias a todos, Micha. Yo soy Leos y como cada domingo es un gustazo estar con ustedes.
1: Empezamos con el tema del ABC de las emociones, de cómo reconocerlas y pedir ayuda.
2: También hablaremos de la encuesta intercensal del INEGI.
1: Les contaremos sobre la importancia de la detección oportuna del cáncer de mama y dónde pueden recibir atención.
2: Les vamos a explicar cómo sacar una cita médica en el IMSS sin salir de casa.
1: Recordaremos a la científica mexicana Elia Bravo Hollis, conocida como la madre de las cactáceas.
2: Les vamos a contar cómo sacar su licencia permanente en la Ciudad de México y otras entidades del país.
1: Y les diremos por qué las escrituras son un escudo protector jurídico.
2: Acuérdense que pueden escribirnos a la Hora Nacional Oficial. Estamos en YouTube, Facebook, Instagram, TikTok, X, Spotify, en el número 55 34 83 42 39 y en el correo lahoranacional@segob.gob.mx. La adolescencia es una etapa de muchos cambios. Está transformando nuestro cuerpo, nuestra forma de relacionarnos y también la manera en la que entendemos lo que sentimos. Aprender a reconocer y a expresar las emociones puede ayudarnos a, si eventualmente lo necesitamos, poder buscar apoyo.
1: Si quieren más información sobre salud mental para las y los jóvenes, pueden consultar la siguiente página. Por favor, pongan mucha atención. Es www.abcdelasemociones.c.gob.mx. Y si necesitan apoyo, también pueden llamar a la Línea de la Vida al siguiente número, 800-911-2000, con atención personalizada a las 24 horas.
2: Ahora, la estrategia ABC de las emociones trabaja con tres ejes: reconocer, comprender y actuar. Y para platicarnos de esto, nos da muchísimo gusto que nos acompañe hoy una vez más la maestra Noemí Juárez Pérez, subsecretaria de Educación Básica de la Secretaría de Educación Pública. Noemí, bienvenida una vez más a la Hora Nacional, qué gusto tenerte aquí. Ahora no para hablar de historia, sino para hablar de emociones.
3: Me da mucho gusto saludarte, Leo Chávez. Gran gusto regresar y sobre todo a toda la audiencia de la Hora Nacional.
1: Para comenzar, ¿exactamente qué es el ABC de las emociones?
3: Primero diría que es una estrategia nacional y en esta estrategia nacional se atiende dos sectores del sistema educativo nacional. El primero, lo que comprende nuestra adolescencia, que son las de la educación secundaria, particularmente focalizada a las y los adolescentes de tercer grado de secundaria y todos los jóvenes de la educación media superior. Así es que en un primer momento abarca tercero de secundaria y todo lo que comprende la educación media superior. Es una estrategia nacional, están todas las entidades involucradas, estos dos niveles educativos, y lo que se pretende es dar atención focalizada a este sector de la población que, como bien lo mencionan, es un momento clave en la vida de las personas, es un momento donde estás tú nombrando, donde estás tú posicionándote en el mundo.
2: Y también empezando a reconocer y a nombrar lo que estás sintiendo, que es una cosa que queremos preguntarte por qué se considera que es tan importante como para basar un poco una estrategia entera en esa necesidad que tiene la juventud de empezar a ubicar qué siente y poder hablar de ello.
3: Así es, lo que primero que queremos es darle voz a las propias adolescencias, a las juventudes, también entender cómo se viven de maneras diferentes, que también están atravesados por otras condiciones, y lo principal es saber y reconocer qué están sintiendo, qué están pasando, qué están sobrepensando para poder dar una atención, para poder brindar orientaciones también desde el sector salud, porque estamos trabajando, es algo muy importante de esta estrategia, que estamos las dos secretarías involucradas, educación pública y el sector salud, porque no podemos entender este derecho de la educación cuando tiene que ir también completamente ligado con el derecho a la salud, van de manera paralela. Entonces, esta importancia de que ellos reconozcan qué sienten, qué piensan, que además de todo es algo muy importante y por qué esta estrategia es muy importante, porque deja de ver el autocuidado. O sea, no solo es el autocuidado, no es tú eres responsable de lo que sientes, tú eres el responsable de cómo salir de eso que
1: edad,
3: sientes.
1: No, no, no es eres, no, lo que menos tienes en la cabeza.
3: Por eso lo hablamos desde lo colectivo, porque el cuidarnos también es una responsabilidad colectiva, por eso debemos de brindar espacios seguros, espacios de diálogo, espacios de confianza, y uno de esos espacios donde pasan gran parte de su etapa formativa es la escuela. Entonces también por eso la escuela debe ser un espacio donde se les escuche, donde puedan hablar y donde se les pueda orientar. Ya dejamos esta idea de, pues tú eres responsable de lo que sientes y sal tú como puedas, o te sientes triste porque ya deja de pensar eso, ya déjate de sentir así, sí. Cuando entendemos que es un bienestar colectivo, es un entorno social en el que se están desenvolviendo también nuestros jóvenes.
2: Noemí, entonces, abcdelasemociones.sep.gob.mx es la página.
3: Así es.
2: ¿Los materiales impresos llegaron a escuelas y familias?
3: Completamente. Pero también pueden descargarlas si hay público general interesado que quiera conocer, ¿no? Posiblemente claro. Algún docente, pero que también quiera conocer las de orientaciones de padres, madres y personas cuidadoras. Todas están en este mismo portal, se pueden descargar. Hay también sugerencias de estrategias en el aula para estas horas que se trabajan en las escuelas. Hay más materiales de difusión, de infografías y todo también lo relacionado con el uso de los dispositivos. Son dos estrategias que van de la mano. Así es que una visita que claro. Tendrá muchos materiales y orientaciones.
1: Sí, pues dicen por ahí, ¿no? Que nadie te enseña a ser papá, pero mira, al menos tenemos estas cosas que nos pueden guiar un poquito, ¿no?
2: Claro.
1: Así un es. Muchito.
3: Sí, esa es la finalidad.
1: Así es.
2: Pues muchísimas gracias, Noemí, por haber regresado a la Hora Nacional para platicarnos del ABC de las emociones.
3: Y muchas gracias por el espacio también aquí para darle a conocer.
1: Pues muchas gracias a ti, Noemí Juárez Pérez, subsecretaria de Educación Básica de la Secretaría de Educación Pública.
3: Gracias.
1: Y gracias a ustedes. No se vayan, tenemos más.
2: El INEGI presentó los resultados de la encuesta Intercensal 2025, que es un ejercicio estadístico que actualiza la información sobre la población y también sobre las viviendas en México.
1: Y la encuesta se levantó en más de 7.3 millones de viviendas y sus resultados son representativos a nivel estatal, nacional y municipal. Esta información permite conocer las necesidades de todas las comunidades y hacer que los servicios lleguen a todo el país.
2: Si quieren conocer los resultados, pueden hacerlo en la página inegi.org.mx/programas/EIC/2025. Hoy nos acompaña el doctor Mauricio Rodríguez Abreu, titular de la Unidad de Estadísticas Sociodemográficas del INEGI, para platicar un poquito más sobre esta encuesta. Doctor, bienvenido a la Hora Nacional.
4: Un gusto estar aquí con ustedes.
1: Al Oiga, contrario, doctor.
2: Sobre todo para que nos cuente un poquito más sobre esta encuesta Intercensal 2025, ¿qué nos permite conocer esta encuesta, por ejemplo, sobre las necesidades de las distintas comunidades del país?
4: Como ya lo mencionaban, esta encuesta, primero que nada, es la más grande en la historia del instituto, en la historia de México. Wow. Con estas 7.3 millones de viviendas que visitamos, nos permite llegar precisamente a nivel municipal de información. Eso es importante porque a ese nivel solamente lo logramos con los censos de población. Entonces ahora la encuesta Intercensal nos permite justo actualizar la información de los municipios para que quienes hacen política no solamente tengan información a nivel estatal, sino que puedan focalizarla un poco mejor. Información en materia de cuántas personas viven en cada municipio, en cada entidad, cuál es la edad promedio de la población, si están asistiendo a la escuela, si saben leer y escribir, si están trabajando, cómo son las condiciones de la vivienda en las cuales están estas personas habitando, si tienen agua, servicios, internet, y bueno, hay otras muchas variables que precisamente nuestro objetivo como instituto es acercarle a la población, pero también a los tomadores de decisiones esta información para que ya ellos puedan hacer las políticas que correspondan.
2: ¿Cuál es la diferencia entre los censos poblacionales que hace el INEGI y esta encuesta Intercensal?
4: ¿Un censo qué es? En un censo barremos todo el país. Vamos a todas y cada una de las viviendas, tocamos la puerta, visitamos 2, 3 veces hasta que nos responden y en realidad tenemos una fotografía con el mayor nivel de detalle. Ahí llegamos incluso a nivel de manzana de brindar información para los usuarios. Ahora, en una encuesta Intercensal, eso es una encuesta, no es un censo. Tomamos una muestra de esas viviendas. Ya lo mencionabas, 7.3 millones de viviendas. Uh-huh. Eso se traduce a 1 de cada 5 viviendas del país fueron visitadas.
1: Wow.
4: Entonces, no es un censo porque no barremos todo el país, pero aún así, digamos que sí, dimos una limpiadita muy por encima, sí. Muy bien, para actualizar esa información.
2: Está increíble. Oye, ¿dónde podemos consultar estos resultados. Por ¿dónde está?
4: Sí, ¿dónde está la información? Bueno, claramente en la página de internet del INEGI, www.inegi.org.mx. Ahorita van a encontrar ahí inmediatamente un enlace a la encuesta intercensal. Instituciones como el Consejo Nacional de Población, las Secretarías de Estado, Educación, Salud, hacen su planeación. CONAPO hace proyecciones de población, actualiza las que ya tiene, y muchas instancias federales pueden empezar a planear cuántas escuelas van a construir, o hay que hacer más escuelas, o hay que reconvertir las escuelas tal vez para atender personas de edad avanzada.
5: Claro.
4: O qué servicios de salud requerimos. Sabemos también por resultados de la encuesta que la población con discapacidad se concentra en edades avanzadas. Entonces, ¿qué servicios requiere esta población? Entonces, justo nos da esta fotografía, pero nos invita a planear hacia el futuro las necesidades de la población.
2: Oiga, doctor, ¿y qué otros datos interesantes arrojó la encuesta?
4: Bueno, primero que nada, que la población ya no crece tanto como crecíamos antes. Y eso ha modificado la estructura de la población. Por un lado, hoy por primera vez en la historia de México, una de cada 10 personas tiene 65 años o más de edad, ¿no? Entonces ya estamos entrando a esa fase de envejecimiento. Si nos vamos al extremo, digamos, hablando de personas mayores, nos vamos a los nacimientos, también lo que vemos es que ha disminuido el número de hijos e hijas. Y bueno, yo, algo que también podríamos hacer énfasis es, como lo mencionaba, esta encuesta actualiza la información después de la pandemia. Antes de la pandemia, en términos de servicios en los hogares, por ejemplo, poco más de la mitad de los hogares en el 2020 tenía internet. Ahora supimos, gracias a esta encuesta, que 3 de cada 4, es decir, el 75% de los hogares ya cuenta con internet. Claramente la pandemia nos obligó a acelerar esta penetración del internet, y de la mano también se incrementó un poco dispositivos electrónicos, tabletas, celulares.
5: Así es.
2: Pues muchísimas gracias por haber venido a platicarnos todo esto. Está interesantísimo.
4: No, pues muchas gracias a ustedes, y de nuevo cuenta invitarlos a consultar la información.
1: Muchas gracias, doctor Mauricio Rodríguez Abreu, y muchas gracias a ustedes. Ya lo saben, no se vayan.
2: Octubre es el mes de sensibilización sobre el cáncer de mama. Es un tema que requiere información clara y recordar que si tenemos cualquier cambio en las mamas, es importantísimo ir de inmediato al centro de salud.
1: La Secretaría de Salud tiene información sobre las acciones de detección, los factores de riesgo, los signos y síntomas y los estudios que pueden realizarse de acuerdo con la edad y las características de cada mujer.
2: Este año se presentó el Protocolo Nacional de Atención Médica de Cáncer de Mama, que busca fortalecer la detección, el diagnóstico y la atención integral. Lo pueden checar en www.gob.mx/salud/prensa/Protocolo Nacional de Cáncer. Y para platicar un poquito más sobre todo este tema, está con nosotros hoy la doctora Alexandra Garcilaso Reyes. Ella es oncóloga médica del INCAN y nos da mucho gusto tenerla aquí, doctora. Bienvenida.
6: Muchas gracias por la invitación y por el espacio.
1: Al contrario, doctora, bienvenida una vez más. Para empezar, ¿por qué es tan importante hablar de detección oportuna, de detección temprana en el cáncer de mama?
6: Creo que es una pregunta fundamental. En el cáncer de mama y en todos los tipos de cáncer, entre más pronto los diagnosticamos, tenemos más probabilidades de cura y de tener tratamiento mucho menos agresivos y con mejor calidad de vida.
2: ¿Cuáles son los principales signos o cambios que las mujeres tenemos que estar checando y que en caso de presentarlos tenemos que ir a consultar al personal de la salud?
6: Quienes más nos conocemos somos nosotros mismos. Ante la identificación de cualquier cambio en las mamas es una alerta, hay que buscar por qué. La mayoría de las veces el cáncer de mama se puede palpar. Se palpa como una bolita, un nódulo que no duele, que puede crecer muy lentamente y que además puede no dar ninguna otra manifestación. Manifestaciones también frecuentes pueden ser cambios en la piel, secreción por el pezón, cambios en el tamaño de las mamas, que el pezón se invierta y también muy importante las axilas. Me gustaría también mencionar que no necesariamente tenemos que tocar algo y es por eso que es fundamental la mastografía a partir de los 40 años.
1: Oye, doctora, y ahorita que habla de la edad de los 40 años, ¿a qué edad hay que empezar con estas detecciones, digamos?
6: Para mí es importante un mensaje: el cáncer de mama no depende de la edad. La mediana de diagnóstico en México es de 52 años, es decir, es el momento más común. Sin embargo, puede aparecer en cualquier momento de la vida. A partir de los 18 años se recomienda la autoexploración. Se puede recomendar hasta los 7 días después del inicio de la menstruación, una vez al mes. Se recomienda también revisión clínica a partir de los 25 años de edad, una vez al año, y la mastografía, como lo comentaba, a partir de los 40 años de edad para la población en general. Quienes tienen familiares o hay ya más riesgo, pues se hacen consideraciones especiales.
2: Claro, porque la edad no es un factor, digamos, de riesgo, pero la genética sí, ¿no? Y hay probablemente también otros factores de riesgo que queríamos preguntarle, pues, ¿cuáles son?
6: Ese es un punto bien importante, porque sí, la genética es un punto fundamental, es un factor de riesgo, pero únicamente 10% del cáncer de mama está asociado a un antecedente hereditario. La mayor parte del cáncer de mama es multifactorial, no es hereditario. Y factores de riesgo, bueno, el primero es ser mujer. El segundo sí es la edad. Algunos factores hormonales pueden ser fundamentales, por ejemplo, haber empezado a menstruar a muy corta edad, antes de los 12 años, o tener una menopausia después de los 50 años. Esto es porque nuestro cuerpo ha estado expuesto a mucha cantidad de estrógeno, de hormonas, la obesidad y el sobrepeso. ¿Por qué? Porque ahí tenemos muchísimo que hacer. También el sedentarismo, se está empezando a ver qué tipo de alimentación.
1: Mujeres que tengan dudas, preguntas, alguna página de internet, algún lugar en físico.
6: Afortunadamente ya hay muchos medios de comunicación. La página del INCAN tiene también información importante acerca de cáncer de mama. Afortunadamente en la mayoría de los centros de salud ya hay y se cuenta con información. En las páginas también de la Secretaría de Salud se puede encontrar información. Y mi mensaje, aprovechando tu pregunta, es: por favor, el miedo no nos sirve, es común, lo tenemos que ver. ¿Por qué? Porque tenemos que tomar acción, y también es un mes para acompañar a quienes están viviendo o quienes hemos tenido familiares que han vivido con este diagnóstico.
2: Ay, doctora, Alexandra Garcilaso Reyes, oncóloga médica del INCAN, le agradecemos mucho la visita.
6: Gracias por
2: y sobre todo ese último mensaje, ¿no? Me parece que nada más un mes del año tenemos que poner atención, y esto tristemente, ojalá no fuera así, pero pues no es así, ¿no?
6: Sí. Y estamos con compromiso para hacer las acciones necesarias.
2: Le agradecemos mucho que haya estado aquí con nosotros en la Hora Nacional.
6: Gracias.
1: Y gracias a ustedes, no se vayan.

0: Y ahora vamos con un trámite que puede interesarle mucho a las personas que manejan un automóvil, la licencia permanente.
1: Sí, si ustedes quieren hacer este trámite, aquí les dejamos un tutorial para que sepan cómo hacerlo paso a paso.
2: Amigos y familia de La Hora Nacional, recuerden que la Ciudad de México ha extendido el periodo para tramitar la licencia de conducir permanente, todo 2026. En este espacio, te mostraremos cómo realizar este trámite fácilmente. Los interesados deben gestionar una cuenta llave CDMX para agendar su cita, realizar el pago en establecimientos autorizados y presentar su documentación oficial en los módulos correspondientes. El procedimiento requiere que los solicitantes que realicen el trámite por primera vez aprueben un examen teórico sobre reglamentos de tránsito y seguridad vial. Aquellos que ya poseen una licencia tipo A pueden realizar el trámite de forma simplificada. Una vez obtenida, la licencia puede portarse de manera física o digital a través de la aplicación oficial del gobierno capitalino, eliminando la necesidad de renovaciones futuras. Ahora bien, revisemos algunos detalles importantes. ¿Quiénes sí pueden tramitarla? Personas mayores de 18 años. Capitalinos que nunca han tenido licencia permanente. Aquellos que ya poseen una licencia tipo A pueden realizar el trámite de forma simplificada. Conductores con licencia tipo A vencida o vigente en la Ciudad de México. Residentes del Estado de México y quienes la tuvieron antes de 2017, así como aquellas personas que requieren una nueva emisión por actualización de datos o daño en el plástico anterior. ¿Quiénes no pueden tramitarla? Personas de otros estados que no radiquen en la Ciudad de México o en el Estado de México. Quienes ya tengan su licencia permanente en buen estado o quienes no aprueben el examen teórico o no realicen el pago. Pasos a seguir. Crea tu cuenta llave CDMX. Busca el trámite licencia permanente en llave.cdmx.gob.mx. Genera tu línea de captura. Realiza tu pago. No olvides guardar tu comprobante. Agenda tu cita en el módulo más cercano. Para agendar la cita, ingresa con tu cuenta llave CDMX al sistema de cita. Selecciona la opción evaluación. Elige licencia permanente y selecciona el módulo y horario. Si no encuentras disponibilidad en la sede de tu preferencia, revisa en otras alcaldías o intenta en distintos momentos del día, ya que los espacios se liberan temprano por la mañana. El día de la cita, entregas tus documentos, te toman la fotografía y biométricos e imprimen tu licencia, así de fácil. Importante, el examen se puede realizar en línea a través de la plataforma digital oficial o de forma presencial en las computadoras habilitadas en los módulos de la Secretaría de Movilidad, CEMOVI. Y recuerda que puedes realizar este trámite en Ciudad de México, Oaxaca, San Luis Potosí y Tamaulipas. Acércate a la página de tu entidad correspondiente y si te sirvió esta guía o quieres saber más acerca de otro trámite o servicio, escríbenos al correo electrónico lahoranacional@segob.gob.mx y sigue nuestras redes oficiales de La Hora Nacional Oficial en Facebook, Instagram, TikTok. Suscríbete a nuestros canales para no perderte estas cápsulas informativas. Hasta la próxima.
1: Tener una escritura pública no solamente da certeza jurídica, también puede convertirse en una herramienta para prevenir problemas como el fraude o el despojo.
0: Y es que muchas veces las personas creen que basta con tener un contrato privado o un recibo. Para hablar de la importancia de escriturar y de cómo podemos proteger nuestro patrimonio, nos acompaña el notario Guillermo Vigil Chapa.
1: Ahora, antes de entrar en materia, les recordamos que pueden tener más información y orientación sobre este y cualquier otro tema relacionado en la página del Colegio Nacional del Notariado, que es www.notariadomexicano.org.mx. Ahora sí, notario, bienvenido de vuelta a La Hora Nacional.
3: Qué amable, gracias por la invitación.
1: Oiga, ¿por qué se puede decir que una escritura pública funciona algo así como con un escudo protector para no perder un inmueble?
3: Claro, en el Colegio de Notarios siempre estamos impulsando esta protección, este escudo protector, que va en dos sentidos. Uno, hay que tener las propiedades escrituradas y después inscritas en el registro público de la propiedad. Y eso es lo que realmente nos va a dar la certeza y la tranquilidad de que la propiedad es nuestra y está a nuestro nombre. Y el día de mañana que alguien tenga una controversia

0: respecto de esto, tenemos todos los elementos para poderlo acreditar. Ese es nuestro escudo protector desde el punto de vista legal. Ahora, en el Colegio de Notarios también nos hemos preocupado porque este escudo protector vaya en otro sentido. Hemos implementado medidas de seguridad en los documentos que entregamos a los interesados. Las escrituras como tal las conserva el notario y le entregamos a los interesados una copia certificada que le llamamos testimonio. Ese testimonio es el que circula y nos hemos preocupado también porque tenga medidas de seguridad. Quinegrama, marca de agua, códigos bidimensionales. O sea, tienen muchas cosas esos documentos para que sepan que están viendo un documento expedido por un notario de la Ciudad de México. Si hay dudas, también el Colegio de Notarios puede ayudarnos. 55 11 18 19. Se habla al Colegio de Notarios. Se puede consultar también la página del Colegio de Notarios de la Ciudad de México, colegiodenotarios.org.mx. Ubica tu notaría y ahí puede uno hablar a la notaría y corroborarlo. Independientemente de que traen un código que se puede leer con un teléfono, uh-huh, y ahí viene toda la información y podemos saber que coincide o no coincide y si estamos en presencia de un documento que es bueno o un documento apócrifo.
1: Ah, bueno. Hay documentos que avalan la propiedad que tiene uno, pero pueden ser muy viejos, de casas muy viejas tal vez. ¿Conviene hacer este proceso de nuevo para tener estos documentos con estas medidas de protección que usted nos está platicando?
0: Ya no se puede hacer porque esas medidas son actuales en base a la tecnología actual. Lo único que tienen que ver es que efectivamente el título que tienen sea una escritura expedida por un notario. Como se puede verificar, siempre hay un sello de autorización. Hay una rúbrica. En la parte de atrás hay datos de inscripción en el registro público de la propiedad. Esa es la manera en que lo pueden hacer. Y si tienen dudas, contacten al notario. Si el notario ya no está en funciones, contacten al Colegio de Notarios y pueden salir de dudas. Martes, miércoles y jueves de todas las semanas tenemos consultoría gratuita y pueden ir simplemente para decir: oiga, notario, tengo una duda. Este documento que tengo, ¿es una escritura con la que acredito en la propiedad? Y ahí se sientan con un notario, revisa la documentación y les decimos si sí es y si no es, cuál es el proceso para que la puedan obtener.
2: Ah, perfecto. Pues motivo más para visitar al notario de confianza.
0: Así es.
2: Muchísimas gracias por habernos acompañado una vez más aquí en La Hora Nacional.
0: Muchísimas gracias por la invitación.
1: Notario Guillermo Vigil Chapa, gracias. Y gracias a ustedes, por favor, no se vayan, esto se va a poner mejor todavía. Los jardines botánicos son espacios donde se conserva, se estudia y se comparte la diversidad vegetal. En México hay alrededor de 40 jardines botánicos que resguardan miles de especies.
3: Nuestro país es uno de los grandes centros de diversidad de cactáceas, muchas de ellas endémicas y son parte de nuestros paisajes, de nuestra alimentación y hasta de nuestra identidad cultural.
1: Por eso estudiar las cactáceas ha sido muy importante para conocer y conservar nuestra biodiversidad. Y en esta historia hay una mujer que dedicó prácticamente toda su vida a hacerlo, la bióloga Elia Bravo Hollis, pionera de la botánica mexicana y una de las grandes especialistas en cactáceas de nuestro país.
3: Ella publicó el muy famoso libro Las Cactáceas de México, hizo muchísimas expediciones y su trabajo fue fundamental para el desarrollo del Jardín Botánico de la UNAM, que fue inaugurado en 1959. Vamos a conocer un poquito más sobre su historia.
4: Elia Bravo Hollis fue una de las pioneras de la investigación en ciencias biológicas de nuestro país. Nació en la Ciudad de México el 30 de septiembre de 1901 y en 1918 entró a la Escuela Nacional Preparatoria. Ahí tomó clases de biología con el profesor Isaac Ochoterena, quien, con ayuda de sus alumnas y alumnos más destacados, entre ellos Elia, formó el Departamento de Biología, semilla del futuro Instituto de Biología. Al concluir el bachillerato, Elia Bravo decidió estudiar biología. Contra los deseos de su familia y a pesar de que esa carrera universitaria aún estaba en proceso de formalización, Elia inició sus estudios en 1924, junto con su colega Leopoldo Ancona, tomando clases en la Escuela de Medicina y en la Escuela de Altos Estudios. Finalmente, Elia se recibió como la primera bióloga de México. Al mismo tiempo que la Universidad Nacional obtenía su autonomía, en 1929 se fundó el Instituto de Biología, donde Elia Bravo fue nombrada encargada del herbario y comenzó a enfocarse en la botánica. En esos años, el gobierno buscaba que las investigaciones de la UNAM se ajustaran al proyecto nacionalista, así que el profesor Ochoterena le encargó a Elia el estudio de las cactáceas, una familia de plantas características del paisaje mexicano y a las que Elia se dedicaría con pasión el resto de su vida. En 1931, Elia recibió la maestría en Ciencias Biológicas por la UNAM, con su tesis Contribución al conocimiento de las cactáceas de Tehuacán. En 1937, después de 5 años de arduo estudio y recolección de especies, publicó la primera edición de su obra magna, Las Cactáceas de México, una enciclopedia botánica en torno a esa vasta familia vegetal que demuestra su importancia biológica, cultural, ritual y económica. Durante sus años como investigadora, Elia fundó la Sociedad Mexicana de Cactología en 1951 y exploró casi todo el país. En muchas ocasiones, por la falta de carreteras y las limitaciones financieras, viajó acompañada de otras y otros investigadores, como la bióloga especialista en insectos y mariposas, Leonila Vázquez, para apoyarse mutuamente en sus prácticas de campo. De esta manera, Elia logró tener alrededor de 160 publicaciones, 60 descripciones taxonómicas y 59 cambios de nomenclatura, así como viajar a Estados Unidos, Panamá y Brasil para compartir sus avances científicos. En su honor, actualmente existe la colección Jardín del Desierto Elia Bravo, en el Jardín Botánico de la UNAM. El Jardín Botánico Elia Bravo Olis, en Zapotitlán, Salinas, Puebla. Y al menos 6 especies de cactáceas y una subespecie hacen referencia a su nombre y apellido, como la Heliobravoa chende, la Areocarpus bravoanus, Opuntia bravoana o la Opuntia eliae. Tras varios años de estudiar, analizar, enseñar, clasificar y divulgar el valor de las cactáceas, Elia Bravo Olis, también llamada Madre de las Cactáceas Mexicanas, falleció el 26 de septiembre del 2001 en la Ciudad de México. Elia escribió Memorias de una vida y una profesión, obra que fue publicada después de su fallecimiento. En sus últimas líneas, poco antes de cumplir casi 100 años, escribió: espero sinceramente que las generaciones de biólogos que me sucedan y todos aquellos que aman la vida sepan conservarla.
1: Y hasta aquí la primera parte de La Hora Nacional. No se vayan, todavía tenemos más información de servicios, salud, cultura y opciones para conocer nuestro país.
3: Antes de irnos, queremos mandarle saludos a Verónica Muñoz Centeno, Sergio Ponce, Carlos Alberto Álvarez, José Luis Hernández Álvarez, Marcela García Pérez y Gerardo Domínguez.
1: También a Edgar Bennett Bucio, Yadira Elías, Oscar Sánchez, Luis Gutiérrez, Alfonso Rosas, Sandra López y Vanessa Guerra. Muchas gracias por acompañarnos todas las semanas.
3: Recuerden que nos encuentran como La Hora Nacional Oficial en YouTube, Facebook, Instagram, TikTok, X, Spotify y en el número 55 34 83 42 39. También nos pueden mandar un correo electrónico a lahoranacional@segov.gov.mx.
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0: bienvenidos a este recorrido a través de nuestro estado, sus municipios y su gente.
1: Nos complace mucho que hoy nos acompañe porque usted y su familia son la parte más importante de este programa.
0: A nombre del gobierno de Coahuila le damos la bienvenida a Melissa Cardona
1: y Víctor Antero Flores.
0: Así comenzamos en Coahuila en la Hora Nacional.

0: Hoy vamos a conocer algunas de las cavernas más interesantes de Coahuila.
1: Comenzamos en Parras de la Fuente con la Cueva de los Murciélagos, asociada a un manantial y conocida por albergar importantes colonias de estos animales.
0: La cueva tiene un interés tanto geológico como biológico. Los murciélagos utilizan las cavidades como refugio, reproducción y descanso, aunque salen al exterior para alimentarse.
1: La salida de los murciélagos puede observarse como experiencia de naturaleza en Parras.
0: En la laguna encontramos una de las joyas arqueológicas del norte de México, la Cueva de la Candelaria.
1: Fue utilizada como espacio funerario por antiguos habitantes del desierto. En ella se localizaron restos de no menos de 200 personas y numerosos objetos, textiles, redes, sandalias, fibras vegetales y objetos de madera.
0: El ambiente seco permitió conservar materiales que normalmente habrían desaparecido. Los restos datan de los años 1000 y 1350 de nuestra era.
1: En el centro del estado llegamos a Cuatro Ciénegas.
0: Allí tenemos la Cueva Pinta, un pequeño abrigo que conserva más de 150 pinturas rupestres. Las hay rojas, amarillas, blancas, negras y naranjas.
1: Algunas manifestaciones pueden remontarse aproximadamente a 5.000 años.
0: Vamos hacia Sierra Mojada. Allí están las llamadas cuevas mortuorias.
1: En una de ellas llegó a estimarse la presencia de alrededor de 1.000 individuos.
0: Y existe la amenaza del saqueo. Cuando alguien se lleva un objeto de un entierro, no solamente desaparece una pieza, desaparece parte del contexto que permite reconstruir la historia.
1: Y en el norte tenemos una historia particularmente interesante, la Cueva del Indio en Monclova.
0: En esta cavidad fueron localizados restos óseos que el Instituto Nacional de Antropología e Historia determinó que no eran restos humanos y que podían corresponder a fauna prehistórica.
1: Para dejar una pequeña guía de nombres, podemos mencionar algunas de las cavidades y sitios cavernarios que encontramos en las distintas regiones.
0: Sureste, Cueva de los Murciélagos, Cueva de la Zorra, Cueva del Chiflón.
1: Laguna, Cueva de la Candelaria, Cuevas Mortuorias de San Pedro, Cueva del Tabaco.
0: Centro, Cueva del Indio, Cueva Pinta, Cueva de la Leona, Cueva de los Murciélagos de Cuatro Ciénegas.
1: Desierto, Cuevas Mortuorias de Sierra Mojada, Cueva de la Momia, Cuevas de Ocampo.
0: Norte, Cueva de la Encantada y Cueva de la Laja.
1: Hay que recordar algo, una cueva no es un sitio seguro.
0: Tienen pozos, desprendimientos, inundaciones, pérdida de orientación, falta de oxígeno y otros gases peligrosos.
1: Y el riesgo biológico de la histoplasmosis, una infección pulmonar causada por el hongo histoplasma. Puede adquirirse al inhalar partículas presentes en ambientes contaminados por excrementos de aves o murciélagos.
0: No significa que toda cueva tenga el hongo, pero la histoplasmosis puede ser grave en determinados casos. Por eso debemos seguir algunas reglas con las cavernas.
1: No entrar a una cueva desconocida.
0: Nunca explorar solo.
1: Llevar iluminación adecuada.
0: No hacer descensos verticales.
1: No tocar pinturas, huesos ni objetos arqueológicos.
0: Tampoco romper formaciones minerales.
1: No molestar animales.
0: Si una cueva está cerrada, protegida o restringida, no entrar.
1: Las cavernas son archivos de piedra, agua, fósiles, pinturas, huesos y vida. Por eso, cuando entremos a una cueva, la pregunta no debería ser qué podemos sacar de ella,
0: sino qué podemos aprender.
1: Sin destruirla.
0: Las cavernas de Coahuila son patrimonio histórico, científico y cultural de nuestro estado.

0: Hoy vamos a recuperar la historia de una mujer coahuilense cuya obra permanece viva. Se llamó María del Refugio Cepeda Flores, pero casi todos la conocieron como Cuquita Cepeda.
1: Nació en Arteaga el 17 de enero de 1933, dentro de una familia profundamente vinculada con la historia de Coahuila. Su padre, Ignacio Cepeda Dávila, fue gobernador del estado entre 1945 y 1947.
0: Su infancia estuvo marcada muy pronto por la tragedia. Cuquita tenía apenas 14 años cuando murió su padre en 1947.
1: Cuquita Cepeda marchó a Monterrey para cursar odontología en la Universidad Autónoma de Nuevo León.
0: Y una vez convertida en odontóloga, su trabajo no se limitó al ejercicio de la profesión.
1: Se convirtió en una impulsora social. Participó en la organización de congresos y seminarios nacionales e internacionales de odontología y promovió campañas relacionadas con la prevención y la salud bucal.
0: En 1959 se promovió la creación de una institución de este tipo en Torreón, proyecto que finalmente condujo a la apertura de la Escuela de Odontología de aquella ciudad en 1961.
1: Pero la historia de Cuquita Cepeda está relacionada con otro proyecto, la creación de una escuela de odontología en Saltillo.
0: María del Refugio Cepeda Flores fue la fundadora de la Escuela de Odontología de la Universidad Autónoma de Coahuila en Saltillo. Sin embargo, la memoria institucional de la facultad también reconoce al doctor Ramiro Recio Flores como fundador.
1: Finalmente, después de años de gestiones y esfuerzos, la Escuela de Odontología de Saltillo abrió sus puertas el 9 de septiembre de 1983. Comenzó en las instalaciones de la Escuela de Enfermería de la Universidad Autónoma de Coahuila. Y esos primeros años fueron difíciles. La escuela tuvo que funcionar inicialmente en espacios que no habían sido diseñados para convertirse en una facultad de odontología.
0: Posteriormente ocupó instalaciones en la calle Juárez, mientras se buscaba una sede definitiva.
1: En 1988 se colocó la primera piedra del edificio que posteriormente se convertiría en la sede de la facultad. Para entonces, Cuquita todavía vivía, pero solamente 4 años después, el 23 de abril de 1992, murió a los 59 años.
0: En Saltillo, la calle donde se encuentra la institución lleva hoy su nombre, Avenida Doctora Cuquita Cepeda de Dávila.
1: Y en 2003, 11 años después de su muerte, se colocó un perfil suyo en bronce en el Jardín de la Mujer de Saltillo.
0: La Facultad de Odontología de la Universidad Autónoma de Coahuila continúa funcionando y mantiene además servicios de atención dental y actividades de prevención para la comunidad. Hay una frase escrita sobre Cuquita Cepeda en el Diccionario Biográfico de Coahuila. Cuquita Cepeda fue un árbol que dio mucha sombra y abundantes frutos que permanecen en la memoria de los coahuilenses.

0: Guillermo Saucedo no solamente quiere cantar, también quiere rescatar y mantener viva la música regional mexicana, abrir espacios para nuevos intérpretes y transmitir sus conocimientos. Ha trabajado en espectáculos dedicados a nuestra cultura y ha expresado su interés por enseñar vocalización y apoyar a jóvenes que buscan convertirse en artista.
1: Esa labor de rescate también se refleja en su música. En 2024 publicó los álbumes Urge y Regalo de Dios, además de otras producciones, manteniendo vigente el repertorio ranchero y regional.
0: Y para continuar, queremos presentar una canción que tiene un significado especial por su origen y por su trayectoria.
1: Desde La Madrid, Coahuila, para todos ustedes,
0: con Guillermo Saucedo.
1: Que viva siempre mi La Madrid.

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1: Esta historia ocurrió realmente el 4 de abril de 1865, en Villa Unión, Coahuila. Estamos hablando de la Batalla de Jijed, uno de los episodios de la resistencia republicana contra el imperio de Maximiliano en el norte de Coahuila.
2: En aquel entonces todavía no existía Villa Unión. La región estaba formada por las poblaciones de Jijedo y Rosales, y en plena intervención francesa, el norte de Coahuila era disputado por republicanos e imperialistas.
1: Al frente de los republicanos estaba Francisco Naranjo, mientras que las fuerzas imperiales estaban comandadas por José María Tabachinski, un militar de origen polaco que había terminado sirviendo al imperio de Maximiliano.
2: Y aquí aparece uno de los personajes más interesantes de esta historia, Pedro Advíncula Valdés Laurel, mejor conocido como Huíncar.
1: Huíncar era nombre de frontera. Conocía los caminos, los arroyos y los escondites del norte de Coahuila como la palma de su mano.
2: Y aquí aparece otro detalle curioso. Habitantes de la región habrían levantado polvaredas y provocado gritos y movimientos alrededor del campo para hacer creer a los imperialistas que la fuerza republicana era mucho mayor.
1: Y en medio del combate apareció el propio Tabachinski, hombre corpulento, de barba abundante, montado a caballo y dando órdenes a sus soldados. Espiridión Peña, conocido como el Chinaco de Allende, reconoció al jefe imperial.
2: Peña disparó contra Tabachinski. Cuando regresó con Huíncar, le dijo: "Aquí está la cabeza por la que usted ofreció una recompensa".
1: Huíncar quedó horrorizado, porque había hablado de capturar a Tabachinski, pero Peña había tomado literalmente lo de una recompensa por su cabeza.
2: Francisco Naranjo escribió un informe el 4 de abril de 1865, dirigido a Mariano Escobedo. En él afirma que derrotó completamente a Tabachinski, que tomó más de 100 prisioneros, una pieza de artillería, municiones y más de 80 rifles.
1: Pero hay otra tradición todavía más curiosa.
2: El Santo Niño de Peyotes.
1: Se cuenta que Tabachinski había amenazado con llevarse o profanar la imagen del Santo Niño, venerado en la antigua misión del Dulce Nombre de Jesús de Peyotes.
2: Después de la victoria comenzó a decirse que el Santo Niño había intervenido para proteger a los habitantes y derrotar al enemigo.
1: El resultado fue contundente. Una fuerza republicana mucho menor derrotó a las tropas imperiales en el arroyo del Tío Díaz.
2: Y entre los hombres que participaron quedaron nombres que hoy forman parte de la memoria histórica de Villa Unión y de la región: Francisco Naranjo, Pedro Advíncula Valdés Huíncar,
1: Perfecto Flores, Pedro Garza Longoria, Mariano Salas, Juan Briceño, Martín Estrada, Pedro Paredes y Espiridión Peña.
2: Hoy un monumento recuerda aquella batalla en el sitio donde ocurrió.
1: Y cada 4 de abril, Villa Unión vuelve la mirada hacia aquel episodio ocurrido hace más de siglo y medio.

0: las cuevas son lugares misteriosos.
1: Y si son grandes, podrían resultar aterradoras.
0: Pero no para los buscadores de fortunas.
1: Aunque la cueva les advierta que no traten de pasarse de listos.
0: Ponga mucha atención a lo que esta noche va a escuchar, porque la gente dice, la gente cuenta que esto en verdad ocurrió. 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

0: tierras de labranza que esperaba pacientemente los frutos de su cosecha, que aunados a sus jugosos negocios, daban buenas ganancias. En ese tiempo, no había bancos, qué bueno, y los caudales se guardaban en el interior de las casas, en fuertes arcones y cajas de fierro, siempre a la vista de su dueño. Nuestro personaje tenía por costumbre esconder en una cueva en la sierra de Zapalinamé la mayor parte de su cuantiosa riqueza. Los frecuentes viajes que el rico comerciante hacía a la cueva despertaron la codicia de unos bandidos que tenían su campamento en un arroyo cercano a la falda de aquel lugar. Un mal día cayó en manos de los asaltantes y fue muerto de una puñalada. Despojado de sus armas y dinero, lo dejaron tirado cerca del arroyo de Pereira. Su cuerpo fue encontrado por unos cazadores y le dieron cristiana sepultura en el panteón de la villa. No tenía familia, por lo que sus bienes pasaron por ley al gobierno de la Nueva España. Pasaron los años y una mañana, un humilde carbonero hacía una fogata en la sierra con el fin de obtener el carbón necesario para el sustento de su familia. De pronto, le pareció ver detrás de unos matorrales una cueva. Venciendo el miedo, se acercó a la entrada, hizo una pequeña antorcha y, persignándose, se adentró en la cueva. No podía dar crédito a lo que sus ojos veían. Varios sacos de cuero llenos de monedas de oro y plata, algunos ya se reventaban por el paso del tiempo, mostraban el rico contenido depositado en su interior. De ligero pensamiento, pronto hizo cálculos, decidiendo que en sus dos burros podría llevar parte del tesoro, volviendo al día siguiente por más. Y así, hasta que dejara limpia la cueva. Pero no fue así. Recordemos que el dueño de este tesoro había sido cobardemente asesinado, y su alma en pena no había encontrado reposo. Su atribulado espíritu no vagaba en los oscuros callejones de la villa, asustando a los tranquilos trasnochadores, sino que cuidaba celosamente su preciado caudal. Y ya para salir de la cueva, el carbonero escuchó una grave voz que le decía:
1: todo o nada, o nada, o nada.
0: Sin hacer el menor caso de lo dicho, el carbonero intentó sacar dos bultos de monedas que ya traía consigo, pero le fue imposible encontrar la salida. Confundido en un laberinto de túneles, cayó medio muerto de cansancio y miedo. De nuevo escuchó la lúgubre advertencia:
1: todo o nada, o nada, o nada.
0: Terco como una mula, trató de despistar a quien le llamaba, escondiendo entre sus ropas unas cuantas monedas de oro. Dirigiéndose hacia la entrada con paso lento y silbando, pensó que podría consumar su atrevido acto. De pronto, se encontró con un nido de víboras de cascabel que le impedían la salida. Con el terror reflejado en su rostro, tiró las monedas al suelo. Corrió despavorido y no paró hasta llegar a su humilde hogar. Por muchos días y quizás meses, se pasó las horas devanándose los sesos buscando la manera de sacar de un solo golpe todo aquel tesoro. Por su mente pasaron las más descabelladas ideas: construir un gigantesco costal de yute y con ayuda de gruesos cables sacar el ansiado tesoro, para no tener que pedir ayuda de nadie. Fue con mucho miedo a pedir consejo al párroco del lugar, prometiendo una buena cantidad para obras de la iglesia, si se practicaba un exorcismo, y mandar decir misas en memoria del difunto. Todo fue en vano. El dinero seguía en la cueva. Muchos fueron los que en forma casual encontraron esta cueva. Algunos, los más afortunados, volvieron para contarlo. Otros se quedaron dentro de la cueva, presas del pánico y la desesperación. El humilde carbonero olvidó a su familia y sus deberes. Ya no trabajó en el carbón. Sus ideas estaban concentradas en sacar aquella fortuna. Al poco tiempo, se volvió loco. Vagaba por las calles, haciendo cuentas en su imaginaria libreta, y se pasaba el día contando su supuesta fortuna. De pronto, desapareció. No se sabe a dónde fue a parar. Algunos aseguran que se fue caminando sin rumbo fijo, y en algún lugar

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1: Esta fue una producción del Gobierno del Estado a través de Coahuila Radio. Agradecemos su atención y les recordamos que Coahuila en la Hora Nacional está en Facebook.
2: Gracias a todas las personas que nos siguen en nuestra página de Facebook, como Vicente Cervantes, que nos escucha fuera de Coahuila, Ever Ortiz, Cristian Martínez, Raúl González, Malena Esparza, Marta Beatriz Medina y Delfonso Castañeda, que nos escuchan en todo Coahuila y nos lo hacen saber. A quienes nos regalan su like y comparten nuestras publicaciones, muchísimas gracias.
1: Los esperamos el próximo domingo en Coahuila en la Hora Nacional. Con ustedes estuvimos
2: Melissa Cardona,
1: Víctor Antero Flores y en la producción, Eduardo Dielma.
2: Que tenga usted una gran noche de domingo.

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noches tengan todos ustedes. Saludándoles una vez más, Humberto Andrade, el caballero de la noche. Domingo 4 de octubre, la temperatura 25 grados. Bienvenidos, bienvenidas al show musical de Humberto Andrade hasta las 5. Esperando me acompañen. Listo el 877-131-2499. Iniciando

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1: Vamos a un corte comercial y regresamos precisamente aquí a la estación de la raza.

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13: Regresando de comerciales. Son las 11:27. ¿Quién se reporta hasta el momento? 877-131-2499. Manuel, allá en la Ribera. José, el luchador. José Eduardo, el luchador, saludos.

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1: Son las 11:30, 11:30.

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1: Bueno, faltan 16 para las 12. Después de esta canción viene la cápsula informativa. ¿Quién se reporta? Bujía, allá en sus 400 laborales.

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1: ¿Cómo están? Soy Claudia Mejía, un nuevo episodio de Ya Oíste. Esta vez yo, ahí los que me están escuchando, quiero que se pregunten, ¿hace cuánto no se desparasitan? ¿Hace cuánto no desparasitan a toda la familia, a la mascota? Creo que también es muy importante. Ahí pregúntenselo porque hoy traemos un tema sobre parásitos. Está conmigo el doctor Jesús Manuel Rodríguez Guzmán. ¿Cómo estás, doctor?
6: Hola, ¿cómo estás? Muy bien, muchas gracias.
1: Y yo quiero saber primero, antes que nada, ¿esta parte de la cisticercosis es igual que la tenia que escuchamos por ahí? ¿Qué pasa con esto?
6: De hecho, justamente eso es algo bien interesante, que es con lo que vamos a hablar. O sea, hablar de cisticercosis realmente es hablar de una fase de lo que es propiamente un microorganismo que se llama teniasis, que es un parásito. Taenia, hay dos tipos. Algo que se le llama Taenia solium y Taenia saginata. La que vamos a abordar para hablar de cisticercosis es la Taenia solium.
1: Y me remonto al cerdo, ¿no? Porque pues la misma palabra lo dice. Pero tenemos tal vez este mito muy bien arraigado de que el cerdo no bien cocido, ¡pum!, cisticercosis. ¿Es así o no es así?
6: No exactamente. De hecho, justamente es lo que vamos a abordar en este momento. Tendríamos que hablar de lo que es el ciclo, propiamente el ciclo de la cisticercosis y el ciclo de la tenia. Y hablaríamos como tal, tendremos que tener en cuenta dos cosas. El cerdo se le conectaría como un hospedero intermediario y al humano como un hospedero propiamente definitivo. Pero ¿qué pasa realmente aquí? Si hablamos realmente de lo que es el cerdo, ¿qué nos aportaría el cerdo? Realmente hablaríamos de esto. El humano o la cadena de transmisión o el mecanismo de transmisión se llama fecal oral. Y realmente en el humano sí ocasionaría tanto teniasis como cisticercosis. En el cerdito no ocasiona lo que es teniasis. En el cerdito solamente ocasiona lo que es la cisticercosis. En el humano, en el cuerpo humano, tendríamos este gusano. Propiamente la tenia es un gusano plano, tiene una cabeza y se caracteriza porque tiene como cuatro ventosas, es decir, cuatro como hoyitos, por así decirlo, en su cabeza. Y tiene unos ganchos que se van atando al intestino. Esto es lo que hace que realmente se fije al intestino. Pero, ¿cuál es la característica de este gusano? Este gusano es hermafrodito, se reproduce por sí mismo, tiene tanto reproductor masculino como femenino. Y es plano, y cada una de estas cositas planitas adentro alberga huevecillos. Y entonces ahí empieza el ciclo. Entonces, ¿qué pasaría con esto? ¿Sabes? Una cosa interesante y que me gusta mucho. ¿Sabes cuánto mide este gusano? Mide de 2 hasta 7 metros. ¿Qué? Y eso es muy interesante porque imagínate, en cada una de estas segmentos que se van formando, hay miles de huevos. Entonces, ¿qué pasa justo ahí? Justo ahí lo que hacemos es de que existen prácticas como pueden ser fecalismo a raíz del suelo. Esto es, hago popó, literal, en la tierra, donde ya sea que haya alimentos o incluso un mal manejo de las excretas, ¿no? Como, por ejemplo, vemos que sí hay un drenaje, pero ¿dónde desfragua esto? ¿Dónde irriga esto? Irriga a los vegetales que propiamente se consumen. Y entonces ahí es donde empieza lo interesante, porque entonces sabemos que existen animales que se le llaman de traspatio. Imagínate, las personas hacen popó, literal, ahí está la tierra, y los cerditos, ¿qué hacen? Están todo el tiempo jugando con sus naricitas, consumen esta tierra, los productos que están ahí, los niños salen a jugar, o incluso consumes propiamente algún alimento que haya sido irrigado con esta agua. Pero ¿qué pasa? Que en el cerdito entonces encontramos que ya propiamente en la tierra están estos huevecitos. Estos huevos propiamente la tierra no va a hacer que lleguen a la siguiente fase, que es la cisticercosis. Vamos a diferenciarlo aquí. Entonces el cerdito se lo come, esos huevitos en el cerdo sí van a ocasionar que se desarrollen hasta cisticercos, pero ahí van a quedar, no se van a formar gusanos en el cerdo. Aquí es donde viene lo interesante. El humano come la carne. ¿Y cómo sería realmente que el humano pueda realmente decir, este consumo de la carne pueda ser lo que me origine un alimento mal cocinado? Pero si estamos hablando de que ya el huevo en el cerdo se ocasiona un cisticerco, ¿cómo se puede morir? Con una buena temperatura, con una cocción. ¿Cuánto necesito cocinar la carne de puerco para que realmente no me ocasione la infección? Por 20 minutos a más de 70 grados centígrados. Esto obviamente dependerá mucho, ¿no? Y entonces yo ya me lo como, y Y adivina qué pasaba con estos cisticercos. Estos cisticercos es como si tuvieran una capita alrededor, un montón de cosas que son proteínas. Y entonces se desnaturalizan o que se destruyen, por así decirlo, con nuestro ácido clorhídrico. Y volvemos al mismo ciclo. Ahí está el ciclo. Pero esta es la parte interesante, porque yo te dije, de que consumimos el puerco, está el cisticerco, pero eclosiona con el ácido clorhídrico. Entonces dices, bueno, pero va a formar gusanos. Y ese es un ciclo de gusanos. Entonces, ¿cómo realmente se forma el cisticerco? El cisticerco es, ya no involucro propiamente al puerco, involucro el contacto yo directo humano, lo ingiero, pero ¿qué pasaría entonces ahí? Que estos huevitos se van a ir a través de la sangre.
1: Entonces, ahí sí somos completamente responsables, ya el cerdito no tiene nada que ver, porque no hubo un intermediario, entonces ahí sí, por completo somos responsables porque no tuvimos la higiene adecuada.
6: Correcto.
1: Porque si dices que está en la tierra de las heces, que otra persona fue e hizo ahí, entonces llega mi hijo y empieza a jugar ahí, se lleva las manos a la boca, ahí es donde hay la infección.
6: Correcto. Si yo te hablo de cisticercos, la gente no... Muy poca gente sabe, por ejemplo, que los vegetales también pueden ser una fuente de... Porque realmente, si te hablo de cisticercos, ¿qué te viene a la cabeza? ¿Qué se le viene a la cabeza a todos? Los cerdos. Las verduras, aunque las hayas lavado bien, la garantía está desde un buen cultivo, desde que realmente tienes una buena práctica de esto, o un buen manejo de las excretas.
1: ¿Qué hacer cuando sí nos gustan mucho las fresas, y sí nos gustan mucho las ensaladas? Digo, ya hablamos de la carne de puerco, pero ¿qué sí está en nuestras manos? O sea, ¿qué tipo de medidas?
6: Si queremos consumir. A lo mejor los vegetales, no vamos a meter tanto en frutas, sino en general, todo lo que es desinfección que no sea por calor, ya sean frutas, verduras, que sean irrigadas por esto, pues sería lavado y desinfección de vegetales. ¿Qué haríamos? Pues disminuiríamos el factor de riesgo, digámoslo. ¿Cómo lo haríamos? Pues sería a lavarlo con agua potable, claramente, o sea, ya utilizar el agua que esté limpia. Y una cosa que sí vemos son diluciones con clorito, con cloro, ¿no? Que son, le llamamos diluciones de hipoclorito de sodio, que coloquialmente lo conocemos como el cloro comercial que tenemos en casa. Después de que los enjuagamos, retiramos la mayor parte de materia orgánica que a veces vemos, ¿no? Tienen tierrita y esto, lo quitamos y posteriormente podemos hacer estas diluciones con cloro. ¿Cuánto correspondería? Por un litro, estos incluso envases que tenemos de crema y demás que miden un litro, de agua potable, o sea, no que sea de preferencia agua potable, claramente agua purificada, le ponemos aproximadamente 2 mililitros de cloro. ¿Cuánto sería esto? Media cucharadita cafetera.
1: También me genera duda. Hay personas que después de desinfectar vuelven a enjuagar. Uh-huh. ¿Está bien o mejor no?
6: Depende. Depende de cómo me lo digas. Por ejemplo, si la práctica es... lo voy a desinfectar y luego le voy a querer quitar los residuos con agua de la llave, pues me refiero al agua corriente, pues evidentemente no sería lo correcto. El agua de la llave, aunque esté purificada, sí tiene ciertos ciertos componentes que no lo hacen tan viable, ¿no? Uh-huh. En el contexto, por ejemplo, de que si los voy a enjuagar, pero con agua de garrafón, con agua que a lo mejor es de filtro, de la que tenemos de la llave, de la que filtramos en casita, uh-huh, de estos purificadores, pues perfecto. Lo correcto sería, y de hecho así lo menciona la mayor parte de las etiquetas, solo escurrimos después de la desinfección sin ya meterlo. Aunque claro, tiene que ser dependiendo del producto que utilizamos.
1: Agradezco mucho que estés aquí para poder brindar esta información. Sí creo que nos quedó muy claro esta parte de la teniasis y la cisticercosis, uh-huh, que son cosas diferentes. Claro. Y que ya hablamos que el pobre cerdito solo está existiendo y no tiene la culpa. En sí, o directamente, sí, claro. La higiene de manos, la higiene de tus alimentos, la cocción de tus alimentos son muy importantes. Entonces, pues, gracias por quedarte hasta el final. Doctor Jesús, muchas gracias por estar aquí también.
6: Al contrario, gracias por la invitación y pues también invitarlos a que esto sea una práctica habitual, a desparasitación en casa y pues buenas prácticas higiénicas.
1: Yo soy Claudia Mejía, nos vemos en un siguiente episodio. Hasta pronto.

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1: Bueno, ya son 6 minutos después de las 12, las 12:06. Lunes 5 de octubre, inicio de semana laboral, arranque de semana. 25 grados temperatura ambiente en estos momentos. Continuamos con la programación de Superestelar a nuestro cargo hasta las 5. Con el saludo para usted que ya me acompaña, gracias. El 877-131-2499, totalmente disponible. También el 877-772-5844. Para los saludos.

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1: Bueno, seguimos en la estación de la raza. Son 17 después de las 12, 12:17.

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1: Con ustedes esta noche.

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1: Las 12:32.

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1: Faltan 19 para la una, 19 a la una.

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1: Bueno, seguimos en la estación de la raza. Son ya prácticamente 15 para la una.

0: Bueno, faltan 12 ya para la una. Qué rápido se va el tiempo. No habrá puras buenas. El resultado a los mensajes ha sido muy, muy bajo. Y la pregunta que de hoy es, ¿por qué siempre mandan mensajes de piedras? Los radioescuchas confundiéndonos con la superestelar de piedras, justamente. Siempre nos llegan mensajes para los saludos de piedras. ¿No harán seguido el WhatsApp de allá? No sé, la verdad. Son estaciones hermanas, pero cada quien trabaja con su programación, con sus locutores y obvio con su número de WhatsApp según el área. El de aquí es el 877-131-2499. Allá escuche la estación para que le den a conocer el WhatsApp a los amigos allá en Piedras. Suele ocurrir con frecuencia. 11 a la 1.
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1: Bueno, seguimos en la estación de la raza. Válgame. Saludos a ustedes, amigos guardias de seguridad. Ahí a nuestro amigo radioescucha que está cuidando un domicilio particular. Siempre sintoniza la estación de la raza. Gracias. Son 3 después de la 1. 1-3. Lunes 5 de octubre. Y la temperatura 25 grados en estos momentos. ¿Quién se reporta? 877-131-2499. Es el Super WhatsApp.

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1: Bueno, en la estación de la raza faltan, sobran. Son 9 después de la 1:09. Inicio de semana laboral, 5 de octubre. Saludos, Barnes. Ángel Medina ya se reporta del sur de Carolina.

0: Cabello.
1: Hola, mi amor.
0: Oye, te llamo para decirte que no voy a poder ir a la cena de tu cumpleaños, porque sabes que acaba de llegar una amiga de Puebla y me invitó a salir con unas amigas.

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1: Bueno, en la estación de la raza es la 1:24. ...877-131-2499 para los saludos. Participe con el Caballero de la Noche, Humberto Andrade, hasta las 5.

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1: Bueno, en la estación de la raza faltan 12 ya para las 2. Continuamos, ¿quién más se reporta? Al 877-131-2499. La temperatura está en 25 grados. Pensé que estaba lloviendo, el pavimento está mojado. Pero no, es una alcantarilla. Es un brote de aguas negras aquí frente a la estación. Hacía tiempo que no se veía eso por acá, que no se miraban este tipo de situaciones. Brote de aguas negras en un registro del drenaje frente a la estación. Por eso está el pavimento mojado. Igual, maneje con precaución. Es el entronque de Bravo y Emiliano Zapata. Los taxistas como quiera van a todo lo que da, los taxistas, mira. Bueno, hay que manejar con precaución. Límites de velocidad, pues no hay muchos instalados. Aquí sí, aquí hay uno cerca, pero hay unos demasiado. No sé a quién se le ocurrió. Allá por la secundaria 3, la Antonio Gutiérrez Garza, hay un letrero de velocidad. ¿Se imagina? Como 50, 60 kilómetros por hora, casi llegando a la escuela. ¡Qué bárbaros! A mí no le ponían alta velocidad. Bueno, faltan 10 para las 2. La estación de la raza. Mensajitos al 877-131-2499. No se me duerma, ánimo, échale ganas. Amigo velador, guardia, vela duerme. A la gente que está en escuchita y orejones, gracias por la sintonía.

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2: ¿Qué dice Ángel Medina, el Barnes, desde el sur de Carolina? Caballero de la noche, aquí, bien pilas. Ah, qué bueno, excelente. Ah, aquí quieren evitar la fatiga para los mensajes. Se me acaban los datos, la recarga. Igual se acaba, como quiera. Llegando el tiempo, la fecha y... bye bye. Bien pilas también. El guardia de la bodega de Müller, gracias como siempre por sintonizarnos. Ahí hay dos guardias. Uno en cada sector. Digo, porque se reportan por separado, obviamente. ¿Quién más? En todo Coahuila, sur de Texas, la Unión Americana, en toda la República Mexicana, vía internet, ¿quién nos escucha? ¿Quién se reporta? Con la app, en cualquier parte del mundo, teniendo internet, puedes sintonizarnos en tiempo real, 24/7, locutores en vivo, día y noche, para que usted elige el horario que más se le acomode, que más le guste, para sintonizar la estación de la raza. ¿Qué tenemos rápidamente? JLB y compañía. Sabrosona, bailable. Esta es la magia negra. JLB, sí señor. Loncho Martínez. La cebolla de Rosita. Coahuila, no, Rosita.

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1: Bueno, faltan dos. Dos para las dos.
2: El único auténtico original, Chavito.
1: Saludos hasta San Alberto al Chavito.

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1: Son las 2:02 de la mañana ya. Bueno, ya cambió. 2:03 en la estación de la raza. ¿Quién más se reporta? Al 877-131-2499. Inicio de semana laboral ya lunes 5 de octubre. La temperatura 24 grados en estos momentos. Para hoy tenemos un 60% de posibles lluvias. Hoy lunes. Anótelo, acuérdese. Esperemos que llegue lluviecita, que nos caiga algo más de lo que ya nos ha llegado en estos días. Muy bien. Todo listo para presentarles las consentidas.

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1: Bueno, continuamos en la estación de la raza. Son las 2:14, que no se le haga tarde. Y ya es lunes, 5 de octubre, inicio de semana laboral. Saludando a los cumpleañeros y cumpleañeras del día de hoy. Que se la pasen de lo mejor. Luis y Julián, los amos del corrido, sí señor. Kilómetro 1160.

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1: 224.

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1: Bueno, en la Estación de la Raza son las 2:28. Seguimos. En las consentidas.

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1: Únicamente nos restan 25 para las 3. Continuamos. Don Gerardo González, le saludamos allá en las Américas.

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1: Saludos allá en Colinas, las consentidas.

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1: Únicamente 11 para las 3. Continuamos. Estamos en Las Consentidas. Saludos a ustedes allá en la Primero de Mayo. Gracias por la sintonía, como siempre.

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1: Bueno, las 3 ya con 3 minutos. 3 de la mañana, 3 minutos en la estación de la raza. Saludos a don Pablo Cruz y familia Cruz Uribe en la Primero de Mayo. También a su gran amor, allá en Texas, nos acompaña. De 4 en 4 hasta las 4 en el arranque.

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0: Buenos días, señor Dios.
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1: Bueno, ya son las 3:32, 3:32. Seguimos de 4 en 4 hasta las 4.

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1: Bueno, faltan ya únicamente 14 para las 4. Nos vamos al último bloque musical.

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1: Bueno, únicamente 14 para las 5.

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1: Bueno, faltan ya únicamente cuatro minutos para la hora, 4 para las 5. Gracias, nos vamos, nos retiramos. Viene el primer avance noticia Radio Zócalo y después Luis Cortinas y toda su programación. Y es lunes 5 de octubre, la temperatura 25 grados. Gracias, Humberto Andrade, pásala bien. Buen día para todos, regresamos más tarde, Dios mediante, en el mismo horario. Buenos

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Son las 5:05 a.m. La temperatura se encuentra en los 23 grados centígrados, que son equivalentes a los 73 grados Fahrenheit, y hay una humedad del 84% en el ambiente para hoy. Todavía esperamos ligeras probabilidades de lluvias antes de las 7 de la mañana. El cielo estará en su mayor parte nublado, con una máxima temperatura que estará alcanzando, mayormente soleado, perdón, con una máxima temperatura de 32 grados centígrados, 90 grados Fahrenheit, vientos todavía soplando del norte cerca de las 5 millas por hora, alrededor de 10 kilómetros por hora. Para esta noche, cielo parcialmente nublado con una temperatura mínima en los 21 grados centígrados, 70 grados Fahrenheit, vientos del norte cerca de las 5 millas por hora. El día de mañana, martes, esperamos una máxima de 33, 92 grados Fahrenheit. Mañana por la noche mínima de 20, 68 grados Fahrenheit. Para el miércoles, máxima de 33, mínima en los 21 grados centígrados. El jueves, regresan las posibilidades de lluvias y tormentas en un 30%, máxima de 32. La noche del jueves, 30% de posibilidades de lluvias y una mínima de 21 grados centígrados. El viernes, 20% de posibilidades de lluvias y tormentas tanto en el día como en la noche, máxima en los 30 grados, mínima que rondará el viernes los 20 centígrados. El sábado, sin lluvias, máxima de 31 y una mínima en los 21 grados centígrados. Les saludamos en este avance de Radio Zócalo Noticias, periodismo de verdad. Hoy es lunes, inicio de semana, lunes 5 de octubre del año 2026. Apolinar, Frolian y Plácido celebran su onomástico. En la semana número 41, el día 278, y rezan 87 días para concluir el presente año. En la información, darle a conocer que Carlos y David N., los gemelos acusados de la masacre ocurrida en la escuela secundaria 13 del Ejido de la Unión en Torreón, fueron vinculados a proceso e ingresados a un centro penitenciario luego de que el juez de control les impuso prisión preventiva justificada como medida cautelar. El magistrado presidente del Poder Judicial del Estado, Miguel Felipe Mélega Ayub, dio a conocer la resolución tras realizarse la audiencia inicial. De acuerdo a lo que se dio a conocer, se estaría buscando que cuando menos se pueda alcanzar una pena de 60 años de prisión contra los jóvenes de 18 años señalados por el ataque con petardos y machetes al plantel educativo. En más noticias, elementos de la Fiscalía General del Estado, en coordinación con diversas autoridades, realizaron dos cateos en la colonia Ramón Bravo, dentro de la calle Castaños, a la altura del número 511, donde se hizo la detención de una persona en poder de cristal. El otro operativo tuvo lugar en la calle Candela, donde no se encontró ningún indicio tras la revisión de las autoridades, por lo que la persona detenida fue consignada ante el Ministerio Público del Fuero Común. Ismael N., de 5 años de edad, quien tiene su domicilio en la colonia 28 de junio, fue ingresado de urgencia al Hospital General de Zona 11 de Seguro Social luego de tragarse una moneda de 10 pesos que se le quedó atorada en la garganta. El incidente ocurrió sobre la calle Río Álamo, donde sus familiares solicitaron una ambulancia, pero optaron por trasladarlo ellos mismos debido a que presentaba problemas para respirar, siendo atendido en dicho hospital. Tras los operativos barrido que se realizan por parte de la Fiscalía General del Estado, se han detectado chatarreras que compran objetos robados y no cuentan con los permisos correspondientes, confirmó el delegado de la citada dependencia, Rigoberto Raúl Rodríguez Ríos. Indicó que dentro de estas acciones han venido detectando negocios
abiertos en horas de la noche, por lo que se da parte al municipio para que revise los permisos tanto de operación como de uso de suelo. Elementos policíacos hicieron la detención de Raúl N. tras el reporte de una persona supuestamente armada en la colonia Villa Fontana, donde según testimonios de vecinos, el sujeto se encontraba a bordo de una unidad Yukon color arena. Rocío Guajardo, pareja del señalado, indicó que se encontraba provocando riñas con sus vecinos, por lo que reportó el hecho a las autoridades y el sujeto quedó detenido por una falta administrativa, descartando que portara algún arma. En más noticias, darle a conocer que elementos de la Policía Civil Coahuila detuvieron a una residente de Estados Unidos luego de localizar en su poder 4 armas de fuego presuntamente de uso exclusivo del ejército, además de 17 cargadores. Durante un recorrido de vigilancia el sábado por la noche en el libramiento Venustiano Carranza, interceptaron un automóvil Mitsubishi color naranja conducido por Jessica Valeria N. de 30 años de edad, quien es ciudadana estadounidense. Al efectuar la revisión de la unidad localizaron un arma larga, 3 armas cortas y 17 cargadores, por lo que la pusieron a disposición de la Fiscalía General de la República para que continúe con su proceso. 5:12 a.m. La temperatura se encuentra en los 23 grados centígrados, equivalentes a los 73 grados Fahrenheit. Hasta aquí este avance de Radio Zócalo Noticias, periodismo de verdad.

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tiempo que se quiere quedar dormido, se quiere quedar descansando, no. Hay que vencer eso. Hay que vencerlo. Vencer las cobijitas. Levantarse, pedir el sustento. A buscar la chuleta. Las aguas de huizache. Las tortillas de harina. Que no llegan solas ni vienen solas. Los saludamos en esa linda hermosa mañana. Acuña del Río, los alrededores. Y a toda la raza que nos sintoniza a través de internet. Bienvenidos. Bienvenidas. Felicidades para todos los cumpleañeros, cumpleañeras. Lunes 5 de octubre. Felicidades, cumpleañeros, cumpleañeras. Que la pasen bonito, de maravilla. Y que no se le duerma el rufle. Ya 5 con 22 minutos. ¡Buenos días!

0: muñecote, Arturo Ortiz, Chucky, buenos días. Hoy no más. ¿De qué estamos hablando, señores? ¿De qué estamos hablando? Hoy no más. No, no, no, no. A echarle ganas de triunfar. Saludos, mi Junior. Saludos, ánimo, ánimo. ¡Ánimo, mi Junior!
1: Buenos días, Luis, el adivino. Saludos cordiales para todo tu auditorio. Radio Escuchas de la 92.9. Rumbo a la chamba, chambear con la bocina bien alterada en la bici. Bus. Un buen día.
0: Es correcto, también hay con nosotros el cuñadote Olvera. Saludos, buenos días. Y para toda la raza que ya se está conectando a través del WhatsApp, bienvenidos, bienvenidas, buenos días. Y seguimos moviendo el mondongo, el merequetengue, el ruido, el escándalo.
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0: ¿Cómo dice?
1: Buenos días, Luis, el adivino.
0: Buenos días.
1: Para todo tu auditorio, radio escuchas de la 92.9. Rumbo a la chamba, chambear con la bocina bien alterada en la bici. Bus. Un buen día.
0: Es correcto.
2: Muy buenos días. Un saludito para mí, Chuy Rodríguez, y para todos mis compas de la mañana, compitas de verdad. Mi guardia de la pileta, muy buenos días. Primoroso Olvera, comandante Bujes, señor Julio Perales. Junior, aliviánese, mi Junior. Pues, ¿qué es eso? ¿Qué es eso, mosqueño? Aliviánese, señor. Saludos, señor Carlos Robles, Noé Rivera. Y para todos. Para todos tus redes, escuchas, compadrito. Señora Lucy, muy buenos días. Chuy Rodríguez.
0: Estamos correcto, mi compadrito. Chuy Rodríguez, el montonero mayor presente. También para todos los compas de la mañana. Y Montonero Show. También para señora Lucy. Saludos. Ah, mi Junior, anda usted, pero viene el Ivana, mi Junior. Pero hace rato, ahí en el baile y concierto del conjunto Primavera, que no, la grite y bien contento. Ahorita ya no puede ni abrir los ojitos, mi Junior. Ya no puede abrir ni los ojitos, mi Junior. ¡Ánimo!

0: bien machine, bien machine rin ahí, el conjunto Primavera. Ya anda más castigadón el Tony, ya. Tony Meléndez. Ya traen animador. Antes él hablaba y cantaba. Ahora ya trae el conjunto Primavera, ya trae animador y metieron ahí unas percusiones. Antes no las traían. No, si ya. Están en la gira de ya 48 años de trayectoria del conjunto Primavera. Imagínense, desde 1978, no, pues ya. Pero lo bueno es que todavía andan ahí. Ahí andan todavía. Deleitando con la buena música del conjunto Primavera.
1: Buenos días.
0: Sí, bueno, buenos días.
1: Que Dios lo ayude y lo bendiga en este día.
0: Buenos días, igualmente, buenos días.
1: Saludos al grupo de la 92.9. Bendiciones, que este inicio de semana sea excelente para cada uno. Échele gana y, como dice el locutor, vámonos para la chuleta, para las de harina y para las aguas de Huizache, que no son gratis.
0: Así es.
1: Cuídense, aquí reportando Severo Tonches.
0: ¡Eso! ¡Saludos! Señora Tonches, saludos. Ahí echándole ganancias como todos los días. Saludos, señora Tonches. Ahí anda la señora Tonches, saludos. Bueno, muchachos. Tenemos... vamos a corte informativo. Ahorita regresamos.
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0: Termina corte informativo.
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Son las 5 de la mañana con 33 minutos ya en Piedras Negras. El termómetro está marcando en estos momentos una temperatura de 23 grados centígrados, que son equivalentes a los 73 grados Fahrenheit, y hay una humedad relativa en el ambiente del 84%. El más reciente reporte del Servicio Meteorológico Nacional de los Estados Unidos nos advierte que tendremos hoy todavía un 10% de posibilidades de lluvias antes de las 7 de la mañana. El cielo estará en su mayor parte soleado, con una máxima temperatura que estará alcanzando los 32 grados centígrados, que son equivalentes a los 90 grados Fahrenheit, viento soplando del norte cerca de las 5 millas por hora, que son aproximadamente 10 kilómetros por hora. Para esta noche, esperamos cielo parcialmente nublado con una temperatura mínima en los 21 grados centígrados, 70 grados Fahrenheit, viento soplando del norte cerca de las 5 millas por hora. Para mañana martes, esperamos una máxima de 33, 92 grados Fahrenheit. Mañana por la noche, mínima en los 20 centígrados, 68 grados Fahrenheit. El miércoles, máxima otra vez en los 33, la mínima estará rondando los 21 centígrados. El jueves, regresan las posibilidades de lluvias y tormentas con un 30%, tanto en el día como en la noche. Máxima en los 32, la mínima estará rondando los 21 grados centígrados. El viernes, 20% de posibilidades de lluvias y tormentas tanto en el día como en la noche. Máxima el viernes, que rondará los 30 grados centígrados. La mínima será de 20. Para el sábado, sin lluvias, 31 como máxima y 21 como mínima. Les saludamos en este avance de Radio Zócalo Noticias, periodismo de verdad. Hoy es lunes, inicio de semana. Lunes 5 de octubre del año 2026, Apolinar, Frolián y Plácido celebran su onomástico en la semana número 41. El día 278, restan 87 días para concluir el presente año. En la información, Carlos y David N., los gemelos acusados de la masacre ocurrida en la escuela secundaria 13 del Ejido La Unión en Torreón, fueron vinculados a proceso e ingresados a un centro penitenciario en aquella localidad. Lo anterior, luego de que el juez de control les puso como medida cautelar la prisión preventiva justificada, informó Miguel Meri, magistrado presidente del Poder Judicial del Estado. De acuerdo a lo que se dio a conocer, se estaría buscando que cuando menos pudieran alcanzar una pena de 68 años de prisión tras el ataque con petardos y machetes al plantel educativo. Elementos de la Policía Civil Coahuila detuvieron a una residente de Estados Unidos tras localizar en su poder 4 armas de fuego de uso exclusivo del ejército, así como 17 cargadores el pasado sábado por la noche. Durante un recorrido de vigilancia por el libramiento Venustiano Carranza, interceptaron un automóvil Mitsubishi color naranja conducido por Jessica Valeria N., de 30 años de edad. En el interior de la unidad de la mujer, quien es ciudadana norteamericana, se localizaron un arma larga y 3 cortas, así como 17 cargadores, por lo que fue puesta a disposición de la Fiscalía General de la República. Elementos del ejército mexicano desplegados en el punto de inspección ubicado en la antigua garita del kilómetro 53 en Allende, decomisaron 15 kilogramos de metanfetaminas y detuvieron a un hombre a quien aseguraron un automóvil Chevrolet Aveo. El detenido fue identificado como Eric Alan N., de 33 años de edad, originario de Sabinas y quien viajaba desde Monterrey con destino a Piedras Negras. Al ser sujeto a una segunda revisión, se detectaron 33 bolsitas tipo Ziploc escondidas en la unidad que contenían el narcótico, por lo que fue consignado ante la Fiscalía General de la República. Elementos de la Fiscalía General del Estado, en coordinación con otras corporaciones policíacas, realizaron 2 cateos en la colonia Bravo, uno dentro de la calle Castaños, a la altura del número 511, donde se hizo la detención de una mujer en poder de cristal. El otro operativo tuvo lugar sobre la calle Candela del mismo sector, donde no se encontró ningún indicio delictivo, por lo que, tras la revisión, las autoridades consignaron a la persona detenida al Ministerio Público del Fuero Común. Elementos policíacos hicieron la detención de Raúl N. tras el reporte de una persona supuestamente armada en la colonia Villa Fontana, donde, según testimonios de vecinos, un sujeto se encontraba a bordo de una unidad Yukon color arena. Rocío Guajardo, pareja del detenido, indicó que se encontraba
provocando riñas con sus vecinos, por lo que reportó el hecho las autoridades y el sujeto quedó detenido por una falta administrativa, descartando la portación de algún arma. Ismael N., de 5 años de edad, quien tiene su domicilio en la Colonia 28 de junio, fue ingresado de urgencia al Hospital General de Zona 11 de Seguro Social, luego de tragarse una moneda de 10 pesos que se le quedó atorada en la garganta. El incidente ocurrió sobre la calle Río Álamo, donde sus familiares solicitaron una ambulancia, pero optaron por trasladarlo ellos mismos debido a que presentaba problemas para respirar, siendo atendido en dicho hospital. Tras los operativos barrido que se realizan por parte de la Fiscalía General del Estado, se han detectado chatarreras que compran objetos robados y no cuentan con los permisos correspondientes, confirmó el delegado de la citada dependencia. Rigoberto Raúl Rodríguez Ríos añadió que dentro de esas acciones se ha venido detectando negocios abiertos en horas de la noche, por lo que se da parte al municipio para que revise permisos de operación y de uso de suelo. Las primeras boyas que serán utilizadas para la construcción de una nueva barrera acuática en el río Bravo comenzaron a llegar a Del Río como parte del proyecto del gobierno federal que contempla instalar ese sistema en los próximos meses desde la presa La Amistad hasta las inmediaciones de Normandy. El proyecto fue notificado a las autoridades del condado de Valverde, incluido el juez y el comisionado, quienes recibieron información del gobierno federal sobre los trabajos que se van a desarrollar a lo largo de este tramo del río Bravo. 5:39 PM, la temperatura se encuentra en los 23 grados centígrados, equivalentes a los 73 grados Fahrenheit. En más noticias, darle a conocer que, aunque lo ideal es contar con un consejo directivo en el sistema municipal de agua, el proceso legal que impide al municipio nombrar nuevos integrantes no será una limitante para garantizar la operatividad ni el avance del organismo. El secretario del ayuntamiento, Daniel Aguilar, indicó lo anterior ante las negociaciones que se tienen con el Banco para el Desarrollo de América del Norte, NatBank, por recursos de hasta 69 millones de pesos para obras requeridas. Admitió que, aunque es el Consejo el que tendría que validar la firma de este convenio, tanto la Constitución Política de los Estados Unidos Mexicanos como la Ley de Aguas vigente facultan al alcalde y al cabildo para ello. En más noticias, con una correcta aplicación y sin nuevas aperturas para introducir servicios, las calles atendidas por el tren de pavimentación podrían mantenerse con una vida útil de entre 7 y 13 años, indicó Ibrán González, director de Obras Públicas. Explicó que el asfalto utilizado cuenta con garantías de calidad y que además el municipio tiene contratado un laboratorio que realice estudios al material para verificar que cumpla con las especificaciones requeridas. Son las 5:42 PM, la temperatura se encuentra en los 23 grados centígrados, 73 grados Fahrenheit. Hasta aquí este avance de Radio Zócalo Noticias, periodismo de verdad.

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1: Con esa actitud, Junior, me dan ganas de regresarme y seguir durmiendo, Junior. Aliviánese, dijo mi compita, aliviánese, mi Junior, que me da flojera regresar. Ya hasta me daba ganas de regresarme. Y un saludo cordial para todos mis compas de la maraña, Luis el Adivino, Julio Perales, Chus Rodríguez, Mujer Tamayo, Bernie Robles, Cano Robles, el Houston, Carlos García, Mario Castañeda, el Junior, bueno, todos mis compas de la maraña que andan activos a estas horas. Hombre.

Aquí andamos, al puro estilo de mi Junior, aquí andamos. ¡Ya levántense! Allá anda el cuñadón de Olvera, saludos. Señora Tonches, San mi compadrito Chu Rodríguez, el montonero, montonero mayor. Ahí para Chucky, el muñeco diabólico, saludos. ¿Cuál nos aventamos, Chucky? Bueno, también vemos ahí en la chancita mi Chucky. Saludos, Mica, buenos días. Aquí andamos bien pilas, al estilo Junior, aquí andamos. Saludos, Mica, saludos. ¿Cómo andas? Abrazo, buenos días.

0: una visita. ¿Cómo está eso, Mica? ¿Cómo dice? Que no se le haga tarde, que no se le duerma el rufle. 5:48. Ok. Ya entendí. Ya andas allá. Muy bien.
1: Muy buenos días,
0: mi gordo. Adelante.
1: En esta mañana, esperando que te encuentres bien y también tu apreciable familia, ¿verdad? Con todo respeto.
0: Es correcto, mi gordo.
1: Ahí paso a saludar a esas mujeres, una para la ciudad de Acuña, como son la señora Gaviota, la Baby, doña Rosy.
0: Muy bien.
1: A los caballeros, como son el Junior, Canitín, el Primo Olvera, Julio Perales, Noé Rivera, hasta Odessa. Don Juan Ibarra, que ya se escucha muy poco. Y por lo pronto es una parte de la carne. Ahorita rato sobre la otra lista. No quiero hacerlo de canitín, ocupar todo el espacio. Ahí estamos, buenos días nuevamente. Hablo el gordo de quien haga la partida. Hoy Huracán, también hay un saludo para todas las mujeres guapas y calabacitas de aquí de la del Valverde Nursing Home.
0: Ah, bueno, ahí de
1: para Sandra.
0: Sandra, ¿quién va, mi gordo?
1: Para Maritza.
0: Maritza.
1: Para Brenda.
0: A la Brenda, ¿quién más?
1: Para Ruth. Para Lisa. Para la cachetona, para la flaquita, para la
0: bueno,
1: para la buenota.
0: Ok.
1: Para todas esas mujeres hermosas que ahorita, ya sabes.
0: A todas las mujeres, guapa, mi gordo.
1: A las 7:30 cae el guato, el buen desayuno.
0: Ahora le
1: dejo. Y saludos también para Dios y para Eric, el encargado aquí de las pastillas, que es muy buen camarada. Ahí estamos, ni la tarde. Thank you so much.
0: Eso, saludos. Ahí para el trasigado de Ciénega, saludos de. Uno más. Que rolón. En la voz de Kazu. Salga, dice. ¿Cómo dice? Ese rol. Contra el niño, contra la actitud, señores, a triunfar. ¡Vamos a la chamba! ¡15!
2: Buenos días, Luisito, buenos días, Luisito.
0: Buenos días.
2: ¿Tú eres cortina de presa o cortina de ventana? Eso es lo que quiero saber. Es una duda.
0: ¡Qué buen chiste, chavito!
2: Luisito, ponme la broma, ándale. Estamos aquí escuchando la música temprano, desde muy tempranito, para toda la gente. Y para mí, no, la broma nomás para mí, con todo cariño, para mí.
0: Ándale, chavito, saludos, el chavito. Allá anda el chavito, saludos, en San Alberto y la broma. Démosle a mi compita Cano Robles, desde la ciudad de las galletas en Crisburg. Saludos, mi compita Cano Robles. Dice.

0: Deporte. 5 ya con 53 minutos. Seguimos contigo.
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0: no solo fue.
1: Bueno, señores, se aproximan los signos. Pegadito, el siguiente avance. Así que ahorita volvemos.
0: Despertar en las mañanas.
1: 5:53, que no se levantare, que no se le va el rufle.

0: LOL de la radio.
1: ¡Eso! ¡Ahí va el LOL de la radio! ¡Hoy tenemos

Son las 6 de la mañana con 3 minutos. La temperatura se encuentra en los 23 grados centígrados, 73 grados Fahrenheit. Una humedad que ya se eleva al 85%. Y para hoy esperamos un 20% de posibilidades de lluvias y tormentas antes de las 7 de la mañana. El cielo será en su mayor parte soleado con una máxima temperatura de 32 grados centígrados, 90 grados Fahrenheit, viento soplando del norte cerca de las 5 millas por hora. Esta noche cielo parcialmente nublado con una temperatura mínima en los 21 grados centígrados, 70 grados Fahrenheit, viento soplando con dirección del norte cerca de las 5 millas por hora. El día de mañana martes esperamos una máxima en los 33, 92 grados Fahrenheit. Mañana por la noche mínima en los 20 grados, 68 grados Fahrenheit. El miércoles máxima de 33, mínima otra vez en los 21 centígrados. Para el jueves regresan las probabilidades de lluvias y tormentas para la región en un 30%, tanto en el día como en la noche, máxima de 32, mínima en los 21 grados centígrados. El viernes 20% de posibilidades de lluvias y tormentas, tanto en el día como en la noche, máxima en los 30 grados. Mínima de 20 grados centígrados. El sábado, sin lluvias, 31 como máxima y 21 como mínima. Les saludamos en este avance de Radio Zócalo Noticias. Periodismo de verdad. Hoy es lunes, inicio de semana. Lunes 5 de octubre del año 2026. Apolinar Forolian y Plácido celebran su onomástico. Felicidades a quien lleve alguno de esos nombres o celebre alguna fecha importante el día de hoy. Le deseamos que se la pase de lo mejor. En la semana número 41, el día 278, restan 87 días para concluir el presente año. En la información, Carlos y David N., los gemelos acusados de la masacre ocurrida en la escuela secundaria 13 del ejido La Unión en Torreón, fueron vinculados a proceso e ingresados a un centro penitenciario en dicha localidad. Lo anterior luego de que el juez de control les impusiera como medida cautelar la prisión preventiva justificada. Durante su audiencia inicial, informó el magistrado presidente del Poder Judicial del Estado, Miguel Felipe Meri Ayub. De acuerdo a lo que se dio a conocer, se estaría buscando cuando menos una pena de 60 años de prisión contra los jóvenes de 18 años de edad, señalados como responsables del ataque con petardos y machetes al plantel educativo. Elementos de la Policía Civil Coahuila detuvieron a una ciudadana de Estados Unidos tras localizar en su poder 4 armas de fuego presuntamente de uso exclusivo del ejército, además de 17 cargadores de distintos calibres. Durante un recorrido de vigilancia el sábado por la noche en el libramiento Venustiano Carranza, interceptaron un automóvil Mitsubishi color naranja conducido por Jessica Valeria N. de 30 años de edad. Al efectuar la revisión de la unidad, localizaron un arma larga, 3 armas cortas y 17 cargadores, por lo que la pusieron a disposición de la Fiscalía General de la República para que sea procesada. Elementos del ejército mexicano desplegados en el punto de inspección ubicado en la antigua garita del kilómetro 53 en Allende decomisaron 15 kilogramos de metanfetamina y detuvieron a un hombre a quien le aseguraron un automóvil Chevrolet Aveo. El detenido fue identificado como Eric Alan N. de 33 años de edad, originario de Sabinas y quien viajaba desde Monterrey con destino a Piedras Negras, quien fue detectado durante una segunda inspección en el retén militar. En el interior de la unidad, los soldados localizaron un total de 33 bolsas tipo Ziploc escondidas que contenían una sustancia granulada con el narcótico, por lo que fue consignado ante la Fiscalía General de la República. Elementos de la Fiscalía General del Estado, en coordinación con diversas corporaciones, realizaron 2 cateos en la colonia Ramón Bravo, uno en la calle Castaños 511, donde se hizo la detención de una mujer en poder de cristal. El otro operativo tuvo lugar en la calle Candela del mismo sector, donde no se encontró ningún indicio delictivo,
por lo que tras la revisión consignaron a la persona detenida ante el Ministerio Público del Fuero Común. Elementos policíacos hicieron la detención de Raúl N. luego del reporte de una persona supuestamente armada en la colonia Villa Fontana, donde según testimonios de vecinos, un sujeto se encontraba a bordo de una unidad Yukon color arena. Rocío Guajardo, pareja del detenido, indicó que ese se encontraba provocando riñas con sus vecinos, por lo que reportó el hecho a las autoridades y el sujeto quedó detenido por una falta administrativa, descartando que portara algún arma. Ismael N., de 5 años de edad, quien tiene su domicilio en la colonia 28 de junio, fue ingresado de urgencia al Hospital General de Zona 11 del Seguro Social tras tragarse una moneda de 10 pesos que se le quedó atorada en la garganta. El incidente tuvo lugar sobre la calle Río Álamo, donde sus familiares solicitaron una ambulancia, pero optaron por trasladarlo ellos mismos, debido a que presentaba problemas para respirar, siendo atendido en dicho hospital. Tras los operativos barrido que se realizan por parte de la Fiscalía General del Estado, se han detectado chatarreras que compran objetos robados y no cuentan con los permisos correspondientes, confirmó el delegado de la citada dependencia. Rigoberto Raúl Rodríguez Ríos indicó que dentro de estas acciones han venido detectando negocios abiertos en horas de la noche, por lo que será parte del municipio para que revise los permisos de operación y de uso de suelo. Las primeras boyas que serán utilizadas para la construcción de una nueva barrera acuática en el río Bravo comenzaron a llegar a del río como parte del proyecto que contempla instalarlas desde la presa La Amistad hasta la comunidad de Normandy. Lo anterior fue notificado a las autoridades del condado de Valverde, quienes recibieron información del gobierno federal sobre los trabajos que se van a desarrollar a lo largo de este tramo del río Bravo. Aunque lo ideal es contar con un consejo directivo en el sistema municipal de agua, el proceso jurídico que impide al municipio nombrar nuevos integrantes no será un limitante para garantizar la operatividad ni el avance del organismo. El secretario del ayuntamiento, Daniel Aguilar, indicó lo anterior tras las negociaciones que se tienen con el Banco para el Desarrollo de América del Norte para gestionar recursos por 69 millones de pesos para obras importantes. Admitió que aunque es el consejo el que tendría que validar la firma de ese convenio, tanto la Constitución Política de los Estados Unidos Mexicanos como la Ley de Aguas vigente facultan al alcalde y al cabildo para ello. Con una correcta aplicación y sin nuevas aperturas para introducir servicios, las calles atendidas por el tren de pavimentación tendrían una vida útil de hasta de entre 7 y 13 años, indicó Gibran González, director de Obras Públicas. Explicó que el asfalto utilizado cuenta con garantías de calidad y que además el municipio tiene contratado un laboratorio que realiza estudios al material para verificar que cumpla con las especificaciones requeridas. Son las 6:12, temperatura 23 grados centígrados, 73 grados Fahrenheit. Hasta aquí este avance de Radio Zócalo Noticias, periodismo de verdad.

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1: Saludos para mi compa Tata, el terol del horario.

0: nomás, seguimos. 6:17 a través de Super Celay 92.9. Te seguimos saludando, te acompañamos a todas partes. ¡Buenos días! ¡Ya levántense! Saludos para el compa Tata. También ahí para Teresa la Perversa. Saludos, buenos días. Ya tomando el café. Un cafecito rico, sabroso. Híjole. ¿Qué vamos a almorzar, Lupita? ¿Qué nos vamos a zumbar, Lupita? Unos ricos taquitos de harina, ¿qué onda? ¿Qué tenemos? ¿Sí oye?
1: Hola, saludos cordiales para toda la raza que hasta la fin escuchan Super Estelar.
0: Es correcto.
1: San Alberto, buenos días. Buenos días, saludos para el brother, saludos para el brother. Ahí saludos para Jorge Muñoz y Neftalí Martínez por ahí de mantenimiento, saludos cordiales. Ahí saludos cordiales a toda la raza de planta 2 de corte, saludos cordiales. No podría faltar la raza de planta 2 de circuitos por ahí de materiales, saludos cordiales de parte de Caniquín. Bueno, para los de RH que también me dicen, nosotros también oímos el radio, y saludos cordiales para los de RH de planta 2 de parte de Caniquín. Bueno, saludos para Araceli Alemán y Gabriel Domínguez, saludos cordiales, buenos días. Y saludos para los guardias, Juventino González, Jesús Vázquez, Mauricio Gómez, Cristóbal Santiago, Adán Terrones, Pedro Marroquín, Humberto Lastra y Renato Suárez, guardias de diferentes plantas de arneses, buenos días. Ay, saludos para Julio Perales y mi compadre Bujía, saludos cordiales. Saludos para Robert de Tanque, saludos cordiales. Saludos a toda la raza de Núcleo y Roberto Estrada, saludos cordiales. Saludos para el chofer del L56, saludos cordiales. Saludos a Juan Martínez, saludos a Juan Martínez, el brother.
0: Ahí la comentaria del señor Francisco Hidalgo Caniquín, desde San Alberto Ranch. Saludotes, ahí anda. El señor Francisco Hidalgo Caniquín. ¿Qué dice? Dale, pues, Chucky. Nomás dice, si no pinche nada, Chucky. Dice, buenos días, saludos para todos. El compita Pedro Martínez, saludos. Allá anda con nosotros, saludotes. Compita Pedro Martínez, saludos, buenos días. También para Teresa la Pelvenza, para Baby. También conocida como la Kareli Ruiz de la Chuy María. 6:20, que no se haga tarde. ¿Qué se oye?
2: Huracán.
0: Sí, buenos días, Zumbita. Buenos días.

volver a don Juan Ibarra hasta las Américas. Buenos días, Juanito Ibarra, al comandante Mugía. Buenos días, comandante. Buenos días al trasegado de Ciénegas, mejor conocido como La Parquita, señor Juan García. Buenos días, Juan García. A todos, buenos días. Señora Baby, buenos días. Señorona Lucy, buenos días.

0: de Puña Coahuila, frontera norte.
1: Buenos días, huracán, huracanita, tan la noticia, pero aquí andamos ya. Nos caemos de la cama, pero...
0: Es correcto.
1: Hay que darle el lunes. Hoy día de... Bueno, que tengas un buen día y... Hay que darle a rodar. Ah,
0: sí,
1: el hombre,
0: pero bueno. Ahí anda
1: comiendo chino. Vamos a ver qué le onda. Ya dejamos a la gente al trabajo. Hombre, se me olvidaba, a ver si me ponías una rola, una buena rola. Bueno, todas las rolas que pones están buenas, pero antes de que se juegue Kiko, en su moto, cachetes cuadrados.
0: Ahí reiteramos el segundo para el copita Chilo. Número 15 de los rojos. Saludotes, copita Chilo. Saludotes.
2: Gordo de Ciénegas, tienes que mandar anticipadamente los saludos para las mujeres guapas del, de donde estás guardadito, porque si no, no hay desayuno. Gordo de Ciénegas, saluditos cordiales. Dale.

0: para Mari Campos. Mari Campos, la señora Lucy, Mari Campos, Mari Barra, la psicóloga. Saludos cordiales para todas ellas, de parte de yo, o sea, yo Olvera.
1: Eso, ahí está la comentaria del primo Olvera, también conocido como el cuñadote. Vamos a corte informativo. Ahorita regresamos, corte informativo, regresamos.
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1: Regresamos de corte informativo.
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1: Ahí para el chavito. Ahí en San Alberto. Seguimos. 6:26, señores. Seguimos saludando.
8: La escuela, pues qué es eso que estés despierto a estas horas. Duérmete, niña, porque vas a ir a la escuela. Pues qué es eso que estés despierto a estas horas.
1: La despertó el tata nada más para que mandara el audio, esa niña.
9: Y una linda sonrisa.
1: Unos sequitos de harina, mija. Y no me quedé ricos. Dice, buenos días, amigo. Vamos a zumbarnos

0: unos ricos taquitos de harina ahí, hombre, qué ricos. Y todavía me manda fotografía, me manda imagen. Y hombre, nomás antojando, mi hija tan temprano, nomás antojando. Y claro, con una tacita rica, sabrosa de café, café con lechita. Y hombre, qué rico. Ya tenemos hambre. 6:27. Unos taquitos ricos, sabrosos de harina. Dame qué ricos. Para empezar con la zumba, Nada más para empezar con la zumba. Al rato almorzamos, comadre. Al rato almorzamos. Ahorita nada más unos taquitos y un café para empezar ahí a calentar motores. Y ya como eso de las 7, 8 de la mañana, nos aventamos el almuerzo, A ver qué guisamos.
1: Venga, Luisito, póngase una rola buenota acá para la gente de Acuña, para todos en general. Un saludo para todos.
0: La rola buenota de la broma.
1: Y que pasen un buen día. Échele energía a mi Luisito, porque por eso no me levanto, no para ir su programa. Échele ganas.
0: No, también, ¿sabes? También, no. Se agradece, mi chavito.
1: Corte informativo de Caniquín, pues. Luisito, corte informativo de Caniquín.
0: No, Caniquín. Es otro corte informativo de Caniquín. Saludos a mi compañero Zamarripa del camión 68. Saludos, mi compañero y buen amigo Rogelio Zamarripa del camionzote 68. 68, saludos.
2: Buenos días, Luisito.
0: Buenos días.
2: Un saludito a Mario Mejía y Rosy. Acabamos de llegar, Luisito. Vamos a descansar, Luisito. Primero echamos un cafecito con un panecito de nata. Y buenos días. Un saludito para todos, Luisito. Buenos días.
0: Saludos, señor Rosy. Señor Mario Mejía. Híjole. Una bolita de nata, un cafecito. Ya lo bueno que ya se acabó la feria, ya se acabó. Tantos días de andar ahí. Bueno, señores, señoras, se aproximan el siguiente avance, así que ahorita volvemos, ahorita retornamos, estamos contigo a través

0: Son las 6:33 ya, 23 grados centígrados, sigue marcando el termómetro, humedad relativa en el ambiente del 85%. Hoy esperamos 20% de posibilidades de lluvias antes de las 7:00 a.m. Seguramente en los próximos minutos se irán disipando o tal vez prolongando quizás un poco más por la mañana. El cielo estará en su mayor parte soleado con una máxima temperatura que estará alcanzando los 32 grados centígrados. Equivalentes a los 90 grados Fahrenheit, viento soplando del norte cerca de las 5 millas por hora, que son equivalentes a los 10 kilómetros por hora. Esta noche cielo parcialmente nublado con una temperatura mínima en los 21 grados centígrados, 70 grados Fahrenheit, vientos del norte cerca de las 5 millas por hora. Mañana martes, máxima de 33, 92 grados Fahrenheit, mínima de 20, 68 grados Fahrenheit. Para el miércoles, máxima de 33, mínima en los 21. El jueves regresan las probabilidades de lluvias y tormentas tanto en el día como en la noche, en un 30%, máxima de 32, mínima en los 21 grados. El viernes, 20% de posibilidades de lluvias y tormentas tanto en el día como en la noche. Máxima en los 30 grados, mínima de 20 grados centígrados para el sábado, 31 como máxima, 21 como mínima, pero sin probabilidades de lluvias. Les saludamos con gusto en este avance de Radio Zócalo Noticias, periodismo de verdad. Hoy es lunes, inicio de semana. Lunes 5 de octubre del año 2026, Apolinar, Frolián y Plácido celebran su onomástico. Es la semana número 41, el día 278. Restan 87 días para concluir el presente año. En la información, Carlos y David N., los gemelos acusados de la masacre ocurrida en la escuela secundaria 13 del ejido La Unión en Torreón, fueron vinculados a proceso e ingresados a un centro penitenciario en dicha localidad. Lo anterior, luego de que el juez de control les impuso como medida cautelar la prisión preventiva justificada durante su audiencia inicial, informó el magistrado presidente del Poder Judicial del Estado, Miguel Felipe Meriayub. De acuerdo a lo que se dio a conocer, se estaría buscando cuando menos una pena de 60 años de prisión contra los jóvenes de 18 años de edad, señalados por el ataque con petardos y machetes al plantel educativo. Elementos de la Policía Civil Coahuila detuvieron a una ciudadana de Estados Unidos tras localizar en su poder 4 armas de fuego presuntamente de uso exclusivo del ejército, además de 17 cargadores de distintos calibres. Durante el recorrido de vigilancia el sábado por la noche en el libramiento Venustiano Carranza, interceptaron un automóvil Mitsubishi color naranja conducido por Jessica Valeria N. de 30 años de edad. Al efectuar la revisión de la unidad localizaron un arma larga, 3 armas cortas y 17 cargadores, por lo que la pusieron a disposición de la Fiscalía General de la República para que sea procesada. Elementos del ejército mexicano desplegados en el punto de inspección ubicado en la antigua garita del kilómetro 53 en Allende, decomisaron 15 kilos de metanfetamina y detuvieron a un hombre a quien le aseguraron un automóvil Chevrolet Aveo. El detenido fue identificado como Eric Alan N., de 33 años de edad, originario de Sabinas y quien viajaba desde Monterrey con destino a Piedras Negras, quien fue detectado durante una segunda revisión en el retén militar. En el interior de la unidad, los soldados localizaron 33 bolsas tipo Ziploc escondidas que contenían una sustancia granulada con las características del narcótico, por lo que fue consignado ante la Fiscalía General de la República. Elementos de la Fiscalía General del Estado, en coordinación con diversas corporaciones, realizaron 2 cateos en la colonia Ramón Bravo, uno en la calle Castaños 511, donde se hizo la detención de una mujer en poder de cristal. El otro operativo tuvo lugar en la calle Candela del mismo sector, donde no se encontró ningún indicio delictivo, por lo que tras la revisión consignaron a la persona detenida ante el Ministerio Público del Fuero Común. Elementos policíacos hicieron la detención de Raúl N. luego del reporte de una persona supuestamente armada en la colonia Villa Fontana, donde según testimonios de testigos, un sujeto se encontraba a bordo de una unidad Yukon color arena. Rocío Guajardo, pareja del detenido, indicó que este se encontraba provocando riña con sus vecinos, por lo que reportó el hecho a las autoridades y el sujeto quedó detenido por una falta administrativa, descartando que portara algún arma. Ismael N., de 5 años de edad, quien tiene su domicilio en la colonia 28 de junio, fue ingresado de urgencia al Hospital General de Zona 11 de Seguro Social luego de tragarse una moneda de 10 pesos que se le quedó atorada en la garganta. El incidente ocurrió sobre la calle Río Álamo, donde sus familiares solicitaron la presencia de una ambulancia, pero optaron por trasladarlo ellos mismos debido a que presentaba problemas para respirar, siendo atendido en dicho hospital. Tras los operativos barrido que se realizan por parte de la Fiscalía General del Estado, se han detectado chatarreras que compran objetos robados y no cuentan con los permisos correspondientes, confirmó el delegado de la citada dependencia. Rigoberto Raúl Rodríguez Ríos indicó que dentro de estas acciones han venido detectando negocios abiertos en horas de la noche, por lo que será parte del municipio para que revise los permisos tanto de operación como de uso de suelo. Las primeras boyas que serán utilizadas para la construcción de una nueva barrera acuática en el río Bravo comenzaron a llegar a del río como parte del proyecto federal que contempla instalarlas desde la presa La Amistad hasta Normandy. Dicho proyecto fue notificado a las autoridades del condado de Valverde, incluido el juez y los comisionados, quienes recibieron información del gobierno federal sobre los trabajos que se van a desarrollar a lo largo de ese tramo del río Bravo. Aunque lo ideal es contar con un consejo directivo en el sistema municipal de agua, el proceso jurídico que impide al municipio nombrar nuevos integrantes no será una limitante para garantizar la operatividad ni el avance del organismo. El secretario del ayuntamiento, Daniel Aguilar, indicó lo anterior tras las negociaciones con el Banco para el Desarrollo de América del Norte por recursos de 69 millones de pesos para invertir en obras requeridas. Admitió con que el Consejo es el que tendría que validar la firma de este convenio, tanto la Constitución Política de los Estados Unidos Mexicanos como la Ley de Aguas vigente facultan al alcalde y al cabildo para ello. Con una correcta aplicación y sin nuevas aperturas para introducir servicios, las calles atendidas por el tren de pavimentación tendrían una vida útil de entre 7 y 13 años, indicó Gibran González, director de Obras Públicas. Explicó que el asfalto cuenta con garantías de calidad y que además el municipio tiene contratado un laboratorio que realice estudios al material para verificar que cumpla con las especificaciones requeridas. Son las 6 de la mañana con 41 minutos. La temperatura en Piedras Negras se encuentra en los 23 grados centígrados, 73 grados Fahrenheit. Recuerde que está ahí mucha, pero mucha más información se la presentaremos a detalle en punto de las 7 de la mañana en la primera emisión de Radio Zócalo Noticias, periodismo de verdad. Por su atención, gracias. Regresamos a los micrófonos a cabina.
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0: muñecón de Diabólico y Parachuki. Tenemos corte comercial, volvemos.
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0: Termina corte comercial, continuamos.
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0: que te digan del ruido.
1: Cuando empezó a salir el vato es el Julio Perales.
0: No hay ruido, no hay nada. Ahí no vas. Vamos así, así le sigue primero. Saludos a Rosy, señor Mario. Sí, buenos días, Luis. Que tengas. Podría mandar saludos. Saludos para familia Chávez Hernández de las Américas. Estamos escuchando aquí en la casa y un saludo para la raza de San Pedro, en especial para los de la colonia Miguel Hidalgo y Valparaíso, familia Chávez, Olacio, Chávez Padilla y Rivera Chávez. Algo ahí de Roel Ruiz. Claro que sí, ahí para toda la raza de San Pedrito, a las colonias, familia Chávez Hernández, de las Américas, saludos. Seguimos, señores, 6:51.
1: Luisito, yo quería ir a la feria y aquí estando cerca, pues ni pagarlo cerca hasta caminar.

0: una cierta cantidad. Y aquí no, aquí era por entrada, vámonos, 200, 200. Pues yo le di a mi muchacho para que fueran a la feria, y 2,000 niños, y no, fueron como 800 pesos nomás en la pura entrada, más los juegos. Hijo, yo ya canijo, estaba caro. Así es, pero bueno, pues ni modo.
1: Pero, pues, sale caro, chavito, pero bueno, ni modo, como tú dices. Se oye, se oye, se oye.
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1: Dice, buenos días. Deseando esté bien. Luisito. Anda saludos a todos y todos. Que Dios los bendiga. Aquí siempre. Mientras Dios nos dé vida y salud. Aquí le escuchan. De la 92.9 y estos grandes locutores. Bueno, así es. Saludos, señora Lucy. Señora Lucy, saludotes, saludotes. Ahí para la señora Lucy. Ahí anda con nosotros. Ahí nos acompaña. Saludos.
3: Buenos días, Luis.
1: Sí, aquí buenos días. Buenos días. ¿Qué ha habido?
3: Mándame un saludo al Chichas, al guardia de la pileta, a Julio Perales. A Chuy Rodríguez, a la Baby y a la señora Gaviota, ¿verdad? Como tú dices, qué bueno que ya se acabó la feria, ¿verdad? Pues estos días que ando de influencer ahí,
1: hoy no más.
3: A los grupos ahí, a los artistas que llegaron, pues me tocó estos días pesados, pero aquí andamos ya libres, ya que, como tú dices, qué bueno que ya se acabó la feria, ¿verdad?
1: No, pues ya. Ahora
3: estamos aquí descansando, aquí en casita, ya más libres. Aquí estamos, Luis, salud para todos.
1: Eso es correcto. Es la comentaria del señor Juan Ibarra. En Operación Cobijas. Bueno, ahí después paso y te dejo un Nescafé. Ahí estamos. Saludos, Chucky. Saludos, Michuki. ¿Cómo dicen? Sí, buenos días. Saludos a toda la raza montonera. A Chuy Rodríguez. A Bujía. Tamayo para Juan Ibarra. El guardia de la pileta. Para Junior. Para Canario. Saludos de compa. De parte de compita Raúl Reyes desde la Ribera. Ahí anda mi compa Raúl Reyes. Saludotes. Desde la Ribera, saludamos. Compita Raúl Reyes, saludos. ¿Qué dice? Dice, amigo, a ver si tienes una canción de... Se llama... Solo. Lo prohibido de Alicia Villarreal. Ahorita vemos... A ver si está, Por lo pronto seguimos con la zumba. Seguimos con la zumba, los sequitos.

Ahí para Pinto, saludos, Pinto. Saludos, amigo Pinto, saludos. Ahí con nosotros, también ahí. También ahí con nosotros, Pinto, saludos. Comita Miguel, saludotes. Seguimos, seguimos. Pizza llena, pizza llena, pizza llena, señores. Haciendo ruido, haciendo escándalo en el merengue.

0: la vasita de Halloween.
1: Hoy no más. Ando, ¿qué dice? ¿Qué dice?
0: Se levantó temprano. El camarada
1: anda de amanecida. No, no sabemos. Saludos, Jupita, Pedro Martínez, saludos. Seguimos moviendo el botiquín, moviendo el mondongo. Ya recta final, muchachos. Recta final, muchachos.
0: Ya levántese. No hay corrido.
1: A ver, Jupita, así menos.
0: Tata, barbas tengas y con ellas te entretengas.
1: No, es que sí, así empezaba. Copita, Julio Perales, cuando empezó aquí a vender audios, así decían. Así andaba. Pero bueno, ahí anda. Copita, Julio Perales, saludotes. Seguimos, señores, pista llena. Pista llena y seguimos moviendo el mondongo.
2: Quiero café con pan.
1: Hola, va su cabecito.

0: A mí me gusta Marco, saludos. No, se apetece, la verdad que sí. Cafecito bien rico, ya sea con unos saquitos de harina o un panecito, y dame qué rico.
1: Va de rebote, Raúl. Van de rebote el cordial de saludos, parte de Chuy Rodríguez, para ti y para toda tu apreciable familia, tu señora esposa y para tus hijos, de parte de Chuy Rodríguez.
0: ¡Hoy no va, Luisito dice! ¡Ay! ¡Yay, yay! Hombre, así andaba, hace unas horas, andaba al estilo abonero, a pura vuelta y vuelta.
2: Ya no tengo.
3: Luisito, no tengo canción, dile. Ya, pues, ya. Pues, vaya, tengo que navegar, tengo que cuidar. Mejor prefiero tomar una caguamota bien heladita.
0: Ay, no.
3: No me salen cara.
0: Ay, no, Chavino. Saludos. También para la psicóloga, allá en la comarca lagunera. Saludos. Hoy no más. Échale, mi Junior. Hoy no más. ¡Qué ganas traemos, mi Junior! Así hasta me dan ganas de quedarme tiempo extra, Junior.
4: ¡Ay!
0: Saludos para la psicóloga en la comarca. Mi compadrito Samarime también ahí anda.
4: ¡Que no vuelvas!
0: Dice, un cabecito. Y para estar... ¡Ay, no! ¡Ontacio Rocha!
5: Saludos para Raúl Reyes ahí.

0: que andaba con el carrito con las bolsas a vuelta y vuelta, Luisito. Toda la noche.
1: No lo vi, no lo vi. No, así andaba también yo, ahí andaba. Ahí andaba en la bola. Al estilo abonero, a vuelta y vuelta. Hoy no más.

0: 50.
1: No, eres bien codo. Se me hace que no te comes un plato, no lo pelas por no tirar la casa. ¿Cierto? ¿Cierto? Cuando empezó, tu compita Julio Perales. No hago ruido.
0: No, no estoy hablando de eso, oyes. Era por el chavito. No, fuimos allí, gracias a Dios. Una vuelta. Pero bien dada, gracias a Dios. Bueno, señores, por ese día ya nos vamos. Noticias. Recomendaciones, cuídense mucho, porque no hay no cuidar hasta mañana. Vámonos, que ya nos vieron.
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3: Muy bien, Javito, la cerveza viene en la dona.
0: Ay, no, don Juan, qué grosero.
4: Y es que el chavito no trabaja, ¿de dónde va a agarrar el dinero?
0: Sí, no, pobrecito, hombre, no, ya nací. Vámonos, ya nos vieron hasta mañana.

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0: 7 de la mañana con 3 minutos, 23 grados, 73 Fahrenheit marca el termómetro. Bienvenidos a Radio Zócalo Noticias, periodismo de verdad. A continuación, parte de lo que hemos preparado para todos ustedes. Van por hasta 60 años contra gemelos que atacaron secundaria en Torreón.
1: Catean vivienda de los cuates, les dictan prisión preventiva como medida cautelar.
2: Detienen a norteamericana con 4 armas y cargadores en el B. Carranza.
0: Ejército mexicano asegura 15 kilos de metanfetamina y detiene a uno en Allende.
1: Par de cateos en la colonia Bravo deja a una persona detenida y narcóticos asegurados.
2: Un menor atragantado por una moneda es enviado al hospital de zona 11 del IMSS.
0: Fiscalía General del Estado mantiene vigilancia a chatarreras para evitar venta de objetos robados.
1: Detienen al sujeto armado en Villa Fontana tras protagonizar riña.
2: Falta de consejo de Cimas no afectaría acuerdos con Nadbank, afirma el secretario del ayuntamiento.
0: Durabilidad de calles reparadas por tren de pavimentación será de en promedio 10 años.
1: El municipio espera publicación de nuevo reglamento de quintas y salones de fiestas.
2: 87 operadores del transporte han sido suspendidos durante esta administración.
0: Impulsa Piedras Negras turismo médico en el Congreso Internacional de Citurmed celebrado en Monterrey.
1: Ante aumento de riñas en las escuelas, el alcalde pide a padres no ser alcahuetes.
2: Pide la Secretaría de Educación apoyo a los padres de familia para evitar violencia en las escuelas.
0: PRONIF mantendrá capacitación a los menores para la temporada invernal.
1: Cambian a finales de octubre fechas de registro para la beca Rita Cetina.
2: Mayra Rubí Rangel prepara agenda legislativa. Apoyará iniciativas del municipio.
0: Cruz Roja realizará campaña de lentes graduados a bajo costo del 5 al 10 de octubre.
1: Diócesis de Piedras Negras destaca buena aceptación de Casa Nazaret Omnia en su primer mes.
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0: 7 de la mañana con 8 minutos, 23 grados centígrados, 73 Fahrenheit es la temperatura. Hay una humedad relativa en el ambiente del 85%. Hoy esperamos cielo en su mayor parte soleado, máxima temperatura de 32 grados centígrados, 90 grados Fahrenheit. Viento soplando del norte cerca de las 5 millas por hora, que son alrededor de los 10 kilómetros por hora. Esta noche cielo parcialmente nublado con una temperatura mínima en los 21 grados centígrados, 70 grados Fahrenheit. Vientos soplando del norte cerca de las 5 millas por hora. Para mañana martes, máxima de 33, 92 grados Fahrenheit, mínima de 20, 68 grados Fahrenheit. El miércoles, máxima de 33, mínima de 21. El jueves, hay 30% de posibilidades de lluvias y tormentas tanto en el día como en la noche que regresan a nuestra región. Máxima de 32, mínima en los 21 grados centígrados. El viernes, 20% de posibilidades de lluvias y tormentas tanto en el día como en la noche. Máxima en los 30, mínima de 20 grados centígrados. Para el sábado sin lluvias, 31 como máxima y 21 como mínima.
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0: 7:09 a.m. Les saludamos en esta primera emisión de Radio Zócalo Noticias. Periodismo de verdad. Hoy es lunes, inicio de semana, 5 de octubre del año 2026. Apolinar, Froliani y Plácido celebran su santo. En la semana número 41, el día 278, rezan 87 días para concluir el presente año. Si usted viaja a Eagle Pass, los dos puentes están llenos.
1: La cotización del peso dólar este lunes abre en 16 pesos con 60 centavos a la compra y en 18 pesos a la venta.
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0: 7:10 a.m, 23 grados 73 para Jerez, la temperatura. Bastante información policiaca este fin de semana, hubo de todo: aseguramiento de armas, aseguramiento de drogas, riñas en colonias, un menor atragantado. Armando Valdés Martínez tiene los pormenores de lo más importante. ¿Cómo estás, Tocayo? Buenos días.
6: Muy buenos días, sí, buenos días a la audiencia de Radio Zócalo Noticias. Bueno, también, pues esta noche se registró un reporte de intento de suicidio por ingesta de medicamentos. Se trata de Kevin, de 17 años de edad, quien ingresó al hospital Chavarría a las 6:30, hace más de unos minutos que ingresó el día de hoy, a las 6:30 de esta mañana, según se menciona. Intento de suicidio, aparentemente por los apellidos de este jovencito. Tercer día tiene antecedentes de ese tipo, ya nos ha tocado determinar o detectar ese tipo de situaciones. Y bueno, en otra información, como lo mencionas, también ayer se registró un accidente en la calle Miguel Gárcel, en la colonia Lázaro Cárdenas, en la calle Libertad, donde, bueno, solamente hubo daños materiales de consideración, así como lo señalabas. También una persona identificada como Eric Alan, originario de Sabinas, fue detenido por elementos del ejército, quienes localizaron en su interior que 15 kilos de droga de metanfetamina, droga conocida como cristal. Fue puesto a disposición del Ministerio Público de la Federación cuando manejaba su unidad Chevrolet de Cruce al momento de estos hechos. 15 kilos de cristal fue puesto a la disposición del Ministerio Público de la Federación. Asimismo, también elementos de la Policía Civil Coahuila, de la región Norte 1, hicieron el arresto de Valeria N., de 30 años de edad, ciudadana americana. Ella salía de la privada La Rioja, ubicada ahí sobre el bulevar Centenario. Salía de ese lugar cuando elementos de la Policía Civil Coahuila, ya ahí a la altura del bulevar Carranza, le marcaron el alto. Al momento de hacer una revisión a su unidad, se le encontraron un arma larga, además 3 armas cortas y 17 cargadores. Esta investigación sería continuada por parte del Ministerio Público de la Federación, por parte de la Policía Judicial Federal, para que lleve Policía Ministerial Federal, perdón, para que lleve a cabo las investigaciones correspondientes sobre este caso y determinar de dónde había todo procedente las armas de fuego. También un menor de tan solo fue trasladado al hospital del Seguro Social luego de que se tragara una moneda y se le quedara atorada. El menor, de nombre Ismael, fue llevado al hospital del Seguro Social. Sus padres lo habían detectado que se encontraba con algunos problemas para respirar. Sin embargo, luego de esta situación, pues decidieron trasladarlo al hospital del Seguro Social, donde primero en un principio se mencionaba que lo iban a llevar o mandar a lo que es a Monterrey, para que tuviera alguna situación, que ya fuera atendido ya. Sin embargo, bueno, pues se confirmó que no hubo necesidad, que se atendió en el hospital del Seguro Social de este menor de nombre Ismael, de tan solo 5 años de edad, en hechos ocurridos en la colonia 28 de junio, pero trasladado a la clínica 11 del Seguro Social. En más información, también se llevaron a cabo 2 carteos este fin de semana que en la colonia Ramón Bravo, donde en uno de ellos dejó una mujer detenida, así como el decomiso de droga conocida como cristal. Ya fue puesta a disposición del Ministerio Público el fuero común. Y bueno, en el otro cateo no se encontró algo en el interior. Sin embargo, bueno, pues los cateos ya prácticamente estamos llegando a 100 los registrados. Ese cateo en la calle Castaños 511, donde se detiene la mujer, mientras que el de la calle Candela no se localiza nada en el mismo cateo llevado a cabo por parte de la Policía de Investigación Criminal. En otra información también, pues habrán de llevarse a cabo acciones en contra de las chatarreras. Ya, ya hay algunas acciones, según lo comentaba el Huerto Raúl Rodríguez Ríos, quien es delegado de la Fiscalía General del Estado, ya hay acciones en contra de estas personas. Asimismo, también elementos de la policía hicieron arresto en la calle Fuente del Sol, en la colonia Villa Fontana, a Raúl, quien fue reportado en principio con un reporte de arma de fuego. Sin embargo, ya al llegar ahí la policía, la esposa indicó que su esposo tiene problemas con los rayos. Recordemos, estos sujetos de Pío Rayo habían peleado también hace 2 semanas, donde una persona también resultó lesionado, y ahora pues bueno, la mujer, la esposa, para evitar más problemas mayores, pues lo decide reportar ante las autoridades policíacas para evitar que, bueno, que este es un, que su esposo peleara con estos vecinos que ya tienen ante algunos antecedentes. Así que, bueno, pues prácticamente toca ahí audiencia de Radio Zócalo Noticias. Esta es la información policíaca más importante que se ha venido generando al momento.
0: Perfecto, tocayo. Bueno, muchas gracias, buenos días.
6: Buenos días, tocayo.
0: Buenos días, son las 7:16 a.m. La temperatura se encuentra en los 23 grados centígrados, equivalentes a los 73 grados Fahrenheit. Hay una humedad del 85% en el ambiente. Y recuerde que para hoy tendremos una máxima en los 32 grados centígrados, equivalentes a los 90 grados Fahrenheit. Por la noche, la temperatura mínima estará rondando los 21 grados centígrados, 70 grados Fahrenheit, vientos ligeros del norte, cerca de las 5 millas por hora, aproximadamente 10 kilómetros por hora, tanto en el día como en la noche. En Eagle Pass y el condado de Maverick, Eleazar Ibarra Escobedo con su reporte. ¿Cómo estás, Eleazar? Buenos días.
7: ¿Qué tal, Armando, compañeros, audiencia de Radio Zócalo Noticias? Para darles a conocer que, de acuerdo a información proporcionada por el alcalde Aarón Valdés, el gerente municipal Homero Valderas ha sido puesto a prueba una medida disciplinaria por durante un año, debido a que pues el consejo, el comité de ética, encontró ciertas irregularidades tanto administrativas como en la cuestión financiera. Recordar que el año pasado se despidió al entonces director de finanzas, Jesse Rodríguez, pero también hubo por ahí algunas otras situaciones de aparentemente prepotencia o abuso de autoridad, maltrato es lo que señalan las autoridades. Entonces, a partir del mes de septiembre en que inició esta medida disciplinaria, en caso de que en los próximos siguientes 12 meses incurra Valderas en alguna situación irregular, incorrecta, entonces se llevaría pues de nuevo su evaluación a lo que es el concilio municipal, y si se determina o se decide emitir alguna solución, alguna medida adicional, la estarían dando las autoridades a conocer. Esto, este paso que enfrenta ahora Valderas se dio después de que recientemente fuera evaluado de su trabajo, e inclusive se le extendió con el contrato a 3 años, incluyendo un aumento salarial. Ahora, bueno, pues este proceso de disciplina pues tendrá que acatarlo en base a lo que establecen los lineamientos, los reglamentos de que rige precisamente al municipio de esta frontera, la ciudad de Eagle Pass. En otra información, les comento que las oficinas consulares de México establecidas en esta ciudad, a través de el personal administrativo y también el que opera la ventanilla de salud, han informado que el sábado próximo 10 de octubre abrirán las instalaciones sus puertas para permitir primeramente pues atender a quienes durante esta semana a partir de hoy hayan agendado cita para pues adquirir su pasaporte, obviamente mexicano, la matrícula consular o en su caso la credencial del INE. Para esto tienen que hacer su cita, agendarla a través del número 524-309-0009, mensaje de WhatsApp o llamada, o en el portal www.citas.sre.gov.mx. Al mismo tiempo que se estará realizando esta jornada sabatina a partir de las 9 y hasta de las 9 de la mañana y hasta las 2 de la tarde, también algunas agencias de salud estarán ofreciendo pues una campaña médica para quienes asistan, aprovechando que van a tramitar algún documento, pero también para quienes lo deseen, tengan o no tengan algún trámite por realizar en estas instalaciones, se permitirá el acceso ahora que hay más oportunidad, porque los números de trámites en esta sede diplomática, aun y cuando es referencia, pues han disminuido considerablemente, lo dimos a conocer en su momento, así que bueno, pues es una nueva oportunidad para quienes durante la semana normal no pueden acudir a realizar sus trámites por cuestiones de trabajo, pueden hacerlo pues este próximo sábado, pero debe de agendar la cita correspondiente para el caso de los servicios de salud en los que se podrán hacer la prueba para detectar glucosa, peso y talla, la visión, la presión arterial, los triglicéridos, la glaucoma, el colesterol, la masa corporal, además de pruebas de audición. Pues no es necesario que se haga alguna cita, conforme vayan llegando van a ser atendidos, es lo que señala el comunicado del Consulado de México en esta ciudad de Eagle Pass. En otro tema, les voy a conocer que detectives del departamento del sheriff, asignados a la división de delitos automovilísticos, acudieron al estado.

0: prácticamente todo lo que concierne a este delito que pueda ocurrir aquí en esta frontera. El departamento del sheriff ha colaborado con el su similar del condado de Zavala, además del departamento de la policía local, en algunos aseguramientos hechos durante inspecciones realizadas a yonkis, a talleres mecánicos, que es donde normalmente llegan a comercializarse autos robados. En el caso de las personas que los adquieran sin saber o sabiendo que sean hurtados, bueno, pues se realiza una investigación y en su momento se emite alguna decisión. Parte de la información por el momento, hermanos, compañeros.
1: Son las 7 de la mañana con 23 minutos. La temperatura se encuentra en los 23 grados centígrados, 73 grados Fahrenheit. Y recibimos esta mañana en el estudio de Radio Zócalo Noticias al presidente municipal de Piedras Negras, Carlos Jacobo Rodríguez González. Alcalde, buenos días.
2: Buenos días. Gracias por tenerme aquí de vuelta. Muy contento de estar aquí esta mañana con ustedes. Y saludos a todos los negropetenses que nos escuchan aquí en Radio Zócalo.
1: Han sido semanas algo agitadas, particularmente en redes sociales, mucho cruce de declaraciones de diferentes actores políticos en la comunidad, aparte del trabajo que el ayuntamiento viene realizando en las distintas áreas, en las distintas dependencias.
2: Sí, hemos por ahí intensificado, desgraciadamente, la grilla de manera integral aquí en el municipio. Como ustedes saben, pues ya el año que entra se vienen otros comicios electorales y bueno, pues digamos que es relativamente normal de que se agiten las aguas en la política y bueno, pues hay gente que quiere llegar al poder, otros que quieren regresar al poder. Nosotros hemos hecho un gobierno realmente incluyente, tenemos resultados bastante interesantes y bueno, nosotros defendemos el prestigio que tiene esta administración, el trabajo, los resultados, los datos, los indicadores. Y bueno, nosotros lo que hemos propuesto es, si tienes una opción política del otro lado que está constantemente de alguna manera criticando, denostando, injuriando, mintiendo, bueno, entonces lo que nos queda es pues que la gente decida en base al intercambio de ideas, el intercambio de resultados, y eso es con un debate. Así es la política, hay que debatir para mostrar lo que cada quien trae, cada quien trae sus cartas, cada quien trae sus resultados. Sobre todo, digo, el PRI aquí gobernó durante muchas décadas el municipio. Nosotros llegamos a romper con esas décadas de priismo y bueno, estamos teniendo un gobierno el cual está dando resultados y bueno, la intención de nosotros es esa, ¿no? Pues dejarnos de grilla, debatir, pero pues claramente los de enfrente no quieren hacerlo, pues porque simplemente los datos y los resultados no les dan. ¿Qué van a llegar a decir al debate si lo van a perder? ¿A qué voy a un debate si como quiera voy a perderlo? Y bueno, nosotros nos sentimos de alguna manera tranquilos y contentos con el gobierno que hemos hecho hasta ahora.
1: ¿Cuáles son estos números, estos logros que ha alcanzado en poco más de un año y medio de gobierno la administración que usted encabeza?
2: Bueno, nosotros hemos estado diciendo en las conferencias matutinas, que es donde damos los resultados y donde pues por ahí deliberamos, discutimos, y por qué no, también caen a veces críticas, que nosotros somos número uno en todo. En todas las direcciones tenemos datos e indicadores muy interesantes, datos que nunca antes se habían visto en la ciudad, y podemos irnos de uno por uno. Por ejemplo, hablemos de seguridad, que es el tema que le gusta mucho hablar al PRI, como si ellos fueran los únicos que pueden gobernar y los únicos que pueden dar seguridad. Y bueno, se aprovechan de los resultados, digamos, desafortunados que tienen otras entidades del país para decir que todos los gobiernos de Morena presentan malos resultados en seguridad, y eso es completamente falso, porque por ejemplo aquí en Piedras Negras, a pesar de que los últimos, digamos, 6-7 años tenemos un buen indicador en seguridad en cuanto a la encuesta de seguridad urbana del INEGI,

0: que nos ha arrojado que durante los últimos años únicamente más el 20%, 25% de los nigropetenses se sienten inseguros. Es una muy baja percepción de inseguridad. Nosotros en este gobierno hemos llegado al mejor indicador, que es el 12% de la gente se siente insegura, pero lo importante es, no es la percepción, sino la realidad. ¿Cuál es la realidad? ¿Qué dicen los indicadores? ¿Qué dicen los datos? ¿Qué dicen los números que tiene la Fiscalía del Estado de Coahuila? Y nosotros revisamos esos indicadores todos los jueves a las 12 en la sala de Cabildo, cuando nos reunimos con los tres niveles de gobierno, y lo que nos arroja ese indicador es de que hoy en día, este año, tenemos un 70% de disminución en robo de alto impacto, 80% de disminución en robo a casa habitación, 68% de reducción en robo a comercio. Eso es el indicador, porque hoy en día, gracias a Dios, cuando nosotros entramos al gobierno, si no me equivoco, había un robo diario. Hoy en día tenemos medio robo diario, 0.5. Entonces, hemos reducido tremendamente los robos. ¿Por qué? Pues porque hemos hecho una inversión histórica en seguridad. Sí, los logros que tiene nuestro estado de manera integral ha sido gracias a un gran trabajo de coordinación con tres niveles de gobierno, sobre todo el trabajo que ha hecho la policía estatal eliminando conflictos armados. Eso es trabajo de la policía estatal, el trabajo de el municipio, bueno, pues es la proximidad en las colonias, es la operatividad, es el patrullaje dentro de las colonias. Y nosotros llegamos al gobierno y le pueden preguntar a cualquier policía, había 7 patrullas funcionando. ¿Qué fue lo que hicimos llegando? Reparamos 13 unidades yonqueadas que teníamos ahí en el patio de seguridad pública. Compramos 20 unidades en el mes de marzo de 2025. Este año compramos otras 7 más 10 motocicletas del escuadrón motorizado de la seguridad pública. Y hoy en día tenemos 54 unidades patrullando la ciudad. Eso, estás hablando del más del 500% de presencia en la ciudad gracias a esta inversión. Si hablamos de bienestar, pues tenemos también el mejor indicador en la historia en atención médica. Tenemos 4 clínicas de primer contacto en el corazón de las colonias. Hemos dado entre las clínicas, el dispensario médico, el DIF y el CRAM, 242,000 atenciones médicas en año y medio de gobierno. Si hablamos, por ejemplo, también de bienestar, tenemos un programa donde llevamos a ciudadanos a Saltillo, Monterrey, a atenderse médicamente de manera gratuita con el transporte del bienestar. Si hablamos de educación, ¿qué hacían los del PRI? Pues cuando donaban minisplit, entre comillas, le decían a los padres de familia, ustedes pongan la mitad y nosotros ponemos la otra mitad, ¿no? Aquí en la nueva historia, 100% gratuitos los minisplits. Quisimos construir techumbres en todas las escuelas de Piedras Negras. ¿Qué hizo el PRI? Nos votó en contra el exhorto para agilizar el proceso de autorización del ICIFED. Y así podemos estar hablando de muchos sabotajes que nos han estado haciendo. Si hablamos, por ejemplo, de agua, un tema tan importante, cuando llegamos al gobierno y todavía este año, al principio de año, teníamos colonias como Juárez, como Hidalgo, como Central, 28 de junio, como Ejido Piedras Negras, 24 de agosto, Gobernadores, que tenían agua en un ratito al día, horas del día. Hoy en día, las 24 horas del día tienen agua esas colonias, porque hemos hecho inversiones, porque hemos instalado nuevas líneas de agua, porque hemos estado rehabilitando tanques elevados que tenían décadas sin utilizarse. Hablamos, por ejemplo, de recolección de basura. Fíjense, el último año de la pasada administración hubo 326 casos de dengue. Y si no me equivoco, hubo ahí un par de muertos. Este año tenemos 0 casos de dengue. ¿Por qué? Porque nosotros, esta administración, hemos recolectado 14,000 toneladas en año y medio. Y la pasada administración recolectó en 3 años 4,000. ¿Qué significa eso? Que la ciudad respira mejor, que hay menos vectores, que hay menos mosquitos. ¿Por qué? Porque hemos eliminado los basureros clandestinos. Sigue habiendo. supuesto que sí, porque los limpiamos y la gente sigue tirando basura, pero bueno, estamos trabajando también en la concientización de la gente para que nos ayude a no tirar basura y mantener nuestra ciudad limpia. Si hablamos, por ejemplo, de adquisición de equipamiento, de vehículos, de maquinaria, la pasada administración en 3 años compró, por ejemplo, 35 vehículos entre vehículos utilitarios y patrullas. Nosotros en año y medio hemos comprado 75 vehículos, o sea, más del doble en año y medio. Hemos comprado maquinaria para ya no rentarle maquinaria al compadre, carísima, como lo hacían antes. Fíjense, un gobierno que rentó maquinaria en un solo año por 40 millones de pesos. ¿Cuántas retros nos pudimos haber comprado con 40 millones de pesos? Hoy en día tenemos todo el tren de pavimentación, que es de nosotros, que incluye ahí más o menos 10, 12 máquinas. Tenemos una draga de brazo largo con la cual estamos limpiando hoy el día el soldado. ¿Es la primera vez que se limpia el soldado? Por supuesto que no. ¿Cuál es la diferencia? Que ahora es de nosotros el personal y es de nosotros la maquinaria. ¿Para qué? Para ser autosuficientes. Para hacer el gobierno autosuficiente y que seamos más efectivos y que podamos ahorrar más y que podamos abarcar más. Entonces, son algunos de los ejemplos de logros importantes que hemos tenido. Y bueno, este gobierno, por 5 trimestres consecutivos, el pueblo de Piratenas lo calificó como el gobierno más efectivo del país. Entonces, fuera de la grilla, o a pesar de la grilla, estamos muy contentos con los resultados que tenemos.
1: Mencionaba sobre el tema de la maquinaria, alcalde, más o menos, para que la gente dimensione. Sí. ¿Cuánto se gastó el municipio en adquirir lo que hizo mención del tren de pavimentación, la draga, en comparación con esos 40 millones de pesos que se gastó en alguna administración anterior en la renta de maquinaria?
0: Menos que los 40 millones.
1: Nada más el para que la gente
0: se... Sí, el tren de pavimentación nos costó todo completo, si no me equivoco, 5 millones de pesos. La draga de brazo largo nos costó, creo que arribita de 2 millones de pesos, creo que 2.2. Compramos una motoconformadora y una vibrocompactadora también en diciembre del año pasado, que entre las dos creo que también nos costaron 4 o 5 millones de pesos. Entonces, pues menos de 30 millones de pesos, menos 25 en 6.
1: Como unos 20, ¿no?
0: Más o menos. Y obviamente toda esta maquinaria es maquinaria seminueva, modelos 2018, 2020, 2022, pero pues tenían buenas horas de uso, y la verdad es que esas máquinas te duran muchos años si las cuidas bien. Entonces, hasta ahorita, gracias a Dios, no hemos tenido ningún problema. Hemos estado pavimentando todos los días mientras el proveedor tenga asfalto. Ahorita estamos pasando por una crisis a nivel nacional de falta de asfalto, pero bueno, vamos avanzando poco a poco. Mientras no pavimentamos, estamos nivelando brocales y alcantarillas donde pavimentamos, y también vamos a empezar, si Dios quiere, esta semana a hacer plataformas, terraplenes en calles que nunca antes se habían pavimentado, como en Malvinas, como en Doña Irma, como en el Cenizo, como en los ejidos. Entonces, todo octubre vamos a estar trabajando en trabajar esa tierra para, si Dios quiere, finales de octubre, primero de noviembre, si nos permite la adquisición de asfalto, bueno, poder empezar a aventar la carpeta asfalto.
1: Mencionábamos sobre esta agitación política que se está dando previo a un 2027 que sin duda será un año sumamente pues agitado, valga la redundancia, ¿no? En temas políticos. De no concretarse este contraste de ideas, entonces, ¿qué va a hacer el alcalde? ¿Qué va a hacer el municipio en ese sentido?
0: Bueno, seguir trabajando. Si tú ahorita haces un análisis integral y sobre todo imparcial de lo que ves en las redes sociales, yo creo, y te lo digo con toda humildad y con toda imparcialidad, que la mayoría de la ciudadanía está contenta con el gobierno. Creo que tenemos una buena aprobación. Yo hice recientemente una encuesta, no te voy a decir cuál fue el porcentaje de aprobación porque no me lo vas a creer, y aparte pues no voy a enseñar la encuesta porque es una encuesta que yo mandé a hacer, pero estamos muy bien calificados. Y como te digo, si tú haces un análisis imparcial de los comentarios de lo que ves, de las publicaciones de un servidor, de lo que ves en otras páginas, te puedes dar cuenta que en su mayoría la gente está contenta con el gobierno municipal, y eso al final del día es lo que nos importa. Por eso, si los regidores quieren estar en contra del gobierno, quieren estar en contra de todo y a favor de nada, pues ahí me da mucha lástima, pero me da tranquilidad de que mientras la gente, la ciudadanía, esté en su mayoría con nosotros, entonces no importa lo que piense un regidor. A mí me da mucha lástima porque nosotros fuimos llamados a servir 3 años nada más. El pueblo nos dio la confianza únicamente 3 años, y lo menos que podemos hacer es dejar un piedras negras mejor de lo que del que nos entregaron. Y hay unos regidores que desafortunadamente, por una consigna política, por querer destruir un gobierno con el cual ellos no que no militen, sino que no estén de acuerdo,
1: no comulgan,
0: pues entonces ya es votar todo, absolutamente todo en contra, y estar viendo la manera de cómo meternos el pie. La pasada sesión de cabildo, como ustedes lo pudieron ver, fue un ridículo total. Gracias a Dios ayer se hizo viral lo que pasó antes de que los regidores abandonaran el cabildo. ¿Y por qué abandonaron el cabildo? Porque ellos quieren quitarme la facultad de firmar convenios, contratos y hacer compras. Imagínate nada más. Yo le decía a un regidor, bueno, y si no lo firmo yo, ¿quién lo va a firmar? ¿Tú o qué? Y ni siquiera tienen la respuesta a eso. ¿Sí? Ya después te dicen de que no, hay que ponernos de acuerdo aquí. Pues si no nos ponemos de acuerdo. En un solo punto.
1: Con el orden del día.
0: Fíjate lo que hicieron esos regidores desde el día 1 de esta administración. Yo tenía una propuesta para tesorero municipal, y es un licenciado que tiene maestría en finanzas, y me lo votaron en contra. O sea, si no nos podemos poner de acuerdo para poner un maestro en finanzas de tesorero, nos vamos a poner de acuerdo en ver qué vamos a comprar y qué no, cuando ellos quieren destruirnos. Pues claro que no. Entonces, pues antes de que ellos se fueran, yo lo percibí. Y antes de esa votación, pues les di un mini informe de lo que hemos logrado. Y bueno, pues no soportaron y se tuvieron que levantar e irse.
1: Mencionaba el cabildo, además de las complicaciones que ha habido ahí, las complicaciones jurídicas que se han enfrentado por el tema del sistema municipal de agua y saneamiento, del consejo directivo también, los conflictos jurídicos legales con el tema de obras públicas, también otras cuestiones como la falta o la carencia de una coordinación real con el Estado para ejecutar obras. ¿Cómo está lidiando su administración con todos estos obstáculos para que no sean lastres y no retrasen los logros y resultados?
0: Creo que nuestra mentalidad ha sido desde un principio de que sabíamos que nadie nos iba a ayudar. Y yo creo que aunque sepas que alguien te va a ayudar, siempre tienes que tener esa mentalidad de que las cosas las tiene que sacar adelante uno mismo, ¿no? Por eso decidimos cuidar el recurso y no subcontratar tanto. Creo que esa ha sido la clave en este gobierno municipal. Para poder abarcar más, tienes que ser autosuficiente, y para ser autosuficiente tienes que comprar maquinaria, tienes que contratar personal. Creo que eso lo hemos hecho bien. Desafortunadamente, por rencillas políticas, por diferencias políticas y por diferente pensamiento ideológico, político, pues no hemos tenido apoyo por parte del gobierno del Estado. Eso ya no es ninguna sorpresa. Somos el gobierno, digamos que más importante de Morena en el Estado. ¿Por qué lo digo? Porque somos el municipio más grande que gobierna nuestro movimiento. Y bueno, pues eso claro que no le gusta al gobierno estatal. Lo hemos visto cómo nos han metido el pie, lo comentaba ahorita con las techumbres. En tema de obra pública, bueno, pues tenemos la planta tratadora de aguas, que es de nosotros, es de los negropetenses, nos la quitaron a la mala, y eso, bueno, nos genera más de 100 millones de pesos al año en recurso, en venta de agua a CFE, que pudiéramos en este momento estar ejecutando obra para poder aprovechar ese recurso, ¿no? También hemos ahí hablado lo del ISR, que ahorita está una parte invirtiéndose en la ruta fiscal, aunque a veces la obra como que se detiene, luego avanza, luego se detiene, no sabemos ahí qué esté pasando con eso. Pero bueno, yo decirle a la ciudadanía que tengan confianza en nosotros, que sigan teniendo la confianza. Nosotros vamos a seguir gobernando con congruencia, con voluntad, con estrategia, con planeación, trabajo en equipo y sobre todo mucho amor al pueblo de Piraneras. De aquí somos todos. Entonces nosotros no politizamos nada, nosotros tenemos la mano tendida para trabajar con los diputados locales, para trabajar con el gobernador y por supuesto para trabajar con la presidenta de la República, que se ha portado más que bien con los nigropetenses. Recordemos que el año pasado la presidenta de México a través del DIF nos donó 40 millones de pesos para un asilo de ancianos que ya está operando. Este año estamos construyendo una casa hogar, un orfanato, con 23 millones de pesos que la presidenta también nos mandó desde Ciudad de México. Y acabamos de ir a Ciudad de México a entregar un proyecto de un centro de atención al autismo, que si Dios quiere lo vamos a construir allá en el año 2000, para que el sector de allá, que es grandísimo, tenga acceso a este tipo de apoyos. Y si Dios quiere, estamos seguros de que también vamos a beneficiar con esa obra que va a rondar más o menos en los 30 millones de pesos y que va a ser de gran bendición para los nigropetenses.
2: Alcalde, buenos días.
0: Buenos días.
2: Oiga, me gustaría conocer la situación financiera del ayuntamiento, así como la ciudadanía en general no conoce realmente la verdad de cómo se manejan las finanzas del municipio. ¿Y cuál es la perspectiva para 2027 en el aspecto económico?
0: Bueno, hemos tenido finanzas sanas desde el año pasado, incluso nos llegó la calificación de Fitch Ratings, que seguimos en AAA. Digo, no es un tema que sea relevante para nosotros, porque como lo hemos dicho, hay cosas que se han hecho bien en el pasado. Piedras Negras es de los pocos municipios en el país que no está endeudado. Creo que tiene que ser una regla no escrita entre los próximos alcaldes. No debemos debemos tratar de no adquirir deuda. Digo, tampoco debemos de satanizarla, la deuda tampoco es mala, pero en el caso de nosotros hemos sabido salir adelante con el presupuesto que tenemos. Como todos los años, en octubre, el último trimestre, es cuando pudiera haber ajuste en el presupuesto. Estamos esperando que llegue ese día, entre el 15 y el 30 de octubre, nos van a decir si hay aumento o disminución en participaciones, tanto estatales como
1: federales.
0: Entonces hay que esperar a ese momento. Hasta el día de hoy no debemos a proveedores, vamos pagando mes con mes. El año pasado lo terminamos también con cero deuda a proveedores. En el caso del CIMAS, considero que tenemos las mejores finanzas en los últimos 8 o 10 años. Al menos rescatamos al CIMAS después de más o menos 4 años de quiebra financiera. Ya estamos ahí percibiendo dinero, estamos ganando dinero mes con mes. Claro que estamos haciendo inversiones de manera paralela en el CIMAS. Y en general vamos muy bien y vamos a mejorar todavía más, sobre todo en el CIMAS, que es el mayor reto que teníamos.
3: Alcalde, siempre ha mostrado mucho interés por voltear a ver a los jóvenes, el tema de la educación.
0: Sí.
3: Estamos consternados en la sociedad por lo ocurrido en Torreón.
0: Así es.
3: La presidenta Claudia Sheinbaum y Omar García Harfuch han también hablado sobre este tema de la violencia en las escuelas, adelantando que puede haber también ahí prioridad en el tema del uso de las redes sociales, los teléfonos celulares en las escuelas. ¿Cómo va a apoyar el alcalde en ese tema aquí en nuestra localidad, cuando estamos viendo broncas en la Benito Juárez, pleitos en el Cebetis 34 y qué decir, los demás, amenazas de bomba y todo esto?
0: Sí.
3: ¿Cómo vamos a entrarle ahí a ese tema?
0: Claro, gracias por la pregunta. Bueno, primero que nada, yo celebro la iniciativa de la presidenta de pues eliminar los teléfonos en las escuelas. Creo que es un gran acierto. Eso va a ayudar muchísimo a los maestros también, para que los chavos pongan atención en las clases. En el tema de lo que pasa en Torreón, bueno, creo que nos tiene que abrir los ojos a todos. Nosotros como gobierno municipal tenemos un programa en la Dirección de Educación. El año pasado donamos 300 mini splits, hemos donado computadoras, hemos donado equipo para laboratorios, hemos estado haciendo techumbres, tenemos cuadrillas de mantenimiento también en las escuelas para atenderlas en todo lo que se les ofrezca. Y el año que entra, si Dios quiere, vamos a sacar un programa para equipar en un primer se me fue la palabra.
1: Bloque.
0: En un primer bloque, gracias. equipar las secundarias de cámaras que estén conectadas al C2. Es fundamental esto. Digo, esto lo planeamos Cintia Villarreal y yo a principios de este año. Pero bueno, ya no nos dio el presupuesto para ejecutarlo este año. Entonces, sin duda alguna, pues a raíz de lo que pasa en Torreón, tenemos que hacer eso, equipar las secundarias, llenarlas de cámaras y que estén conectadas al C2 para que desde el C2 podamos estar monitoreando y vigilando, ¿no?, nuestras escuelas, que son tan importantes. Tenemos jóvenes buenos en las escuelas, son chavos que quieren salir adelante. Claro que también tenemos jóvenes que de alguna manera están perdidos, que han carecido de educación en sus casas. Sabemos que la institución principal de seguridad de esta ciudad, pues es la familia, ¿no? Sin duda alguna, todos los ideales, convicciones y conducta, valores son aprendidos en casa. Los maestros también hacen su labor de ayudar ahí académicamente que los chavos salgan adelante, pero sí reiterar que la familia es lo más importante. Y bueno, lo que nos toca al gobierno es cuidar la integridad de estos jóvenes, y en ese sentido, si Dios quiere, el año que entra vamos a sacar este programa, si Dios quiere, junto con otra entrega de mini splits, que es, también son fundamentales. Vivimos en una de las ciudades más calientes de este país, entonces sí tenemos que asegurarnos, ¿no?, de que los niños aprendan en condiciones de buen clima en el salón. Y bueno, también hay que asegurarnos, y de manera paralela, trabajar con la SEP para que los transformadores de esas escuelas puedan soportar los mini splits, porque nos hemos topado un poco también con eso, ¿no? Por eso yo, y aprovecho el tema, nosotros estamos proponiendo crear un consejo del rescate y fortalecimiento de la educación. ¿Para qué es este consejo? Para que sesione cada 15 días y que podamos darle seguimiento puntual a los oficios que mandan las escuelas. Yo no sé si vieron un video que hice recientemente, pero son cientos de oficios de las escuelas suplicando por ayuda. El municipio, pues claro que le entra, ¿no?, ahí para apoyar, pero no es nuestro trabajo, no es nuestra facultad, no es nuestra responsabilidad. Ese recurso lo podemos estar invirtiendo en obras para mejorar los servicios públicos, pero entendemos que la educación es primero, porque sin educación no hay transformación. Y bueno, yo espero que la subsecretaria Sonia Villarreal y el diputado Memo Ruiz se dejen de grilla y que se pongan a trabajar por fin, porque han ellos estado de alguna manera sembrando una narrativa de que yo me quiero pelear con todo mundo. Yo no me quiero pelear con nadie, lo que yo quiero es pelear por los intereses o luchar por los intereses de los negropetenses, y en este caso, pues de los niños, de las niñas y de los jóvenes. Por eso es un ganar-ganar. ¿Cuál sería la razón por la que no aceptaría funcionarios del Estado incluirse y pertenecer a este consejo? Pues que el Estado no tenga ni sal para el aguacate, como lo he estado diciendo durante los últimos 2 años. No hay dinero en el Estado, hombre. Y quieren hacer eventos para manipular, engañar a la gente, y eso no se vale. Por eso, si bien nuestro gobernador aquí en Pérez se nos dice que aquí hay mucho dinero, en otras palabras, en un evento, bueno, entonces que lo demuestre, atendiendo a la educación y por supuesto también a la salud, para que no tengamos a niñas teniendo bebés en la sala de espera de un hospital. Y con esto termino.
1: Sí, porque son 9 minutos para que sean las 9 de la mañana y el alcalde tiene que cruzar el tráfico de la avenida Carranza para ir a la conferencia
0: matutina. Muchas gracias a todos, Dios los bendiga.
1: Pausa, gracias. Enseguida regresamos.
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0: 35 minutos. Salvador González, buenos días, ¿cómo estás?
1: Te saludo, Armando, con muchísimo gusto esta mañana de lunes, iniciando semana. Muy buenos días a la audiencia de Radio Zócalo Noticias. Armando, que los reportaban un problema. Primero que nada, el tema que se atendió por la mañana fue en el Parque Industrial Amistad, Armando, ya donde nos reportaban que sobre la principal vía de comunicación en la calle del Parque Industrial Amistad había una tremenda fuga de agua potable que ya fue atendido por el Departamento del Sistema Municipal de Agua y Saneamiento. Bueno, Armando, nos comparten otro tema igual acá en la colonia Doctores, sobre la calle Fernando Schroeder, cruce con Silverio Valdés. También otra fuga de agua potable ahí para nuestros buenos amigos de Cimas atender este reporte. Es una fuga de agua potable de un domicilio, no es en la calle, no es en la vía pública, es una toma domiciliaria donde está fugando el vital líquido, por lo que ahí también piden a las cuadrillas de Cimas atender ese reporte acá en la colonia Doctores.
0: Perfecto, pues ahí está el reporte para la gente del Sistema Municipal de Agua y Saneamiento. Gracias, Chava.
1: Buenos días.
0: Buenos días.
2: Más información, autoridades de los tres niveles de gobierno llevaron a cabo un cateo al interior de la casa de David N. y Carlos N., presuntos responsables del ataque al interior de la escuela secundaria 13 en Torreón. El operativo se llevó a cabo durante la noche de este domingo 4 de octubre alrededor de las 19:30 horas. La zona permaneció acordonada por elementos de la Policía Municipal, Grupo de Reacción Torreón, Fiscalía General del Estado de Coahuila, Unidad Canina K9 de la Dirección de Seguridad Pública Municipal, así como el Ejército Mexicano. El despliegue se llevó a cabo en la zona a más de 72 horas de los hechos, que dejó como saldo una mujer fallecida, Lenetti Edith, subdirectora del plantel, así como cuatro personas lesionadas, tres de ellos que permanecen hospitalizados todavía.
3: Carlos y David N., los cuates acusados de la masacre en la escuela secundaria número 13 del ejido La Unión en Torreón, fueron vinculados ya a un proceso penal e ingresados al centro penitenciario, luego que el juez de control les impuso la prisión preventiva justificada como medida cautelar. Fue el magistrado presidente del Poder Judicial del Estado, Miguel Felipe Meri Ayub, quien dio a conocer esta resolución del juez de control tras realizarse la audiencia inicial. La mañana del 4 de octubre se desarrolló la audiencia inicial en la que arrancó el proceso penal contra estos dos jóvenes, ambos de 18 años, quienes fueron señalados como ser los perpetradores del ataque con petardos y machetes dentro del plantel educativo. En la audiencia, que se realizara de forma privada, personal del Ministerio Público les informó a los detenidos que había una carpeta de investigación abierta en su contra por los delitos de homicidio y homicidio en grado de tentativa, a los cuales se les imputó el delito de homicidio calificado por ser cometido con ventaja, alevosía, brutal ferocidad y saña en agravio de Neri Edith, subdirectora de esta secundaria, quien perdió la vida al recibir varios machetazos que le provocaron una hemorragia severa. A los hermanos también les adjudicaron la tentativa de homicidio calificado por ser cometido con ventaja, alevosía, brutal ferocidad y saña en agravio de Ricardo, Gerardo y dos menores de edad, quienes resultaron lesionados durante este ataque. Luego de imputarles el delito, el juez de control cedió la palabra a los agentes del Ministerio Público, quienes solicitaron la vinculación a proceso de los imputados, detallando los datos de prueba con los que cuentan para ubicarlos como ser los principales sospechosos de esta masacre. En la audiencia se presentaron videograbaciones, fotografías, testimoniales, para demostrar que los gemelos pudieran haber perpetrado el ataque. Luego que el Ministerio Público vertió todos los datos de prueba y que estos no fueron refutados por los abogados de la defensa, el juez de control dictó el auto de vinculación a proceso contra los dos imputados al considerar que existían todos los elementos suficientes para ser ubicados e identificarlos como sospechosos de cometer los crímenes que se le imputaron. El juez de control concedió un plazo de 6 meses para la investigación complementaria e impuso la medida cautelar de la prisión preventiva justificada, los cuales fueron ingresados ya después al centro penitenciario, donde ahí llevarán su proceso.
2: Y luego de que en los últimos días se ha notado un incremento importante en las riñas y hechos de violencia al interior de las escuelas de la localidad, el municipio hizo un llamado a los padres de familia a poner mayor atención en los niños y jóvenes. El presidente municipal de Piedras Negras, Carlos Jacobo Rodríguez González, señaló que es indispensable que los papás se involucren de mejor manera para imponer orden, disciplina y enseñar los valores elementales a sus hijos en el interior del hogar. Hizo énfasis en que si bien en las escuelas los maestros tienen cierto grado de autoridad, ellos se encargarán de la formación académica de niños y adolescentes, pero en casa, donde se cimentan las cuestiones básicas como el respeto y el orden. Rodríguez González también pidió a los padres de familia de no ser alcahuetes con sus hijos para evitar que estas conductas escalen, mientras que su gobierno reforzará tanto la presencia y vigilancia como las acciones y pláticas en los planteles.
4: Es lamentable, obviamente, pues hay que seguir de cerca con los jóvenes, invitar a los padres de familia a poner orden en su casa con los niños, a no ser alcahuetes de nuestros hijos, de nuestros sobrinos, pues es normal, digo, lo vemos. No todos obviamente son así, pero pues los valores se enseñan en casa. El trabajo de los maestros pues es educar en términos académicos, ¿no? De conocimiento a los niños, pero los valores y la disciplina pues es en casa, ¿no? Entonces, teníamos rato, ¿no? De que no se escuchaban así tantas riñas en escuelas. Vamos a poner ahí atención junto con los directores. Vamos a seguir visitando las secundarias, las preparatorias de nuestra ciudad para seguir atendiendo a los jóvenes, escuchándolos. Pero sí, es fundamental el apoyo de los padres de familia en los hogares.
3: Derivado de los recientes episodios de violencia y riñas que se han suscitado en escuelas de nivel básico, donde se pone en evidencia la participación de jóvenes estudiantes en este tipo de actos, la Secretaría de Educación hizo un llamado a los padres de familia para que refuercen el apoyo y regular el comportamiento de sus hijos al interior y fuera de las aulas. Así lo dijo el director de Servicios Educativos Regionales, el profesor Benito Luis Costilla, quien, si bien lamentó este tipo de incidencias que comprometen la integridad de los alumnos, consideró que la responsabilidad de inculcar un comportamiento apropiado en cualquier tipo de ámbito recae en los valores que se aprenden en casa. En ese sentido, resaltó la importancia de reforzar el apoyo familiar hacia los jóvenes a fin de abonarles estabilidad psicoemocional y que puedan encontrar en la escuela un espacio de complemento educativo y social, lo que aseveró que eventualmente permitirá reducir estos casos de violencia escolar.
5: Pues es lamentable, ¿verdad?, que se presenten estas situaciones, aunque sea al exterior de la institución educativa. Claro. Sabemos que fue en horario de salida, fue al exterior de la escuela, pero sí es bien importante hacer recalcar mucho, pedirles de favor a los padres de familia que nos apoyen con pláticas con nuestros hijos. Recordemos que la educación la traemos desde casa. En las escuelas somos los que reforzamos esos valores que traen del hogar. Entonces, sí pedirles de favor a los padres de familia que nos apoyen. Yo creo que los chamacos ahora se les hace muy fácil tomar represalias o hacer algo en contra de sus compañeros. Entonces, pues sí, hacer hincapié ahí. Yo creo que por parte de las instituciones educativas se hace lo propio. Los compañeros maestros y maestras siempre están al pendiente, platicando con ellos en cada uno de los grupos. Pues bueno, nada más pedir el apoyo. Sabemos que los padres de familia contamos con ellos siempre. Nada más seguirles haciendo el hincapié de que nos echen la mano con eso.
6: Que justamente cabe reiterar también que cada plantel educativo tiene un protocolo. Existe un protocolo para prevenir y para actuar ante este tipo de cosas.
5: Sí,
6: ¿no?
5: Sí. Existe el protocolo preventivo y posterior a los hechos. Entonces, se aplica el protocolo. Ahí nada más ver porque después puede salir afectado el alumno, puede causar baja de acuerdo a los lineamientos que tenga cada una de las escuelas. Entonces sí es importante ver todos sus detalles.
0: 8:05, temperatura 23 grados, 73 grados, Fahrenheit. En el marco del Día Mundial de las y los Docentes por la UNESCO, conmemorado hoy 5 de octubre, a nivel nacional se están convocando a protestas pacíficas tras el atentado ocurrido en la Escuela Secundaria General número 3 en Torreón y por otros hechos de violencia que han alcanzado a los planteles educativos. En lugar de salir a las calles a marchar, se está solicitando a los trabajadores de la educación que este lunes acudan vestidos de negro y portando un moño rojo, en señal de luto por el asesinato de la subdirectora Nelly Edith Nevares y en memoria de los maestros que han perdido la vida, así como los docentes que han sido agredidos y víctimas de amenazas o difamaciones. Además de visibilizar estas problemáticas, la movilización busca concientizar sobre los riesgos que en la actualidad existen para quienes ejercen la docencia, pero también para exigirle a las autoridades escuelas seguras y condiciones dignas para las y los maestros del país.
2: El Acuerdo Nacional del Uso Responsable de los Dispositivos Digitales, así como las adecuaciones que se harán en los planteles de educación básica en Coahuila para regular los celulares y los aparatos electrónicos en los salones de clases, no afectará la dinámica que ya se tenía en los colegios, expresaron los presidentes de las asociaciones de instituciones particulares en la región sureste y la laguna. Rodolfo Silva Rosales, presidente de la Asociación Nacional de Instituciones de Educación Privada, mencionó que los celulares ya estaban prohibidos desde años atrás en los colegios particulares. Las tabletas se usan como estrategia académica, nosotros las usamos, los niños las usan, pero están controlados los sitios, tenemos bloqueadores para no entrar a la YouTube o cosas así, añadió por su parte Ricardo Berlango Santos, presidente de la Asociación de Colegios Particulares en Saltillo, sobre las herramientas tecnológicas que son parte de estas instituciones. Ambas organizaciones coincidieron en limitar el uso de estos dispositivos, que abonará a resolver algunas de las problemáticas que existen en las escuelas. Sin embargo, se mostraron en contra de la escuela mexicana. Es lo peor que le ha pasado a México. Es únicamente adoctrinamiento para tener gente que no piense. Desecharon matemáticas, desecharon todo y metieron únicamente adoctrinamiento, opinó Rodolfo Silva sobre el actual modelo educativo que está vigente desde el ciclo escolar 2023-2024. Para Berlanga Santos, legislar sobre el uso de los celulares en menores de edad ayuda para evitar distracciones y que salga mal o se haga mal uso de estos dispositivos. No obstante, recalcó que también falta poner mayor atención en los programas educativos para revertir los resultados obtenidos en la prueba PISA 2025 en las áreas de matemática, comprensión, lectura y ciencias. En esa sería una primera por definir una política educativa transaccional. Eso creo que sería el primer paso, y la segunda sería pensar que esta política educativa tenga bases científicas, contenidos científicos, añadió.
3: En aras de prevenir cualquier situación de violencia hacia los menores durante la próxima temporada invernal y de vacaciones, la Procuraduría de los Niños, Niñas y la Familia informó que mantendrán las pláticas informativas en escuelas de educación básica para próximas fechas. Así lo confirmó Edith Hernández Pérez. Ella es la subprocuradora regional de la dependencia, quien destacó que, a falta de definir las cifras exactas y que transcurran los últimos meses del año, este 2026 podría cerrar con una cifra histórica en cuanto a casos de menores que han sido violentados y canalizados hacia esta instancia gubernamental, así como del Ministerio Público, si es que se mantiene la tendencia así, de esta manera mensual. No obstante, la funcionaria resaltó el acompañamiento legal y psicológico que la dependencia brinda a cada caso, con la finalidad de que todo menor en esta situación pueda estar protegido en su integridad y sus derechos, así como la prevención que se busca inculcar en ellos para que sean capaces de denunciar cualquier intento de violencia hacia sus personas.
7: Así es, más que nada porque se viene la temporada de invierno y claro, en la temporada de invierno es donde tratamos nosotros de que tratar de explicarles un poco más a los niños, ya que se encuentran más en casa. Entonces, el tratar de cuidar a nuestros niños en este tipo de temas.
6: Mencionaba, todavía faltan meses del año, pero y conocer justamente a detalle las cifras, pero sin embargo lo adelantamos. Pudiéramos estar hablando que este 2026 quedaría marcado por las altas cifras de violencias a los menores en todos los sentidos, ¿no?
7: Así es, más sin embargo, como damos seguimiento por parte de lo que vendría siendo el acompañamiento, claro, ante el Ministerio Público, y acude una abogada a lo que vendría ya las audiencias, esto nos permite poder estar con el usuario y poderle decir al usuario que si se están llevando esas pláticas o esas canalizaciones para el tema de psicología con los niños, entonces tratamos de abarcar todo eso con la finalidad de que el niño esté protegido y esté en un ambiente seguro.
6: Sobre todo porque se sigue trabajando en coordinación con las diferentes autoridades para el beneficio de los menores, ¿no?
7: Así es, trabajamos con todas las procuradurías municipales, ya que están dentro de mi cargo, claro. Pero todas con la finalidad de que nuestros niños estén protegidos y que en su momento, si llegan a pasar algún tema de abuso sexual, pues acudan a estas procuradurías más cercanas con la finalidad de que el abusador pues no se encuentre en la calle, ¿verdad?
0: 8:11, pausa comercial, enseguida continuamos.
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0: 8:13, temperatura 24 grados centígrados, 76 grados Fahrenheit. Es momento de ir a la otra frontera de Coahuila, la frontera de Ciudad Acuña, donde está lista nuestra compañera periodista Alma Pro. ¿Cómo estás, Alma? Buenos días.
1: Muy buenos días, Armando. Buenos días a todo nuestro auditorio. Les saludo desde el bello puerto del futuro, donde en estos momentos nos encontramos con una temperatura que se ubica en los 22 grados centígrados. Y bueno, pasando de lleno a la información, les voy a conocer que vecinos de las colonias Vistahermosa y Porvenir han solicitado mayor vigilancia en las áreas del Parque Helios, esto a razón de las situaciones de violencia e inseguridad que se registran en este espacio, que es considerado como un punto de reunión de familias. Los vecinos manifestaron que es común observar grupitos de menores que se dedican a delinquir y agredir a los visitantes, utilizando incluso bates de béisbol como arma. Otra de las razones por las cuales han solicitado el apoyo de las autoridades y que han causado alarma entre la población es que recientemente se ha observado a personas realizando actos sexuales incluso a plena luz del día, por lo que se requiere mayor vigilancia en esta área. Las áreas del Parque Helios son considerados como el punto de reunión de las familias, además de que convergen con varias instituciones educativas, por lo que este tipo de situaciones pone en riesgo a los niños y jóvenes que transitan precisamente por este sector. También les doy a conocer que son principalmente las personas adultas mayores las que aprovechan los servicios de atención médica que se brindan de forma gratuita por parte del DIF municipal. Así los dio a conocer Azalia Citlali Castro Hernández, coordinadora de salud. Detalló que de acuerdo con la disponibilidad por parte de la dependencia se realiza también la entrega gratuita de medicamento a personas de escasos recursos. Aunado a ello, se brinda el servicio de consulta domiciliaria para pacientes que permanecen postrados en cama. Otra de las acciones que se realizan por parte de la dependencia son las visitas que de manera periódica se realizan a la casa del adulto mayor, donde se lleva un adecuado control de la salud de los abuelos que se encuentran asilados en este espacio. Las consultas se llevan a cabo en un horario de 9:00 a.m. a 3:00 p.m. de manera directa en las oficinas del DIF, por lo que se pide a las familias aprovechar estos servicios que se brindan de forma gratuita por parte de la administración que encabeza el alcalde Emilio Alejandro de Hoyos Montemayor. También les informo que las primeras boyas que serán utilizadas para la construcción de la nueva barrera acuática en el río Bravo comienzan a llegar a esta frontera como parte del proyecto del gobierno federal que contempla la instalación de este sistema durante los próximos meses, desde las áreas de la presa de la Amistad hasta las inmediaciones del poblado de Norman, Texas. El proyecto fue notificado a las autoridades de Valverde Country, incluido el juez del condado y los comisionados, quienes recibieron la información del gobierno federal sobre los trabajos que se van a desarrollar a lo largo de este tramo del río. La instalación de las estructuras forma parte de las medidas de seguridad fronteriza que mantienen para reforzar el control en la frontera y desalentar los cruces irregulares precisamente por el río Bravo. La Oficina de Aduana y Protección Fronteriza, el CBP, identifica este tipo de infraestructuras como un sistema precisamente de barrera acuática, y la Agencia Federal lo contempla con varios proyectos dentro de lo que es el sector del río, entre ellos del río con aproximadamente 40 millas, del río 2 con 23 millas, del río 4 con 36 millas, lo que representa cerca de 100 millas de barrera acuática en esta área. Las boyas son estructuras flotantes de gran tamaño que permanecen conectadas entre sí y sujetas al fondo del río mediante un sistema de anclaje. El objetivo señalado por las autoridades estadounidenses es crear una barrera que dificulte precisamente el uso del río Bravo como cruce al territorio estadounidense. Compañeros, esto es parte de la información generada en el puerto del futuro. Desde la redacción.

0: Gracias, Alma. Muy, muy completo tu reporte.
1: Muy buenos días, compañero.
0: Buenos días.
2: Continuando con la información, a unos meses de que se dé la toma de protesta de la siguiente legislatura en el Congreso del Estado, Mayra Rubí Rangel Esquivel aseguró que ya está trabajando en afinar su agenda legislativa como diputada local por la vía de la representación proporcional. La actual directora general de Bienestar en el municipio aseguró que parte de su trabajo será la propuesta que estuvo promoviendo durante la campaña pasada, esperando que pueda prosperar para beneficio de todos los coahuilenses. De igual manera, aseguró que habrá de trabajar de manera coordinada con el alcalde Carlos Jacobo Rodríguez para llevar al Congreso del Estado las propuestas que Piedras Negras requiere ante la falta de coordinación que hay en la actualidad. Admitió que lograr consensos en el Palacio Legislativo será difícil, pero consideró que tiene experiencia en ello tras su paso como regidora en la pasada administración municipal, confiando en poder encontrar eco en sus propuestas.
3: Por supuesto que sí, vamos a estar trabajando de la mano con el alcalde Jacobo Rodríguez. Hoy en día sabemos que no existe una coordinación entre el Congreso del Estado y la administración, no por la negativa del alcalde, sino todo lo contrario. Entonces, por supuesto que todas las propuestas que el alcalde ha dicho en esta conferencia matutina, lo que hace falta para Piedras Negras, por supuesto que con mucho gusto lo vamos a llevar.
4: ¿Ya tiene alguna agenda legislativa en borrador? ¿Algunas propuestas, iniciativas preparadas?
3: Sí, así es, estoy trabajando con mi asesor de la mano, ahorita pues no podemos hacer anuncio de ellas, pero simplemente darnos cuenta que la mayoría son de las que se llevaron durante campaña, están vigentes para mí, entonces por supuesto que nos estamos preparando ya con el asesor para esta agenda legislativa y sobre todo nos estamos basando en el trabajo real que nosotros a través de la presidencia municipal y sobre todo de la Dirección General de Bienestar nos encontramos dentro de las calles de Piedras Negras.
4: ¿Cómo buscar los consensos para que puedan pasar en la mayoría del Congreso?
3: Va a ser un trabajo difícil, como ya lo había mencionado, a mí me tocó ser regidora también en parte proporcional y meter un punto de acuerdo sí estuvo difícil porque la mayoría ya tenía su plan establecido. Entonces vamos a buscar de la mejor manera llevando las propuestas que realmente necesite Piedras Negras. Es un trabajo difícil, Armando, lo sabemos. Pero por supuesto que vamos, el primer objetivo es ver por los derechos de este distrito 2.
5: Aunque lo ideal es contar con un consejo directivo en el sistema municipal de agua y saneamiento, el proceso jurídico que impide al municipio nombrar nuevos integrantes no será una limitante para garantizar la operatividad ni el avance del organismo. Y es que mientras que el alcalde Jacobo Rodríguez asumiera el control operativo de la paramunicipal, la ley también contempla otros retos que se podrían enfrentar, estableciendo así Daniel Omar Aguilar Muñoz, secretario del ayuntamiento. Lo anterior ante las negociaciones que se tienen con el Banco para el Desarrollo de América del Norte, el NatBank, para poder recibir

0: pues bueno, sí hay manera de ir justificando algunas acciones bajo el principio de continuidad del servicio. Continuamos en espera de que el Poder Judicial haga lo correspondiente, bien sea que sostenga esa suspensión, y ya veríamos las acciones que hay que tomar, o en su caso la echa abajo y se pueda sesionar a efecto de que haya pues un consejo.
1: Sí, la pregunta era más enfocada porque el propio alcalde había señalado que habría la posibilidad durante su gira en la Ciudad de México de sostener un encuentro vía Zoom con directivos del NatBank.
0: Bien, y frente a esto, en caso de que hubiese la necesidad, pues recordar el principio fundamental que el ayuntamiento es el titular de esa facultad, es decir, el artículo 115 de la Constitución, el 158, el artículo 2 de la Ley de Aguas dice que corresponde a los ayuntamientos prestar el servicio. Para ello, la propia Ley de Aguas dice que se creen los organismos, pero frente a una situación como tal, finalmente, aun y cuando el Consejo aprobase la contratación de un crédito con algún organismo público o privado netamente, pues debe pasar por el ayuntamiento, incluso por el Congreso del Estado. Entonces, está de alguna forma, no quisiera decir salvado, porque no hay nada que salvar, pero está justificado en caso de que hubiese la necesidad de hacerlo.
2: Con una correcta aplicación y sin nuevas aperturas para introducir servicios, las calles atendidas por el tren de pavimentación podrían mantenerse en buenas condiciones durante varios años, con una vida útil de entre 7 y hasta 13 años. El director de Planeación, Urbanismo y Obras Públicas Municipales explicó que el asfalto utilizado cuenta con garantías de calidad y que además el municipio tiene contratado un laboratorio que realiza estudios al material para verificar que cumpla con las especificaciones requeridas. Precisó que no solamente se revisa el asfalto, sino también su aplicación, por lo que cualquier problema relacionado con alguno de estos procesos tendría que ser atendido mediante la garantía correspondiente. Ibrahim González dijo que el promedio esperado ronda los 10 años, aunque aclaró que la duración puede reducirse si posteriormente se realizan cortes en las calles por trabajos de agua, gas, telefonía u otros servicios.
3: Existe un contrato de por medio de lo que es el suministro del asfalto. Este tiene el mismo tipo de fianzas en cuanto a la calidad del asfalto. Y también aunado a esto, nosotros tenemos contratado un laboratorio que se encarga de diferentes estudios de todas las obras que tenemos, el cual hace estudios del mismo asfalto que nos surten para nosotros corroborar de que cumple con los estándares de calidad necesarios. Y bueno, por parte de la aplicación, ya si existiera algún tema de garantía, bueno, sería por nosotros mismos. Si el asfalto está en buenas condiciones y por alguna cuestión la aplicación no fue la correcta, nosotros mismos haríamos esta reparación.
1: En el caso de que tanto el asfalto como la aplicación fueran en las óptimas condiciones, ¿cuánto estiman que sea la durabilidad de estas pavimentaciones?
3: Bien, es complicado porque todas tienen diferente tráfico, pero bueno, estamos hablando de que mínimo deben de estar durando 7, 10, 13 años en buenas condiciones, siempre y cuando, bueno, pues no haya aperturas, ya sea por cimas, por gaseras. Mismo Telmex a veces también hace a veces aberturas en las calles, pero bueno, dependemos de varios factores para poder cumplir este tiempo.
4: Y debido a conductas inapropiadas y casos de operadores que fueron detectados conduciendo bajo los efectos del alcohol o alguna sustancia, 87 choferes han sido suspendidos o dados de baja durante la actual administración. El director de transporte, Homero Castro, informó que 51 operadores, entre taxistas y conductores del transporte urbano, han sido suspendidos como parte de las medidas disciplinarias aplicadas por la dependencia. Además, 23 choferes fueron dados de baja definitivamente por conductas inapropiadas hacia los usuarios y otros 13 fueron retirados del servicio después de resultar positivo en los exámenes antidoping realizados por la autoridad. Castro señaló que no se permitirá que ningún operador conduzca una unidad de servicio público en estado de ebriedad o bajo alguna sustancia, debido al riesgo que esto representa para los pasajeros. Finalmente dijo que las cifras muestran un aumento considerable en la aplicación de sanciones, ya que entre enero del

0: 2022 y septiembre de 2023 fueron suspendidos 7 operadores y de enero de 2025 a septiembre de 2026 ya son 87.
1: Las medidas de sanción aplicadas, 87 operadores suspendidos, tanto de taxis como de transporte urbano, como de servicio empresarial. Choferes de taxi en estado de ebriedad, pues ahora sí que caramba, estoy sorprendido porque va la cantidad de 51 en lo que va de la administración. Choferes con baja definitiva por conductas inapropiadas hacia usuarios, 23. Y con los exámenes antidoping que hemos realizado ahí en diferentes lugares, bueno, pues hemos detectado la cantidad de 13 operadores intoxicados manejando vehículos de servicio público intoxicados. Estos también son baja definitiva del transporte público. No podemos permitir que ningún operador conduzca en estado de ebriedad, intoxicados bajo alguna sustancia tóxica. No les vamos a permitir de ninguna manera esta clase de situaciones con ningún operador. Aquí, procurando la no repetición del acto, se toma como medida de sanción la suspensión como chofer de taxi en lo que resta de la administración, hablando de los conductores sorprendidos conduciendo en estado de ebriedad. La siguiente, por favor. Bueno, como pueden ver ahí en la gráfica, de enero del 2022 a septiembre del 2023, solamente en esa administración se suspendieron a 7 operadores o choferes del servicio público, y de enero del 2025 a septiembre del 2026 llevamos la cantidad de 87. Se fortaleció la suspensión y aplicación de medidas disciplinarias a choferes con un incremento.
2: El nuevo reglamento que regulará el funcionamiento de las quintas, salones de fiesta y centros sociales en Piedras Negras está a la espera de ser publicado en el periódico oficial del estado para que pueda entrar en vigor. El secretario del ayuntamiento, Daniel Omar Aguilar, explicó que el documento ya fue aprobado y entregado para su publicación, por lo que nada más le falta cumplir con este procedimiento para después hacer la declaratoria de vigencia. Dijo que algunos propietarios de quintas y salones ya se han acercado al municipio para que conozcan las nuevas disposiciones, por lo que incluso se les ha comenzado a entregar una copia del reglamento. Aguilar indicó que una vez publicado, se contempla realizar una reunión con los responsables de esos establecimientos para explicarles bien las reglas. El reglamento podría empezar a aplicarse formalmente durante el mes de noviembre, una vez que sea publicado y que los propietarios tengan conocimiento de esto.
3: Pues bueno, una de las condiciones es que se publique en el periódico oficial. Una vez que se publique en el periódico oficial, a la brevedad será, ellos ya recibieron pues el proyecto aprobado. No hay intervención por parte del periódico más que publicar. Una vez que sea publicado en el periódico oficial, pues haremos la declaratoria de iniciación de vigencia. Ya se están acercando algunos salones de fiestas, centros sociales, quintas, para recibir la copia del reglamento. Se les está entregando el reglamento, pero bueno, quisiéramos también tener una reunión con ellos que está próxima, una vez que inicie vigencia, para tener pues este proceso o esta etapa de sensibilización, de tolerancia, etcétera. Y considero que una vez que tengamos a todo mundo ya en conocimiento del reglamento, podemos empezarlo a aplicar. Yo creo que por ahí el mes de noviembre.
4: 8 de la mañana con 32 minutos, temperatura 24 grados centígrados, que son equivalentes a los 76 grados Fahrenheit, y la humedad se ubica en el 83% en el ambiente. Salvador González con su segundo reporte de esta mañana. ¿Cómo estás, Chava? Buenos días.
5: Armando, te saludo con muchísimo gusto, y como bien comentas, ya recorriendo las colonias de Piedras Negras. Fíjate que acá en la colonia Guillén, en frente a la iglesia, se encuentra la plaza principal de este sector. Bueno, paseantes quienes visitan este lugar o simplemente pasan por este tramo, nos comparten esta petición sobre las condiciones del alumbrado de esta placita, por lo que piden ahí el ingeniero Roberto Ismael Reina Treviño atender esta petición de los vecinos de aquí del sector, sobre todo porque señalan, aparte de que gente que viene a hacer ejercicio, a pasear, a jugar los niños, es también pasada para alumnos de la Escuela Secundaria Técnica 38. Está muy oscuro, por lo que piden ahí al Departamento de Alumbrado Público atender esta petición, la plaza de la Colonia Guillén.
4: Bueno, pues ahí está el reporte para la plaza de la Colonia Guillén, que pues es muy socorrida por vecinos del área, pero también por estudiantes de la Secundaria Técnica número 38. Perfecto, Chava, muchas gracias.
5: Muy buenos días.
4: Buenos días.
0: En más información, será hasta finales de octubre cuando las familias puedan comenzar con el registro para la beca Rita Cetina, luego de que el gobierno federal modificara el calendario que se tenía contemplado inicialmente. La directora de Bienestar, Mayra Rubí Rangel, informó que el trámite en línea comenzará el 26 de octubre y concluirá el 6 de noviembre, por lo que el municipio también recorrió las fechas de atención en sus centros comunitarios. El apoyo para el registro de las familias se mantendrá de 10 de la mañana a 7 de la tarde. El 28 de octubre será en el año 2000, el 29 en la Colonia Presidentes, el 3 de noviembre en la San Joaquín, el 4 en Los Pinos y el 5 en el Centro Comunitario Ejército Mexicano. La funcionaria señaló que el objetivo es facilitar el proceso a padres, madres y tutores, principalmente a quienes tengan dificultades para realizar el registro por internet. Para el trámite se solicita CURP, identificación oficial vigente, número de celular, correo electrónico y comprobante de domicilio del padre, madre o tutor. Para el estudiante deberá presentar la CURP y la clave de centro de trabajo de la escuela.
6: Queremos dar un aviso. Ayer por la noche, por parte del gobierno federal, nos dan a conocer las nuevas fechas de registro para la beca Rita Cetina. Por lo tanto, nosotros como gobierno municipal nos ajustamos a estas fechas y por supuesto que vamos a seguir apoyando en el registro dentro de nuestros centros comunitarios. El periodo de registro en línea a nivel federal se cambió para el 26 de octubre como inicio y conclusión el 6 de noviembre. Durante ese periodo nosotros establecimos fechas dentro de los centros comunitarios para apoyar a la ciudadanía. Dejamos los mismos horarios, es una jornada intensiva de 10 de la mañana hasta las 7 de la tarde para que padre, madre o tutor acuda con nosotros para hacer su registro y que lo haga de una manera eficiente y pueda recibir más adelante este beneficio que es la beca Rita Cetina, tanto para primaria como para nivel secundaria. Por lo tanto, estaremos a partir del miércoles 28 de octubre en el Centro Comunitario Año 2000. Al día siguiente, 29 de octubre, estaremos en el Centro Comunitario Presidentes. El día 3 de noviembre seguimos con esta jornada en el Centro Comunitario San Joaquín. El día 4 de noviembre continuamos la jornada intensiva en Los Pinos y concluimos con este apoyo por parte del gobierno federal para que nadie se quede fuera el día 5 de noviembre en el Centro Comunitario Ejército Mexicano. Los documentos, como ayer se mencionaron, son por parte de madre, padre o tutor, CURP, identificación oficial vigente, un número de celular activo, correo electrónico y comprobante de domicilio. Y del estudiante, padre, madre o tutor, usted nada más va a llevar de su hijo o de sus hijos la clave de centro de trabajo de la escuela y la CURP.
2: Con el propósito de visibilizar, articular y cuantificar las acciones gubernamentales orientadas al bienestar de las familias coahuilenses, el DIF en Coahuila llevó a cabo la instalación oficial del Grupo Interinstitucional en Materia de Cuidados. El evento estuvo encabezado por Liliana Salinas Valdés, ella es presidenta honoraria del DIF en Coahuila, quien estuvo acompañada por la diputada Luz Helena Morales Núñez, presidenta de la Junta de Gobierno del Congreso del Estado, también por la maestra Mayra Lucila Valdés González, secretaria de las mujeres, e integrantes del gabinete estatal, representantes de poderes públicos, de municipios y de instituciones académicas como la Universidad Autónoma de Coahuila. Durante su mensaje, la presidenta honoraria del DIF, Liliana Salinas Valdés, destacó que el Estado cuenta con un sólido antecedente de trabajo en favor del cuidado, el cual requería ser formalmente visibilizado y medido para responder de manera efectiva a las necesidades de la población. Mucho se ha venido realizando en el tema de cuidados, dijo. Simplemente no se estaba visibilizando y no se estaba cuantificando. Entonces, es el momento de comenzar a digitalizar, de saber a quién estamos atendiendo y cuáles son las responsabilidades de cuidado. Subrayó que las acciones emprendidas desde los centros comunitarios, las estancias de día para adultos mayores, los centros de atención a la primera infancia en coordinación con la Secretaría de Educación, las guarderías, los programas del sistema Inspira y las campañas de salud de las mujeres conforman de manera integral un auténtico sistema de cuidados en el estado. Salinas Valdés hizo un llamado a las y los integrantes del nuevo grupo de trabajo para trascender la formalidad protocolaria. Que este consejo o esta mesa no sea nada más de cumplir un protocolo de instalación o de cumplimiento de reportes, sino que realmente la labor que estamos realizando cada una y cada uno de nosotros sea efectiva, cuantitativa y de calidad, enfatizó. Durante su intervención, la diputada local Lucelena Morales Núñez, presidenta de la Junta del Gobierno del Congreso del Estado, destacó el respaldo total del Poder Legislativo para consolidar el marco legal y las acciones del Grupo Interinstitucional en materia de cuidados.
4: Con costos que van desde los 300 hasta los 450 pesos y con la intención de acercar estos servicios a la ciudadanía, la Cruz Roja en el municipio dio a conocer que a partir de este lunes y hasta el sábado llevará a cabo una campaña de lentes graduados con un 50% de descuento. El jefe de paramédicos de la institución, Jesús Arreola Barrientos, informó que esa campaña estará a cargo de un médico oftalmólogo, quien podrá realizar una evaluación médica a la visión de cada paciente para la elaboración de los lentes, así como para la detección de otros padecimientos como lo son cataratas. Indicó que dicha brigada tendrá lugar en las instalaciones de la unidad médica en un horario de las 10 de la mañana a las 5 de la tarde, por lo que reiteró la invitación para aprovechar estos servicios de salud visual que estarán disponibles toda la semana a bajo costo.
7: Bueno, les adelanto un poquito, es lentes graduados, es al 50%, lo que es aquí en Cruz Roja, Delegación Piedras Negras. Y vamos a estar, bueno, va a estar lo que es un médico oftalmólogo. Va a estar de lunes 5 a lo que es el sábado 10 de octubre. Van a estar de 10 de la mañana a 5 de la tarde, todos esos días que les comenté. Y pues van a estar con diferentes tipos de graduaciones y de lo que es van a traer para checar lo que es la vista, si requieren o no requieren, si tienen cataratas o no. Ya se les va a mandar lo que es con el médico adecuado. Pero el médico pues va a hacer la graduación correspondiente, y si acaso ellos necesitan o las personas que se vayan a presentar necesiten lentes, se les va a dar lo que es a bajo precio, que estamos manejando o que se va a manejar lo que es al 50%. Es un sistema que está manejando lo que es la sede estatal para dar lo que es prioridad a la vista de la gente de aquí de Piedras Negras.
8: ¿En qué horario se está llevando toda esta campaña?
7: Va a ser de 10 de la mañana a 5 de la tarde, es que van a estar aquí en el consultorio lo que son los médicos oftalmólogos.
8: ¿Los interesados tienen que registrarse previamente o solamente con llegar ya los atienden?
7: No, conforme vayan llegando, se va a ir haciendo lo que es la lista y pues va a pasar con el médico y se les va a hacer la prueba, el chequeo. Y ellos van a diagnosticar si requieren o no requieren lo que es algunos lentes. Se les va a dar opciones de lo que es diferentes armazones y a ellos dicen si lo requieren o no requieren.
0: Y con una ocupación de 10 niños actualmente y como parte de un proyecto que se buscó darle continuidad para la atención y formación religiosa y académica de menores en situación vulnerable, la diócesis de Piedras Negras destacó la buena aceptación que ha tenido la Casa Hogar de Nazaret Omnia en su primer mes de haber entrado en funciones. Así lo confirmó el vocero de la institución, el padre Cosme Alexis Cuesta, quien reconoció la labor que desempeña este recinto ubicado en el sector de Villa de Fuente bajo la nueva administración de las Hermanas Franciscanas de María Inmaculada para el acompañamiento y cuidado de los infantes. Asimismo, informó que el inmueble aún está en condiciones para recibir a más menores en necesidad de esta atención, por lo que se extendió la invitación a los padres de familia a que acudan a esta casa hogar y conozcan este nuevo concepto enfocado en la atención religiosa e integral de las infancias de la localidad.
9: Bendito Dios, pudimos ya nuevamente reabrir Casa de Nazaret. ahora bajo la modalidad de las casas zombie, que ya son muy, muy conocidas aquí en la ciudad, una obra que empezó Madre Lupita y que ha tenido, bendito Dios, éxito en nuestra comunidad y que también ya tiene presencia en otros municipios de la diócesis. Y bendito Dios, hemos tenido una muy buena respuesta y inquietudes también en el buen sentido. Familias que están interesadas de poder tener este apoyo, y que al igual también seguimos haciendo la invitación a la comunidad. Pueden acercarse ahí a Casa de Nazaret, que está sobre la calle Zaragoza en Villa de Fuente, y allí pueden pedir información. Se hace una entrevista con una trabajadora de la misma casa y se hace un estudio socioeconómico y ver si los niños pueden ser candidatos para poder recibir el acompañamiento de Casa Omnia, aparte del apoyo de la iglesia, porque bendito Dios ya tenemos a religiosas que están apoyando, de las hermanas franciscanas de María Inmaculada, son las que están acompañando este trabajo de Casa Omnia de ahí de Villa de Fuente. Pues también tenemos el trabajo de laicos de personas, sí, también de iglesia, pero que también desde su profesión están apoyando, entre maestros, psicólogos. Y ahorita, en el último reporte, teníamos ya al menos el dato de 10 niños que ya estaban siendo acompañados. Todavía, bendito Dios, hay cupo todavía para que quien necesite. Pues la idea es la dinámica que ya mucha gente conoce, son niños que están con sus familias, pero son situaciones ya sea de necesidad o niños que están en una situación vulnerable, cuyos padres también trabajan, necesitan de este apoyo para que no estén solos en la casa.
4: 8 de la mañana con 45 minutos, la temperatura se encuentra en los 24 grados centígrados, 76 grados Fahrenheit y una humedad del 83% en el ambiente. Momento de la última pausa de este espacio informativo, regresamos con la parte final.
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4: 8:47 Hay 24 grados centígrados como temperatura. Son equivalentes a los 76 grados Fahrenheit. Y hay una humedad del 83% en el ambiente. Ya llegó puntual a su cita Calibre 57, la noticia de balazo que nos trae bastante información. Por ejemplo, esta que nos daba cuenta nuestro compañero Armando Valdés Martínez al inicio de este espacio informativo, de una joven mujer de 30 años de edad, ciudadana norteamericana, que fue detenida cuando circulaba sobre el libramiento Venustiano Carranza por elementos de la Policía Civil Coahuila. Al inspeccionar la unidad, pues resulta que encontraron en el interior 4 armas de fuego, un arma larga, 3 pistolas, además 17 cargadores, por lo que fue consignada ante la gente del Ministerio Público Federal en la Fiscalía General de la República, en la subdelegación de Piedras Negras, ubicada sobre la avenida 16 de septiembre, para que sea procesada. Otro caso similar fue el que se presentó en la antigua garita del kilómetro 53 en el municipio de Allende, donde elementos del ejército mexicano lograron asegurar 15 kilogramos de metanfetamina o cristal, donde se detuvo a un hombre y se aseguró también el automóvil en el que viajaba, un Chevrolet Aveo. El hombre de 33 años de edad, la droga y el automóvil fueron consignados ante la Fiscalía General de la República, donde habrán de seguir su procesamiento. Aquí en Piedras Negras, en interiores, en la página 2A, podrá usted encontrar el cateo que se realizó en 2 viviendas ubicadas en la colonia Bravo. El hombre que fue localizado con reporte de desaparición, el sujeto que estaba amenazando a sus vecinos en la colonia Villa Fontana, información de Eagle Pass, información de Ciudad Acuña con nuestro compañero Héctor Cifuentes. También puede usted encontrar en la página 6A una voluptuosa mujer que se llama Barbie. Viene también la información de los deportes con toda la jornada de la NFL. También información del deporte local, la información del mundo de los espectáculos que ya nos estará detallando nuestro compañero Miguel Ángel Pérez, entretenimiento y mucho más. Como todas las mañanas en Calibre 57, la noticia de balazo, solamente 5 pesitos.

0: Tiene información de los espectáculos, recupera Avengers, el trono, es la más taquillera de la historia. Tras el estreno de Endgame, Bonus, la película de los hermanos Russo, regresó a la más taquillera de todos los tiempos. Ya finalmente recupera su puesto como la película más taquillera de todos los tiempos a nivel mundial, superando a Avatar, después de que el éxito de taquilla de Marvel recibiera un nuevo impulso gracias a su reestreno en cines este 2026. La película de Marvel Studios de 2019 cuenta ahora con una recaudación mundial estimada en 2.925.5 millones de dólares, superando por un estrecho margen a Avatar de James Cameron, que se sitúa en aproximadamente 2.923.7 millones. Este último hito fue impulsado por el éxito de Avengers Endgame Bonus, que llevó la película de vuelta a las salas más de 7 años después de su estreno original. ¿Cuáles son las 5 películas más taquilleras de la historia? Bueno, ahí está, lo comentamos. Avengers Endgame, Avatar, en tercer lugar, Spider-Man Brand New Day con 2.505.476. Avatar The Way of Water y por último en el quinto lugar Nesha 2 con 2.270.700 dólares. Y en otra información, muere la rockera Sass Jordan. Bueno, Sass Jordan, la poderosa cantante y bajista de rock canadiense cuya voz la convirtió en una de las intérpretes más distintivas surgidas de la escena rockera del país, esto a finales de la década de los 80, falleció a los 63 años. De acuerdo con la revista Rolling Stone, Jordan murió el pasado 2 de octubre, rodeada de su familia, según un comunicado publicado en sus redes sociales. Su familia la recordó como una fuerza de la naturaleza inimitable y un ser insustituible de luz y alegría. No se ha revelado hasta el día de hoy la causa de su fallecimiento. Nacida como Sarah Jordan en Birmingham, Inglaterra, el 23 de diciembre de 1962, se mudó con su familia a Montreal cuando tenía 3 años. Aprendió a tocar la guitarra en su adolescencia y comenzó a actuar en bandas locales. Sus mayores éxitos llegaron con una grabación publicada por MCA en 1992. El álbum generó éxitos como Make You Believer, I Want to Believe, You Don't Have to Remind Me y Going Back Again. El tema, precisamente Make You a Believer, alcanzó el puesto número 11 en la lista mainstream de rock de Billboard, que además nombró a Jordan la mejor artista femenina de rock en 1992. Y esta noticia sí que no me la esperaba, me gustaba para que fuera una buena película, pero está decepcionando Digger en las taquillas estadounidenses. La parodia Digger con Tom Cruise decepcionó en las taquillas el fin de semana, justo cuando su estudio Warner Brothers se dispone a fusionarse con Paramount. Ello le da a Tom Cruise uno de los peores estrenos de su carrera y sirvió como una amarga nota final para Warner Brothers como estudio independiente. La película más taquillera, en cambio, fue Verity de Amazon MGM, otro éxito para una adaptación cinematográfica de una obra de Colin Hoover, que debutó con 32.6 millones de dólares. La película, dirigida por Michael Showalter, tiene a Dakota Johnson, imagínense nomás, como protagonista en el papel de una escritora contratada para escribir como autora fantasma una serie de libros para una autora incapacitada que es Anne Hathaway. Pues bueno, usted tendrá la última palabra, vea las dos películas, a ver cuál le gusta más, Verity o Digger, están ya en los estrenos en los Estados Unidos. Y por último, interrumpe Fito Páez su concierto, esto en las Malvinas, y el tema fue por su seguridad. Fito Páez arremetió contra la seguridad que estuvo a cargo de su más reciente concierto en las Islas Malvinas, cuando el argentino cayó en la cuenta que las autoridades impedían que sus fans se pusieran de pie de sus asientos, lo que hizo usar el micrófono para hacer una petición: dejar de instar a la represión y el dominio de las masas. El músico argentino se encuentra ofreciendo ahora mismo su Sale el Sol Tour y el sábado 3 de octubre se presentó en las Islas Malvinas, al sur de la Patagonia Argentina, donde lo esperaban alrededor de 80.000 personas en el estadio polideportivo. Esto y más usted encuentra en la sección de Flash de Periódico Zócalo. Y hasta aquí los espectáculos.
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4: Son las 8 de la mañana con 56 minutos. La temperatura se encuentra en los 24 grados centígrados, que son equivalentes a los 76 grados Fahrenheit, y la humedad se sitúa en el 84% en el ambiente. Hubo partidos de los playoffs de las ligas mayores el fin de semana. El día de ayer, los cerveceros de Milwaukee se impusieron 4-3 a los Padres de San Diego y con ello se ponen 2-0 en la serie. La otra serie en la Liga Nacional, los Bravos se impusieron 3-2 a los Dodgers y empataron la serie. Para hoy hay 2 juegos, los Guardians de Cleveland, antes los Indios, pero ya ve estos tiempos de correctismo, se prendan a los Medias Blancas de Chicago, van ganando los Guardians 1-0 en la serie, y es el segundo duelo de la serie entre las Mantarrayas de Tampa y los Yankees de Nueva York. El equipo de Tampa va ganando 1-0 esta serie dentro de los playoffs de la de las ligas mayores. En resultados de la semana número 4 de la NFL, había iniciado el pasado jueves con el triunfo de los Browns sobre los Steelers 27-24. Ayer muy temprano en Londres, los Potros de Indianapolis se impusieron sin mayores problemas 30-13 a los Commanders de Washington. Los que sí batallaron pero lograron el triunfo con un touchdown de último minuto fueron los Vaqueros de Dallas, que se impusieron 34-30 a los Tejanos en Houston. Los Osos de Chicago vencieron 23-12 a los Jets. Los Bills cayeron 29-26 ante los Patriotas de Nueva Inglaterra. Los Jaguares se impusieron 22-17 a los Bengals. Los Gigantes de Nueva York 36-24 a los Cardenales de Arizona. Los Ravens vencieron 24-18 a los Titanes, pero Lamar Jackson salió lesionado. El día de hoy será sometido a una resonancia magnética para definir la magnitud de su lesión. Los Rams de Los Ángeles se impusieron 24-20 a las Águilas de Filadelfia. Los Packers batallaron, pero vencieron 17-14 a los Bucaneros de Tampa Bay. Los Vikingos, con todo y la difícil ofensiva que tienen, vencieron 15-10 a los Delfines de Miami. Los Raiders perdieron el invicto y cayeron 30-27 ante los Jefes de Kansas City. Los 49ers se impusieron 24-14 a los Broncos de Denver. Los Halcones Marinos de Seattle, actuales campeones, vencieron 30-23 a los Cargadores de Los Ángeles, mientras que las Panteras de Carolina se impusieron 32-26 a los Leones de Detroit. Para hoy, Monday Night Football, los Santos de Nuevo Orleans se enfrentan a los Halcones de Atlanta. Es la información de los deportes.
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4: 9 de la mañana en punto, es así como llegamos a la parte final de Radio Zócalo Noticias, periodismo de verdad. Don Carlos Desmoc, gracias.
6: Muy buenos días, excelente inicio de semana.
4: Mike Pérez, gracias.
0: Gracias por haber estado con nosotros, que tenga un excelente día.
4: En los controles de audio para Enrique Alvarado Campos, su servidor Armando López Capetillo. Le deseamos que tenga un gran lunes y una excelente semana.
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0: 9:20, vamos a corte comercial, continuamos.
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0: Regresamos después de corte comercial.
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0: minutos, 9:40. Vamos a un corte comercial, continuamos.
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0: Regresamos de corte comercial.

0: Vamos a corte comercial. Pauta comercial, regresamos.
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7: Un momento, ANSPAC. Reconocida la debilidad del ser humano y la seguridad de que el dolor en algún momento de nuestra vida se presentará, viene a mi mente el valor de la serenidad. La vida moderna nos enfrenta diariamente a situaciones estresantes, angustiosas, que requieren que permanezcamos serenas. La serenidad es uno de los medios para alcanzar la felicidad y los ingredientes para alimentarla son: la razón de mi existencia, respeto, misericordia y perdón, paciencia, meditación y oración, amar y ser amado. Este fue un momento ANSPAC.
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0: Ya regresamos después del corte comercial. Saludos, buenos días, gente raza. 9:53, recuerda, ahorita a las 10 de la mañana comenzamos con la

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1: Eso, saludos, ¿cómo están llegando? Están llegando mensajes, muchas gracias. Saludos, buenos días, saludos, amigos. De parte de Zamora, mi compa Zamora. Es para ti, para tu familia. Es la venta de taquitos, los taquitos ricos. Sab-

Échale, échale una más de una vez, porque ahorita vienen las tejanas, vienen las tejanas. Saludos, buenos días, 9:59. Te lo compare, Chico González, compare. Feliz inicio de semana, compare.

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mi compa Salvador, el Chava Hernández. Saludos allá para el Río Teca, Gerardo Marrufo. Saludos, Gerardo Marrufo. Papá de Chava González, el Tigre, desde el Río, el Tigre, desde el Río. Saludos, señora Rosy, también, cómo no. Saludos, muy buenos días, señora Rosy. Dice, bueno, y Bruno, nomás para recordarte que hoy cumple años mi hijo Ernesto Martínez Celedón. Ay, para que le pongan las mañanitas. Y el 31 cumple años mi hija, sus 15 años también. Ah, muchas felicidades en este mes de octubre. Hoy Ernesto Martínez Celedón, muchas felicidades. Ahorita en la mañanita, ya saben, mi compa, antes de las 12, para contar más cumpleaños. Antes de las 12, pero muchas felicidades, Ernesto, el Neto Martínez Celedón.

0: 31 de octubre. Muchas felicidades, Ernesto. Ernesto Martínez. Yo para acá, saludos, compadre. Compadre Héctor. Compadre Héctor Hernández, compadre. ¿Cómo estamos, compadre? Pura fiesta, pura diversión, compadre. Saludos, para acá, para decirle. Ah, mi compadre cubano.
1: Muy buenos días, mi Bruno Salas Guerrero.
0: Buenos días. ¿Cómo estamos, cubano?
1: Un saludo, un abrazo y muchos besos de
0: eso,
1: parte de
0: 17 que no parte, que no parte. Ya, hijo.
1: Te deseo un bonito día para ti, para toda tu familia, Bruno. Un saludo para todos.
0: Ya, hijo.
1: Las nenas de Seguridad y para todos los del mundo mundial.
0: Ya
1: para
0: sabemos.
1: Todos los oyentes de la 92.2, la Super Estelar, la mejor.
0: Eso.
1: Que corre por mi vena.
0: No,
1: aquí andamos en la organización, mi Bruno.
0: Ya, hijo.
1: Y recuerda que te quiero un mucho, cantidad bastante.
0: Eso, no, estamos. Montón. Ya, hijo.
1: Aquí andamos, Bruno. Que no se te duerma el rufle.
0: Ya, hijo.
2: Buenos días, Bruno. Buenos días, Bruno. Eso por estos días y.

0: ¡Ole! Échale ganas, aquí andamos.
1: Saludos, chido. Chido.
0: Buen día.
1: Bueno, digo, perito, feliz lunes. Andaba la mascota de la radio muy temprano por ahí en la radio. Parece que sí lo alcancé a escuchar. Pues sí, por ahí anda ese. ¡Ánimo!
2: ¡Buenos días!
1: ¡Rola, vamos a rola! Dice.
2: Ahorita sale el viejo marito, cabeza de maraca.
1: ¡Eso!
3: ¡Nosotros, guerreros!
1: ¡Hola!
3: ¡Lunes! ¡Ni las gallinas pudi!
1: ¡No, no! ¡Saludos, buenos días, Larda! ¡Empezamos, empezamos! ¡Tiene a ver, música, porque sí! ¿No? Ahorita manda el vaquerito. Bueno, Roberto. Ahorita manda Roberto. Un audio de 1:20. Y pon música, Bruno, música. ¡Reduce los audios, mi compadre!

0: escuchando acá en Ajacuba, estado de Hidalgo. Por ahí un saludo nomás para acá, para la gente de Ajacuba y la familia Uribe Vadillo, de parte de Sebastián. Por ahí con una rolita, si se puede, la de Playa Sola, de Invasores, para escucharla. Suena fuerte, superestelar, la estación de la raza. Buenos días. Feliz lunes. Buenos días, gracias.
1: Ya estamos hasta Ajacuba, en estado de Hidalgo. Saludos a Sebastián Uribe, familia Uribe Vadillo. Saludos, muy buenos días. Continúa otra romántica de una vez, otra romántica de ahora de la mafia. Saludos, señora, allá para la señora Mari Méndez y el señor Román. Román Sandoval.

0: Eso, saludos para toda la gente de raza romántica, para toda la raza romántica.
1: Yo no me lo espero.
0: Toma Julio Perales. Y Rosy Esquivel. Qué bárbaro, saludos. Gerardo Barrufo, señora Tani Barrufo. A mi amigo Alfredo Chocolatito y Mari Gavirio. Saludos, muy buenos días. 10 con 16, Milton, 10:16.
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17 de 16, lunes 5 de octubre. Día de San Plácido, San Plácido. ¡Ánimo! ¡Buenos días! ¡Ah, mi compita, compadrito! Flaco, flaco Zacatecano. Saludos, compadrito. Miguel Ángel Maldonado. Saludos, buenos días. Y hasta el sábado con la bocina.

0: semana, Julio Perales, Rosy Esquivel, por acá, préstame lo que dice.
1: Y los controles de la 92.9.
0: ¡Eso!
1: El mejor locutor de la radio.
0: ¡Oye!
1: Bruno Sala.
0: ¡Ah, bárbaro, bárbaro!
1: Buenos días, compa Bruno.
0: ¿Qué dice? ¿Cómo estamos? ¿Cómo andamos?
1: ¿Cómo estás? Excelente.
0: Muy bien,
1: inicio de semana. A veces no nos reportamos, compa Bruno. La lengua me traba.
0: Eso, no,
1: a veces no,
0: no
1: nos
0: pone nervioso.
1: Porque andamos acá laborando y.
0: Eso, no, por la chamba.
1: Andamos
0: la chamba.
1: Bien pendientes del volante.
0: Eso.
1: Pero siempre te andamos escuchando, compa Bruno. Buen día, eso. Excelente para ti, para toda tu familia, pero... para todos los que escuchamos esta linda, bonita estación.
0: Eso, muchas gracias. Que tenga un excelente inicio.

Felicitar a Ernesto Martínez Celedón. Hoy es su cumpleaños de parte de sus tíos Andrés y Claudia, también que lo quieren mucho. Le mandamos un fuerte abrazo y le puedo poner la canción El Infiernito con el libro 50 solotes. A ver, para para Ernesto Martínez Celedón, está cumpliendo años. Muchas felicidades de sus tíos también, Andrés y Claudia, de parte de sus papis y de toda su familia. ¡Adiós!

0: Victoria por los Truenos.
1: Ya estamos, ya estamos. Muchas gracias, muchas gracias. Vamos a corte comercial, regresamos.
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1: ¡Ey, ya regresamos!

0: el mujeriego de Dallas, Texas. Así son los bateristas de los grupos, compadre. Así son los bateristas de los grupos. No sabemos, porque yo tengo dos, tres, compadres, ahí bateristas de grupos aquí de Acuña, Coahuila, compadre. Así son, así serán. De fuerte, el mujeriego de Dallas, Texas. Arrasa, saludos, buenos días, dice.
1: Vale. No, buenos días.
0: Si no, la conversita, bro.

0: Pues amaneció nubladote acá todavía.
1: Chidote.
0: Ya hay que hacer movimiento. Lo bueno es que no está lloviendo y sí se puede trabajar. Ánimo, saludando a todos mis compas de la mañana, compadritos, comadritas y a todo el auditorio de la Super Estelar. Y acá en la comarca, saludando pues a mis compañeros.
1: La comarca, la marca.
0: El tremendísimo Chaparrón, Pullito, el Güero. Y por ahí al yaño del John que muxan. Ahí andamos, mi compita Bruno. Ánimo, no se me rinda. Échale puras de esas para que.
1: Al dueño del John que muxan.
0: Ahí andamos.

0: ¡Escóndete! ¡Escóndete!
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2: Saludos para el compa Bruno. Pura 92.9, compadre.
0: Así es, por cuál más, dice, cuando es tuya por toda la orilla, compadre. Cuando es tuya por toda la orilla. Cuando no es tuya, pues el medio, para que no te miren. Que no te miren.

Jimmy Ortega, mi compa Carlos Robles, a todos mis compas de la mañana, compas de la mañana, saludos, buenos días. Suéltale otra, Bruno, suéltale otra, de una vez, terminado bloquecito, con esto terminado bloquecito, las tejanas de hoy, ¿no?

0: hasta Dallas.
1: Buen trabajo, ya que no hay más.
0: Eso, trabajar.
1: Ya vendemos carros de la GMC nuevos.
0: Eso,
1: saludos. Hola. Ahí con una canción tejanita.
0: Allá está la GMC Dallas, Texas, del Tony Flores. Sorry, Tony Flores. Oh, no, sí, ya muchos años. Fíjate, ya muchos años. Aquí en la Superestelar. Espérame. Las mañanitas ahorita antes de las 12. Porque vamos a terminamos las tejanas. Terminamos las tejanas de la Superestelar. Saludos allá por el lado de Dallas, Texas. Dallas, Texas. Para la GM.

0: una canción tejanita.
1: Ahí lo oyeron, raza de Dallas, Texas, ahí el compa Tony Flores. ¡Ánimo! Vamos a corte comercial. Corte comercial, regresamos con más Super Estelar 92.9 a las 11. Llegan las mamalonas del recuerdo.
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1: Eso, ya regresamos después del corte comercial. 10:46 ya, 10:46. Saludos al Tony Flores, ahí por el lado de la Teca. Fíjate, antes también escuchaba y nos mandaba mensajes un compa que trabajaba en el taller de las patrullas de los carros de policías, allá un compa, eres de aquí de Acuña, pero radicando allá en Dallas, Texas. Nos escuchaba un compa ahí en el taller de los carros de policía. Dice, aquí estamos en los carros de policía, carro de policía.
10: Señor policía, mande.
11: ¿Qué pasó?
10: En la esquina está muerto un perro.
11: ¿Y qué quiere? ¿Que se lo entierre?
10: Sí, pero primero vamos a ver al perro.
1: También para la raza de Foritos, mi compa Enrique el Kike Ortiz, de la gente de la raza de Dallas, Texas. ¡Ánimo, saludos! No, Foritos, él es de Foritos.

tengo un excelente inicio de semana. Saludos para mi madre, señora Dora Alicia Camacho. Dora Alicia Camacho. Saludos para mi esposa Juanita Ortiz, para mis hijos Juan, Vanessa y Mari Ortiz.

0: se quieren mandar mensaje.
1: Ahora,
0: este,
1: oilo. En los controles de la 92.9, el mejor locutor de la radio, Bruno Sala.
0: ¡Arriba! Saludos, buenos días, muchas gracias, gracias. Hola, gracias a los taxis, los amigos taxistas también. Saludos, que tengan un excelente inicio de semana. Dice por acá, échale.
2: Compadre, ese me sonó a barbas y callo.
0: Eso.
2: Saludos a los comadres.
0: Al del CEO Policía.
2: De Montacán, compadre. Saludos a toda la raza.
0: El CEO Policía, CEO Policía. Barbas y callo. ¡Arriba! Saludos a Cobruno. Buen día. Cuando hizo ese comercial el gordo de Ciénegas, el del policía. Ah, saludos, buenos días. Vamos a corte comercial. Corte y regresamos. Super Estelar 92.9.
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0: Ya regresamos después del corte comercial. Échale, bueno, espérame, porque tengo mensaje, ¿qué dice? ¿Qué hizo para acá? Échale.
2: Bueno, échale, mi Bruno, que no pare la buena programación.
0: Eso,
2: Carlos
0: saludos.
2: García desde Colorado, al 100 y pasadito, carnal, dándole con todo el jale en esta mañanita fría. Frío, pero frío.
0: Como
2: la de la Super Estelar, la estación de los gringos, dicen mis compas los gabachos.
0: Eso.
2: Aquí andamos, mi Bruno, ya empezó a cambiar el clima y el paisaje acá en Colorado. Ya las montañas ya se empezaron a cambiar de color ahí al rato. Que haya chance a tomar unas fotos y mandártelas.
0: No, y siempre.
2: Salud, mi Bruno, que tengas un excelente inicio de semana. Fuerte abrazo y que Dios te bendiga.
0: Igualmente.

0: que manda por ahí los paisajes, todas las fotos salen bien bonitas. Al estado de Colorado, saludos a mi compa Carlos García. Compas, los gringos, los gabachos. Saludos, buenos días. ¿Por qué aparece lo que dice?
1: Déjala, mi hermano, deja la canción esa, la del señor policía con la banda.
0: Wichiban.
1: Deja la rolilla esa para que lo digan, coméntalo.
0: Ese tanto
1: fue. Estamos en el 33 de Taxi Frontera.
0: Eso. La salud del taxi. Dame chance. Eso.
1: Ya andamos a la vuelta y vuelta.
0: A la vuelta y vuelta. Saludos a mi compa los taxis, los fortunas. Saludos, dame chance. Ahorita porque viene la playa sola, viene la playa sola de Paradón, a Sebastián Uribe, a Jacoba, al estado de Hidalgo, viene la playa sola.
2: Buenos días, mi Bruno.
0: ¿Cómo estamos?
2: Guerrero, ¿cómo andamos,
0: Carlito?
2: Estamos echándole ya ganas.
0: Se te ve muy bien, papá.
2: Vamos a jugar el jueves, mi Bruno.
0: Jueves, ¿contra quién?
2: Jueves, 9:30.
0: 9:30, ¿contra quién, papita? ¿Contra quién?
2: Ahí vamos a contactar a mi compadre el Junior y a mi compadre Julio Perales.
0: ¿Algo quieres?
2: Ellos echan la mano para un visito, que no lo merecemos, ahora sí no lo merecemos,
0: ya
2: porque ves. Vamos, ya entramos en playoff. A ver si nos aportan para un visito.
0: ¡No, hombre, saludos! ¡Ah, esa papita! Antes lo dijo también a mi compa Julio Perales para que nos traiga una hielerita llena de vironga. ¡Los caguameros! ¡Ánimo, saludos, saludos, papita! ¿Vas a jugar o vas a comer, papá?
3: Buenos días, Bruno. Buenos días. Saluditos para todo el convoy rosa que aquí andamos ruleteando. Saluditos.
0: Ya ves,
3: excelente lunes para todos. Bendiciones para todos tus radioescuchas, para ti, para toda tu familia y para todos en general.
0: Toditos,
3: saluditos para el torito también que te anda escuchando. Saluditos ahora para el baterito del pollo. Y saluditos para todo el mundo mundial.
0: Eso, ya estamos.
3: Aquí andamos, Bruno.
0: A la escucha de la vuelta y vuelta. Dice: llega la música de los invasores de Nuevo León. La voz de Isaías Lucero. Buenísima voz de Isaías Lucero. 10:57. Hoy nada más.

cosa de las tortillas. Ah, para otra Sara también, Sara Sarita, también hay las tortillas de harina. Saludos, muy buenos días. 11 de la mañana vamos a identificar la estación. Identificamos la estación. Vienen las mamalonas del recuerdo. Mamalonas del recuerdo aquí en la Superestelar. ¿Qué?

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1: Eso, espérame, vamos a hacer inicio a los mamalones, pero espérame porque están llegando mensajes, muchas gracias. 877 100

0: eso sí, claro, de sus tíos Andrés y Claudia. Andrés y Claudia, y aparte también de su tío Pedro. Pedro Martínez. ¿Cómo no? Saludos, buenos días. Por acá, por este lado, aquí dice, échale de una vez, de una vez. Porque vamos a música, vamos a música.
1: Para toda esa raza que está en sintonía. Un saludo para el compi Junior y sus murciélagos, para el Tata, para el 15, para el Perito Delgado, para todos los radioescuchos en especial.
0: Tenía la bocina.
1: Para la raza del Dorado, 400 senadores, para Rosita Billetes, para José, para Ángel, para Brian, para Miguel, para Roberto, y en especial para el Vaquero. Ya ni morra sabía, el lunes, este inicio de semana para toda esa gente trabajadora. Y échenle ganas. Después fue una canción de Grupo Azteca, por favor, y ánimo. Pura 93.9, la que corre por nuestra buena raza. ¡Ánimo!
0: Eso, celote, buenos días allá en la raza de la calle Guerrero, calle Guerrero, celote, buenos días. Saludos, mi compa Bernie, Bernardo Martínez también. Bernie Martínez, ahí de la gente raza del barrio del Panteón, también. Saludos.
2: Mandamos saludos para el compa Meño, el mecánico de la Junuen. Saludos del compa Naya. Aquí andamos, bro, no puro 92.9.
0: Te andan arreglando la troca, bro. Te andan arreglando la troca. Saludos de Meño. Dice, colega, compadre. Un saludo para Martín Castillo de Sabinas, Coahuila, la raza de Sabinas, Coahuila. Anda a visita acá para la bella cuña. Saludos. La raza de Montacam, la raza de Montacam. Saludos. Suéltele, Bruno, suéltele.

hacemos si no hacemos nada, bro? Amanecieron muy soñadoras las mujeres de hoy en Acuña, Tamaulipas. ¿Será por el clima? ¿Qué onda? ¿Será por el clima? No lo sabemos. Algo puede ser, algo puede ser. 11 con 11. 11.

0: Hola, hola, Bruno Salas. Excelente inicio de semana. Saludos para todos del Limón de Cheo. Aquí vamos escuchando a la Superestelar, a 92.9. Saluditos para todos.
1: ¡Esa mero, profe!
2: Bruno, por favor, dígale a Naya que quite el letrero de que hoy no se fía, mañana sí, porque no puedo ir ningún día a pedir fiado.
1: ¿Qué onda, Naya? ¿Qué respetito hay con los clientes, Naya? ¿Qué respetito? Ay, no, mañana tampoco. Ay, no, mañana tampoco. No, saludate, mi compa Naya. Es Valerio y Victoria. Saludos, anda con todo. ¿Por acá, por este lado, porque vamos a corte? ¡Hola! ¡Eso!
3: ¡Buenos días, Bruno!
1: ¿Qué hice?
3: Hay nomás saluditos cordiales. Eso, bien, ¿verdad? Cortitos. Como debe ser.
1: Como debe ser,
3: no
1: más.
3: Como otros.
1: No como otros.
3: Ña.
1: No, verte.
3: Adiós.
1: Me faltan
3: de
1: otros.
3: Parte de Héctor Lumbreras, el sastre.
1: El sastre. Buscar más. Saludos también para el buen Kevin. Ánimo, vamos a corte comercial.
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1: Ya regresamos, ya va, ya regresamos de voladita. Gente, dura más, duramos los audios del compa Roberto.

0: pasajero que dice que
1: ¿eso?
0: Nos escucha. Me pregunta que soy Cristi Ledesma. Dice que todos los días nos escucha.
1: Ay, salud, pasajero. Pasajero.
0: Hoy nomás, saluditos, Bruno. Aquí vamos para.
1: ¿A dónde?
0: Para las Américas de acá del 090. Saluditos.
1: El 090 es para las Américas, dijo.
0: Bruno.
1: Espérame, ¿cómo dijo?
0: Que todos los días nos escucha.
1: Ay, todos los días, estamos solos. Pasó para el gordo. El gordo de Oceana. Gordo, ¿qué dice gordo? Es que.
2: Oye.
1: Mande. ¿Qué mande?
2: Bueno, hay un saludo acá para todas las mujeres guapas y las calabacitas.
1: Eso.
2: De la vida serena, como son Michelle, María, Leti, Brenda, Lisa.
1: ¿Algo más?
2: Todas esas mujeres andale, guapas. También las de Ciudad Acuña que están ahorita oyendo la 92.9.
1: Y para todos tus exes.
2: Más que la 92, y dos están las mamalonas.
1: Eso, qué bárbaro.
2: Ahí estamos.
1: Saludos, gordo. Saludos y también para todos tus exes, gordo. Para todos tus exes. Saludos, ¿qué hizo para acá? Échale.
3: No, hombre, yo soñé con Jenny Rivera.
1: Hola,
3: ay, pero que iba en avión con ella y se cayó.
1: Ajá, aguas.
4: ¡Un saludo!
1: ¡Ya,

0: saludo.
1: ¿A quién?
2: Al compita Julio Perales y al compita Mario.
1: Ahí estamos.
2: Y a Chuy Rodríguez.
1: Vamos
2: Houston,
1: a identificar.
2: Noé, Manrique, Cano.
1: A todos.
2: Pues a toda la banda, a toda la banda de compitas, compitas de la mañana. Ánimo, ahí andamos.
1: ¿Estamos?
2: Ya por acá ya nos pusieron horas y a trabajar. Vamos a darle un ratito y ahí seguimos anunciando con el teléfono.
1: Ya se le movió. La
2: camisa para escucharlo.
1: Ya se le movió la señal. En mi compita, Félix Maldonado. Solo vamos a identificar estación, vamos a identificar estación. Continuamos.
3: Si estoy llorando.
1: Ahí vamos a las ferreteras. Ahí los, ¿quién entregó el material? Ahí el camioncito de las ferreteras. Saludos. Míralos. Aquí son las centros, son las centros.

0: poner una del Condorito, cómo no, del Condorito, cuando anduvo allá en aquellos años, en aquellos ayeres, en aquellos tiempos con el grupo Caricia.
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0: Carles Petito, por eso, tata, hubiera mandado en audio, te dije, es que quiero tratar de ya no darte tanta carrilla, tata, tanta carrilla, pero no se puede. Le digo a mi buen amigo, honesto, trabajador, responsable, buen hombre, y lo dice, ¿qué te toma, lambiscón? ¡Gana! Le hubieras mandado el audio, güey. ¡Ánimo! ¡Saludos!

0: Estábamos en la Irving, me quedo ayer, es que recuerdos. Míralo. Ah, raza, míralo. Ahí está el cóndor, condorito. Compa Carlos García recibiendo el regalo.
1: Hermanos, brother.
0: ¿Y los demás monos quién son? Los demás monos.

la estación de la raza y para toda la raza. Y ¡sí! Oye, dos rolitos más. Terminamos por el día de hoy, bloquecito. Mamalona del recuerdo. Hoy nomás, el pollo no fue, compadre. El tigre del río.

0: vamos a enviar las mañanitas. Mañanitas, ahorita antes de las 12. ¿Por qué parece lo que dice?
1: Abuelita, buenos días.
0: ¿Qué le pasó, abuelita?
1: Ya despertó esta hermosura.
0: ¡Abuelo! ¡Ya despertó, abuelita!
1: Pues alguien le extrañaba.
0: ¡Huelis! ¿Cómo amaneciste, Huelis?
1: ¡Ay,
0: Huelis?
1: No, tremendos que son!
0: ¿Quién es, abuelita?
1: Porque es Black para todos los que están escuchando.
0: ¡Qué querendona! ¡Luego! ¡Aventando!
1: Un saludo muy especialmente para todos los que estaban soñando conmigo. ¡Los que no me superan! ¡Doble clic, Black!

0: trabaja en la 28. Ay, mi gente, no sé, la colonia 28. Ahí está el taller de Panchito, este taller de pintura. Saludos, buenos días, mi compa Chuy, Chuy Cruz, toda la raza del taller de pintura. Bruno, buenos días, saludos para el Pistoño, para Noé, para Juanote, para Doña Aurora, para el Inge Alejandro. Y aquí estamos en el taller de Cimas. A toda mi gente, raza, los compas ahí de Cimas, cómo no. Muy, pero muy buenos días. Nosotros, pues bueno, terminamos bloquecito de mamalonas del recuerdo. Viene corte comercial, tengo pendiente las mañanitas y también a las 12. Bueno, ya se acercan los corridos y norteña perrotota.
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0: Hoy saludos, 11:46, ya 11 de la mañana, 46 minutos en este lunes, es 5 de octubre. Cumpleaños, Ernesto Martínez Celedón. ¿Quién más cumpleaños? Porque viene mañanitos ahorita, en unos momentitos más, unos minutitos más, viene mañanito.

0: Eso, vamos a corte comercial, vamos a corte comercial, regresamos y tengo las mañanitas, tengo un cumpleañero nada más, un cumpleañero.
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0: Estamos, saludos, ya regresamos después del corte comercial y

0: Martínez Celedón. Y hablando de Martínez, ¿qué dice mi compi? ¿Qué dice?
1: Acá anda el bocinón de la Lázaro Cárdenas, acá en el Pollo Feliz.
0: Ok, solotes.
1: Y en el lavado de este lado, el de los mofles, ahí está a todo volumen.
0: Ábrele.
1: Antonio Martínez reportando.
0: Eso, reportando desde las calles de Cuyo, yo pensé que iba a ser un cumpleañero.
1: Antonio Martínez reportando.

compa Rogelio, el Roger Samarripa, Rogelio Samarripa Ortega. Ánimo, saludos, buena tarde, compa. 11:57, 11:57. Gerardo Marrufo, gracias por los saludos. Señor locutor, muchas gracias. Saludos, Gerardo Marrufo. Gracias por la mañanita. Bueno, la del diablo, una botella, Bruno. Pues andamos bien crudos. Anoche hubo festejo. Pónmela para curarla.

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3: Oye, vamos a comenzar los corridos y norteña perrototas. Corridos y norteña perrototas. Es que saludos a toda la gente raza que está en su hora de descanso, la hora de la comida ya, la hora del lonche, la sopa, el pollito, los tacos. Hora de descanso, salud. Buenas tardes, por acá parece lo que dice. Chale.
4: Reitero y afirmo lo dicho, compadre.
3: ¿Qué fue?
4: Eres un locutor con todo. Gracias, hermano, gracias.
3: Ah, salud.
4: Estuvo todo muy bien. Te felicito, eres un excelente locutor. Y ánimo. A ver si me puedes poner la canción. Ni el dinero ni nada con los Boys Town. Home Tambor.
3: Pero ahorita.
4: Gracias, hermano. Felicito.
3: Los Hometown Boys Town. Dice, y el mayo

Sé por acá, felicítame a Ernesto Martínez Celedón, de parte de su abuelita, señora Lupe Medrano. La señora Lupe Medrano, y de parte de su tío Marcos Martínez Medrano, también de parte de Marcos, de su abuelita Lupe Medrano. Muchas felicidades. Entonces, cuando vamos a comenzar los corridos sin norteña, perrototas. Y como anoche estuvo el conjunto Primavera, así comenzamos el día de hoy. Suéltale, dice. Hoy nomás.

0: Ahí estamos, cómo no. Ahí estamos, la música de Los Dorados. Saludos, buenas tardes. Ya la van a con 12, con 16, 12, 16 por acá.
1: ¿Sí? Mándame saludos para el compa Meño, para el mecánico número uno de la Yonuel.
0: Oye, arráncasela.
1: De parte de Anaya. Pon una rolita de Luis y Julián. Ahí, Bruno, por favor.
0: Besos y caricias o algo.
1: Puro 92.9 de parte de Anaya. Ya andamos al millón.
0: Saludos a mi compa Anaya. Allá, desmáyalo. Saludos a mi compa. Mi compa, sí, Manuel Meño, y es de la Yonuel. Saludos, Meño. Ánimo, saludos, buenas tardes. Y se oye nomás del Conde, Bruno. Pero en versión norteña. Así es. Hace rato lo pusimos con Grupo Caricia en la versión cumbia. Cumbia tropicalista del Grupo Caricia. Ahora en la versión norteña. Por acá aparece lo que dice.
2: Dijo el viejo cabeza de maraca. Viejo marica, cabeza de maraca. Oh, todo el cóndor a las toca Luis Lufu.
0: Eso.
3: ¡Qué rico!
0: ¡Ándale! ¡Es para Meño! ¡Es para Meño! ¡De parte de Anaya! ¡12 con 17! ¡Sole! ¡Oilo, Baisé! ¡La música de los Tigres del Norte! ¡Oilo, mala mesa del Rincón! 12, 17, corridos y norteñas

0: Señores, nos vamos a corte comercial. Regresamos 12 con 20 minutos.
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0: Saludos, buenas tardes. Ya regresamos. 12 con 20 minutos. 12.22 ya. 12.22. La hora de la comida, la sopa, la papa, el pollito. Los lonches. Los lonches. O saludos a mi compa Zamora. Zamora y unos taquitos. Saludos, buenas tardes a la gente rosa de Valle Verde. O a compadre Chato Pérez. ¿Cómo estamos, compadre Chato Pérez? ¡Ánimo, compadre! La raza de los Bravos. Los Bravos. Saludos. A para Manuela en Colonia Aeropuerto. Buen Manuel. A para Martín Franco. Para buen Salvador. Saludos el Chavo Hernández. Saludos. ¡Ánimo! Saludos. ¿Cómo andas, Tata?
9: Buenas tardes, Mr. Bruno Burguer, Salas Guerrero, tata. Sobre la sopa, mi Bruno, sobre eso, la no. sopa. Hoy la mesa del rincón, Bruno.
0: No, Bruno.
9: Déjate caer una de Ramón Ayala, la del rey de la naturaleza o la de ya sabes cuál. Allá donde está tu hijo en Atlanta, Georgia, acá el cerezo de Matamoros, mi Bruno. Oye, ya empezó a hablar acá el cangoso, ¿no? No, mi Bruno, no, pues escuchándote de hace un ratón, Galván, nada más que...
0: Me voy a portar bien contigo.
9: Con Junior acá, con el tío acá.
0: El primito Junior.
9: Dando acá.
0: Ahí anda la papita.
9: Una vuelta acá, porque...
0: Hay que agarrar jale, tata.
9: A ver qué sale, Bruno. Bruno.
0: Pégale la roña ahí con el refresco.
9: La extraño mucho, Bruno, me tiene bloqueado, Bruno.
0: Ay, me iba a hacer el gangoso.
9: Y la abuelita, ¿cómo anda la abuelita? Yo también la soñé a la abuelita.
0: Dice que...
9: La soñé, pero dos metros bajo tierra, la desgraciada.
0: No la quieres tanto, güey, 12.24.
10: Buenos días, Bruno, buenos días. Buenos amanecidos días.
0: Otro chavito, caguamero.
10: Buenos días, Pegaso, la broma con todo cariño para todos nosotros, los que estamos escuchando esta mañana en vivo, en directo, desde San Alberto.
0: O es un mensaje que ya no me lo reenvía, porque siempre, que la broma y que buenos días.
10: Nosotros, los que estamos escuchando esta mañana en vivo, en directo.
0: Esta mañana, fíjate, ya, ni pa' qué, ni la pérdida de tiempo. Ánimo, dice por acá, échale. ¡Ánimo! ¡Nada!
10: Oye, Bruno, ¿puedes mandar cordiales saludos?
0: Claro,
10: a ver, por favor.
0: Mandamos un cordial saludo.
10: De parte de Héctor Lumbreras, el sastre.
0: ¿A quién le mandamos?
10: Le manda saludos a Milo, a Lalo, a Brenda, a Jacqueline, a Kevin.
0: Brenda,
10: a Héctor Lumbreras, a Juana Cabello, a Martín Cabello, a Panchito.
0: Dale Panchito
10: a los de la tapicería. De los tacos de acá.
0: Se me va a acabar
10: también,
0: el tiempo. Se me va a acabar
10: a los,
0: el tiempo.
10: Familia de los Peña.
0: Estás como
10: a
0: copa Cachi, de la Guerrero.
10: También.
0: Oilo.
10: Y no sé si se me olvidó alguien de aquí del barrio, pero con quién estamos al 100.
0: Ahorita que
10: se me olvidó también sí, a Héctor Palacios.

0: Acuña también, Acuña, cómo no, échale. ¿Qué dijo? ¿Qué dice? Échale.
1: Oye, Bruno, ¿puedes mandarle saludos?
0: Échale, échale, ¿para quién?
1: Ay,
0: ¿para
1: por
0: quién?
1: Favor. Échale, dijo. Ahí de parte de Héctor Lumbreras, el sastre.
0: ¿Para quién? El sastre.
1: Le manda saludos a Milo, a Lalo, a Brenda, a Jacqueline, a Kevin. A Héctor Lumbreras, a Juana Cabello, a Martín Cabello, a...
0: ¿A quién más?
1: A Panchito. Más. Panchito, a los de la tapicería, al de los tacos de acá, Bruno también,
0: también
1: a los familia de la familia de los Peña,
0: a
1: y los a Cachis también.
0: Y,
1: no sé si se me olvidó alguien de aquí del barrio, pero como que estamos al 100.
0: Los de la frutería,
1: se me olvidó Panchito. También a Héctor Palacios, y se me olvidó también.
0: A Mar de la Torre también.
1: Ahí estamos, como quiera. Cordial
0: si
1: saludos, pero pero se me olvidó también allá los de la Porvenir, adiós.
0: Oye, también los de la Lázaro Cárdenas también, ahí por la 20 de noviembre también. Saludos. Si faltó alguien, como quiera, con la confianza, con la confianza. Saludos de 1229, 1229,
2: ¿qué hice? Ya mi Bruno Sala, ya oí al Tata, ya oí a mi sensei, mi maestro. ¿Qué le cuesta hablar así al maestro? ¿Qué le cuesta hablar así a mi sensei?
0: Hablando
2: sobre
0: de
2: la sopa. Oye, dice que come pura marucha, pero pues no le hace que sea sopa de fideo o de codito o de la que sea, pero que. ¿Qué le cuesta, mi hermano? ¿Qué le cuesta?
0: Por eso está bien panzón, bien inflado, el vato está bien inflado, pues tantas pura sopa, marucha. Ese es, no, es que le dije que lo voy a tratar bien para que me hable bien.
2: Comparito Bruno, casi buenas tardes, o ya buenas tardes,
0: no, ya
2: compadito.
0: Buenas tardes,
2: no, ya brindamos, compadito. A ver si por ahí tiene un corridito, compadre.
0: Tengo varios.
2: Pescador de Ensenada, compadre, con los fronterizos de Acuña, compadre. Un grupazo,
0: no
2: compadre.
0: Lo tengo, compadre.
2: Créanme, compadre. Machinzote ese grupo, compadre.
0: Ya estamos. Saludos, compadre.
2: Saludos, compadre Bruno. Bendiciones.
0: Saludos, compadrito Mario Garza. No lo tengo, compadre. No lo tengo.
3: ¿Para
0: qué le voy a echar mentira?
3: Chinito, hola. Toca las maracas. Chinito, hola. Toca las maracas. Chinito, toca las maracas. Chinito, toca las maracas.
0: Ya, rómbale. Vamos a identificar mejor, aprovechándolo.
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1: Ahí está, ahora te creas, saludos a Percopa, el Chavito Caguamero, ahí está San Alberto, saludate, dice por acá, échale, ¿qué dice?
2: Buenas tardes, Bruno, a ver si tienes chance de poner la canción El Mojado Caudalado para mi carnal que cumplió años ayer.
1: Ayer, Roberto, en Roberto Houston, Texas. Hernández.
2: A ver si puedes poner con los Tigres del Norte, carnal. A ver si la puedes poner. Saludos para Mojado, todos, para el aeropuerto, para las cuevas, para toda la raza. Ánimo. Échale ganas, hermano. Feliz inicio de semana.
1: Ya estamos, gracias. Ahí está, otro mensaje.
3: Para no, mi Bruno. Ahorita sale el gangoso. Me tienes bloqueado, Bruno. Me tienes bloqueado, Bruno. Ponme esa canción, Bruno. Esta que dice.
1: Ya mejor rumba, le dice.
3: Houston,
1: tenemos problemas.
3: Se fue con Rómbale. ¡Vámonos! No, Bruno, no. ¿Qué onda con el vato ese? Salió peor que Canetino. Se llevó como 30 nombres. El vato ese salió peor que Canetino en la mañana.
1: ¡Ah, qué onda!
3: Y todavía le faltó más gente, ¿no?
1: Pues ahorita manda.
3: No.
1: Estamos esperando.
3: El otro, acá, el. ¿Cómo se llama?
1: No, pues no sabes ni tú,

0: mandame saludos para el compa Meño, para el mecánico número uno de la Yonuen.
1: Eso.
0: De parte de Anaya. Pone una rolita de Luis y Julián. Ahí, Bruno, olo, por favor.
1: Dijo el otro.
2: ¡Qué rico! ¡Qué rico!
3: ¡Tata! ¡Saludotes! ¡Tata! ¡Viejo barbón! ¡Barbas tengas y con ellas te entretengas! ¡Sensei!
1: Tata, que te conste que no soy yo el que te estoy molestando, tata. Yo no soy. ¡Ese, échale! ¡Dale! ¡Ah, qué bueno!
4: Oye, tata.
1: ¡Ah, el tata!
4: Pues, ¿qué tiene que ver? Tú puedes agarrarte la media hora, nomás que
1: oilo.
4: Tú lo agarras cada 30, 40 segundos, cada rato estás hablando y no te digo nada.
1: Sí.
4: ¡Adiós!
1: Manda bastante, se tenía que decir y se dijo. ¡Échale!
5: ¡Envidiosa!
1: ¡Eso! ¡Saludos para Meño! ¡Ahí está la Yonuen! ¡Hasta la Yonuen! ¡Saludos, Meño! ¡Copa Meño Hernández! ¡Bruno, buenas tardes! ¡Saludos! ¡Sobre las tortillas Guerrero, Bruno! ¡Saludos para el Junior! ¡Su murciélago! ¡Cerrar murciélago 92.9! ¡Saludos para todos los compas y comadritas que están en la escucha! ¡Excelente semana por el estudio! ¡Saludos, bendiciones! ¡Desde

0: el Tata, que la había soñado. ¿Cómo la soñaría? Pues no sabemos, nomás me imagino.
1: Ah, dice mi patata, que el señor que ya la tenía enterrada.
0: ¿Eso?
1: A la abuelita.
0: Sí, sí lo dijo, sí lo dijo.

0: Sensei.
1: No, salud. Ya no sean así, hombre. Pero mi compa Barnes. Barnes hasta el sur de Carolina.

0: super
1: gancho. ¡Abuelita! ¡Buenas tardes! ¡Abuelita! ¡Abuelita! Te quiero hacer una propuesta, no sé si aceptes.
0: Indecente.
1: ¿No quieres que te tunee para que te mires más sexy, bien tuneada? ¿Cómo ves?
0: Si así.
1: ¿Aceptas? ¿O no aceptas?
0: Si así, anda arrasando con todo. Ahora tuneada la abuelita, qué bárbara. Bruno pone a Juan Anaya, uno de los temerarios de parte del bañado del Rincón del Diablo. La raza del Rincón del Diablo. Saludos, Anaya. De parte del bañado, uno de los temerarios, dijo uno de los temerarios. Ponle, Bruno. Ario, vamos a corte. Ese. ¿Qué fue?
2: Cambio de horario, mi Bruno. Cambio de horario. Va a ser jueves 8:30. Jueves 8:30 contra los de la Müller. Creo que la Müller ya también ya nos ganamos. No sé. No vamos a ganarles otra vez.
0: Ya le ganaron.
2: El jueves, 8:30, Bruno.
0: 8:30 ahí en el periodista, en el periodista.
2: Cálmate tú, cubano imitador. Cubano imitador, el cálmate. Sensei. A la otra que te mire te voy a dar un zap en esa mortadela que traes en la nuca. Cubano.
0: Sí, ahí está con todos los seguridad. Uno más, porque vamos a corte.
3: ¿Dónde anda el Tata? Viejo marica, cabeza de maraca.
0: Olo.
3: Aquí ando en el centro, Tata, la cuña.
0: Ahí ando en la cuña.
3: Véngase, le invito a unos opciones en el
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5: Ya regresamos de corte comercial. 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
6: Saludos para mi compita Meño, la mera verdura del caldo de los mecánicos de la Yunue. Saludos de su compa Naya. Vamos al puro trancazo, ya sabes, mi Bruno.
5: Arráncasela. Con el Pegaso.
6: Saludos para mi compa el bañado de la 28, de la 28. Ahí andamos, bañado. Saludos de parte del gordo, barbacoa, Naya.

0: el jueves te voy a caer allá para ver qué tanto traes, a ver si como roncas duerme, canijo. Te voy a ir a ver qué, a ver cómo te va. Y ay de ti, si la riega, mijo, no te la vas a acabar aquí en la Super Estelar, la mejor emisora de todo el mundo mundial. Con el mejor locutor del mundo mundial, Bruno Sala Guerrero.
1: Eso,
0: bárbaro. Al cual quiero mucho, cantidad, bastante, un montón.
1: Ah, bárbaro.
0: Porque Bruno es
1: bárbaro.
0: Puro power.
1: Pura,
0: porque
1: bárbaro.
0: Bruno es puro amor.
1: Qué bárbaro.
2: Porque te, mire, te voy a dar un zap en esa mortadela que traes en la nuca.
1: Hoy lo otro. No, hombre, tranquilos, tranquilos, muchachas. Tranquilos, muchachas, suelta.

0: encima. Oh, mi compa Pancho Francisco Rangel, compa el César Hernández, el Pistoño, toda la raza del taller de Cima, celotes, este. Dice, tranquilos, tranquilos, muchachas, mamá está mala. Ah, raza, supercabechele, ¿qué hice?
1: Exprímelo, exprímelo, cubano, déjalo como limón de cantina. Déjalo como limón de cantina, 30.
0: Déjalo que exprese sus sentimientos, papita, déjalo, déjalo.
2: Ay, barbero, Olo. Ya está igual que Tata. Olo. Ya está igual que el Tata ayer, también, bien barbero, el cubano ese. Puros besos y besos.
0: Besos y abrazos. No, saludos, buenas tardes. 12:52, mira, todavía las 12:52. Vamos a corte comercial.
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0: 12:58. O sea, loco, compadre, Chato Pérez. Chato Pérez, los dragos allá en la calle Allende. Calle Allende, compadre Chato Pérez. Buenas tardes, mi compito.
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0: Ese mero, la estación de la raza. Saludos a mi compa Antonio Manríquez, a toda mi gente de Raza de San Carlos. Uno para mis compitos de la mañana, de parte de José Antonio Manríquez. Una rolita la que caiga. Viene un cumbión, mi compa Antonio Manríquez. Viene algo del grupo Abarronado. Abarronado.
3: Saludos, Bruno.
0: ¿Qué, abuelita?
3: Bruno Salas, el mejor locutor mundial,
0: abuelita,
3: del mundo.
0: Gracias, abuelita.
3: Lo quiero mucho.
0: Tranquila.
3: Ya saben que aquí en mi casa tiene un espacio. Ay. Si quiere venirse de una vez, yo voy por él.
0: Si quiero qué, abuelita, si quiero qué.
3: Venirse de una vez, yo
0: voy. Abuelita, tranquila, ahí anda la papita escuchando, acuérdese. Y también andaba Tony. Tony también andaba escuchando, abuelita. Cuide sus palabras.
3: Una vez yo voy por él.
0: Olo,
3: ay, Bruno, espérame. O sea, tiene un espacio. Olo. Si quiere venirse una vez yo voy por él.
0: Ay,
3: Bruno.
0: Mande.
3: Ay, Bruno.
0: Ya, abuelita, tranquilo, me pone nervioso. Abuelita indecorosa.

0: Es la una de la tarde, salen las diferentes escuelas educativas.
1: Es la una de la tarde. Te invitamos a rezar un Ave María por la paz del mundo y nuestras familias.
2: Dios te salve María, llena eres de gracia, el Señor es contigo. Bendita eres entre todas las mujeres y bendito es el fruto de tu vientre Jesús. Santa María, Madre de Dios, ruega por nosotros los pecadores, ahora y en la hora de nuestra muerte. Amén.
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0: Eso, ya la una de la tarde. Ya no se peleen, muchachas.
4: No se pongan celosas, niñas.
0: Bueno,
4: lo otro. Que mis labios es un manantial de besos que alcanzan para todas.
0: Manantial de besos.
4: Oilo,
0: el otro.
4: Y tú, papita.
0: Oilo.
4: Tú me vas a dar un tape en la mortadela que tengo atrás de la nuca. Pero yo te voy a pinchar esa panza para que suelte todo el aire.
0: Oilo, no. Muchachas, tranquilas. Tranquilas, muchachas, tranquilas. Ya no peleen.

0: familia Martínez Medrano, ha hablado de Jiménez, Coahuila, raza Jiménez, Coahuila. Muy buena tarde, 1:07.
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0: Dice, saludos para la gente raza, ahí de las escuelas secundarias, escuelas primarias. Saludos allá para los profes y el director de la escuela secundaria, Luis Donaldo Colosio, profe Max. Max Alvarado, para la maestra Carmen también, maestra Carmelita, raza de la Luis Donaldo Colosio, a todos los maestros, profes y profas, a la gente raza de la secundaria número 2, la raza del Conalet, la raza del Cecitec, la raza del CBT 54, acá de la escuela 5 de mayo, la raza de maestros de la escuela 5 de mayo.

0: Bruno, pon la rolita para mi copa Juan, Juan el mecánico, no, para Meño, Meño el mecánico del año 9, Bruno, es por el osito, celotes, a Meño de parte de Anaya.
1: Buenas, muy buenas tardes, Bruno. Eso. Mándame saludos para el compa Meño de la año 9, de eso, parte de Anaya, la mera verdura de la barbacoa, aquí andamos, Lerdo y Victoria, ya te la sandwich.
0: Eso, que no le falte la barbacha, el compa Meño, celotes. Saludos a la raza de los taxis. También el del taxi 45, pasando por aquí por la radio, mi compa, el taxi 45. La raza de la base Merco también, saludos. Toda la raza de la base Merco, saludos, buenas tardes. Saludos, compadre Pedro Martínez, mi compa Lionel. Martínez Medrano, saludos, buenas tardes. Compa Julio Perales, su esposa Rosy Esquivel. Ánimo, saludos, buenas tardes. Vamos a música, mi compa Antonio Manríquez, también Antonio Manríquez. Ah, para su esposa Aurelia Villanueva también.

Axel, para mi compa Cristo. Y para mi compa César Bertrán. Ánimo, suelta la música, Bruno. Viene algo de Lucy Julián. Mi compa Naya, como ya hace hambre, me fue a echar unos tacos. ¡Sí! ¡Ay, no, llega mi amiga la mesera! ¡Ánimo! Una de la tarde con Liverpool, con ¡ay, Madero y Juárez, mi compa! ¿Cómo estamos? ¿Cómo andamos? Ya se le bajó el vuelo, ¿qué onda, mi compa? ¡Ánimo! ¡Súbele! Toda la gente raza trabajando, también las secres.

las torres. Ahí en las torres también. Saludos, te buena tarde. La gente raza de la pileta. La pileta ya de calle. Saludos a toda la gente raza de calle. Ahí está Rancho Los Potrillos también con mi compa Chuy. Chuy Rodríguez. Saludos, te buena tarde. Va para el lado de Joshua, Texas. Rizal, Forito, mi copa se ve Forito, Cejas, Dallas, Cejas, Liver, ya para Houston.

0: Saludos, friend. Buenas tardes, hombre. Aquí es un break y mañana descanso. Dice, saludos a mi familia del Divisadero y Cristales, Coahuila. Hola, Chalino Sánchez, los chismes, si puede. Gracias, friend. Aquí andamos. Mari Gavirio. Saludos, buenas tardes, amiga. En su descanso. Y mañana descansa también. Dice, saludos, compa Bruno. Compa Chava. Ah, mi compa Chava. Ahí de los productos de limpieza. Ahí en el camioncito. Mi compa Chava. Saludos. Dice, oilo. El compa Naya. Saludos al compita. El mero, mero de la barracoa, Bruno. El que... no lo crea, pues que le caigan los taquitos. Saludos, bendiciones. Y hablando de Anaya, échale aquí, Anaya. ¿Qué sé?
1: ¡Ay!
0: ¡Ajá! ¡Apá! ¡Apá! ¡Pisate el perro, pa!
1: ¡Ay, ay, agua!
0: ¡Eso! ¡Una que 18! ¡Una 18! ¡Ánimo! ¡Ese! ¿Y cómo suena el río?

0: Hoy vamos a un corte comercial. Corte comercial, regresamos.
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0: eso pasa, Rosy Esquivel. Aló, los caminantes, mi compa. Ahí vamos ahorita, que estamos en la barra libre. Mira, hablo de los temas de los caminantes, mi compa Julio Perales. Adiós, se lo van a dar, por acá por este lado tengo otro mensaje, dice.
1: Bruno, bro, ponte una de la pobreza. Una buenona de la pobreza, o si no de la mentira. Con todo cariño acá para el Chavito en vivo, en directo.
0: Desde San Alberto, te faltó, le cortaste. Ahora yo no te mandé a rombarle. Yo le dije, rúmpale. No, faltó, así salió el audio. El Chavito desde San Alberto. ¡Saludos! ¡Uno! ¡Es un gato! ¡Sepárenlo! ¡Uno, gato! Faltan los gatos, ¿verdad? Ya no se reportaron los gatos, pero bueno, celotes. A todos los gatos, los Terians. Ario, ¿por qué apártelo?
2: Muy buenas tardes, Bruno. Muy buenas tardes, saluditos. Saluditos, parte de Chuy Rodríguez, señor Julio Perales, llegando al rancho y prendiendo radio, Bruno. Saluditos.
0: Saludos a mi compa Chuy, Chuy Rodríguez, para ti, para tu familia, para tu gente y raza, hasta el rancho Los Potrillos. Viene música de los caminantes, compa Julio Perales. Antes identificamos estación.
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0: Ahí estamos, ya identificamos la estación. Suéltele, Bruno, suéltele. Vienen los caminantes. Mi amiga Mari. Viene también Chalino Sánchez después de Caminantes. Y se la barra.

0: noticias, noticias al momento, a través de la web, acontecer policiaco, nuestro compañero José Cruz, saludos, muy buena tarde. Viene música de Chalino Sánchez, que me estaban solicitando esta revista de los chismes. Saludos a Canzona Centro, saludos a amiga Mari. ¿Por qué parece lo que dice?
1: Chuy Rodríguez, el montonero mayor. Saludotes, mi compa, saludotes y abrazos a la distancia.
0: Saludotes. Mándale un beso también. Mándale un beso. Pensé que le ibas a mandar saludos a tu esposa, porque estábamos caminantes.

0: Vamos a corte comercial, regresamos.
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0: Eso, solo van a estar. Oye, casi nos vamos una con 40 minutos, ya una de la tarde, 40 minutos. ¿Quién super gato? Es que tengo un mensaje. Sí, llegando mensaje. Muchas gracias.
8: ¿Dónde anda el viejo chimuelo ese que mandaste el otro día?
0: Ah, ahí anda.
8: Que muele la carne.
0: Entonces dice, de cebra. Desde cebra la carne. No, ese era el chavito. Ese era el chavito por ahí. Anda, que en la San Alberto, dijo el vato. Por ahí anda por la San Alberto. Dice, le da un mordiscón al pedazo de carne y lo estira y sale de cebrada. Dice,
9: buenas tardes, Bruno. Buen inicio de semana para ti y todo.
0: Gracias.
9: Por tu radio escucha. Y escuchando la 92.9. A esa todo manera. Lo que damos.
0: Eso, muchas gracias, mi compa, toda la gente que manda su mensaje, muchas gracias, aquí el millón, dice, saludos, buenas tardes, Bruno, al final, el hombre lobo se comió a la abuelita, al final el hombre lobo se comió a la abuelita, raza, dice, ánimo, ¿por qué
10: no, pasó? No, mi Bruno, ¿qué fue? Ella sabe que la amo, que la quiero.
0: Tu esposa Rosy.
10: I love you, bebé.
0: Oilo.
10: Amanecí entre sus brazos, mi Bruno. Oilo.
0: Aunque no sabes qué. Aunque no sabes eso, qué. No, saludos, ya lo sabemos. Dice, pues nomás mandaron, saludos. Saludos a la gente de Lada 81. ¿De dónde es? ¡Saludate! Dice, pero por nomás. Saludos, Ariel, ánimo, dice.
11: Imagínate, Bruno.
0: ¿Qué pasó?
11: Yo
0: cuando
11: estaba chavo.
0: Chavo.
11: Iba a los bandes y a veces no agarraba nada. Y luego que agarré una de gordo con todo, hasta apenas la marcaba.
0: ¡Qué bueno, gordito!
11: Así nomás de ladito y andaba bailando de caquetito. Venga, su chiquito lindo.
0: Por la orilla o en el centro.
11: Acababa, pero gordo.
0: La orilla en el centro. ¡Oilo!
11: Sí.
0: No.
11: Ya la raza nomás sabe que, pero pues ya bailando.
0: No, venga, que ¿Qué historias?
12: Antes de que te vayas, que hay variadito. Una de la misión colombiana.
0: Eso, ya estamos
12: escuchando en el barrio El Panteón, en la marmolería.

0: ¡Muele mensaje!
1: Ya apareció el cubano, tú, mi Bruno. Ya que sabes dónde ganó, ya no se vio ese cubano, ese cabeza de rodillo.
0: ¿Eso?
1: Ese cabeza de maestro limpio ya no se miró.
0: No, pues no queda mortadela, dices cuánta cosa, no, qué bárbaro. ¿Y
2: por qué? Muchas gracias por el video, Bruno. Ahí te debo una cajita feliz.
0: No, qué bárbaro, no es de qué.
2: Una carnita asada, a rato por ahí que los mírenos.
0: No hay de qué, pero si su noble corazón sale, pues bueno, uno que le hace ahora. ¿No?
3: ¿Te imaginas tú, chavito? ¿Cómo estás? Y todo te pones exigente, qué bárbaro.
0: Déjenlo.
3: Lo que te
0: cae
3: es bueno.
0: Déjenlo. Luego se va a llorar como el tata.
2: No, Bruno. Allá había lana, pues eran politiquillas. Son dealers. Allá en Villajuárez, Durazno. Pero sí estaba bonita, menos que estaba gordita.
0: No, todo de menso.
2: Yo de menso.
0: Tú lo dijiste, pues ahí está, ahí síguele.

0: Héctor Cifuentes también. Toda la raza de acá de Perico, Zócalo, ¿cómo no? Copa José Cruz. José Cruz del Acontecer Policiaco, raza. Acontecer Policiaco.
1: Pues regrésate, chavito. Regrésate, allá se te extraña. ¿Verdad? Allá te están extrañando en Villajuárez.
0: Tiene que andar
1: en
0: sufriendo
1: Durango. ¿Verdad? Y en Torreón, Coahuila.
0: Allá, a lo mejor vuelve a renacer ese amor. Ánimo, 1:48. Pues que le busque una, que le busque.

0: contactar a mi compadre, Junior y a mi compadre Julio Perales, para que a ver si nos echan la mano para un guisito, que no lo merecemos, ahora sí no lo merecemos, porque vamos, ya entramos en playoff. A ver si nos aportan con un guisito.
1: A ver si su noble corazón se dobla.

0: cancelen, hombre.
1: La rubia o la morena.
0: Están celosas.
1: Una de esas. A ver, que sea con una, esa es la que sea.
0: Pues de perdido una vez, Bruno. Ay, no, ya, no. Dile a las nenas que no se encelen, hombre.
1: No, no, puro cotorreo. Que
0: están celosas.
1: Porque están celosas, celosas, celosas. ¡Vamos a corte comercial!
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1: Eso, se lo van a estar ahí. Ya regresamos después del corte. Celotes, ahí está, tú tanto que defiendes a tu sensei.

0: staff de locución de la Super Estelar 92.9. Se lo pasen bien, tengan excelente tarde. Mañana, si Dios quiere. Si Dios quiere, regresamos mañana, eso de las 10 de la mañana, para seguir con más de la buena música, un cotorreo. Ay, raza, qué historias, qué historias, qué historias se da cuenta uno aquí a través de la radio. 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
0: Pásale bien, nos retiramos. Muchas gracias a toda la gente raza que se comunica y a la que escucha todos los días. Muchas gracias igualmente. Ojalá se vayan animando a mandar mensajes, mensajes y más mensajes. Toda la gente raza que escucha, siempre, siempre la escucha de la Super Estelar. Muchas gracias. Con esto me despido. Música de Fugitivos.

0: Muy buenas tardes, esta es la información. Memo Ruiz entrega techumbre en secundaria 38, ha gestionado 60 millones de pesos en recursos.
1: En equipo le entramos, destinará más recursos a escuelas, destaca Sonia Villarreal.
0: Anuncia Jacobo Rodríguez programa de cámaras de seguridad para escuelas secundarias en 2027.
1: Alcalde encabeza honores a la bandera y entrega apoyo a primaria Ejército Mexicano.
0: Sistema de puentes registra drástica caída del 40% en los cruces en el mes de septiembre.
1: Emiten tercera orden de aprehensión contra el señor de los buques por huachicol.
0: Niña de 10 años se niega a ir a la escuela y amenaza con suicidarse en la colonia San Joaquín.
1: Sujeto agrede a su madre con unas tijeras cuando cruzaban a Eagle Pass por el puente número 2.
0: Osamenta localizada el viernes fue arrastrada desde el panteón municipal, dice la Fiscalía General del Estado.
1: Investigan intento de robo que derivó en balazo a gimnasio el viernes pasado.
0: Agencia de Investigación Criminal cumplimenta 5 mandamientos judiciales.
1: 4 de 10 conductores detenidos no tienen licencia ni seguro, indica el sheriff.
0: Aumentan servicios de protección civil y bomberos durante el mes de septiembre.
1: Tras ser ubicado en segundo lugar estatal, alcalde reitera que encuestas no lo marean.
0: Municipio no ha sido notificado sobre amparo promovido por Lorenzo Menera.
1: CIMAS estima poder reabrir el martes la ruta fiscal tras instalación de alcantarilla.
0: De esto y mucho más en esta segunda edición informativa de Radio Zócalo Noticias. Listos que hoy nosotros así comenzamos.
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0: 2 de la tarde con 5 minutos, temperatura 33 grados. Buenas tardes, vamos al pronóstico para el día de hoy. Una máxima de 32, ya tenemos 33, ya la hemos rebasado. Esta noche descenderá a los 21 grados. Si no, ya no hay probabilidades de lluvia. Todavía hay encharcamientos en algunas calles, en algunos vados, pero ya no hay precipitación pluvial pronosticada para esta ciudad. Mañana martes, 33 como máxima, mínima en 20, soleado el día. Miércoles, 33 como máxima, mínima en 21. El jueves, nuevamente, regresan las probabilidades de lluvia en un 30%. Una máxima de 32, mínima en 21. Y el viernes, 32 como máxima, mínima en 20 grados centígrados. Sábado y domingo, soleado, despejado, sin lluvias. 33 grados como máxima, una mínima en los 22 grados centígrados. Ese es el pronóstico del tiempo.
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0: 2 de la tarde ya con 6 minutos y la temperatura en la ciudad de Piedras Negras se encuentra en los 33 grados centígrados. La máxima del día de hoy era de 32 y ya la hemos rebasado. Saludamos a nuestros amigos en la Superestelar 107.9, allá está el buen Tejano, en la 92.9 Alma Proa, en el Puerto del Futuro en Acuña, por supuesto, en la estación piloto que es la 94.5, que está a nada ya de iniciar otro de sus dinatones. Así que ahí está el señor Emanuel Infante Emiliano, el locutor número 2, el Pato, como le conocen en redes sociales y en la radio, por supuesto. En las plataformas digitales se encuentra Edgar González, Y a mi izquierda, Orquídea López Alec. Orquídea, ¿cómo te encuentras? Buenas tardes.
1: Muy bien, Héctor Sergio, muy buenas tardes. Bienvenidos a esta, la segunda emisión de Radio Zócalo Noticias en este día, lunes 5 de octubre. Hoy tenemos varias conmemoraciones, entre ellas se encuentra el Día Mundial del Hábitat y también el Día Mundial de la Arquitectura. Ambas celebraciones comparten el mismo día por decisión de la Unión Internacional de Arquitectos, quienes en 1996 decidieran vincular al gremio de arquitectos con el desarrollo urbano sostenible propuesto por la Comisión de Hábitat de la ONU en 1985. Así que muchas felicidades a quienes se dedican precisamente a la arquitectura, a todos los arquitectos. También hoy es el Día Mundial de los Docentes y este se celebra, bueno, una fecha que fue impuesta por la UNESCO y la Organización Internacional del Trabajo para rendir homenaje a una de las profesiones más valiosas dentro de cualquier sociedad. Así que muchas felicidades a todos los docentes.
0: 2:08, temperatura 33 grados centígrados. Nos vamos a la nota roja. ¿Con quién más? Armando Valdés Martínez. Querido Armando, ¿cómo te encuentras? Buenas tardes.
4: Buenas tardes, Héctor Sergio. Buenas tardes, audiencia de Radio Zócalo Noticias. Después de un intento de robo con arma de fuego ocurrido el pasado viernes en el estacionamiento de la farmacia Guadalajara, y donde se realizó un disparo que impactó un gimnasio ubicado en la plaza comercial, ahí en la colonia Buenavista Sur, la Agencia de Investigación Criminal lleva a avanzar investigaciones en torno a este caso. Lo anterior fue informado por el delegado de la Fiscalía General del Estado, Rigoberto Raúl Rodríguez Ríos.
5: Sí, durante el viernes se tomó conocimiento por parte de las corporaciones de seguridad sobre el incidente de un disparo de arma de fuego que incluso impacta el cristal de un negocio de la localidad. Se localiza también un casquillo calibre 40. De las investigaciones iniciales se advierte la participación de al menos un sujeto en estos hechos. Se cuenta con información por parte de los elementos de la Agencia de Investigación Criminal y se encargaron pues de estar documentando esto sobre una carpeta de investigación. Por el momento lo que podemos informar nada más es que se continúa con la investigación al respecto.
4: No se resultaron. En otra información también tenemos que la osamenta localizada el pasado viernes en el arroyo a espaldas del restaurante Churs sobre el borde de defensa norte había sido arrastrada desde el panteón municipal debido a las lluvias registradas en los últimos días. De acuerdo a las primeras investigaciones, en el lugar se encontró el cráneo, así como 31 huesos que no son recientes. Sin embargo, personal de antropología de la Fiscalía General del Estado investiga el hecho para determinar el sexo. El delegado de la Fiscalía General del Estado en la región norte 1, Rigoberto Raúl Rodríguez Ríos, va a conocer la información.
5: Fin de semana se dio a conocer el hallazgo de restos humanos, en este caso una osamenta. Esto localizado en lo que es el lecho de un arroyo de la localidad. Las primeras pesquisas que realiza la Agencia de Investigación Criminal nos apuntan a ciertos ductos que conectan con el arroyo. Pudiera tener conexión incluso con un panteón que se encuentra en la proximidad. Estamos en análisis sobre la procedencia, en este caso, de estos restos humanos. Se pidió la intervención, en este caso del antropólogo forense, quien se encuentra en el análisis de la osamenta. De acuerdo con el análisis preliminar, se advierte pues que no cuenta con daños o no cuenta con alguna posible lesión. Sin embargo, pues será el antropólogo quien pueda determinar si los restos óseos corresponden solamente a un cuerpo o pudieran derivar de varios. Entonces, la indicación pues es analizar e inspeccionar, en este caso el panteón que se encuentra en la proximidad, para ver si se pudiera derivar de este sitio estos restos humanos.
6: ¿Es solamente el cráneo o hay más partes?
5: Es el cráneo y alrededor de 31 huesos más.
4: Elementos de la Agencia de Investigación Criminal complementaron un total de 5 mandamientos judiciales, tanto en Piedras como en la región norte. El primero de ellos fue a Claudio N., de 46 años, detenido por el delito de abuso sexual por cometerse en persona menor de 15 años, por eso ocurrido en el fraccionamiento Villarreal. Ismael Alfonso, alias El Caburro, de 31 años, fue detenido por el delito de robo de cuantía menor agravado por cometerse a comercio, almacén o bodega en horas de la noche en la carnicería Carnes Finas de Coahuila. Francisco Guillermo y Miguel Ángel fueron detenidos por robo de cuantía menor agravado por cometerse en local destinado a comercio, industria, almacén o bodega durante la noche en una chatarrera situada sobre la carretera a Guerrero número 416 en la colonia de Carranza. Y también Luis Alberto, de 41 años, fue detenido por delito de posesión de narcóticos en el municipio de Nava, y Jorge Inés, de 63, por violencia familiar en la población de Allende. El delegado de la Fiscalía General del Estado, Rigoberto Raúl Rodríguez Ríos, nos da a conocer sobre estos arrestos.
5: Durante el fin de semana, elementos de la Agencia de Investigación Criminal complementan 5 matamientos de captura. Entre ellos se destaca, 2 de ellos fueron complementados contra 3 personas del sexo masculino. Uno está circunscrito en un caso, 2 de ellos en el otro. Esto por robos, en el primero es a negocio y en el segundo es a local destinado a, en este caso, almacén. El primero de los supuestos, la persona fue vinculado a proceso, se estableció un plazo de investigación complementaria de 2 meses y la persona quedó en prisión preventiva justificada. El segundo de los casos, donde se le imputa a 2 personas la comisión del robo en un local destinado, en este caso almacén, el día de hoy se estará llevando a cabo la audiencia inicial para formularles imputación, esto por el delito de robo cometido, en este caso también con la modalidad agravante de acontecer durante horas de la noche. Adicionalmente, se complementó un mandamiento de captura contra una persona del sexo masculino por el delito de posesión de narcóticos. La audiencia se estará verificando en día de hoy. Y bueno, pues aquí se busca continuar con el procedimiento, ya que el sujeto había sido declarado sustraído del mismo. Y en otros de los casos, uno se complementó un mandamiento de captura por el delito de abuso sexual contra una persona del sexo masculino, esto cometido en perjuicio de una persona del sexo femenino menor de edad. Adicionalmente, el delito de violencia familiar, se ejecutó un mandamiento de captura contra una persona del sexo masculino. Y bueno, en estos últimos 2 mencionados será llevada a cabo la audiencia inicial el día de hoy para formular imputación en contra de estos sujetos.
7: Dice, ahora es un delito de robo.
4: Y Héctor Sergio, bueno, lamentable caso se dio el día de hoy cuando una menor, una adolescente de tan solo 10 años, cuando nació en la calle Joaquín Peña, en la colonia San Joaquín, no quería ir a la escuela y le dijo a su mamá que se quería suicidar. Incluso indicó la madre a las autoridades policíacas que no es la primera vez que su hija tenía esos pensamientos suicidas, por lo que decidió reportarlo a las autoridades. También se haría cargo la Procuraduría de los Niños, Niñas y la Familia por este hecho tan lamentable de esta niña que ya a su corta edad tiene esos pensamientos. Que bueno, aquí en Piedras ya se han generado algún tipo de este caso, no solamente en Piedras, sino también en la región, donde menores, adolescentes, se han cortado la existencia por situaciones de pues de cambio de edad, Héctor Sergio, si es la situación registrada el día de hoy.
0: Entonces, ya a sus escasos 10 años ya ha tenido pues este tipo de intenciones, Armando.
4: Así es, según la madre, ha sido en reiteradas ocasiones que la niña le ha dicho a su madre que se quiere quitar la existencia. Incluso, bueno, pues no ha hecho ningún intento ni de cortarse ni nada, pero sí en varias ocasiones. Y hoy pues la madre pues ya decidió reportar estos hechos a la policía porque tampoco quería ir a la escuela y le dijo que si la mandaban pues se iba a matar. Así la situación de esta adolescente de tan solo 10 años de edad.
0: 10 años de edad, ni siquiera, como luego dice la frase, la edad de las ilusiones, 15 años, no, nada, ella ya, lamentable. Pues aquí es un tema familiar, ¿no? Es un tema de todos los que integran esa familia. Ojalá reciban atención, pero a la de Yarman no es urgente este tema, ¿eh?
4: Así es, Héctor Sergio, ya se le dio parte a la Procuraduría a los niños, niñas y las familias. Esperemos que ellos también tomen conocimiento de este hecho y que bueno, se haga algo, psicólogos, y bueno, pues se está tratando la situación antes de que ocurra una tragedia real en este caso.
0: Eso es correcto. Gracias, Armando, por esta información que has compartido con nosotros. Te deseamos muy buena tarde.
4: Buena tarde y buen provecho, Héctor.
0: Eso es cierto, buen provecho. Gracias, Armando. 2:17, vamos a hacer una pausa. Ya son 33 grados la temperatura. Nosotros volvemos.
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7: Son las 2:19, 33 grados la temperatura. Tenemos más informaciones que una tercera orden de aprehensión, ahora por huachicol fiscal, fue emitida contra Roberto Blanco Cantú o Roberto Brown Cantú, apodado el señor de los buques, y contra José René Tijerina Mendoza, copropietarios de la empresa de transporte Mefra Fletes. La orden incluye también a su socio José Isabel Murguía Santiago, el Choco, hermano de José Asencio Murguía Santiago, es alcalde de Teuchitlán, Jalisco, preso por presuntos vínculos con el cártel de Jalisco Nueva Generación. El juez Mario Elizondo Martínez incluyó en su fallo a estos tres personajes actualmente prófugos, así como a otras personas y agentes aduanales vinculados al contrabando de petrolíferos en el buque Challenge Proclion y en su cargamento que ocasionó un daño al fisco por más de 146 millones de pesos. En el expediente, la fiscalía plantea que el Choco, el señor de los buques y todos los presuntos cómplices son parte de la misma organización criminal que lideraban el vicealmirante Manuel Roberto y el contraalmirante Fernando Farías Laguna, detenidos por presuntamente controlar el huachicol fiscal en las aduanas marítimas. Fue el aseguramiento del buque el 29 de marzo de 2025 el que detonó la caída de los hermanos Farías. Los mandamientos judiciales se liberaron por los delitos de delincuencia organizada con la finalidad de cometer delitos en materia de hidrocarburos y contrabando, esto según el fallo judicial al que Reforma tuvo acceso. La orden de aprehensión incluye también a Ramiro Rocha Alvarado, Ricardo Ayón Rodríguez y Hernán Guillermo Fernández Morán, accionistas de Intansa. Eduardo de los Ángeles Rosales, dueño de Interpol Transporte, y también a Nazario Rodríguez López y Benito Abad Pérez Escalante, ambos pues agentes aduanales. De acuerdo con la indagatoria, las empresas involucradas declararon que habían importado aditivos para aceites lubricantes a granel, pero los dictámenes del Laboratorio Central de la Dirección Jurídica de Aduanas determinó que se trataba de aceite diésel.
8: 2:22, Eleazar Ibarra, ¿cómo estás? Buenas tardes.
9: Héctor Sergio, ¿qué tal? Muy buenas tardes, Jorge, de audiencia de Radio Zócalo Noticias, para informarles de último momento que hace algunos instantes se registró un accidente carretero allá cerca de las comunidades Normandy, El Quemado. y bueno, participaron un tráiler tractocamión que tiraba una remolque plataforma y una camioneta tipo pick-up. Este percance pues ha dejado como resultado a una persona seriamente lesionada, la que fue rescatada por elementos de bomberos que utilizaron por ahí alguna maquinaria especializada para poder liberarlo del automóvil, y posteriormente un helicóptero aterrizó ahí en esa carretera 277 para abordar al lesionado y transportarlo hacia la ciudad de San Antonio, Texas. Las causas de este accidente están siendo investigadas por el Departamento de Seguridad Pública de Texas, que se mantiene en el área, al igual que oficiales del sheriff, en resguardo del perímetro, mientras los autos son retirados de la escena, en tanto que el tráfico vehicular se vio interrumpido de manera parcial. Y bueno, es lo que está aconteciendo en este momento allá en la carretera 277 al norte, cerca de la comunidad de Normandy, Texas. Hablando de otra información, carácter local, el sistema de los puentes municipales de la ciudad de Eagle Pass registró durante el mes de diciembre una reducción drástica con respecto al cruce de en todos los rubros. Hablamos de vehículos comerciales, de autos particulares, de autobuses turísticos, así como de personas. Por mencionar el caso de los vehículos no comerciales, en este hubo un decremento del 5.11%. En el caso de los vehículos comerciales, hubo una disminución del 40.52%. Y en el caso de los autobuses turísticos, hay también una baja del 30.2% en el caso de los peatones que usaron ambos cruces internacionales para cruzar. Eso sí, hay que especificar, todos son cruces de Eagle Pass hacia Piedras Negras. Me refiero a este último de los peatones, hubo también una baja del 1.52%. Son informaciones que da a conocer la dirección que encabeza Patricia Mancha en el sistema de los puentes municipales de la ciudad de Eagle Pass. Por parte de la policía se da a conocer sobre el arresto de un sujeto de apenas 20 años de edad, que el día de ayer pues atacó a su madre, con quien viajaba en el auto hacia Eagle Pass. Venían del lado mexicano, pero sostuvieron por ahí una confrontación. El hombre sacó unas tijeras y le causó lesiones a su madre, por fortuna menores. Ella pudo bajar para pedir apoyo, auxilio de los elementos de aduanas y protección fronteriza, mientras el sujeto también hacía lo propio, bajaba para intentar huir hacia el lado mexicano corriendo. Sin embargo, fue interceptado por los agentes federales y bueno, entregaron a la policía al hombre identificado como Luis Pérez III. Es lo que dio a conocer el vocero de la policía, Humberto Garza, quien pues dice que además de agredir a su madre, causó destrozos antes de intentar huir en el interior del vehículo. Por ahí causó daños al tablero y también a la consola central de la unidad. Este hombre, una vez que fue puesto en custodia por la policía,

0: habló sobre la detención de un sujeto de 27 años, Mario Alberto Márquez, porque pues en su domicilio ubicado allá en la calle Giuseppe, al norte de esta población, bueno, pues protagonizó un violento disturbio con su madre. Ella, al sentir temor de ser agredida físicamente, sí lo hicieron de manera, su hijo, lo hizo de manera verbal su hijo, además de que causó destrozos a un marco de la puerta principal, y bueno, en base a eso es que solicitó la presencia de la policía, acuden oficiales del sheriff, lo pusieron bajo custodia, y ahora se encuentra en prisión, en la, el centro de detención Stone Bowls, enfrentando estos cargos que tienen que ver con la violencia doméstica. Un juez se tendrá que hacer cargo de su situación y también de la fianza que enfrentará para que pueda salir en libertad. Es parte de la información, Héctor Sergio Orquídea, audiencia de Resorte.
1: Son las dos, muchas gracias Eleazar por tu reporte, son las 2:28 y
2: vamos a ir a una pausa comercial y nosotros regresamos.
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1: Son las 2:30, 33 grados la temperatura, y es momento de ir a las calles de Piedras Negras porque las está recorriendo nuestro reportero urbano Salvador González. Adelante, Chava, con tu reporte.
8: Te saludo con mucho gusto, Orquídea, en esta tarde de lunes. Muy buenas tardes a la audiencia de Radio Zócalo Noticias. Fíjate que hay una petición de vecinos de acá de la colonia Tierra y Esperanza, aquí sobre la calle José María Lozano, cruce con Avenida Los Montes. Tienen un problema ahí con un registro de la red de drenaje. Están brotando las aguas residuales, por lo que piden ahí a la gente del Sistema Municipal de Agua y Saneamiento que les eche la mano para resolverles ese problema. Tal vez algún obstrucción en la red principal, algo que vertieron. La cuestión es que el agua siempre busca salida y obviamente está saliéndose ahí por el registro de alcantarilla de los vecinos de la calle José María Lozano, cruce con la Avenida Los Montes. Por ello piden a la gente de Cimas pues atender este problema. Obviamente el escurrimiento de aguas residuales en la vía pública pues obviamente genera molestias por los fétidos olores, por el foco de contaminación. por ello que nos hacen

0: esta petición ciudadana los vecinos de acá de Tierra y Esperanza, Orquídea.
1: Pues esperemos que CIMAS atienda pronto esta situación, Chava, porque como bien dice, se vuelve un foco de infección para los habitantes de la colonia.
0: Efectivamente, por ahí señalan que ya tienen algunos días con este problema, por lo que nos hacen o nos comparten esta petición ahí para el ingeniero Jorge Alexis González Beltrán, de asignar una cuadrilla a este cruce de calles acá en el sector de Tierra y Esperanza.
1: Muy bien, Chava, muchas gracias por tu reporte. Buenas tardes.
0: Sí, buenas tardes.
2: 2:32:28 y las 3, temperatura 33 grados, con la entrega de equipo y material para mejorar las condiciones de la primaria Ejército Mexicano. El alcalde Jacobo Rodríguez encabezó este lunes los honores a la bandera junto a funcionarios municipales. Durante la ceremonia cívica, el edil hizo entrega de una cortadora de césped, además de material de limpieza y deportivo, con una inversión cercana a los 8,000 pesos para atender algunas necesidades de este plantel. En su mensaje, Rodríguez señaló que las necesidades de las escuelas se conocen directamente al recorrer los planteles y escuchar a los padres de familia, docentes y estudiantes, por lo que aseguró que se continuará con la prioridad en ese sector. Además, reconoció que los alumnos también se dan cuenta cuando su entorno mejora. Esto luego que un estudiante se acercara a él para agradecer la instalación de una techumbre en otra institución. Finalmente, aprovechó para reconocer a las maestras y maestros, ya que este 5 de octubre es el Día Mundial de los Docentes, al reiterar que son una pieza fundamental para mejorar la educación en Piedras Negras.
3: Hace unas semanas un niño se acercó para agradecernos por haber puesto una techumbre en una escuela. Ese agradecimiento nos recordó algo muy importante, que las niñas y los niños se dan cuenta cuando su entorno cambia, y eso es lo que nos motiva, que puedan mirar su escuela y reconocer que algo está cambiando para bien, también para ellos. Eso lo entendemos muy bien, caminando y escuchando a nuestra gente. Al hablar con ustedes, conocemos lo que hace falta y lo que han tenido que resolver con su propio esfuerzo. Un gobierno que escucha tiene que hacer de las necesidades de sus escuelas una prioridad. Por eso vamos a seguir caminando y dando la lucha con quien sea y contra quien sea para que sigamos transformando la educación, porque sin educación no hay transformación. Para que nuestros niños crezcan acostumbrados al cuidado, a la dignidad y a la respuesta.
1: Son las 2:35, 33 grados la temperatura. Y vamos a nuestro siguiente enlace. Todavía no tenemos este enlace. Bueno, mientras podemos tener comunicación con Armando López Capetillo,
2: vamos a hablarse de la presidencia municipal de Piedras Negras, que por supuesto tiene para usted algunas opciones en el tema de los cacharros, la descacharrización y estos programas como las campañas antirrábicas, los baños medicados, que han sido prioridad para el alcalde Carlos Jacobo Rodríguez, el hecho de recorrer las colonias precisamente de nuestra ciudad, y por supuesto el tema de la creación de una conciencia para el buen trato animal. Antes, se está invitando a un taller de artes plásticas este jueves 15 de octubre a las 3 de la tarde, de 3 a 5 y de 5 a 7. Esto será en Casa de las Artes. El cupo es limitado y por supuesto que cuando hablamos de cursos en presidencia, pues los cursos son gratuitos. Así que te invitan a participar al taller de las artes plásticas que se realizará el próximo jueves 15 de octubre en horarios de 3 a 5 de la tarde. O bien, el otro horario que usted puede acudir es de 5 a 7. El curso es gratuito y con cupo limitado para, obviamente, tener una atención más personalizada. A quienes gustan de estos cursos, una excelente oportunidad para aprender, crear y disfrutar el arte. Así que ahí está esta invitación que hacen por parte del taller de artes plásticas. Y otra invitación que hace el municipio, lo tocábamos al inicio, sí, es el tema de qué pasa si tu mascota se pierde, nunca le compraste la identificación, cómo la recuperas, independientemente que subes la foto al Facebook, que hay bastantes, Si tu mascota se pierde, hoy puede cambiar esto con un registro en el programa Tu Nueva Historia Pet, que es un sistema gratuito que guarda tu contacto y los datos de tu mascota en un código QR, y en ese código QR solamente necesitas el nombre, el domicilio y los datos de tu mascota. O sea, alguna señal particular, que le cortaron la colita, o es un schnauzer y tiene tal
1: manchita.
2: Sí, algo que lo identifique, exacto. Y como obtienes tu placa, pues tú puedes ir todos los viernes al Parque Canino, ahí en la Macroplaza número 2, de 7 a 10 de la noche, o bien a las oficinas de ecología, y ahí te dan tu plaquita, y con eso te quitas de problemas.
1: Muy importante, además, ahorita lo destacabas al inicio, ¿no? Estos comentarios, el hecho de que la presidencia municipal pues está realizando todas estas campañas. Uh-huh. Además, se realizan de forma constante, cada semana hemos estado viendo estas campañas de adopción, y es muy importante porque pues hay diferentes asociaciones o grupos que se dedican al rescate de animalitos que se encuentran en situación de calle, y son estos grupos quienes precisamente acuden ya de una manera organizada en estos eventos que realiza la presidencia municipal para llevar a todos estos animalitos que ya se encuentran en condiciones para ser adoptados. O sea, ellos ya los generalmente ya los desparasitaron o los vacunaron, o algunos incluso ya están esterilizados por estos propios grupos, y se entregan así a los nuevos dueños, ¿no? Entonces, de una manera, buscan pues que sea de una manera responsable esta adopción que se realiza, y en estas campañas precisamente de adopción, uh-huh, también se hace este proceso que tú nos destacabas, ¿no? El hecho de que se están registrando todas estas mascotas de manera gratuita para que pues puedan ser identificadas, y en cualquier momento que pues si sucede esta situación de que se salgan a la calle y que no los encuentren, bueno, puedan identificarlas ya después, ya sea con estos grupos que se dedican al rescate, o si alguna pues familia, ¿no? Encuentra a esta mascota en la calle.
2: Eso es correcto.
1: Y bueno, pues ahora sí, vámonos, porque ya está listo para su reporte Armando López Capetillo, quien ya se encuentra en la línea. Adelante, Armando.
4: Porque director Sergio, amigos de Radio Zócalo Noticias, con una inversión de alrededor de 3.8 millones de pesos, hoy se hizo entrega de una techumbre a la Escuela Secundaria Técnica Andrés Cárdenas Elizondo, durante un evento oficial dentro del saludo a la bandera de dicha institución. La entrega de la obra corrió a cargo del diputado local Guillermo Ruiz Guerra, quien destacó el beneficio que esta traerá para toda la comunidad estudiantil, proyecto que forma parte de una serie de gestiones realizadas por él mismo. En ese sentido, detalló que se trata de un proyecto amplio para contar con poco más de 18 techumbres en igual número de escuelas, lo que demuestra, con hechos, que no está en contra de este tipo de obras, como se le ha acusado. Estableció que, por el contrario, ha realizado gestiones de más obras tanto ante el gobierno de Manolo Jiménez como ante la Secretaría de Educación y el Instituto Coahuilense de la Infraestructura Física Educativa. Memo Ruiz añadió que ello se ha traducido en recursos por el orden de los 60 millones de pesos, mismos que se están aplicando tanto en techumbres como en otro tipo de necesidades que presentan los planteles educativos.
5: Que para finales de año vamos a contar con más de 18 techumbres construidas para Piedras Negras, con una inversión de 60 millones de pesos solamente en el rubro o en infraestructura social para el sector educativo, o en el rubro de techumbres para Piedras Negras. Entonces, el que diga que estoy en contra de las techumbres es completamente falso, es mentiroso, y que venga a ver los resultados y que se ponga a contar estas 18 techumbres que ya se construyeron, que se están construyendo entre el 2025-26 y parte del 27, que son obras que gestionamos como diputado local desde el Congreso del Estado, que aprobamos el presupuesto para que estas obras se puedan llevar a cabo, y siempre trabajando en coordinación, en equipo con el gran proyecto de Mejora Coahuila, con mi amiga Sonia Villarreal, que en conjunto gestionamos para que estas obras y estos proyectos lleguen a Piedras Negras. Además de las techumbres, también tenemos proyectos de aulas que se están realizando en diferentes escuelas. Se están haciendo también canchas deportivas que estamos construyendo, que también fue una gestión que hicimos en el sector educativo, mobiliario que se entrega en las escuelas, y es el trabajo diario, cotidiano que hacemos. Y no hay mejor forma de demostrarle a la ciudadanía y de desmentir los señalamientos que nos hacen, en este caso, el presidente municipal Jacobo, que dice que yo estoy en contra de las techumbres. Eso es completamente falso. No estamos en contra de las techumbres, y prueba de ello es que el día de hoy arrancamos una techumbre más, una gestión que hice como diputado local, con una inversión de 3.8 millones de pesos solamente para esta gran secundaria. Pero además de estas, como lo comenté, son 18 escuelas públicas, primarias, secundarias, preparatorias y universidades de Piedras Negras, que suman más de 60 millones de pesos.
4: El gobierno de Coahuila continuará destinando recursos para obras educativas en los 38 municipios gracias a la implementación del programa En Equipo Le Entramos, puesto en marcha hace unos días por el gobernador Manolo Jiménez Salinas. Lo anterior fue dado a conocer por Sonia Villarreal Pérez, subsecretaria de Gobierno en la región norte, durante la entrega de este techumbre escolar en la secundaria técnica 38, obra gestionada ante el propio Ejecutivo del Estado. Reiteró la invitación a la mesa de diálogo directo con padres de familia y docentes de todas las escuelas de Piedras Negras este miércoles en la Universidad Politécnica de Piedras Negras, de 9:00 a.m. a 5:00 p.m. Asimismo, destacó que el mandatario estatal estará visitando este martes la región norte, específicamente los municipios de Ciudad Acuña y Jiménez, donde encabezará el arranque de obras dentro de En Equipo Le Entramos. Villarreal Pérez detalló que en el Puerto del Futuro se iniciará con el recarpeteo de un libramiento, con una inversión de más de 20 millones de pesos bajo un esquema de aportación conjunta entre el Estado y el municipio. En el caso del municipio de Jiménez, dijo que se invertirán más de 5 millones de pesos en una obra de bombeo de agua, proyecto que asegurará el abastecimiento en beneficio de la población de esa localidad.
6: Y bueno, pues nosotros subimos la gestión y obviamente conseguimos una respuesta positiva a ello, ¿no?
7: Lo importante también que no solamente se escucha, sino se activa y se tiene los hechos precisamente en apoyo a la educación.
6: Sí, de verdad que Memorita lo decía, ¿no? La cantidad de techumbres que ha habido que acá en Piedras Negras. Y bueno, pues la verdad es que no va a parar ahora con este nuevo programa que anunció el gobernador. En Equipo Le Entramos, viene una inversión también fuerte en el tema educativo. Estaremos el miércoles recibiendo a las padres, madres, docentes y directores que ahorita nos estaban diciendo los de aquí de la Técnica 38, ahí nos vemos, ¿verdad? Ahí van a estar, vamos a estar de 9:00 a.m. a 5:00 p.m. en la Universidad Politécnica, recibiendo pues a todas las escuelas de Piedras Negras que necesitan algún tipo de gestión. Estará presente la Secretaría de Educación Pública en todas sus ramificaciones, así como también el ICIFED también estará, y junto con la Secretaría de Gobierno, que también estaremos ahí dando atención a la gente, ¿verdad? Y escuchando sobre todo a las escuelas, que sabemos que tienen muchas inquietudes. El día de mañana viene el gobernador. El gobernador estará en Ciudad Acuña y en Jiménez, Coahuila, dando arranque a obras que están dentro, precisamente dentro de este gran programa que él anunció, En Equipo Le Entramos. Entonces, pues bueno, muy contentos, estaremos también con él en la gira, y vienen inversiones bastante importantes. Son una es en Acuña, que es recarpeteo de un libramiento, y son más de 20 millones de pesos, y la otra es en Jiménez, que es una inversión de una construcción de bombeo, que es algo que la verdad significa muchísimo para ese municipio, que es el vital líquido, que es el agua, y que también trae una inversión de más de 5 millones de pesos. Entonces estaremos ahí. Las dos obras que mañana viene el gobernador también es con aportación, aparte de estatal, municipal. Entonces es una coordinación entre el municipio y el estado lo que se va a llevar a cabo en este, por eso es En Equipo Le Entramos, y estamos muy contentos de que sí vaya a ser.
4: Como parte de los proyectos para seguir apoyando a las escuelas de la localidad, sobre todo las del nivel básico, el municipio ya alista una nueva fase de beneficios dentro del programa denominado Ambiente Ideal para Aprender, AIPA. El presidente municipal de Piedras Negras, Carlos Jacobo Rodríguez González, informó lo anterior, añadió que para el próximo año se buscará dotar de cámaras de videovigilancia a todas las escuelas secundarias de la localidad. Durante la conferencia matutina 435, celebrada la mañana de hoy lunes, estableció que son alrededor de 14 instituciones educativas de este nivel en las que se pretende instalar entre 10 y 12 equipos de monitoreo. Detalló que se buscará que dichas cámaras estén conectadas al centro de comando y control, el C2, para prevenir no nada más los robos, sino inclusive incidentes como el ocurrido la semana pasada en Torreón. Rodríguez González añadió que aún no se ha cuantificado el monto de la inversión, pero serán recursos 100% municipales, además de otros apoyos adicionales para el 2027, como más mini splits.
8: Sí, como ustedes saben, desde que entramos al gobierno, y claro que desde antes, ha habido mucho problema con robo en las escuelas. Como que de repente tenemos una alza importante, luego baja los robos, porque pues hemos estado ahí combatiendo a los delincuentes, los hemos estado desactivando, metiéndolos al cerezo, y pero bueno, sabemos que eso nunca se va a acabar, ¿no? Es complicado erradicar por completo los robos, pero ahora con lo que pasó en Torreón, pues aún más tenemos que fortalecer sobre todo las secundarias. Entonces lo que queremos hacer el año que entra es, a través del programa AIPA que tenemos en la Dirección de Educación, queremos conectar todas las secundarias al C2. Vamos a poner cámaras en las secundarias, obviamente con el permiso de la SEP, hay que hacer esa diligencia para que nos dejen armar todo una instalación estratégica dentro de las secundarias y que podamos proteger a los niños y niñas de nuestros planteles educativos. Repito, como primer bloque sería conectar las secundarias directamente al C2.
9: ¿Cuántas cámaras se contemplan y si será inversión municipal completamente?
8: Pues son 14 secundarias. Poner, no sé, 10, 12, 15 cámaras en cada secundaria. Habría que hacer la multiplicación, pero sí nos da el recurso para poder hacerlo.
4: Ya para concluir con mi reporte, si bien el trabajo que se viene realizando en la presente administración habla por sí solo, es importante agradecer el respaldo que la ciudadanía expresa al municipio a través de las diferentes encuestas que se hacen sobre el desempeño gubernamental. No obstante, los buenos resultados de dichas mediciones, como el segundo lugar obtenido en la realizada por la encuestadora Demoscopía Digital, Carlos Jacobo Rodríguez González reiteró que mantiene los pies puestos sobre la tierra. El presidente municipal de Piedras Negras aseguró que, como ha sido desde el primer día del gobierno de la nueva historia, ni él ni su equipo de colaboradores se marean ni se dejan llevar por los buenos lugares y aprobación de su trabajo. Pero, Orquídea, Héctor, Sergio, buenas tardes.
1: Muchas gracias, Armando, por tu reporte. Buenas tardes.
4: Buenas tardes.
1: Son 10 minutos los que nos separan de las 3 de la tarde. Vamos a nuestro último corte comercial. Ya volvemos.
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4: 7 minutos para que sean ya las 3 de la tarde, 33 grados es la temperatura. Nos vamos al puerto del futuro, donde se encuentra Alma Proa. Alma, ¿cómo estás? Buenas tardes.
5: Muy buenas tardes, Héctor Sergio, buenas tardes a todo nuestro auditorio. Les saludo desde el bello puerto del futuro, donde en estos momentos nos encontramos con una temperatura que se ubica en los 30 grados centígrados. Y bueno, pasando de lleno a la información, les voy a conocer que refrendando el compromiso de apoyar la educación de los jóvenes acuñenses, el municipio aprobó la donación de 2 predios para la construcción de 2 nuevos planteles educativos en la ciudad. Con ello se estará beneficiando a más de 300 jóvenes. La propuesta fue presentada por los ediles de la Comisión de Hacienda, Patrimonio y Cuenta Pública. En ella se contempló la donación de un predio de la superficie de 2,687 metros cuadrados, ubicado sobre el bulevar Alfredo Garza Chapa, en la colonia 5 de Mayo. Ahí se pretende llevar a cabo la construcción de un telebachillerato perteneciente al Sistema de Educación Media Superior a Distancia, EMSAD. El segundo plantel de esta naturaleza se va a construir en las colindancias del ejido Las Cuevas y el fraccionamiento Alto de Santa Teresa. En esta ocasión, el predio es de una superficie de 1,000 metros cuadrados. Aunado a ello, los regidores aprobaron la propuesta presentada para la rehabilitación de un espacio ubicado en la colonia Infonavit Mexicanidad, en el cual se pretende construir un centro comunitario. También les informo que el municipio ha iniciado con la conformación de un censo para determinar los bienes muebles que serán dados de baja en cada una de las dependencias tras cumplir con el periodo de vida útil. Así lo dio a conocer María Eugenia Calderón Anescua, síndico municipal. Declaró que las unidades automotrices serán subastadas o vendidas en remate público como chatarra, resaltando que en base al dictamen y fotografías que se tienen de las unidades, estas ya no están en condiciones para ser reparadas, además de que carecen de partes mecánicas y partes de carrocería. Dijo que gran parte de los bienes que conforman este censo fueron evaluados por los integrantes de la comisión que se formó precisamente en febrero del 2025, por lo que las fotografías y los documentos antes descritos sustentan precisamente que las mismas ya no están en condiciones para ser reparadas. Una vez que se conforme el censo, y el cual tentativamente estaría finalizando antes de que concluya la presente semana, se habrá de analizar la convocatoria para el proceso de licitación y contratación de la empresa encargada de darles un destino adecuado a estos cacharros. Ya por último, les doy a conocer que el trabajo coordinado entre las diferentes corporaciones policíacas logró permitir a las autoridades obtener un saldo blanco durante el desarrollo de las fiestas de la amistad y de la Feria de la Amistad Acuña 2026. Así lo dio a conocer el secretario del ayuntamiento, Héctor Alberto de Luna Sánchez. Detalló que fueron 10 días de fiesta en los cuales se aprovecharon precisamente para que las familias se fueran a recrear y a disfrutar de las atracciones mecánicas, de la presentación de los grupos musicales, para deleitarse además de los ricos antojitos mexicanos que se ofertaron a lo largo y ancho de los corredores de la feria. manifestó que las representaciones de los grupos como la banda MS, Tropicalísimo Apache, Conjunto Primavera, Sonido Master y el Pega Pega, pues fueron un imán para atraer a los visitantes tanto nacionales como extranjeros para disfrutar de sus conciertos. De acuerdo con el parte informativo, a la ciudad arribaron familias procedentes de Texas y de otros estados de la Unión Americana, los cuales constataron el clima de paz y seguridad que se respira en el municipio de Acuña. Compañero, esto es parte de la información generada en el Puerto del Futuro. Desde la redacción.

0: proa.
1: Gracias, Alma, que tengas buena tarde y muy buen provecho.
0: Igualmente, compañero, muy buenas tardes.
1: Vamos, son ya un minuto para las 3. A las 6 nos volveremos a escuchar a través de las frecuencias de Radio Zócalo. Gracias, Orquídea.
2: Muchas gracias por acompañarnos, que tenga una bonita tarde y muy buen provecho.
1: Pásela bien.
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0: cerrada.
1: Sí, no lo hacen.
0: Hay que tomar las precauciones necesarias, salir con tiempo de nuestras casas. Y la verdad es que cada vez vivimos en una sociedad más acelerada, que termina en esto, en accidentes fatales.
1: Muy complicado. Y bueno, muchas inundaciones en Saltillo. Ya está el gobierno municipal, pues, poniendo atención en eso. Yo los vi atendiendo, sobre todo acá en la zona norte, pues donde yo me muevo, en la zona norte de Saltillo. Pero entiendo que no solamente fue Saltillo donde estuvo lloviendo, Piedras Negras, Monclova, bueno,
0: exacto, todo el estado.
1: Todo el estado, Torreón, hay muchas inundaciones también de allá nos escuchan. Recuerden, otra vez, a quien nos ven y nos escuchan, estamos nos pueden poner las aquí están,
0: sí, mira,
1: las estaciones de radio
0: transmitiendo a través del canal 12 en Super Channel
1: en Piedras Negras,
0: en Piedras Negras, y La Santa también, estación de radio en Piedras Negras, en la 91.5 La Santa en Monclova, también a través de Hola Horizonte Lagunero, y por ahí no alcanzó a ver la 92.9 en Ciudad Acuña.
1: Así es, la Superestelar. Por supuesto, en todo el multicast, en el canal de Telesaltillo, de Facebook, en el canal de Grupo Zócalo en YouTube, estamos en todas partes, también estamos en el portal de Grupo Zócalo, ahí www.zócalo.com.mx, arriba en el segmento de televisión en vivo, ahí nos puede ver. Y hablando de eso, nos escuchan en La Perla, Tere, en Torreón.
0: Así es.
1: Y vamos a retomar, porque todo lo que ocurrió ayer, hubo la audiencia de vinculación a proceso para estos gemelos que cometieron un asesinato en una escuela el jueves de la semana pasada.
0: Así es, dábamos cuenta de esta noticia en un atentado que se llevó a cabo en el ejido La Unión. Es una comunidad que todavía se encuentra cerca del área urbana de Torreón, Coahuila. Un par de jóvenes gemelos, hermanos ellos de 18 años, pues se introducen al plantel de la escuela secundaria número 13 y ejecutan pues un crimen brutal.
1: Sí, brutal. Parece que hay algunas buenas noticias. El muchacho que fue, un muchacho de 13 años que fue agredido, más tarde nos lo confirmará, vamos a tener un enlace con nuestro compañero Roberto Iturriaga, corresponsal del Grupo Zócalo en La Laguna. Parece que los doctores lograron salvarle el brazo.
0: Así es, se habla de una recuperación del brazo, que tendrá obviamente que llevar terapias y todo, pero al menos rescataron los tejidos.
1: Sí.
0: Y pues algunos componentes, articulaciones que podrán permitirle que, no perder la extremidad.
1: Fíjate lo que estamos hablando, qué barbaridad.
0: Así
1: ¿sí?
0: es.
1: Lo cierto es que ayer el Poder Judicial del Estado de Coahuila y la Fiscalía General del Estado informaron que se llevó a cabo la audiencia de vinculación y que la Fiscalía está pidiendo la máxima pena para estos jóvenes, que podrían ser hasta 60 años en prisión. Pero imagínate, saldrían de 78 años.
0: Sí, es que sí, claro que se podrá configurar porque existen los elementos de prueba,
1: todo,
0: y digo, sin
1: supuesto.
0: Ser especialista en la materia, claro. Es lo que hemos visto. Técnicamente fueron detenidos en infragancia, entonces no hay mucho para dónde hacerse. Lo que sí habrá que ver es que los alegatos de la defensa, porque como siempre ya se empieza a hablar de que son personas inestables mentalmente hablando, que podrían ser inimputables, también se habla de agregarse otros tipos de delitos por ejemplo hubo dolo en el tema de este adolescente de 13 años, podría agregarse una tentativa de homicidio, podría haber todavía un entramado legal que los lleve a purgar más años dentro de prisión.
1: Nuestro compañero Luis Durón realizó varias notas, Tere, vamos a ver la primera, la de lo que esperan a estos gemelos. No tengo muy claro, pero entiendo que son gemelos, Tere.
0: Sí, se habla que son gemelos de 18 años. Uh-huh. Tengo entendido que uno de ellos se llama Carlos. Ahorita les confirmo bien el nombre porque durante el fin de semana estuvo el hermetismo todavía en cuanto a la identidad, a los generales de estas dos personas. Sin embargo, el día de ayer, como dará cuenta nuestro compañero Luis Durón, fue el magistrado presidente Miguel Felipe Meriayub quien da esta información.
1: A ver, vamos a ver la primera
0: vamos
1: nota.
0: A ver.
2: Carlos y David, los cuates acusados de la masacre en la escuela secundaria número 13 del ejido La Unión en Torreón, fueron vinculados a un proceso penal e ingresados al centro penitenciario luego que el juez de control les impuso la prisión preventiva justificada como medida cautelar. Fue el magistrado presidente del Poder Judicial del Estado, Miguel Felipe Meri Ayub, quien dio a conocer la resolución del juez de control tras realizarse la audiencia inicial. La mañana del 4 de octubre se desarrolló la audiencia inicial en la que arrancó el proceso penal contra los dos jóvenes de 18 años, quienes fueron señalados como los perpetradores del ataque con petardos y machetes en el plantel educativo. En la audiencia, que se realizó de forma privada, personal del Ministerio Público les informó a los detenidos que había una carpeta de investigación abierta en su contra por los delitos de homicidio calificado y homicidio calificado en grado de tentativa. A los cuates se les imputó el delito de homicidio calificado por ser cometido con ventaja, alevosía, brutal ferocidad y saña en agravio de Neri Edith, quien murió al recibir varios machetazos que le provocaron una hemorragia severa. A los hermanos también les adjudicaron la tentativa de homicidio calificado por ser cometido con ventaja, alevosía, brutal ferocidad y saña en agravio de Ricardo y Gerardo y dos menores de edad quienes resultaron lesionados durante el ataque. Luego de imputarles el delito, el juez de control cedió la palabra a los agentes del Ministerio Público, quienes solicitaron la vinculación a proceso de los imputados, detallando los tratos de prueba con los que cuentan para ubicarlos como los principales sospechosos de la masacre. En la audiencia se presentaron videograbaciones, fotografías y testimoniales para demostrar que los cuates pudieran haber perpetrado el ataque. Luego que el Ministerio Público vertió los datos de prueba y que estos no fueron refutados por los abogados de la defensa, el juez de control dictó el auto de vinculación a proceso contra los dos imputados, al considerar que existían los elementos suficientes para ubicarlos como sospechosos de cometer los crímenes que se les imputaron. El juez de control concedió un plazo de 6 meses para la investigación complementaria e impuso la medida cautelar de la prisión preventiva justificada. Los cuates fueron ingresados al centro penitenciario desde donde llevarán su proceso, con imágenes del staff. Para Telezócalo, Luis Durón.
0: Es importante conocer cómo va el proceso legal, Marcos, porque justo al ser una comunidad tan pequeña, elegido La Unión en Torreón, Coahuila, pues mucha gente se conoce, mucha gente ha identificado precisamente el domicilio de estos jóvenes. El día de ayer se llevó a cabo un cateo precisamente.
1: Sí, anoche, ¿verdad?
0: Sí, ayer en la noche en las instalaciones de este domicilio. Claro, había medios de comunicación que ya habían ingresado y realmente es perturbador lo que se encontró en la habitación de estos dos jóvenes.
1: Sí, cosas a las que no... A los que no estamos acostumbrados, tenemos una pregunta del día, Tere.
0: Así es, la pregunta del día que tenemos el día de hoy para que usted participe a través del 844-110-10 es ¿qué castigo merecen los gemelos asesinos de Torreón? Háganoslo saber precisamente a través de esta vía de comunicación, a través de un mensaje de WhatsApp y le daremos lectura a todos sus mensajes.
1: Oye, Tere, y ayer... por fin apareció la mamá de estos muchachos.
0: Exacto.
1: Dio la cara, Tere rompió el silencio y dice, pues son mis hijos y no los voy a dejar solos. No entiendo por qué hicieron esto, pero pues son mis hijos.
0: Mira, yo no soy mamá, no conozco ese sentimiento que podría darse o vínculo entre una madre y un hijo. Pero creo que también hay situaciones en las que no son justificables. Aquí pues, la señora, si bien no los está justificando y dice que no los va a dejar solos, creo que ya los había dejado solos desde hace mucho tiempo.
1: No lo sé, Tere, porque no tengo toda la información.
0: No, y ha sido escueta en materia del entorno familiar de los jóvenes.
1: Así es.
0: Sin embargo, yo insisto y lo dije desde el jueves, Marcos, esto también habla de una descomposición social tremenda.
1: Sí, claro.
0: En donde no solamente el Estado, sino también la sociedad le ha quedado a deber tanto a estos jóvenes que terminaron cometiendo homicidio como a las víctimas de los mismos.
1: Sí, ¿te parece que veamos la declaración que dio el fin de semana la mamá de estos dos muchachos?
0: Vamos a verla.
2: Maribel Alvarado, madre de los cuates David y Carlos, imputados por el ataque brutal en la escuela secundaria número 13 en Torreón, señaló que no abandonará a sus hijos, hayan hecho o no el ataque. Señaló que los acompañará. Durante una entrevista que concedió al periódico El Siglo de Torreón, la señora relató que sus hijos eran unas personas antisociales e introvertidas. Se la pasaban encerrados en su cuarto.
3: No, nada más ellos ahí se la pasaban encerrados. O ahí se estaban conmigo desde la tarde hasta en la noche. Allá. acostados, viendo la tele, viendo videos.
2: La mujer refirió que, desde el día del ataque, el 1 de octubre, ella ha sido blanco de un linchamiento digital. Ha recibido amenazas y señalamientos a través de redes sociales, donde la condenan por los actos que realizaron sus hijos.
3: Yo no tuve nada que ver ahí, fue cosa de mis hijos, pero hayan hecho eso o no, son mis hijos. Y de hecho sacaron comentarios de que ya nos habíamos ido, habíamos abandonado a mis hijos. De hecho yo les dije ahí, no, yo no voy a abandonar a mis hijos en ningún momento, lo hayan hecho, no, yo no los voy a abandonar.
2: Los cuates fueron vinculados a proceso por el homicidio calificado de la subdirectora del plantel educativo, Neri Edith Nervales González, y por la tentativa de homicidio de dos profesores y dos estudiantes. Con imágenes del staff, para Tele Zócalo, Luis Durón.
0: Pues es muy fuerte, ¿no? Sí. Insisto, a veces es fácil hablar de este lado, pero creo que falta incluso en ese momento un poco de empatía para quienes están siendo víctimas, pues, de sus hijos.
1: Pues sí.
0: Pero bueno. Sí. Y quienes no la pasaron nada bien, evidentemente, pues fueron los familiares las víctimas, y entre ellos, pues, de la subdirectora de esta escuela secundaria general número 13, que es Neredit.
1: Sí, que este fin de semana fue sepultada.
0: Y pues bastante dramático.
1: Sí, ¿no? sí. Vamos. Tenemos información al respecto.
0: Nuestro compañero, de hecho, fue una cobertura especial,
1: Así
0: Marcos.
1: Es.
0: Ahí estuvieron en Torreón, Coahuila, nuestro compañero Luis Durón, acompañado del camarógrafo Gerson Cardoso. Ellos traen toda la información.
1: Vamos a verlo.

0: Las despedidas siempre son duras, y más cuando la muerte llega así tan repentina. Hoy, un hijo viajó cientos de kilómetros para despedirse de su madre, una mujer que fue víctima de un crimen atroz, una maestra que dio su vida por sus estudiantes, Neri Edith Nervales González, la subdirectora de la escuela secundaria número 13. La misa inició pasada las 10 horas del 3 de octubre, 48 horas después de aquel ataque que cimbró no solo a la comunidad de la Unión, sino al país entero, por la brutalidad con que fue cometido, y en el que Neri murió protegiendo a sus alumnos. Mientras David y Carlos permanecen en las celdas ministeriales esperando a ser procesados por el ataque a la secundaria ocurrido la mañana del jueves, a unos 500 metros del edificio de la Fiscalía General del Estado, se ofrece una misa de cuerpo presente para pedir por el descanso eterno de Neri Edith, la única víctima mortal de este ataque brutal. Familiares, amigos, compañeros de trabajo, estudiantes y todas aquellas personas que quedaron cimbradas por este hecho tan lamentable acudieron a la misa a presentar sus respetos y a despedir a la subdirectora Neri Edith Nervales González. El sacerdote terminó la misa, el féretro fue llevado hasta la carroza, las coronas de flores subidas a camionetas y los deudos de Neri Edith comenzaron a abordar sus vehículos. Seguía lo más difícil, la verdadera despedida, el camino hacia lo que llaman comúnmente la última morada. La carroza salió de la funeraria precedida por una caravana de vehículos que recorrieron los bulevares hasta el panteón, donde ya la fosa estaba preparada para recibir los restos de Neri. Fue un sepelio muy sobrio, los familiares se acomodaron alrededor del féretro para despedirse de la maestra, de la madre, de la hermana, de la hija, de la mujer. Finalmente, se fueron retirando los asistentes al sepelio y la fosa fue cerrada. Ese fue el último adiós de una maestra que hasta el minuto final de su vida trató de proteger a sus alumnos, la víctima de esta masacre ocurrida en su centro de trabajo, donde ahora solo hay un montón de veladoras iluminando su fotografía para que no se olvide de que Neri dio su vida por sus estudiantes. Con imágenes de Gerson Cardoso, para Telezócalo, Luis Durón.
1: Pues lamentable lo ocurrido, ¿no? Desde el pasado jueves, cuando se da a conocer esta noticia, cimbra sin duda alguna, a, no solo al estado de Coahuila, sino a nivel internacional.
2: No, bueno, pues fue nota en muchas partes, ¿eh?
1: Y pues que continuará dando de qué hablar, Marcos, porque la indignación social es demasiada.
2: Sí, tenemos que ir a un corte, pero los invitamos a que se hagan con nosotros. Vamos a un enlace precisamente con nuestro compañero Roberto Iturriaga, de Grupo Zócalo en La Laguna, uh-huh, para que nos pueda platicar el estado de salud de quienes sobrevivieron a estos ataques.
1: Sobre todo el de, ¿sí?, este adolescente, así Alexis, es, de 13 años, ¿sí?
2: Por lo pronto vamos a un corte y aquí se queda la pregunta del día.
1: Vamos al corte.

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0: penitenciario de Torreón, del Cerezo de Torreón, ambos sujetos de 18 años, estos presuntos asesinos, porque es lo que les podemos llamar por el momento, pues digamos que en un principio fueron sometidos a la audiencia inicial, en donde se les leyó, en donde se les informó respecto a los temas que se les estaban acusando, y pues posteriormente se les, digamos, vinculó a proceso al encontrarse elementos jurídicos para, pues digamos, mantenerlos, número uno, en prisión preventiva, que fue la medida cautelar que se les dictó, y número dos, para que se tuvieran varios meses de plazo y que tanto la parte defensora como la parte acusante, en este caso la fiscalía, puedan hacer el desahogo de las pruebas. Pero luego también sucedió algo interesante, compañeros, y es que, digamos, hubo una marcha silenciosa, una marcha realmente muy sentida, con mucho dolor por ahí en la comunidad de Ejido La Unión, y digamos que posterior a esto se realizó el cateo de pues la vivienda de estos muchachos, la vivienda que en estos momentos se encuentra abandonada, una vivienda en la que se encontraron por ahí mensajes tétricos, mensajes realmente preocupantes, un entorno que al menos en el tema físico se veía o se ve realmente hostil, de abandono, de pues digamos una situación ahí complicada en temas de entorno, y que pues bueno, compañeros, siguen dándose de qué hablar con estos casos, estos gemelos, que pues bueno, por lo menos como vivían, digamos, lo que captó la Fiscalía del Estado, lo que captaron las autoridades, era un entorno realmente complicado. Decía la mamá, compañeros, y con esto, digamos, cierro este comentario momentáneo, yo nada más los dejaba y ahí estaban en el internet, eran tranquilos. La realidad, Tere Marcos, es que el internet puede ser muchas cosas, pero tranquilo, si no se sabe utilizar correctamente, nunca lo va a hacer.
1: No, por supuesto, ahí está lo que puede ser si no tienes una buena base, digamos, mental, cómo puede afectarte esa información y las influencias que puedes tomar de ahí, que creo al parecer es el caso. Y sobre las víctimas, Roberto, quisiera preguntarte, ya está en el portal de Hola una noticia de nuestra compañera Mariana Mejía respecto al muchacho al que, digamos, que de un
2: machetazo,
1: no sé qué es lo que usaron realmente, porque también hay gente que dice que fue un hacha de esas pequeñas, que al que le fue amputado un brazo, y que parece que hay noticias buenas al respecto.
0: Sí, es correcto, Marcos. Hemos consignado que pues Alexis, este joven de 13 años que recibió una herida realmente grave en uno de sus brazos, que le había cercenado pues una de sus manos, de sus extremidades, gracias a los traumatólogos expertos, a los médicos cirujanos expertos que se han reunido en el Sanatorio Español de Torreón, que se han reunido en este hospital tan reconocido acá en La Laguna, y también al talento del personal de enfermería, se pudo reconectar esta extremidad. Lo que nos reportan acá en la ciudad de Torreón es que se espera un avance favorable. La habilidad de estos médicos, Marcos, Tere, la verdad es que es de destacar. Nuestras felicitaciones a este personal del Sanatorio Español, a estos médicos que han, digamos, con sus conocimientos logrado pues tratar de mejorarle un poco la vida, al menos en lo físico, a este jovencito de 13 años. Sabemos que las secuelas mentales van a ser pues prácticamente permanentes, pero bueno, si se le puede abonar en la calidad de vida física a este jovencito, a este muchacho, la verdad es que siempre será digno de destacarse. El profesor sigue en estado grave, el profesor de español, que también recibió heridas, y bueno, estaremos pendientes, todavía no hay ninguna novedad con respecto a este maestro. Sabemos que también una alumna, una jovencita que recibió algunas heridas, ya fue dada de alta. Fueron heridas, pues digamos, no tan considerables en comparación con las otras víctimas, pero es la única persona que ha sido dada de alta, compañeros.
2: Roberto, aunque ya advertías que se vive un ambiente hostil, bastante complicado, sobre todo en lo que es este elegido La Unión, la Fiscalía General del Estado el día de ayer realiza un cateo en el domicilio de estos jóvenes. Además de lo que ya nos comentaste, ¿qué otros hallazgos hicieron? ¿Había más armas? ¿Qué se reporta? ¿O por qué es que acuden a este domicilio?
0: Estuve en este domicilio precisamente, Tere, pues para ver en primera instancia si ya no había más armas. Lo que sabemos es que no se encontraron más elementos que pudieran considerarse armas, más que los, digamos, instrumentos o los utensilios de cocina propios de esta vivienda, que hasta el momento no se ha establecido que pudieran haber sido utilizados en otra agresión o que se tenía la intención de utilizarse en esta agresión. Lo que sí se encuentra y llama mucho la atención, Tere, es que para accesar al cuarto de los jóvenes, de estos cuates, de estos gemelos, tenías que mover una especie de como de armario, de closet, es decir, no era tan fácil el acceso a su cuarto. Qué ellos extraño, mismos habían diseñado como una fortaleza, ¿no? En su cuarto, no salían mucho. Los vecinos refieren que pues eran muy reservados, que no tenían contacto con grupos sociales, que no socializaban mucho en la calle.

0: Tenían mensajes enviados de escenas de maltrato animal y cosas por el estilo.
1: Sí, es una de las versiones que se manejan, Marcos, que tenían antecedentes estos muchachos de maltratar animales pequeños, no necesariamente actuados por ellos o ejecutados por ellos, sino bajados de la red. Entonces, digamos que al menos el consumo de la violencia gráfica, de la violencia explícita, la tenían. Y no solamente esto, dentro de sus teléfonos móviles, digamos que se encontró información que aludía al ataque de la semana pasada y se encontró que se realizó el ataque en la escuela secundaria número 13, porque les quedaba más cerca. Hay escuelas de preescolar y escuelas primarias, imagínate, que están en este mismo poblado y en donde hacían alusión que posiblemente podrían haber ido a estas instituciones. La que hubiera sido, compañeros, en caso de que hubieran decidido atacar de manera más lejana, pero pues lo hicieron en esta escuela secundaria con los resultados que ya hemos visto.
2: Y aunque esto no demerita la acción que cometieron, sí llama la atención que, porque al inicio se hablaba que era por temas personales en contra de los docentes o la institución educativa en la que alguna vez ellos a la que ellos pertenecieron, y esto aún así lo hace más más dramático saber que fue porque les quedó cerca.
0: Es terrible,
2: pudieron acabar con quien se les atravesara.
0: Y en el caso de las víctimas, Roberto, imagínate, la subdirectora, vas a trabajar normalmente y terminas muerta en tu turno, el director herido, un muchacho de secundaria con un brazo cercenado, parece que entrando había una muchachita allí que es la atacada, de 19 años, nada más porque iba pasando. O sea, vamos, esto es brutal. Tú viste los comentarios de la presidenta en la mañanera al siguiente día, el viernes, del secretario de Educación, y hoy sí, todos los programas. Entiendo que en estos momentos anda el secretario de Educación de Coahuila por allá, que brilló por su ausencia.
2: Y ha brillado por su ausencia.
0: Así es,
2: ¿no?
0: Haciendo un recorrido, cobijado por Miguel Riquelme, que es el que salió ahí con la experiencia a intentar ponerle orden a las cosas, pero vamos, dejando mucho que desear tanto a la SEP federal como a la SEP de Coahuila.
2: Y ojo aquí, compañeros, tienes buen punto, sí. Marcos, porque ahorita estamos hablando de este caso por el desenlace que tuvo, que lamentablemente cobró la vida de una docente, pero ¿cuántos ataques
0: hacia
2: docentes se denuncian y no se atienden? ¿Por qué? Porque los maestros ya están cansados de levantar la voz
0: y que no pase nada.
1: Sí, sin duda, compañero. Les puedo decir que el gremio de maestros, al que también pertenece un servidor, hemos hablado en distintos grupos que tenemos en distintas plataformas, coincidimos en que sobre todo hay un ánimo en los últimos años de que se le ha restado autoridad a los docentes, se nos ha restado autoridad a los maestros. Hay un tema de, no sé si es generacional, pero hay un tema en donde ya prácticamente pues se ha dejado desprotegidos a muchos maestros. No todos tenemos la suerte de estar en lugares, digamos, seguros, con protocolos, y hay maestros en donde inclusive hasta en lo salarial, compañeros, no se les puede pagar la hora a los maestros en 60, 70 pesos, cuando hay muchachos que vienen de entornos tan difíciles y que amenazan tu trabajo y tu integridad física. La verdad es que es complicado, hay que revisar ciertas cosas, pero tendría que estar el secretario de Educación de Coahuila ya desde hace mucho revisándolo, tendría que estar la Secretaría de Educación Pública desde hace muchos años también revisando cuáles son las condiciones laborales. Creo que hemos puesto énfasis en muchas otras cosas, más allá de cambiar libros y que la nueva escuela mexicana y todo esto, el revisar las condiciones laborales de los docentes, las condiciones de salud mental de los alumnos, y estoy de acuerdo con ustedes, creo que tendrían que estarse haciendo muchas más cosas.
2: Así es.
0: Roberto, muchísimas gracias.
1: Como siempre, un gusto, compañeros, estar desde Torreón, y tendremos todas las novedades en este caso en su momento.
2: Bonita tarde, Roberto. Es momento de ir a un corte comercial, no sin antes escuchar lo que el notario público 138 tiene para nosotros.
0: Vamos a verlo.
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0: Jaramillo, quien se une a esta conversación desde la ciudad de Monclova. Gloria, buenas tardes.
1: Muchas gracias, Tere. Pues mi paisano también, Marco, Daniel, ¿cómo están?
2: Hola, paisana, ¿cómo estás?
1: Bien, bien, bien, gracias. Bueno, con novedades, ya sabes.
2: Semana clave para AMSA y para Monclova, paisana.
1: A 4 días de que se defina qué va a pasar, que se defina si realmente pues estas posibilidades que se dejaron entrever en la subasta que fue el viernes antepasado, pues cuál de estas se pudiera aterrizar.
0: Porque, compañeros, es necesario ponerlo sobre la mesa y aunque suene chusco y cómico, pues esta propuesta que ensalzaba este empresario, ahora se me olvida su apellido.
2: Huicho Domínguez. Antonio Domínguez, perdón.
0: Domínguez de Antonio. Arteaga.
2: Sí, pensé que era Huicho. Sí.
0: Pues precisamente resultó en eso, en ser una falacia, en ser un chiste y una muy mala broma.
1: Fíjate, y no involucra únicamente al Tesoro de México, porque antes de esto, pues él había hecho trato con esta empresa de Arizona que se llama Natures Agrimate, empresa de Arizona, en la que con la que firma un acuerdo internacional, no es cosa menor, en la que pues él se compromete a dar un 10%, 6 mil millones de dólares, fíjate, es lo que se pretendía, según este acuerdo, meterle a los hornos de México, de los cuales Arturo Domínguez iba a aportar
2: 600.
1: Como también una especie de 600 millones de dólares, ¿no? Como una forma de compromiso. Total que, pues, al incumplirlo, le dieron prórrogas y ahorita, fíjese, incluso están pensando en tomar acciones legales y civiles.
2: Bueno, yo, si ustedes recuerdan, hicimos un enlace la semana pasada, exactamente el lunes, paisana, y les dije que había dos cosas que no se podían ocultar, el embarazo y el dinero, y don Huicho, digo, el señor...
0: Arturo
2: Domínguez, perdón, no, evidentemente no está embarazado, ¿verdad? Entonces, pues la verdad está saliendo a la luz, no sé qué lo empujó a meterse en este rollo, ¿no? No entiendo, pero hoy ustedes en Zócalo, Monclova, paisana, están consignando una posibilidad que pudiera aparecerse ahí en el horizonte.
1: Fíjate que esas fueron las letras chiquitas de la subasta del viernes antepasado, esta posibilidad de que AFIRME y Cargill conformen un consorcio para en un término de 3 meses, bueno, tener por ahí elaborada una propuesta y quedarse con Altos Hornos de México. Y la verdad es que, bueno, todos nos fuimos con las letras grandes, con Arturo Domínguez como virtual comprador de Altos Hornos de México, y, bueno, sí dejamos un poquito de lado esta otra posibilidad. Cargill y AFIRME, pues, como sabemos, pues, dentro de AFIRME, Julio Villarreal.

0: Yo ahora se me olvida su apellido.
1: Huicho Domínguez. Antonio Domínguez, perdón.
0: Domínguez de Arteaga.
1: Sí, sí, pensé que era Huicho. Sí.
0: Pues precisamente resultó en eso, en ser una falacia, en ser un chiste y una muy mala broma.
2: Fíjate, y no involucra únicamente Altos Hornos de México, porque antes de esto, pues él había hecho trato con esta empresa de Arizona que se llama Natures Agrimate. Empresa de Arizona con la que firma un acuerdo internacional, no es cosa menor, en la que pues él se compromete a dar un 10%, 6 mil millones de dólares, fíjate, es lo que se pretendía según este acuerdo meterle a Altos Hornos de México, de los cuales Arturo Domínguez iba a aportar
1: 600,
2: como también una especie de 600 millones de dólares, ¿no? Como una forma de compromiso. Total que, pues, al incumplirlo, le dieron prórrogas y ahorita, fíjese, incluso están pensando en tomar acciones legales y civiles.
1: Bueno, yo, si ustedes recuerdan, hicimos un enlace la semana pasada, exactamente el lunes, paisana, uh-huh. Y les dije que había dos cosas que no se podían ocultar, el embarazo y el dinero, y don Huicho, digo, el señor...
0: Arturo
1: Domínguez, perdón. No, evidentemente no está embarazado, ¿verdad? Entonces, pues la verdad está saliendo a la luz. No sé qué lo empujó a meterse en este rollo. No entiendo. Pero hoy ustedes en Zócalo, Monclova, paisana, están consignando una posibilidad que pudiera aparecerse ahí en el horizonte.
2: Fíjate que esas fueron las letras chiquitas de la subasta del viernes antepasado, esta posibilidad de que afirme y Cargill conformen un consorcio para en un término de 3 meses, bueno, tener por ahí elaborada una propuesta y quedarse con Altos Hornos de México. Y la verdad es que, bueno, todos nos fuimos con las letras grandes, con Arturo Domínguez como virtual comprador de Altos Hornos de México, y bueno, sí dejamos un poquito de lado esta otra posibilidad. Cargill y Afirme, pues como sabemos, pues dentro de Afirme, Julio Villarreal, que ya pues había sido presentado como el principal socio accionista de Altos Hornos de México, esto fue en diciembre de 2020, aparece Julio Villarreal con la gorra de los acereros, anunciándose como el líder estratégico de esta asociación. Una asociación que posteriormente en agosto del 2021, duró 8 meses, en agosto del 2021, AMSA estaba desconociendo, pues argumentando incumplimiento en las cláusulas de este acuerdo.
0: Gloria, pero a ver, explícame bien porque ahora sí que yo ya no entendí. ¿Son 4 días para que se pueda pues afianzar o dar luz verde a este consorcio, ¿no? Pero 3 meses más para que cumplan con la subasta, para que se realice una compra, una oferta, ¿o cómo está el asunto?
2: El viernes es la fecha límite, que bueno, les dieron por ahí también una prórroga, no solo a ellos, a los 6 postores, y a estos 6 postores originales estaría sumando Cargill y Afirme, okay. Este consorcio de Cargill y Afirme. Ellos tienen hasta el viernes próximo para determinar si van por la compra, o sea, si realmente hay un interés real de comprar Altos Hornos de México, uh-huh. Ya el próximo viernes, pues, conformado, se supone, este consorcio. De ahí tienen 3 meses para pagar el total de lo que cuesta la empresa.
0: Ok, y es decir, para ya realizar la compra.
1: Sí.
2: Para realizar la compra. Tienen ellos un plazo de 3 meses, que se supone que ya en 3 meses, pues, los trabajadores principalmente estarían considerando recibir sus indemnizaciones.
1: Okay. Que quizás entre sumas y restas, paisana, para ellos la compra sea menor por la deuda que AMSA se apalancó con una,
2: claro,
1: que es muchísimo dinero el que le deben a Cargill Financial Services y a Grupo Afirme, y solamente quizás, y eso es una opinión mía, el pasivo laboral, y entonces quizás ellos pudieran ser la mejor opción, la opción más viable, más posible, más real de quedarse con AMSA e intentar echarla a andar.
2: Sí, fíjate que hay una inquietud precisamente por eso. Si se supone que Cargill y Afirme pues tienen, como quien dice, en la bolsa lo que cuesta Altos Hornos de México, porque pues bueno, estamos hablando uh-huh. de como $1,000,000,000 lo que le debe. ¿Qué va a pasar con las indemnizaciones? Se supone que con la compra de Altos Hornos de México se va a pagar pues los créditos laborales a los acreedores o a los proveedores a los que se les alcance a pagar. Esto lo consultamos, bueno, esta duda la consultamos con abogados que están representando a los acreedores. Dicen que no es tan simple, que bueno, que no es negociable el no pagarle a los trabajadores. O sea, esto se tendría que cumplir.
0: Sí, porque tengo entendido que incluso era una de las condiciones, ¿no? Que se priorizaba el pago de estas indemnizaciones, claro, a los extrabajadores.
1: Sí, como cualquier quiebra, sí.
0: Exacto, y después de ahí, ahora sí págale a quien le alcance a pagar.
2: Ajá, que sería mínimo, o sea, realmente sería mínimo lo que se alcanza, lo que sobraría de esta cantidad.
1: Los que no han dicho esta boca es mía para nada, sí, es el gobierno de la República, porque recordemos que la presidenta Sheinbaum puso en su compromiso número 60,
0: ¿verdad? 61, sí, creo, por ahí andábamos.
1: Así, el tema de la recuperación de la planta laboral de AMSA, algo así más o menos está la redacción, y no han dicho absolutamente nada, sí. Por lo tanto, no ha cumplido con Monclova la presidenta Sheinbaum, ya van 2 años. Y les doy un dato, es decir, ¿cuál podría ser la intervención del gobierno de la República en esto, rescatando a AMSA con recursos públicos? No, es que ya no estamos para eso. Les doy un dato, ¿sí? En el presupuesto presentado en la Cámara de Diputados para el 2027, el Tren Maya, Mexicana de Aviación, Grupo Mundo Maya, el Ferrocarril del Istmo y las Islas Marías están recibiendo 127 millones de pesos diarios en subsidios. Es un total de 46,529,000,000 de pesos para estas cuatro, con dinero público, subsidios, ¿sí? Con la mitad de esto se compra AMSA,
2: Exacto, pero y además a eso súmele, porque rescatan a una empresa privada como fue Mexicana de Aviación. Uh-huh. Ahí no valió este discurso de que nosotros no contratamos, no rescatamos empresas privadas, pero aquí hay un agravante, y es que Altos Hornos de México, desde luego que para llegar a la quiebra, para llevar al estrangulamiento, pues tuvo todo que ver el expresidente Andrés Manuel López Obrador. Es decir, están en deuda con Monclova, con la región carbonífera, y sí, nos llamó mucho la atención el silencio después de esta subasta anterior, el silencio de la presidenta cuando, bueno, se supone que es un tema prioritario.
0: Pues, y tuvo mucho que ver el anterior presidente, incluso en el tema de justicia legal, porque ¿cómo dejas ir al responsable de la quiebra de AMSA?
1: Claro.
0: O sea, lo tenías y lo dejaste ir, confiaste en una rata.
1: Pues vamos a esperar.
2: Pues sí, pero no solo esto, porque si bien, fíjate, había una posibilidad en su momento de que se rescatara AMSA con este Alianza Minero Metalúrgica Internacional, no fue la única posibilidad. Anteriormente ya Argentem estaba pues con todo, ya únicamente les faltaba que les aprobaran la asamblea de accionistas para hacer la transacción, es decir, que AMSA pasara a manos de Argentin, o la administración de AMSA pasara a manos de Argentin, y ahí el que se opuso pues fue el anterior juez, Saúl Martínez Lira, que no aprobó, era el único, o sea, todo lo que tenía que hacer era aprobar la asamblea de accionistas para que se hiciera efectiva el traspaso de Altos Hornos de México. Y esta fue, les comento, pues uno de los motivos por el que Altos Hornos de México pues al final pues se fue asfixiando con deudas, con esta obligatoriedad de pago de agronitrogenados.
1: Claro, el fraude de Alonso,
2: Y al final, pues bueno, ya arrodillada, pues ya no se pudo hacer nada. Pero le comento, ahorita, ¿qué haría la diferencia entre el expresidente López Obrador y la presidenta Claudia Sheinbaum? Bueno, que por lo menos Claudia Sheinbaum no está estorbando el proceso. No, a lo mejor está hablando mucho, pero tampoco está estorbando como lo hizo, porque tal parece que había una consigna para... Bueno, aquí era la rivalidad entre Alonso Ancira y López Obrador, bueno, por razones que en algún momento se conocieron, que tiene que ver mucho con pues el que no apoyó la campaña en su momento de López Obrador, no apoyó monetariamente, y bueno, ahí está la venganza y le estamos pagando muchísima gente, miles y miles de familias.
1: Sí, también si le sumamos el fraude de Alonso más el pleito entre ellos, hay muchísimas cosas, pero la presidenta Sheinbaum hizo un compromiso, lo firmó, está en su diario de campaña, que usted lo puede revisar en la web, y ahí está su compromiso. Vamos a esperar que le cumplan los monclovenses.
2: Exacto, pues mira, la verdad es que es el mayor anhelo aquí en la ciudad de Monclova. Haría una enorme diferencia,
1: claro,
2: de la situación actual por la que estamos pasando, sobre todo por la que está pasando, la que han estado pasando todas esas familias, el comercio, bueno, toda la parte productiva, el que esté AMSA actualmente paralizada.
1: Pues sí. Pero paisana, bueno, si tú estás de acuerdo, a ver si el jueves hacemos un enlace para ver si hay alguna actualización y dársela a conocer, pues, a, por supuesto, los monclovenses, a través de La Santa y el Zócalo Monclova, y a través de todos los que nos ven y escuchan en el resto del estado de Coahuila.
2: Así es, sí, claro que sí, con gusto estaremos al pendiente.
1: Gracias,
0: que tengas, paisana, bonita tarde, Gloria. Vamos un
2: corte
0: comercial.
2: Gracias, bonita tarde.
1: Saludamos. Buenas tardes.
2: Buenas tardes.
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0: tenemos respuestas a esta pregunta. El cuestionamiento, ¿qué castigo merecen los gemelos asesinos de Torreón?
1: ¡Qué fuerte!
0: Sí, es una situación por la que está atravesando el Estado y que sin duda alguna conmocionó a toda la sociedad. El primer mensaje dice, merecen cadena perpetua, por supuesto. ¡Qué impresionante!
1: Buenas tardes, merecen cárcel sin posibilidad de salida anticipada.
0: Cárcel, fue inhumano lo que hicieron.
1: Tenemos otro mensaje. En mi opinión, fui madre y padre. Es difícil educar a los hijos, pero siempre hay que darles valores y amor y estar al pendiente de ellos. No puedo juzgar a la madre, pero hay muchas maneras de haber estado más que al pendiente de ellos. Simplemente el hecho de dejarlos ver TV, encerrarse en su cuarto, ser antisociales, eso no estaba bien. Yo como madre, y si mis hijos hubieran hecho esos actos tan reprobables, con todo el dolor de mi corazón, los entregaría para que pagaran por lo que hicieron. Sé que sería lo mejor.
0: Pues sí, y como dicen, sin afán de juzgar a la madre de estos dos jóvenes, porque, digo, a fin de cuentas ya son mayores de edad, a ellos deberán de asumir las consecuencias de sus actos, pero todo el embrollo social que se ha generado es bastante fuerte.
1: Sí, oye Tere, y aquí en temas mucho más mundanos, este fin de semana se llevó a cabo la asamblea de registro. Recordemos que el próximo año se renuevan en Coahuila 38 presidencias municipales y también 8 diputaciones federales que coincidirán la elección el primer domingo de junio del 2027. Y se reunieron aquí en Ramos Arizpe. Parece que reunía más un... ¿Cómo dicen?
0: Un perro muerto.
1: Un perro atropellado, sí. Ahí estaban muy, muy contentos. Ahí estaba mi amigo Tony Castro. Parece que... Que creo que no se va a animar por la presidencia municipal.
0: Borrego también.
1: Sí, Javier Borrego. Parece que mi amigo Tony Castro no se va a animar por la presidencia municipal.
0: No, fíjate que se rumora que repite para diputado federal.
1: No ha venido, lo invitamos. Aquí aquí está la silla vacía. Siempre no la he dejado aquí. ¿Pueden poner la silla vacía, por favor?
0: De hecho, no lo encontramos.
1: Sí, ¿no? Lo saludé.
0: Le extendiste la invitación.
1: Lo saludé el día de la presentación del libro de nuestro compañero Jesús Jiménez Álvarez. No ha venido, aquí está su silla vacía, como vacío está nuestro corazón porque no ha venido por aquí. Pero bueno, entiendo que ya cerró la fecha para inscribirse, para ser encuestado, Tere.
0: Así es.
1: Y poder participar los defensores, ya no sé de qué, en estos de qué va a ser, de los municipios y de los 8 distritos electorales que va a haber en Coahuila.
0: Pues defender lo que tengan que defender, que yo al final de cuentas el único que le veo posibilidades de seguir defendiendo en donde está es al alcalde de Piedras Negras, Jacobo Rodríguez.
1: Sí, bueno, él por supuesto va a buscar volver a ser candidato para intentar reelegirse.
0: De ahí en fuera no.
1: Sí, no, a tomando en cuenta que el pleito con los Menera. Que ahí está el PT separado.
0: Sí, que habría que ver el tema de las alianzas y de cómo están trabajando.
1: Así es.
0: En el caso de Saltillo ya advertíamos, el diputado Tony Castro, actual diputado federal, se presume repetiría en esta ocasión para poder...
1: Intentará buscar otra vez la Diputación Federal. Y quienes se mencionan, nuestro amigo Alberto Hurtado y nuestra amiga...
0: Alejandra Salazar.
1: Judith Alejandra Salazar. Ya perdió una vez, fue arrollada.
0: Pero,
1: bueno, dos veces.
0: Pero dos veces en el caso
1: que pierde,
0: de la municipalidad...
1: No se hace costumbre eso, Tere.
0: Pero salió bien, digo, perdió sí, eso es innegable.
1: Dos veces.
0: Estoy hablando del tema del ayuntamiento.
1: Yo de la diputación local.
0: Para venir a un municipio en donde muy poca presencia tenía, creo que sacó la chamba adelante.
1: ¿Perdiendo?
0: Pues con los votos que tuvo.
1: Pero
0: una regiduría.
1: Sí perdió o ganó, no sé, porque yo veo a Javier Díaz ahí sentado, ¿eh?
0: No, sí perdió, que por cierto, hablando de Javier Díaz, hoy hubo un evento al sur de Saltillo en donde estuvo presente el gobernador Manuel Jiménez. Y yo creo que ya le dieron el espaldarazo y bien dado.
1: No, claro,
0: ¿no?
1: Javier va...
0: entre las consignas de la gente que vitoreaban la palabra presidente,
1: no,
0: haciendo
1: claro,
0: alusión a presidente municipal.
1: Se va a reelegir.
0: El gobernador le dice, voltea con Javier y le dice, ¿qué saben para el 2027?
1: No, pues la raza sabe.
0: Ya la raza sabe.
1: La raza sabe, sí. Está más que claro que Javier Díaz va a buscar la reelección y que con absoluta seguridad... a cómo están las condiciones de Morena en Coahuila y en especial en Saltillo, pues va
0: a volver. Absoluta seguridad y también por lo que se ve el absoluto apoyo de quien en estos momentos ocupa la gubernatura de Coahuila.
1: Claro. Y bueno, quienes se están animando de parte de Morena, puede ser nuestro amigo Alberto Hurtado, Judith Alejandra, nuestra amiga Alejandra ya Salazar ya perdió como en su candidatura a la alcaldía de Saltillo, ya perdió como candidata a diputada local y bueno, parece que otra vez anda animada para buscar la alcaldía, quizás sí, para repetir como regidora.
0: No creo. En el caso de Alberto,
1: pues, para ganar,
0: se le ve bien movido a Alberto.
1: Sí, claro.
0: Bueno, no, él solamente trae su agenda. No quisiera decir pre-campaña, pero pues...
1: Ahí anda, total que van a ser encuestados y bueno, 38 candidatos y candidatas, que va a ser una encuesta muy grande, y más los 8 distritos electorales. Ya pronto sabremos de los otros partidos, pero desde ahorita les decimos que aquí en Saltillo va Javier Díaz, que en Torreón va Miguel Riquelme, que en Monclova va Carlos Villarreal.
0: Así es.
1: Eso están más que asegurados.
0: Ramos y Arizpe.
1: Tomás Gutiérrez.
0: Que se haga de la vista gorda, pues.
1: No, claro, Tomás que va a ser Tomás Gutiérrez. En Acuña, Evaristo Lenín Pérez Rivera por la UDC y la alianza con el PRI. Y esas son las alcaldías, digamos. En Sabina se habla mucho de que Chuma Montemayor.
0: Exacto.
1: Podría dejar la Secretaría de Desarrollo Agropecuario e ir por ahí.
0: Y de, creo que en Arteaga sí habrá un cambio, sin embargo, pues se habla mucho también de Jorge Jiménez, entonces.
1: ¿Y la máster?
0: Se va a ir a buscar CO2.
1: Sí, bueno. Vamos. Pues se nos acabó el tiempo, Tere.
0: Así es, hemos llegado al final de una emisión más de La Resistencia. Quédese con la programación que Grupo Zócalo tiene para usted.
1: Buenas tardes, buen provecho.
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0: una forma de decirlo.
1: Bueno, síganle, síganle dando, síganle. Bueno, a ver. Elecciones en Brasil. Lula y Bolsonaro a segunda vuelta, porque las elecciones presidenciales de Brasil sacudieron el panorama político de América Latina. El candidato ultraconservador, Flavio Bolsonaro, aventajó ligeramente al presidente izquierdista Luis Ignacio Lula da Silva en sus primera vuelta, en las primeras vueltas más cerradas de la historia de Brasil. Ninguno alcanzó el 50% necesario, por lo que irán a la segunda vuelta. O sea, este señor Bolsonaro alcanzó el 47% y le lleva 3 puntos a Lula da Silva. ¿Cómo la ve, don Pepe?
0: Interesante, porque la otra cara de la moneda es que habría así varios otros candidatos en la jugada, y de ellos, digamos que los que más puntos alcanzaron, aunque fueron de dos y de uno, fueron candidatos de derecha, que van o pueden negociar con Bolsonaro por prebendas en el Congreso, etcétera, etcétera, pero y Lula da Silva no tiene esa ventaja. Ahora, es posible, ciertamente es posible todavía que Lula da Silva gane, si no está perdido del todo, pero ahorita las apuestas están en favor de Bolsonaro, porque además las encuestas hablaban de que Bolsonaro iba a perder por uno, por dos, así o tres es, puntos en la primera vuelta, y contra todo lo pensado se subió al primer lugar. Y para hacer las cosas más complicadas, la votación puso de relieve un vuelco a la derecha de Brasil en términos generales. En el Congreso hay 360 o 380 legisladores de derecha ahora, contra 120, 140 de la izquierda. En el Senado hay como 65 senadores de derecha, 35 de izquierda. Y en los estados, de los 26 estados de Brasil, ayer hubo elecciones para gobernador, 18 se fueron con la derecha, 6 con la izquierda y 2 con el centro democrático. Así que al margen de que Lula pueda ganar o no el 25 de octubre, la realidad es que va a tener muchos problemas para gobernar.
1: Bueno, y esto aunado al tema de su padre, Jair Bolsonaro.
0: Además,
1: que tras perder las elecciones en 2022 contra Lula da Silva, las autoridades judiciales lo inhabilitaron políticamente hasta 2030. Uh-huh. Posteriormente fue condenado por el Supremo Tribunal Federal a 27 años de prisión por su participación en la planificación de un intento de golpe de Estado para revertir dicho resultado, sí, electoral. O sea que además... Sí.
0: Son sinónimos, hay un montón de sinónimos con el trumpismo, ¿eh? Pero ahora se espera también que sí, Flavio Bolsonaro, que es uno de los cuatro, ajá, hijos de Bolsonaro, gana. Lo más probable es que en algún momento decrete algún tipo de amnistía para su padre. Porque además hay que decir, hay...
1: Pues era lo mínimo, ¿no? Sacar a su papá de la cárcel.
0: Además hay dos o tres senadores, ajá, hermanas, esposas, etcétera, de los Bolsonaro, que quedaron también en el Senado, que fueron electas ayer también. Entonces,
1: okay,
0: ahí Lula estamos, no perdió, viendo un cambio brutal.
2: Lula no ha perdido la elección, pero sí perdió la expectativa que tenía, ¿no?
1: Muy bien, ese es un comentario cierto. No perdió perdió esta primera vuelta, pero no la expectativa. O sea, sí, también su expectativa.
0: Tiene esperanzas todavía.
1: Él decía que iba a arrasar, no arrasó. Le ganó Bolsonaro. Es un,
0: tiene esperanzas. Pero mire, es que son varias cosas, ¿no? Esto es al margen de las virtudes que sin duda tiene Lula. Es decir, los instintos sociales que sin duda tiene Lula. Tuvo problemas con la economía, ¿ah?, inflación, etcétera. Tuvo problemas con los problemas. Tuvo problemas con temas como violencia. Él sostuvo, sí, hace algunos meses, por ejemplo, que el problema, en parte el problema de la violencia era porque los consumidores abusaban de los traficantes, ¿no?
1: Okay, pues.
0: Así, no me diga quién le recuerda.
1: ¿Cómo? A ver, sí, no entendí, ¿cómo los consumidores abusaban de los traficantes?
0: Sí, hombre, ya ven cómo son de malos.
1: Sí, no, hombre, los consumidores.
0: Y etcétera, ¿no? Es decir, tuvo ese tipo de problemas, okay, a cosas que hubo, que lo hicieron parecer un poco desconectado de la gente, y eso no lo ayudó. Además de que tiene 80 años, su presencia en redes sociales es mínima, para no decir nula. El otro tiene 40 años, Flavio Bolsonaro.
1: Sí, con otra visión totalmente diferente.
0: Una visión totalmente diferente.
1: Bueno, en otro tema, la reciente alarma en Rusia, fíjense que se está sospechando de una peste neumónica, una enfermedad grave causada por la bacteria Yersinia pestis. El reporte oficial señala el fallecimiento de Daria Chipilova, una técnica de laboratorio de 28 años del Instituto Antiplaga de Irkutsk, Siberia. La hipótesis principal señala un accidente laboral tras la presunta rotura de un tubo de ensayo con este patógeno. Pues ya entraron en cuarentena hospitales en Rusia y un total de 5 centros médicos en la región de Irkutsk entraron en aislamiento estricto. Casi cerca de 200 contactos estrechos permanecen bajo estricta vigilancia médica preventiva para contener cualquier posible cadena de transmisión. El Organismo Federal de Vigilancia Sanitaria ruso mantiene bajo control epidemiológico la zona. Las autoridades informaron que los primeros análisis tomados a la paciente no mostraron inicialmente microorganismos ligados a su labor, pero la investigación sigue activa para confirmar la causa real de su muerte. A ver, sí, si no se le salió, ¿eh?
2: Y llevemos también...
0: Eso era mucho COVID, que... ¿no?
2: Pero, o sea, llevamos con mucha responsabilidad también este tipo de información, porque escuchamos peste y luego nos trasladamos a la Edad Media. Estamos en el 2026, ¿no?
0: Pero recuerde que la pandemia de COVID empezó así.
1: ¿Así? Igualita.
0: Aparentemente, al menos empezó así, por un organismo que escapó.
1: Eso, a ver, se llama peste neumónica, y yo sé lo que te entiendes, pero es pulmonar, es la forma más grave, letal y contagiosa de las infecciones causadas por la bacteria Yersinia pestis, y si lo están anunciando es que puede ser, el grado es severo. Severo. Sí. ¿Sí? Entonces, hay que tener cuidado, prevenir. No sé si esto que vaya a informar el gobierno de Rusia, porque sí es importante, si así empezó en China, igualito.
2: Sin tratamiento temprano puede llegar a ser mortal. Existen antibióticos eficaces y las probabilidades de recuperación son altas cuando se diagnostica así y se es. Trata a tiempo.
0: Pero hay que detectarlo primero.
1: Sí. Bueno, otro tema que fue la bomba del día de hoy es que la presidenta Claudia Sheinbaum criticó públicamente que el gobernador de Querétaro, Mauricio Curi, invitara al embajador de Estados Unidos a colocar la primera piedra de una academia de capacitación policial sin involucrar a la Secretaría de Relaciones Exteriores o al Gabinete de Seguridad Federal. ¿Sí? Y pues esto, la presidenta hizo una llamada de atención en serio, ¿eh? En serio y enojada.
2: Jaló patilla.
1: Sí, sí, así es, don Pepe. ¿Usted cree que debió haber avisado el gobernador Mauricio Curi al gabinete de seguridad que iba a estar el embajador Johnson en Querétaro para inaugurar esta academia?
0: Una pregunta, ¿de qué partido es el gobernador?
1: De el PAN.
0: Ah, ok. De
1: el PAN. Le solté una risa del PAN.
0: Yo no sé, en términos reales, México dice que es una república federal, pero parece una república central.
1: Pero pues, ¿por qué el así? Gobernador Curi haría eso sin decirle a la presidenta va a invertir 30 milloncitos de pesos en adiestrar a la policía estatal en detención de drogas, armas, dinero y contrabando con apoyo de agencias estadounidenses? Me parece como poco político que no haya avisado.
0: Ahora, perdón.
1: O sea, ¿para qué?
0: ¿Y cuál fue la respuesta del gobernador? Porque no me parece que haya sido tan silvestre la cosa, ¿no?
1: Pues, así como lo pinta la presidenta, sí fue medio silvestre. O sea, pero, vente embajador, te invito a Querétaro, te invito unas enchiladitas aquí y vamos a inaugurar la academia.
0: En pocas palabras.
1: ¿No? Pues, así de sencillo.
0: O sea que, si alguien quiere invitar al embajador, tiene que pedir permiso primero.
1: Pues no, pero si va a inaugurar una academia, eso es lo que no sé. Por eso yo le pregunto a usted si debió haber informado el gobernador Mauricio Curi al gobierno federal.
0: Por eso la pregunta, ¿hasta qué grado hay autonomía de los estados y hasta qué grado no? Ahora, no se le invitó, que yo sepa, a una acción real de coordinada, no se le invitó a firmar un acuerdo de cooperación, no se le invitó a una... No lo sé. Así que políticamente puede haber sido un error del gobernador, pero creo que tal vez están exagerándose las cosas
1: ya
0: un poquito.
1: Ya se puso el tema. A ver, también aquí hay un punto importante. Como está la situación en Querétaro, que es vecino de Guanajuato, bueno, pues ahí hay una situación complicada. A ver, pudo haber ido el embajador a saludarlo y le ha dicho, oye, acompáñame a inaugurar la academia, ¿no? Que es una academia de interdicción. Es un centro especializado en la formación técnica y táctica de fuerzas policiales y de seguridad para detectar, interceptar e impedir el trasiego de mercancías o recursos ilícitos. El gobernador ya le apostó ahí 30 milloncitos de pesos.
2: Entonces, ¿sí hubo representación de Sedena?
1: No sé, eso todavía no está, porque la presidenta está muy enojada. Y si hubo y no le dijeron.
2: Porque yo creo que por ahí va la bronca, ¿no?
1: Si no le dijeron a la presidenta, mal. Si no estaba enterada la presidenta.
2: Yo veo que por ahí se pudo haber roto la relación, sí. A ver, presencia, ¿no? Del tema de seguridad a nivel nacional en la apertura de una nueva academia, se la saltaron, punto, y se acabó, se dice, y no
1: pasa
2: nada.
1: ¿De plano?
2: Yo creo que sí.
1: ¿De plano? Bueno. Por otro lado, quien está dando la nota al interior de Morena es Tatiana Cloutier. Tatiana Cloutier, ya ve que la semana pasada, pues, nombraron a los comités de transformación de no sé qué y soberanía nacional. Bueno, y Tatiana Cloutier, pues se había quedado calladita, pero fue evidente su enojo ese día que anunciaron que la coordinadora iba a ser Clara Luz, y dice que el partido, que Morena se equivocó y que el proceso interno defraudó a su equipo de trabajo. Y dice que ella va a hacer un nuevo movimiento y que pues no se vale lo que le hicieron, como si fuera o qué. O sea, es que todos se creen que se merecen las posiciones. Muy mal, Tatiana, muy mal.
0: Sí, mire, yo
2: y también se puede contender sin pertenecer al partido,
1: ¿Cómo?
2: No necesariamente, porque está hablando del tema de Morena,
1: ¿no?
2: Ya
1: sería una traición, gordito. O sea, ya ¿sí? si se va por pero la si libre, la virtud ya está rompiendo.
2: Pero vamos a ver, si la virtud pero está en el pueblo, como dicen todos, que se vaya.
1: Ay, te sonaste a mucho, Marco Tulio Cicerón,
0: Y ahí la pregunta podría ser, ¿quién traicionó primero a quién?
1: Pues sí, pero a ver, Clara Luz fue la candidata pasada de Morena en Nuevo León. Ya ve la situación con Abel Guerra, su esposo, ya toda la situación que sucedió ahí, que dijeron, pues le ganaron. Y luego lo otro que también pasó. Pero pues Morena cree que es su mejor apuesta.
0: Morena cree muchas cosas equivocadas, pero bueno.
1: Pero don Pepe, ya la nombraron, pues ahí te aguantas, ¿no? Pues no, que muy militantes, simpatizantes y todo lo que...
0: ¿Cómo va a resolver la...? Bueno, en Nuevo León no sé si Tatiana tenga más o menos simpatizantes que Morena, pero la familia Cloutier es bastante conocida.
1: Yo nunca he visto a Tatiana Cloutier moviendo masas, o sea, fue secretaria de economía, ¿no? Le dieron varias chambas en el gobierno de López Obrador, que ahora no puede sentarse y decir, me aguantó.
0: Ahora, estamos hablando de
1: políticos. Por lo menos, ¿por qué no va de presidenta de la alcaldía de Monterrey?
0: Pero vamos a ver, entonces platíqueme cómo va a estar el tema de la alcaldía esa donde que busca el Citlali, más Dunia, más no sé quién.
1: ¿Pero cuál? ¿En cuál alcaldía? Esa no es la alcaldía de acá, de la Ciudad de México.
0: Tengo que decir, ¿por qué renunció Dunia a su puesto ahí en el INE o algo así?
1: Ah, porque la quieren mandar a Monterrey. ¿Ah? Esa sí no me la sabía. ¿Por qué? Porque Citlali. ¿Sí? ¿A poco Citlali quiere irse a Nuevo León? Sí. ¿A Nuevo León, Citlali?
0: No, me confundí, don Pepe. A ver,
3: Citlali va por la Ciudad de México, ¿no?
0: Dígame, ¿qué busca Citlali?
1: ¿Citlali? Pues ser candidata de algo.
0: ¿A qué?
1: A una. ¿Qué? Yo. Ya, a ver, Citlali ya tiene un peso.
0: Hay una alcaldía.
1: Podría buscar una gubernatura, porque así como.
0: Hay una alcaldía por ahí de Ciudad de México.
1: Cuauhtémoc.
0: La Cuauhtémoc.
1: Eso dicen, porque no, ella no ha dicho esta boca es mía.
0: Pero nada más, considerando la cantidad de recursos que se mueven en la Cuauhtémoc para campañas futuras, por supuesto. ¿Ves?
1: Ay, es usted bien mal pensado, Pepe.
0: Yo siempre. Es decir, por algo, ¿cómo se llama? ¿Dunia? ¿Dunia?
1: ¿Quién
0: por
1: es Dunia? ¿La otra
0: también,
1: candidata?
0: Y no es la única, hay otra también que nos está buscando.
1: Pues sí. Bueno, pues otra también que ya le dieron una posición es Andrea Chávez. Ella va a ser candidata por los comité de la esta transformación y de la soberanía nacional.
0: Por Ciudad Juárez.
1: Qué bueno. Fíjense que la vi madura. La vi diciendo, bueno, pues esto me tocó, voy a sacar.
0: Pero la vi resignada, más bien, pero bueno.
1: Pero ¿cómo resignada, Pepe? Bueno, a ver, ya tenemos a Cruz Pérez Cuellar, coordinador para la defensa de la transformación en Chihuahua. ¿Cómo está, don Cruz? Qué gusto saludarlo.
4: No, hombre, el gusto es mío. Gracias por el espacio. Aquí andamos.
1: Oiga, pues, usted ya es el coordinador para la defensa de la transformación en Chihuahua, y lo que vemos es que en estos últimos días, pues ya se puso a hacer, ya hay negociación con estos grupos que a veces, que dijeron ese día, no estoy de acuerdo, o si hubo alguna resistencia, ya lo arreglaron en la mesa. ¿Es así?
4: Pues, la verdad es que es un tema, más bien es un mérito de la dirección nacional, desde la presidenta Ariadna Montiel y de Citlali, de la Comisión Nacional de Elecciones, pero pues es algo que nos da mucho gusto, porque había mucha especulación en el estado sobre que si por el PT y una serie de cosas, ¿no? Yo creo que Chihuahua no va a ser una elección sencilla, me parece que es bueno que haya unidad. Andrea pues es un activo de Morena, logró a una edad muy corta una gran trayectoria, y obviamente pues estuvo reñida la contienda interna. Entonces a mí me dio mucho gusto este anuncio, obviamente pues yo estaba informado, y me da gusto, saqué un comunicado felicitándola, y a chambear.
1: Pues sí, la verdad sí, a chambear, bien lo dice, lo que sigue, ¿no? Y por otro lado, pues ¿cómo ve este papel ya como coordinador para la defensa de la transformación, que es aglutinar a todos los grupos de poder que no necesariamente son panistas y que pues quieren un cambio en Chihuahua?
4: No, bueno, es una responsabilidad muy grande. Chihuahua es un estado que no gobierna Morena, y que ha estado en la polémica nacional en los últimos meses. Entonces, creo que tenemos una responsabilidad muy grande. Yo he dicho que tengo tres grandes prioridades. Una es la unidad, que va caminando bien. Ahorita los escuchaba, por ejemplo, el tema de Nuevo León. Pues obviamente yo prefiero el escenario que tiene hoy Chihuahua a estar enfrentando un tema
1: claro,
4: que está enfrentando Nuevo León. El segundo es consolidar la estructura territorial, asegurarnos que Morena tenga presencia en los 67 municipios del estado. Y el tercero, y quizá más relevante, dialogar con la sociedad chihuahuense. Aquí es el estado más grande de la República y es muy diverso. Hay industria, agricultura, ganadería, turismo, minería. Entonces yo creo que una de las labores, quizá la más importante, pues es que un servidor esté platicando con las diferentes fuerzas del estado, pero no tanto fuerzas políticas, sino económicas.
1: Es cierto.
4: Y estar dialogando con ellos para ver cómo vamos construyendo un gran proyecto para Chihuahua. Entonces, la verdad es que trabajo es lo que nos sobra, y es lo que sabemos hacer, trabajar.
1: Oiga, ¿cuál es uno de los problemas más graves que tiene en este momento Chihuahua?
4: Yo creo que el estancamiento económico, provocado, sí, por un lado, por la relación con Estados Unidos. Las políticas de nuestros vecinos son complicadas en materia comercial, con todo y que México pues es el país que mejor relación comercial tiene con Estados Unidos de todo el mundo, pero aún así eso ha provocado estancamiento. Y otra cosa que ha provocado estancamiento es un pleito que tiene el gobierno de Chihuahua desde el 2018 con el gobierno de México. Los programas sociales como Vivienda para el Bienestar, Centros Comunitarios México Imparable y todo, están detenidos aquí porque hay un pleito del gobierno de Chihuahua con el gobierno de México. Entonces yo creo que estos temas que al final impactan en el desarrollo económico del estado son de los principales. Y otro tema que aquí siempre hay que estar revisando, obviamente, es el tema de la seguridad. Es decir, puede haber mil coyunturas hablando de comercio, de desarrollo económico, pero por ser un estado fronterizo, la seguridad siempre es un tema, ¿no? Entonces,
3: así es.
4: Digamos, así de manera muy breve, pues son los problemas más relevantes.
1: Así es, pues muchas gracias por esta, tomarnos la llamada, don Cruz Pérez Cuellar. Si nos permite, vamos a seguir pues llamándolo para conocer cómo va el avance de esto y también de otros temas sobre Chihuahua.
4: Órale.
1: Gracias.
4: Gracias.
1: Muchas gracias. Bueno, pues ella se arregló. Hubo política.
0: Ahora solo me falta ver cómo se arreglan con los chihuahuenses.
1: Bueno, pues ahí veremos. Es una competencia política, don Pepe. Nos vamos a un corte y regresamos.

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1: Un momento, Anspac. Reconocida la debilidad del ser humano y la seguridad de que el dolor en algún momento de nuestra vida se presentará, viene a mi mente el valor de la serenidad. La vida moderna nos enfrenta diariamente a situaciones estresantes, angustiosas, que requieren que permanezcamos serenas. La serenidad es uno de los medios para alcanzar la felicidad y los ingredientes para alimentarla son la razón de mi existencia, respeto, misericordia y perdón, paciencia, meditación y oración, amar y ser amado. Este fue un momento Anspac.
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0: Marcel San Roma, periodista especializado en política internacional. Y precisamente, Marcel, estábamos hablando de este triunfo que tuvo en la primera vuelta Flavio Bolsonaro, y pues por lo menos Lula da Silva no tenía así sus proyecciones. ¿Qué piensas?
1: Hola, Adriana, buenas tardes. Pues pienso que Flavio Bolsonaro tiene motivos para estar contento y satisfecho, porque pues su victoria en primera vuelta, a pesar de que no es definitiva, va a haber segunda vuelta, es más que probable que gane en segunda vuelta, porque nadie con una desventaja como la que tuvo Lula en primera vuelta ha logrado ganar en segunda vuelta en Brasil desde el restablecimiento de la democracia. Efectivamente, las encuestas le daban alguna ventaja a Lula, pero no olvidemos que también había algunas encuestas en las últimas semanas, en los últimos días, que le daban ventaja a Flavio Bolsonaro, hijo del expresidente encarcelado, al menos domiciliariamente, Jair Bolsonaro.
0: Claro, don Pepe.
2: Ahora, todo parecería indicar, por lo pronto, que Bolsonaro se encamina a una victoria el 25 de octubre. Ahora, la gran pregunta sería, ¿cuál sería el impacto real en el resto de la región?
1: Bueno, estamos viendo que hay una tendencia bastante clara en los últimos años en Sudamérica en particular, pero también en otros puntos de América Latina, ¿no? Como por ejemplo en Honduras, de elegir a presidentes de derecha y cuando no de extrema derecha. Evidentemente esto pues tiene un impacto a nivel regional muy claro, que es un alineamiento más importante con la política exterior de Estados Unidos del presidente Donald Trump, y pues de rebote tiene un impacto, yo no diría grandísimo, yo diría mediano para México, que como gobierno pues situado más a la izquierda, pues queda un poco más aislado. Pero bueno, digo, no sé si tenemos previsto mencionar esto después de una forma más específica, pero bueno, como México tampoco centra tanto toda su política exterior en el cono sur, pues el impacto por eso tampoco creo que sea tan grande. Pero evidentemente, cuanto menos lo que estamos perfilando, con lo que estamos viendo que se perfila, es unos próximos años de gobiernos de derecha y de extrema derecha en prácticamente toda la región.
2: Ahora, una segunda, ¿en qué medida esta ola de derecha se basa en el empujón, el impulso que le está dando Donald Trump a la derecha, o en los errores de los gobiernos de izquierda?
1: Pues yo para ser completamente honesto, lo que veo es un efecto pendular de la política que sucede desde hace décadas. Tuvimos la ola de gobiernos de izquierda en América Latina, en América del Sur, pues hace 20 años, ¿no? Más o menos, entre el 2005, el 2010, el 2012. Luego vimos pues una oscilación hacia ese gobierno más de derecha, quizá nunca de una forma tan clara como lo estamos viendo ahora. Hubo gobiernos de izquierda que regresaron, con el caso de Gabriel Boric en Chile. Tuvimos antes también a Michelle Bachelet, gobiernos de izquierda en Uruguay con Mujica, paz descanse. Entonces, yo creo que hay un efecto pendular en la política latinoamericana que tiene mucho que ver con el desgaste de la política tradicional, el desgaste de la política en turno. Los gobiernos normalmente tienen enormes dificultades para solucionar los problemas que aquejan a los países, y por tanto hay una tendencia muy grande a votar al que no está en el poder. Cuando confluye un fenómeno como el de Donald Trump en la política exterior, que es capaz de aportar, pues a través de think tanks, presupuestos, inercias, y sobre todo también empoderar personalidades extremistas, como el caso de Abelardo de la Espriella en Colombia, de José Antonio Kast en Chile, y ni hablemos de Jair Bolsonaro en 2019 en Brasil, pues evidentemente eso también es un factor que puede exacerbar estos efectos pendulares de la política regional y digamos que nacional también, porque estos fenómenos regionales parten de fenómenos nacionales.
0: Así es. Pues, Juan Miguel.
3: Marcela, a mí me gustaría que nos dieras tu lectura después de este cambio de expectativa, ¿no? Se esperaba que Lula estuviera por delante, termina siendo Bolsonaro. ¿Cómo explicar este resultado? ¿Pesa más el apellido Bolsonaro? ¿O es más, ahorita te escuchaba hablando acerca del desgaste? ¿Qué pesó más, el apellido Bolsonaro o el desgaste de Lula?
1: Pues es un poco eso, ¿no? ¿Qué pesa más, el apellido Bolsonaro o el apellido Lula, por así decirlo? Y yo creo que hay varias cosas. Una es, Flavio Bolsonaro no es Jair Bolsonaro, pero se parece mucho. ¿Qué significa eso? Mucha de la gente que votó a Jair Bolsonaro en 2019 y no lo hizo después, para la siguiente elección en 2022, no lo hizo pues porque Jair Bolsonaro había mostrado un historial claro como presidente que iba de la mano de lo que había mostrado como candidato, con discursos homofóbicos, racistas, sexistas, etcétera, etcétera, etcétera, favorables a la dictadura militar. Y su hijo, a pesar de que tiene el mismo perfil ideológico, ha evitado todo este tipo de declaraciones, se muestra más dialogante. Entonces, para este tipo de gente que podía estar en un voto un poquito más bisagra, gente que pues quizá no es de extrema derecha, pero no quería ver más al PT, no quería ver más a candidatos de izquierda, porque podemos hablar de un centro derecha liberal, urbano, un poquito más educado, moderno, etcétera, pues esta gente se siente más cómoda votando por Flavio Bolsonaro, a pesar de que Flavio Bolsonaro tiene toda la intención de darle el indulto a su padre, que recordemos, claro, está condenado por dar un intento de golpe de Estado cuando perdió con Lula. Y por otro lado, con Lula suceden varias cosas. Una, Lula 2 días después de la segunda vuelta cumple 81 años. Ahí podemos ver un caso un poco similar al que tuvo Joe Biden en Estados Unidos. Y no lo digo por pura adyacencia. Lula se ha dedicado en la campaña a subir videos suyos haciendo deporte, haciendo ejercicio físico, para tratar de demostrar que está bien. Pero la edad pesa. Luego, Lula tuvo sus casos de corrupción, sus investigaciones, que acabaron en una absolución unánime. En un caso hay un poco complejo de vinculado a la operación Lavallato, pero para la gente de la derecha de Brasil, esa absolución no exime realmente a Lula de responsabilidad, porque son gente que pues apoyan la fiscalización que se hizo del caso, ¿no? Es decir, es gente que no, porque hay una resolución judicial, se va a dejar de pensar que Lula era culpable. Y evidentemente, pues todo el PT también ha tenido casos de corrupción, porque la verdad es que en Brasil hubo un momento, si no recuerdo mal, no me hagan situarlo en el tiempo exactamente, pero que creo que la mitad del Congreso tenía investigaciones criminales. Es decir, estamos hablando de que la mancha de la corrupción abarca prácticamente todo el espectro político, por tanto, no hay nadie que esté limpio de todo esto.
0: Entonces, así es.
1: Pues evidentemente estas cosas pesan mucho.
0: Ok. Pues muchas gracias, Marcel San Roma, periodista especializado en política internacional. Muchas gracias por tu opinión.
1: Pues muchas gracias a ustedes por la invitación.
0: Muchas gracias. Bueno, y tenemos información, Juan Miguel Alonso.
3: Exactamente, ya está disponible el número 596 de la revista del Consumidor de octubre, con información para tomar mejores decisiones al momento de comprar. Entre el contenido de este mes destacan estudios de calidad, cereales de caja, analizaron 43 productos para conocer su información, características e ingredientes, pantalones de mezclilla para dama, evaluaron 23 modelos para ayudar a elegir con más elementos. Impulso o necesidad, comprar puede convertirse en una conducta difícil de controlar, conoce alguna de las causas que pueden desencadenar la adicción a las compras y reflexiona antes de sacar la cartera. Servicios de paquetería, recabamos los precios del envío nacional estándar de un paquete de 5 kilos en 6 empresas para que compares antes de mandar tu paquete. A todos los que les gusta comprar en línea, que mucho es de por la noche, ¿no, mi querida Adri? Todo el mundo
0: pues
3: está
0: sí,
3: comprando
0: es que
3: de
0: hay
3: noche.
0: Hay que tener cuidado cómo compran. Oye, yo así compré mi cocina y ¿qué crees? Pensé que la había comprado en Estados Unidos, ¿no? Dije, no, bueno, pues tengo a alguien que me pueda ayudar, ¿no? A pasarla, o sea, una agencia aduanal. Espera, una estufa, perdón. ¿Y qué crees? La había comprado en Londres. O sea, amor, andar comprando en la noche. Me voy a buscar un novio.
4: ¡Qué elegancia!
0: Porque yo ando, imagínese, don Pepe, cuando me dicen, no, pues tu cocina está en Londres, ahí te la vamos a mandar. Dije, ¿qué? No, quise desbaratar la transacción y
4: le,
0: ya no se pudo, la tuve.
4: El transporte
0: por
4: le
0: eso
4: costó
0: dije,
4: más que la.
0: Necesito un novio. Eso le pasa por andar uno en la sola en la noche.
3: ¿Y la sala de dónde la vas a pedir, Adriana?
0: No,
3: Alemania.
0: Ya nada, no. Por eso ya me fijo y cuando das la tarjeta no sabes dónde, a quién se la das. Hay que tener mucho cuidado y además un gran saludo al al director, al actual Procurador Federal del Consumidor, César Iván Escalante Ruiz, porque la verdad hace un gran trabajo, y además sí, esta revista del Consumidor es la neta, es maravilloso.
3: Revista del Consumidor.profeco.gov.mx, ahí pueden ver absolutamente bueno, todo.
0: Pues vamos rápidamente, Juan Miguel, Don Pepe, con Verónica Reynolds.
4: Las administradoras de fondos para el retiro avanzan en la mejora de la calidad de sus servicios en favor de sus clientes, ya que de acuerdo con el monitor de la Comisión Nacional del Sistema de Ahorro para el Retiro, que evalúa la información respecto a la eficacia, eficiencia, así como la calidad de atención y servicio que ofrecen a los trabajadores, su puntaje va al alza. Y es que de enero a junio de este año, con base en los 31 indicadores que evalúa el monitor Afore, el promedio del sistema se ubicó en 87.8 puntos, lo que representa un aumento de 6.3% respecto a los 82.6 puntos registrados al cierre de 2025. Entre los principales avances destacan los registrados en los indicadores relacionados con el tiempo para concluir trámites, la eficacia en el envío de estados de cuenta y la reducción de trámites que exceden los plazos establecidos en la normativa. También se observaron avances en materia de inclusión financiera, particularmente a través de la implementación de modelos de accesibilidad motriz e intelectual, así como de mecanismos de atención dirigidos a personas adultas mayores. Estos resultados, destacó la CONSAR, reflejan avances de distintos componentes de la prestación de servicios de las administradoras y contribuyen al fortalecimiento de la inclusión financiera en el sistema de ahorro para el retiro en beneficio de las y los trabajadores. No obstante, el monitor Afore también permite identificar áreas de oportunidad para las administradoras. Entre ellas destacan la cobertura de asesores previsionales, el nivel de satisfacción de las personas usuarias atendidas en sucursales, el registro de cuentas asignadas y la evaluación de los asesores previsionales. En lo particular, en el primer semestre de este año, Invercap obtuvo una calificación de 91.3 puntos y Profuturo de 91, siendo las únicas dos Afores por arriba de los 90 puntos. En tercer lugar quedó Afore Coppel con 89.3 puntos, seguido de Afore 21 Banorte con 88.7, Panamex con 88.6, Principal con 88, Inbursa con 87, Azteca con 85.3, Pensionista con 85.2 y en último lugar Sura con 84 puntos. Cabe mencionar que agosto de este año las Afore tienen bajo su administración poco más de 9 billones de pesos y 70.5 millones de cuentas de ahorro para el retiro. Informó Verónica Reynolds para Heraldo Media Group.
0: Bueno, y en el Heraldo Media Group estamos celebrando, y es que gracias a su preferencia, gracias público, gracias radioescuchas del Heraldo Radio, del Heraldo de México, gracias a su preferencia, nos hemos consolidado como el número uno en México entre los sitios de noticias con edición impresa. Muy bien, felicidades a todos quienes trabajamos en esta empresa, pero sobre todo al jefe Casián. Jefe Casián, has hecho un gran trabajo, la verdad. Todo nuestro reconocimiento, nuestro respeto y pues nuestro orgullo, ¿no?
3: Claro que sí.
0: Así es. Bueno, Juan Miguel Alonso, a ver, México perdió, Don Pepe.
3: Tres.
0: Contra Estados Unidos.
3: Trivilín, nos metieron tres, nada más.
2: ¿Cuándo fue la última vez que México le ganó?
3: México, Estados Unidos ha sido constantemente un debate, ¿no? A ver, ¿quién es mejor que el otro? La realidad es el último partido, ¿no? Y vamos a hablar acerca de lo que pasa en Phoenix, Arizona. Primeros 20 minutos de México, creo que bien, hasta ahí. También muchos quieren rescatar un partido por jugar 20 minutos.
0: No, pero a ver, Rafa Márquez, era su partido.
3: Es su tercer partido al frente del Tri, pues su primera derrota. Pues tampoco sí. Vamos a sacar conclusiones de un proyecto que dura cuatro años al tercer partido. Sí es, yo creo que regalan el encuentro. Sobre todo, me sorprende mucho el tal Arrangel siendo un...
0: Lo criticaron mucho, a ver, ¿por qué?
3: Porque termina regalando dos de los tres goles, ¿no? En el primer gol de Julian Hall, termina rebotando la pelota, como se dice, la escupió adentro del área. Ajá. Y nada más la tuvo que empujar Hall. En el segundo gol, que es Kevin Sullivan, que es como el Morita de Estados Unidos, tiene 17, 18 años el chavito... en una mala salida de tal Arrangel le regala la pelota y hacen el 2-0. Desde el primer gol se vino abajo México, y yo creo que ahí es donde hay que atender las consecuencias de una mala jugada. No puede terminar un pésimo partido. Lo de Mateo Chávez también termina siendo algo de señalar, porque tira ahí un cachetadón, deja México con 10 hombres al 67. y México no tuvo ningún tipo de respuesta, ¿no? A veces nos queremos solventar una poca generación de jugadas ofensivas con talento individual, cosa que Santiago Jiménez no ha podido responder por parte de México, no ha tenido gol, y ante la ausencia del gol del centro delantero, las críticas llueven a borbotones, obviamente, eso es una normal. Creo que en este cambio generacional el nivel no está a la altura de los que ya estaban. Si hablamos de Raúl Jiménez, se extraña muchísimo. Si hablamos de Julián Quiñones, no hay quien lo supla. Hablamos de César Montes en la central, está Israel Reyes con Johan y no es lo mismo. La fortaleza que tienen el cuadro titular de México que mostró en el Mundial hoy no existe, porque también es un proceso donde se está probando a nuevos futbolistas.
0: No, bueno, pues sigamos probando, ¿verdad? Como si costaran poquito.
3: Hoy estamos a tiempo de probar. Creo que el proceso es bueno para prueba y error.
0: Estoy en contra de ti.
3: Pero...
0: No estoy de acuerdo.
3: Hay algunos futbolistas que creo que no deberían de estar en la selección, que hoy están recibiendo esa oportunidad y dudo que la vuelvan a tener.
0: A ver, nos cuestan una lana, primero. Pero una lana.
3: Pues no nos cuesta a nosotros, Adri.
0: Luego, ¿sabes a mí qué me impacta? Que tantito les meten un gol, anímicamente se caen. Se desbaratan.
3: Es que no te
0: se puedo... Se desbaratan.
3: Hoy no te puedo argumentar en contra porque sí pasó. Eso
0: pues
3: sí pasó.
0: Pues se desbaratan. No tienen la capacidad, la disciplina, la resiliencia para poder seguir adelante y decir, vamos a darle la vuelta.
3: Yo creo que sí la tienen. Bueno. No la tuvieron en ese partido.
0: Ah, no, bueno, no la han tenido en muchos partidos. ¿Eh? No,
3: pero hablando de este partido en específico, tienes toda la razón. Pero tampoco, por un mal resultado, insisto, califiquemos el proyecto a seguir.
0: Bueno, a ver, vamos a confiar en Rafa.
2: Mire, hay algo que es correcto, creo que es un punto cierto. Usted no puede agarrar a disputar 3, 4, 5 amistosos y ganarlos o perderlos y decir, ya la hicimos, porque no es la competencia real. Bueno, ahora, no creo que haya 15 o 20, solo haya 15 o 20 buenos jugadores en México capaces de entrar a la selección. Debe haber más, quiero pensar que puede haber más, pero hay que probarlos a todos. Entonces, ¿cómo los va a probar?
0: No, yo estoy de acuerdo. No, pero prueba y error. Que se van cayendo anímicamente. Ahora,
2: como decía Che Guevara, de derrota en derrota hasta la victoria.
3: Esta es la primera.
2: Ahora, derrota. Ese debería ser el lema de Rafa Márquez. Ahora falta ver que lo logre. ¿No?
3: Mañana vuelve a jugar México, va a jugar contra la selección chilena. Estados Unidos le metió 4 goles a Chile, le metió 4 goles a Perú y le metió 3 goles a México en esta fecha FIFA. México empató 1-1 con Perú, empató 1-1 con Colombia y se llevó 3 con Estados Unidos. Vamos a ver cómo cierran. Malas noticias, Gilberto Mora regresa a los Xolos de Tijuana, abandonó la convocatoria de la selección, hay una molestia.
0: ¿Cómo? ¿Igual que Cristiano?
3: No,
0: o sea, a ver.
3: Por temas físicos.
0: Ah, ok.
3: Una molestia en el tobillo.
0: ¿Abandonó?
3: No, sí. O sea. Se termina, deja la convocatoria por temas médicos. Okay. Y también ya se está gestionando una posible compra del futbolista mexicano que cumple 18 años en octubre. Ya cuando cumples 18 ya te pueden ofrecer un contrato en la mesa de papito vente para Europa, que vamos a ver qué equipo va a comprar a Mora, porque barato no va a ser. Luis Romo también quedó fuera de la convocatoria por un tema muscular. Irving Lozano tampoco va a jugar contra Chile y tampoco Mateo Chávez porque está expulsado. Eso es lo que pasó el fin de semana con la selección.
0: Oye, y Cavan Sullivan, que es el futbolista.
3: El chavito.
0: Ay, monísimo.
3: Es un niño, ¿eh?
0: Es monísimo. ¿Y eso qué? Yo no me estoy diciendo que
3: es
0: monísimo.
3: No. Solo digo que es un niño porque es como el Gilberto Mora.
0: ¡Qué mal me vi! Sí, no, perdón, sí, o sea, pues está mono el chamaco.
3: No, ya estoy, además ya es mayor de edad.
0: Ya cumplió los 18. ¿Los 18? No, 18 es que añitos. Ya son 21, ¿no?
3: Pero para apostar.
0: Ah, bueno.
3: Sí, 21 para apostar o para tomar. Buenas decisiones, ¿no?
2: Luego, en alguno de tu programa me habla del flag football.
3: La Fórmula 2 va a estar en el Autódromo Manuel Rodríguez a partir de la temporada del 2027. La primera vez en la historia que se corre, hay un mexicano, piloto de Grupo Andrade, Heraldo Media Group, Noel León, corriendo la Fórmula 2. Entonces, a partir del próximo año, se incluye el Autódromo Manuel Rodríguez al calendario de Fórmula 2 en México. Esos son muy buenas noticias, ¿eh?
0: ¿Qué otra cosa deportiva?
2: ¿Y eso qué tiene que ver con flag football?
3: Es que el flag football, lo vamos a platicar mucho en el 2028.
0: ¿Por qué?
3: Porque va a ser por primera vez un deporte olímpico y México ha sido campeón mundial en este deporte. Entonces probablemente veamos a México pelear por una medalla en el 2028 contra Estados
0: ¿Ese
3: Unidos.
0: Ese es el que le jalan la banderita, que las mujeres son muy buenas.
3: Exactamente.
0: Ah, mire. Muy bien. Es el que le jalan aquí,
2: En mis tiempos de Boy Scout le decían fañol o fañol.
3: Me sabía.
2: Es decir, no era, usted jugaba eso, se ponía el pañuelito.
3: ¿Usted era coreback? ¿Usted era coreback en esa época?
2: No.
0: Bueno, ya nos vamos. ¿No era coreback?
2: No.
0: Ah, bueno, pues entonces eso será para el próximo lunes. Ya nos vamos.
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Gracias allá por todo el auditorio de Superstelar, la estación de la raza y para la raza. 4 de la tarde con 57 minutos, ya 4:57 en esta tardecita de lunes, lo que vino siendo inicio, o lo que viene siendo inicio de semana. Sandy Vera con ustedes, cubriendo las vacaciones del compañero Ángel Zamarrón. Así que bueno, mándenme un mensaje. 877-131-2499. Solamente tenemos una hora para complacencia.

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1: Vámonos con el vaquero de Julián Álvarez. Esto que lleva por nombre Llévala a la Luna.

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1: Rápidamente vámonos con algo a cargo de la fiera de Ojinaga, esto que lleva por nombre Equivócate, equivócate para que vuelvas. 5:02 p.m, ya 5:02. Saludos allá para toda la raza que anda en sintonía, que anda trabajando, ya los que van saliendo de trabajar. A todas las amas de casa también, claro que sí. Allá para la señora Lupita Reyes, ¿qué anda haciendo? ¿Qué anda haciendo, eh? Ahora que me va a presumir. Ahora que hizo de comer. Saludos también allá para la amiga Mari, que anda en sintonía. Poniendo gorro desde temprano, desde antes que entrara la amiga Mari, poniendo gorro, digo, ay, déjenme entrar de perdido, perece tantito. No es cierto, puro cotorreo. Número de WhatsApp, 877-131-2494.

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1: Vámonos con este carro de Chalino Sánchez. Los chismes, allá para mi chismosa favorita. 5:06 p.m. ya, 5:06 en esta tardecita de lunes 5 de octubre.

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1: Vámonos con a cargo de Yahari, esto que lleva por nombre El Coco Rallado. 5:09 ya 5:09 tenemos a

hermosa, qué bonito escuchar esa voz inconfundible. Ya sabe, mi niña, una hora, pero bien bonita. A propósito, ¿me puedes poner una canción? La de Chalino. ¿Chelino? Sí, ¿verdad? En los chismes. Por favor.

el Junior y Pura 92.9, la que corre por mis venas, mi Sandy. Oye, mi Sandy, ahí te encargo la cancita, ¿no? El primer lugar con los Tigres. Seguimos en el primer lugar, invictos.

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1: Vámonos con la nueva carrera de Alfredo Olivas. Claro que no puede faltar, oigan, mi turno nunca puede faltar una canción de Alfredo Olivas. Vámonos con esto que lleva por nombre Que Sepas. 5:12 p.m. Ya 5:02 en esta tardecita de lunes. Saludos ya para toda la racita que anda en sintonía.

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1: Vámonos con una crew de la maquinaria norteña, su que lleva por nombre Mari, es mi amor. 5:19 p.m, ya 5:19. Dice por acá, bonita tarde, Sandy, saludos. Saludos allá para la señora Nora, que anda en sintonía. Saludos también allá para el amigo Junior. Ahorita le mandamos su canción, aguánteme poquito, aguánteme poquito. Número de WhatsApp, 877-131-2499. Ahí para que me pongan gorro este ratito que voy a estar, oigan, aquí en este turno. Simplemente es una hora, solamente es una hora, pero vamos a tratar de hacerla la mejor hora, pues. Buena música. Ya saben, mándenme mensaje, pídame rolitas y si las tengo las pongo, ¿eh?

0: comercial, pero regresando, más buena música. 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
0: Pues rápidamente hay un servicio social. Nos están reportando que ahí por las torres hubo un accidente. Y que la ambulancia todavía no llega. Ahí, por favor, si nos andan sintonizando, a quien corresponda ahí para que lleguen rápido, pues.
7: Lo mejor es tener el primero.
0: Vámonos rápidamente con esto, a cargo de los Tigres del Norte, esto que lleva por nombre Primer Lugar. 5:24 ya 5:24.

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1: Vámonos con algo cargo del Grupo Palomo. Esto que lleva por nombre Hoy la vi pasar. Dice por acá, saludos cordiales, buen turno, estamos pendientón. Sandy Vera con ustedes hasta las 6 de la tarde, así que no manden mensaje.

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2: 5:33, ya 5:33, vámonos con él a cargo de la leyenda, esto que lleva por nombre Fue en un café. Número de WhatsApp 877-131-2499, saludos allá para toda la racita que anda en sintonía. ¿Qué está pasando, Ciudad Acuña? Andan muy apagados. Temperatura 30 grados centígrados, sensación 31. Vamos a...

0: 5:42. Solo soy para toda la receta que anda en sintonía.
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0: en esta tardecita de lunes, el lunes 5 de octubre.
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0: Vámonos a un corte comercial. Después de esta reta vamos a un corte comercial y regresamos con más música. Así que bueno, 92.9, la sesión de la raza. Número de WhatsApp 877-131-2499.

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6: El corte comercial, vámonos con la cara de Valentín Elizalde, esto que lleva por nombre Volver a Amar. 5:45 PM, ya 5:45 en esta tardecita de lunes. Lunes 5 de octubre. El mejor mes.

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1: Vámonos con algo que no de Javi con la adictiva, eso que lleva por nombre Déjese Querer. 5 de la tarde con 49 minutos, ya 5 con 49.

0: 5 de la tarde con 51 minutos. Vámonos a un corte comercial. Ya regresando, nos despedimos.
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8: Y regresamos del corte comercial. Vámonos con esta carro de Yahari.
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8: Cinco de la tarde con 54 minutos, ya 5:54. Y ya me paso de retirar, oigan. En este horario, solamente una hora.

Muchas gracias ya para todas las personas que se estuvieron comunicando conmigo. Recuerden que estamos cubriendo las vacaciones del compañero Ángel Zamarrón, así que bueno, vamos a estar el día de mañana aquí también. En punto de las 5 de la tarde empezamos a hablar, abrimos micrófonos. Muy, pero muy importante, hagan ejercicio, coman saludable, salgan a caminar, lo que quieran, oigan, lo que quieran, pero muévanse. Tomen agua. Si toman, no manejen. Y si manejan, pues no tomen.

Usen bloqueador también, muy importante usar bloqueador. Y pues bueno, ya me paso a retirar. Mi nombre es Sandy Vera y esto es Super Estelar. Los invitamos a que sigan en la programación. Vienen noticias para que se mantengan bien informados. Y ya me paso a retirar. Oigan, mi nombre es Sandy Vera y esto es Super Estelar. Los leo pronto. Un abrazo fuerte. Bye.

Son las 6 de la tarde. Este es un momento de reflexión. ¿De qué le sirve al hombre ganar el mundo entero si se pierde a sí mismo?

0: buenas tardes. Esta es la información. Memo Ruiz, entrégate chumbre en secundaria 38, ha gestionado 60 millones de pesos en recursos.
1: En equipo le entramos, destinará más recursos a escuelas, indica Sonia Villarreal.
0: Anuncia Jacobo Rodríguez programa de cámaras de seguridad para todas las secundarias en el 2027.
1: Alcalde encabeza honores a la bandera y entrega apoyo a Primaria Ejército Mexicano.
0: Sistema de puentes registra drástica caída del 40% en cruces en septiembre.
1: Emiten tercera orden de aprehensión contra el señor de los buques por huachicol.
0: Niña de 10 años se niega a ir a la escuela y amenaza con suicidarse en la colonia San Joaquín.
1: Sujeto agrede a su madre con unas tijeras cuando cruzaban a Eagle Pass por el puente internacional número 2.
0: Osamenta localizada el viernes fue arrastrada desde el panteón municipal, dice la Fiscalía General del Estado.
1: Investigan intento de robo que derivó en balazo a gimnasio el viernes pasado.
0: Agencia de Investigación Criminal cumplimenta 5 mandamientos judiciales.
1: 4 de 10 conductores detenidos no tienen licencia ni seguro, destaca el sheriff.
0: Aumentan servicios de protección civil y bomberos durante el mes de septiembre.
1: Tras ser ubicado en segundo lugar estatal, alcalde reitera que encuestas no lo marean.
0: El municipio no ha sido notificado sobre amparo promovido por Lorenzo Menera.
1: CIMAS estima poder reabrir el martes la ruta fiscal tras instalación de alcantarilla.
0: De esto y mucho más en esta tercera edición informativa de Radio Zócalo Noticias. Ya estamos listos y en este lunes, así comenzamos.
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0: 6:06, temperatura 34 grados centígrados. La mínima para esta noche será de 21 grados centígrados. Y no hay probabilidades de lluvia. Mañana martes, 33 como máxima, mínima en 20. Una fotografía de lo que estamos viviendo hoy. El miércoles, 33-21. Jueves, 33-21. Pero el jueves hay un 30% de probabilidades de lluvia, que no afecta para nada porque viernes, sábado y domingo, 31 grados como máxima y mínima en 21 grados centígrados. Ese es el pronóstico del tiempo.
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0: 6:07, temperatura en la ciudad de Piedras Negras se encuentra en los 34 grados. ¿Cómo están? Buenas tardes, un gusto recibirles en esta su tercera edición informativa. Allá en Acuña, el Mapro, a 107.9, la superestelar en la colonia Vista Hermosa. A mi derecha está Chivo Muñoz, ahí en la 94.5, al pie del cañón, como siempre. Allá en las plataformas, Edgar González, y a mi izquierda, Orquídea López. Alec, Orquídea, ¿cómo te encuentras? Buenas tardes.
1: Muy bien, Héctor Sergio, muy buenas tardes, y bienvenidos a esta, la tercera emisión de Radio Zócalo Noticias en este día lunes 5 de octubre. Este es el primer lunes del mes de octubre y tenemos dos festividades que se celebran en el mundo que van de la mano. La primera es el Día Mundial del Hábitat y la segunda es el Día Mundial de la Arquitectura. Ambas celebraciones comparten el mismo día por decisión de la Unión Internacional de Arquitectos, quien en 1996 decidieron vincular al gremio de arquitectos con el desarrollo urbano sostenible propuesto por la Comisión de Hábitat de la ONU en 1998. 1985. Así que muchas felicidades a quienes tengan esta profesión, en la arquitectura. Hoy también, 5 de octubre, se celebra el Día Mundial de las y los Docentes. Es la fecha en que la UNESCO y la Organización Internacional del Trabajo decidieron rendir homenaje a una de las profesiones más valiosas dentro de cualquier sociedad, la enseñanza, los docentes y bueno, esas personas que tienen el deber y la pasión de formar a las generaciones futuras y así garantizar el desarrollo de los países, por supuesto, una gran felicitación y nuestro reconocimiento a todos los docentes. Hoy también en México se está conmemorando el Día Nacional de los Pueblos Mágicos, bueno, tras establecerse por decreto presidencial en 2020. Y esta fecha pues conmemora el día en que se otorgó la primera denominación de pueblo mágico en el país. Hay que destacar que aquí en Coahuila, dentro de estos 177 pueblos mágicos que hay en todo el país, aquí tenemos pueblos mágicos. El más cercano a nuestra región, por supuesto, es Guerrero.
0: 6:10. Memo Ruiz entregó techumbre en la secundaria 38. Ha gestionado 60 millones de pesos en recursos.
4: Con una inversión de alrededor de 3.8 millones de pesos, este lunes se hizo entrega de una techumbre a la Escuela Secundaria Técnica Andrés Cárdenas Elizondo durante un evento oficial dentro del saludo a la bandera de dicha institución. La entrega de la obra corrió a cargo del diputado local, Guillermo Ruiz Guerra, quien destacó el beneficio que esta traerá para toda la comunidad estudiantil, proyecto que forma parte de una serie de gestiones realizadas por él mismo. En ese sentido, detalló que se trata de un proyecto amplio de contar con poco más de 18 techumbres en igual número de escuelas, lo que demuestra, con hechos, que no está en contra de este tipo de obras, como se le ha acusado. Estableció que, por el contrario, ha realizado gestiones de más obras tanto ante el gobernador Manolo Jiménez como ante la Secretaría de Educación y el Instituto Coahuilense de la Infraestructura Física Educativa. Memo Ruiz añadió que ello se ha traducido en recursos por el orden de los 60 millones de pesos, mismos que se están aplicando tanto en techumbres como en otro tipo de necesidades que presentan los planteles educativos.
5: Que para finales de año vamos a contar con más de 18 techumbres construidas para Piedras Negras con una inversión de 60 millones de pesos solamente en el rubro o en infraestructura social para el sector educativo o en el rubro de techumbres para Piedras Negras. Entonces el que diga que estoy en contra de las techumbres es completamente falso, es mentiroso, y que venga a ver los resultados y que se ponga a contar estas 18 techumbres que ya se construyeron, que se están construyendo entre el 2025-26 y parte del 27, que son obras que gestionamos como diputado local desde el Congreso del Estado, que aprobamos el presupuesto para que estas obras se puedan llevar a cabo, y siempre trabajando en coordinación, en equipo con el gran proyecto de Mejora Coahuila, con mi amiga Sonia Villarreal, que en conjunto gestionamos para que estas obras y estos proyectos lleguen a Piedras Negras. Además de las techumbres, también tenemos proyectos de aulas que se están realizando en diferentes escuelas. Están haciendo también canchas deportivas que estamos construyendo, que también fue una gestión que hicimos en el sector educativo, mobiliario que se entrega en las escuelas, y es el trabajo diario, cotidiano, que hacemos. Y no hay mejor forma de demostrarle a la ciudadanía y de desmentir los señalamientos que nos hacen, en este caso, el presidente municipal Jacobo, que dice que yo estoy en contra de las techumbres. Eso es completamente falso. No estamos en contra de las techumbres, y prueba de ello es que el día de hoy arrancamos una techumbre más, una gestión que hice como diputado local con una inversión de 3.8 millones de pesos solamente para esta gran secundaria. Pero además de estas, como lo comenté, son 18 escuelas públicas, primarias, secundarias, preparatorias y universidades de Piedras Negras que suman más de 60 millones de pesos.
4: Para Radio Zócalo Noticias, Armando López Capeticho.
1: Son las 6:13, 34 grados la temperatura, y hay más información en equipo. Le entramos, destinará más recursos a las escuelas. Esto es lo que destaca Sonia Villarreal.
4: El gobierno de Coahuila continuará destinando recursos para obras educativas en los 38 municipios, gracias a la implementación del programa En Equipo Le Entramos, puesto en marcha hace unos días por el gobernador Manolo Jiménez Salinas. Lo anterior fue dado a conocer por Sonia Villarreal Pérez, subsecretaria de Gobierno en la Región Norte, durante la entrega de una techumbre escolar en la Secundaria Técnica 38, obra gestionada ante el propio Ejecutivo del Estado. Reiteró la invitación a la mesa de diálogo directo con padres de familia y docentes de todas las escuelas de Piedras Negras, este miércoles en la Universidad Politécnica de Piedras Negras, de 9:00 a.m. a 5:00 p.m. Asimismo, destacó que el mandatario estatal visitará este martes la Región Norte, específicamente los municipios de Ciudad Acuña y Jiménez, donde encabezará el arranque de obras dentro de En Equipo Le Entramos. Villarreal Pérez detalló que en el Puerto del Futuro se iniciará con el recarpeteo de un libramiento, con una inversión de más de 20 millones de pesos bajo un esquema de aportación conjunta entre el Estado y el municipio. En el caso del municipio de Jiménez, indicó que se invertirán más de 5 millones de pesos en una obra de bombeo de agua, proyecto que asegurará el abastecimiento en beneficio de la población de esa localidad.
6: Y bueno, pues nosotros subimos la gestión y obviamente conseguimos una respuesta positiva a ello, ¿no? Sí, de verdad que Memo ahorita lo decía, ¿no? La cantidad de techumbres que ha habido que, acá en Piedras Negras. Y bueno, pues la verdad es que no va a parar ahora con este nuevo programa que anunció el gobernador. En Equipo Le Entramos. Viene una inversión también fuerte en el tema educativo. Estaremos el miércoles recibiendo a las padres, madres, docentes y directores que ahorita nos estaban diciendo los de aquí de la Técnica 38. Ahí nos vemos, ¿verdad? Ahí van a estar. Vamos a estar de 9:00 a.m. a 5:00 p.m. en la Universidad Politécnica, recibiendo pues a todas las escuelas de Piedras Negras que necesiten algún tipo de gestión. Estará presente la Secretaría de Educación Pública en todas sus ramificaciones, así como también el ICIFED también estará, y junto con la Secretaría de Gobierno, que también estaremos ahí con dando atención a la gente, ¿verdad? Y escuchando sobre todo a las escuelas que sabemos que tienen muchas inquietudes. El día de mañana viene el gobernador. El gobernador estará en Ciudad Acuña y en Jiménez, Coahuila, dando arranque a obras que están dentro, precisamente dentro de este gran programa que él anunció, En Equipo Le Entramos. Entonces, pues bueno, muy contentos, estaremos también con él en la gira, y vienen inversiones bastante importantes. Son una es en Acuña, que es recarpeteo de un libramiento, y son más de 20 millones de pesos, y la otra es en Jiménez, que es una inversión de una construcción de bombeo, que es algo que la verdad significa muchísimo para ese municipio, que es el vital líquido, que es el agua, y que también trae una inversión de más de 5 millones de pesos. Entonces estaremos ahí. Las dos obras que mañana viene el gobernador también es con aportación, aparte de estatal, municipal. Entonces es una coordinación entre el municipio y el estado lo que se va a llevar a cabo en este, por eso es En Equipo Le Entramos, y estamos muy contentos de que sí vaya a ser.
4: Para Radio Zócalo Noticias, Armando López Capeticho.
0: 6:17, hacemos una pausa, es la primera, nosotros ya regresamos.
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9: 6:19, 34 grados la temperatura. Hoy el alcalde anunció programas de cámaras de seguridad para las escuelas secundarias en este 2027.
10: Como parte de los proyectos para seguir apoyando a las escuelas de la localidad, sobre todo las del nivel básico, el municipio ya lista una nueva fase de beneficios dentro del programa denominado Ambiente Ideal para Aprender, AIPA. El presidente municipal de Piedras Negras, Carlos Jacobo Rodríguez González, informó lo anterior y añadió que se buscará dotar de cámaras de videovigilancia en la totalidad de las escuelas secundarias de la localidad. Durante la conferencia matutina 435, celebrada la mañana de este lunes, estableció que son alrededor de 14 instituciones educativas de este nivel, en las que se pretende instalar entre 10 y 12 equipos de monitoreo. Detalló que se buscará que dichas cámaras estén conectadas al centro de comando y control para prevenir no nada más los robos, sino inclusive incidentes como el ocurrido la semana pasada en Torreón. Rodríguez González añadió que aún no se ha cuantificado el monto de la inversión, pero serán recursos 100% municipales, además de otros apoyos adicionales para el 2027, como más mini splits.
11: Sí, como ustedes saben, desde que entramos al gobierno, y claro que desde antes, ha habido mucho problema con robo en las escuelas. Como que de repente tenemos una alza importante, luego baja los robos, porque pues hemos estado ahí combatiendo a los delincuentes, los hemos estado desactivando, metiéndolos al cerezo, y pero bueno, sabemos que eso nunca se va a acabar, ¿no? Es complicado erradicar por completo los robos, pero ahora con lo que pasó en Torreón, pues aún más tenemos que fortalecer sobre todo las secundarias. Entonces lo que queremos hacer el año que entra es, a través del programa AIPA que tenemos en la Dirección de Educación, queremos conectar todas las secundarias al C2. Vamos a poner cámaras en las secundarias, obviamente con el permiso de la SEP. Hay que hacer esa diligencia para que nos dejen armar todo una instalación estratégica dentro de las secundarias y que podamos proteger a los niños y niñas de nuestros planteles educativos. Repito, como primer bloque sería conectar las secundarias directamente al C2.
5: ¿Cuántas cámaras se contemplan y si será inversión municipal completamente?
11: Pues son 14 secundarias. Poner, no sé, 10, 12, 15 cámaras en cada secundaria. Habría que hacer la multiplicación, pero sí nos da el recurso para poder hacerlo.
10: Para Radio Zócalo Noticias, Armando López Capeticho.
1: Son las 6:22, 33 grados la temperatura, y alcalde encabeza los honores a la bandera y entrega apoyo a la primaria Ejército Mexicano.
12: Con la entrega de equipo y material para mejorar las condiciones de la primaria Ejército Mexicano, el alcalde Jacobo Rodríguez encabezó este lunes los honores a la bandera junto a funcionarios municipales. Durante la ceremonia cívica, el edil hizo entrega de una cortadora de césped, además de material de limpieza y deportivo, con una inversión cercana a los 8,000 pesos para atender algunas de las necesidades del plantel. En su mensaje, Rodríguez señaló que las necesidades de las escuelas se conocen directamente al recorrer los planteles y escuchar a padres de familia, docentes y estudiantes, por lo que aseguró que se continuará con la prioridad en este sector. Además, reconoció que los alumnos también se dan cuenta cuando su entorno mejora. Esto luego de que un estudiante se acercara a él para agradecer la instalación de una techumbre en otra institución. Finalmente, aprovechó para reconocer a las maestras y maestros, ya que este 5 de octubre es el Día Mundial de las y los Docentes, al reiterar que son una pieza fundamental para mejorar la educación en Piedras Negras.
13: Hace unas semanas un niño se acercó para agradecernos por haber puesto una techumbre en una escuela. Ese agradecimiento nos recordó algo muy importante, que las niñas y los niños se dan cuenta cuando su entorno cambia. Y eso es lo que nos motiva, que puedan mirar su escuela y reconocer que algo está cambiando para bien, también para ellos. Eso lo entendemos muy bien, caminando y escuchando a nuestra gente. Al hablar con ustedes, conocemos lo que hace falta y lo que han tenido que resolver con su propio esfuerzo. Un gobierno que escucha tiene que hacer de las necesidades de sus escuelas una prioridad. Por eso vamos a seguir caminando y dando la lucha con quien sea y contra quien sea para que sigamos transformando la educación, porque sin educación no hay transformación. Para que nuestros niños crezcan acostumbrados al cuidado, a la dignidad y a la respuesta.
12: Para Radio Zócalo Noticias, Dianely Valdés.
9: 6:24, los puentes de Eagle Pass registran una disminución drástica en el cruce durante septiembre.
14: Durante el mes de septiembre, el sistema de los puentes municipales de Eagle Pass reportó una disminución drástica en el cruce de autos particulares, de autobuses de pasajeros y en el transporte comercial en dirección hacia el lado mexicano. De acuerdo con las cifras reveladas por la oficina municipal que dirige Patricia Mancha, el comparativo es con el mes de agosto de este mismo año y los números reflejan un 5.11% menos de autos no comerciales, 40.5% de vehículos comerciales y 30.2% menos de autobuses turísticos que salieron de Estados Unidos por esta frontera hacia México. También en el tema de los peatones, la ciudad registró una baja del 1.5%, es decir, 1,006 personas no utilizaron los puentes en el noveno mes del año. Entre los meses de agosto y septiembre se registró una disminución en los cruces generales del 7.1%. Las cifras revelan 319,105 contra 296,256 cruces, es decir, 22,489 menos. La información también revela el comparativo con el mismo mes del año pasado, cuando en el rubro de autos particulares hubo un incremento del 5.68% en los cruces, pero una baja del 52.6% en el transporte comercial. Para Radio Zócalo Noticias, Eleazar Ibarra.
1: Son las 6:26, 33 grados la temperatura. Y en otra información, una información bastante preocupante, y es que una niña de tan solo 10 años de edad amenazó con quitarse la vida en protesta luego de que su madre la mandara a la escuela. De acuerdo a la información, la menor le mencionó a su madre que no quiere ir a la escuela y que además no tiene ganas de vivir. Ante ello, la madre decidió reportar los hechos a las autoridades policíacas para que atiendan el caso. El reporte se hizo en la calle Joaquín Peña de la colonia San Joaquín y el caso se turnó a la Procuraduría de los Niños, Niñas y la Familia.
9: 6:27, temperatura 33 grados, un sujeto violento agredió a su madre con unas tijeras mientras cruzaban hacia Eagle Pass.
14: Un sujeto de 20 años de edad fue detenido por agentes de aduanas y protección fronteriza después de que la madre lo reportara por agredirla y amenazarla cuando cruzaba desde México a Eagle Pass por el puente número 2 el domingo. Se trata de Luis Pérez III, el que habría provocado el incidente mediante una confrontación verbal que escaló a lo físico. El informe de la policía de Golpaz indica que su madre lo señaló de haberla lastimado con unas tijeras, causándole lesiones leves, además de destrozar el tablero y la consola del auto. La denunciante aseguró a la autoridad que bajó del vehículo para pedir auxilio de los oficiales de CBP mientras su hijo intentaba huir hacia México corriendo, pero fue capturado de inmediato y puesto en custodia. Lo entregaron a la policía, donde luego de las investigaciones un juez se hizo cargo de procesarlo con cargos relacionados a la agresión agravada con arma mortal de segundo grado y le fijó una fianza de $50,000. Posteriormente fue enviado al centro de detención Stone Bowls, donde se encuentra esperando salir en fianza, pero con fecha para presentarse en la corte. Para Radio Zócalo Noticias, Eleazar Ibarra.
1: Son las 6:29. Vamos a una pausa comercial. Ya volvemos.
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0: 6:30 y la temperatura en los 33 grados. La osamenta que se encontró atrás de un restaurante por el borde de la defensa fue arrastrada por las lluvias, según informa el titular de la región Norte 1, el delegado Rigoberto Raúl Rodríguez Ríos.
1: La osamenta localizada el pasado viernes en el arroyo a espaldas del restaurante Church sobre el borde de defensa norte. Las investigaciones indican que fue arrastrada del panteón municipal debido a las lluvias registradas en los últimos días. En el lugar se encontró el cráneo y 31 huesos que no son recientes. Sin embargo, personal de antropología de la Fiscalía General del Estado investiga el hecho para determinar el sexo. El delegado de la Fiscalía General del Estado, Rigoberto Raúl Rodríguez Ríos, da a conocer la información.
2: De fin de semana se dio a conocer el hallazgo de restos humanos, en este caso una osamenta. Esto localizado en lo que es el lecho de un arroyo de la localidad. Las primeras pesquisas que realiza la Agencia de Investigación Criminal nos apuntan a ciertos ductos que conectan con el arroyo. Pudiera tener conexión incluso con un panteón que se encuentra en la proximidad. Estamos en análisis sobre la procedencia, en este caso, de estos restos humanos. Se pidió la intervención, en este caso, del antropólogo forense, quien se encuentra en el análisis de la osamenta. De acuerdo con el análisis preliminar, se advierte pues que no cuenta con daños o no cuenta con alguna posible lesión. Sin embargo, pues será el antropólogo quien pueda determinar si los restos óseos corresponden solamente a un cuerpo o pudieran derivar de varios. Entonces, la indicación pues es analizar e inspeccionar, en este caso el panteón que se encuentra en la proximidad, para ver si se pudiera derivar de este sitio estos restos humanos.
3: ¿Es solamente el cráneo o hay más partes?
2: Es el cráneo y alrededor de 31 huesos más.
1: Parra y Zócalo Noticias, Armando Valdés Martínez.
4: Son las 6:32, 33 grados, se mantiene la temperatura. Y en más información policíaca, investigan el intento de robo con arma de fuego ocurrido el viernes.
1: Después de un intento de robo con arma de fuego el pasado viernes en el estacionamiento de la farmacia Guadalajara, y donde se realizó un disparo que impactó un gimnasio ubicado en la plaza comercial, la Policía de Investigación Criminal lleva avanzadas las investigaciones en torno al caso. Lo anterior fue informado por el delegado de la Fiscalía General del Estado, Rigoberto Raúl Rodríguez Ríos.
2: Sí, durante el viernes se tomó conocimiento por parte de las corporaciones de seguridad sobre el incidente de un disparo de arma de fuego que incluso impacta el cristal de un negocio de la localidad. Se localiza también un casquillo calibre 40. De las investigaciones iniciales se advierte la participación de al menos un sujeto en estos hechos. Se cuenta con información por parte de los elementos de la Agencia de Investigación Criminal y se encargaron pues de estar documentando esto sobre una carpeta de investigación. Por el momento lo que podemos informar nada más es que se continúa con la investigación al respecto.
5: No se resultaron.
1: Parra y Zócalo Noticias, Armando Valdés Martínez.
0: 26 y serán las 7. Cumple Policía de Investigación 5 mandamientos judiciales.
1: Agente de la Policía de Investigación Criminal cumplimentaron un total de 5 mandamientos judiciales. Claudio, de 46 años, fue detenido por el delito de abuso sexual por cometerse en persona menor de 15 años, por eso ocurrió en la colonia Villarreal. Ismael Alfonso, alias El Caburro, de 31 años, fue detenido por el robo de cuantía menor, agravado por cometerse a comercio al

0: almacén o bodega en horas de la noche en Carnicería Carnes Frías de Coahuila. Francisco Guillermo y Miguel Ángel fueron detenidos por robo de cuantía menor agravado por cometerse en local destinado a comercio, industria, almacén o bodega durante la noche. Una chatarrera ubicada en la carretera a Guerrero número 416 de la colonia B. Carranza. Luis Alberto, de 41 años, fue detenido por mandamiento judicial por posesión de narcóticos en Ava, y Jorge Inés, de 63 años, por violencia familiar en Allende. De nuevo, la Fiscalía General del Estado, Rigoberto Raúl Rodríguez Ríos, da a conocer la información.
1: Durante fin de semana, elementos de la Agencia de Investigación Criminal complementan 5 mandamientos de captura. Entre ellos se destaca, 2 de ellos fueron complementados contra 3 personas del sexo masculino. Uno está circunscrito en un caso, 2 de ellos en el otro. Esto por robos. En el primero es a negocio y en el segundo es a local destinado a, en este caso, almacén. El primero de los supuestos, la persona fue vinculado a proceso, se estableció un plazo de investigación complementaria de 2 meses y la persona quedó en prisión preventiva justificada. El segundo de los casos, donde se le imputa a 2 personas la comisión del robo en un local destinado, en este caso almacén, el día de hoy se estará llevando a cabo la audiencia inicial para formularles imputación. Esto por el delito de robo cometido, en este caso también con la modalidad agravante de acontecer durante horas de la noche. Adicionalmente, se complementó un mandamiento de captura contra una persona del sexo masculino por el delito de posesión de narcóticos. La audiencia se estará verificando en día de hoy. Y bueno, pues aquí se busca continuar con el procedimiento, ya que el sujeto había sido declarado sustraído del mismo. Y en otros de los casos, uno se complementó un mandamiento de captura por el delito de abuso sexual contra una persona del sexo masculino, esto cometido en perjuicio de una persona del sexo femenino menor de edad. Adicionalmente, el delito de violencia familiar, se ejecutó un mandamiento de captura contra una persona del sexo masculino. Y bueno, en estos últimos 2 mencionados será llevada a cabo la audiencia inicial el día de hoy para formular imputación en contra de estos sujetos.
2: Dice, ahora es un delito de robo.
0: Parra y Socal Noticias, Armando Valdés Martínez.
3: Son las 6:37, 33 grados la temperatura, y jefe de patrulleros del sheriff asegura que 4 de 10 conductores sancionados no tienen licencia ni aseguranza.
4: De acuerdo con los registros diarios del departamento del sheriff, de 10 conductores que son infraccionados, 4 de ellos no cuentan con licencia de manejo ni tampoco aseguranza. Así lo dijo el jefe de los patrulleros, Roberto de León, tras ser cuestionado sobre las consecuencias que enfrenta un automovilista que se implica en accidentes o se encuentra en estado de intoxicación. Asegura que las personas que son sorprendidas durante una parada de tránsito y no cuentan con licencia ni aseguranza se enfrentan a multas algo elevadas, además de que pueden recibir sanciones por el Departamento de Seguridad Pública de Texas, dependiendo de la reincidencia.
5: Pues sí, hay varias, ¿verdad? Vamos a poner unos 4 de 10, unos 4 personas no traen licencia, y a lo mejor unos 5 que no traen aseguranza, que es lo importante, porque ahorita la ley dice también que podemos levantar los carros si es que no tienen aseguranza. Les sale más barato pagar la aseguranza del mueble que pagar la grúa y pagar la fianza del ticket de no aseguranza.
6: Conductores locales, también de México, incurren en esa falla.
5: Tienen que tener aseguranza. Uh-huh. Por eso hay negocios locales y negocios en México donde puedes pagar la aseguranza por un día. Y puedes venir para acá. Es muy importante porque teniendo un ticket de aseguranza, todavía la aseguranza te va a salir más cara al mes, porque ya te dieron el ticket sin aseguranza. Uh-huh. Eso sale mucho más caro. Eso es mejor tener la aseguranza al mueble.
4: Para Radio Zócalo Noticias, Eleazar Ibarra.
7: 20 minutos para que sean ya las 7. Aumentan servicios de protección civil y bomberos durante el mes de septiembre.
8: Durante el pasado mes de septiembre, los diferentes servicios brindados por la Dirección de Protección Civil y Bomberos mantuvieron su tendencia a la alza, sobre todo si se comparan con las estadísticas registradas en el año 2023. Lo anterior fue dado a conocer por el coordinador de la dependencia, Isaac Neftalí Garza Lira, quien destacó que, por ejemplo, en el caso de las salidas de bomberos se pasó de 303 llamados en septiembre de 2023 a 419 este año. Ello representa un incremento del 38.28%, siendo las emergencias más reportadas por la ciudadanía los incendios a lotes baldíos con 209 llamados, aunque también destacó los 39 reportes falsos de alarma. Por lo que compete a las salidas de ambulancia, estas crecieron un 54%, ya que pasaron de 270 en 2023 a 416 el año pasado, siendo la principal razón las urgencias por enfermedad general con 151. Garza Lira exhortó a la comunidad a evitar las llamadas falsas de emergencia, ya que además de movilizar en vano a las autoridades, pueden provocar afectaciones a quienes sí tienen una urgencia real que atender.
2: Vamos a pasar las estadísticas del periodo del 2026 de septiembre. En el 2023 tuvieron 303 servicios en comparación a septiembre del 2026, que fueron 419. Eso significa un incremento del 38.28% más en servicios de bomberos. En servicios más frecuentes tuvimos 8 incendios de casa-habitación, 7 de derrame de combustible o aceites, 39 falsas alarmas, 13 fugas de gas, 10 incendios de basureros, 209 incendios de lotes baldíos y zacatales, 16 de rescate animal y 23 de enjambre de abejas. En servicios de ambulancia tuvimos en el año 2023 270 en comparación al 2026, que fueron 416, un 54% más en servicios de ambulancia. De los servicios más frecuentes de los mismos fueron 32 por caída, 33 en accidente vehicular con lesionados, 35 convulsiones, otro de 12 convulsiones, urgencia por enfermedad general, 151 de urgencia por enfermedad general, 23 de falsas alarmas, 25 fallecidos por causa natural. Aquí quisiera hacer un paréntesis nada más, de pedirle el apoyo a la ciudadanía de evitar realizar llamadas de emergencia que sean falsas. Nos quitan tiempo, nos quitan recursos, y tienen que tener en cuenta de que en lo que ellos hacen una llamada de emergencia falsa o un juego, puede estar ocurriendo una emergencia de verdad y le puede quitar la oportunidad de vida a una persona.
8: Para Radio Zócalo Noticias, Armando López Capeticho.
3: Son las 6:42, 33 grados la temperatura. Y en otra información, tras ser ubicado en segundo lugar estatal, el alcalde Jacobo Rodríguez reitera que encuestas no lo marean.
8: Si bien el trabajo que se viene realizando en la presente administración habla por sí solo, es importante agradecer el respaldo que la ciudadanía expresa al municipio a través de las diferentes encuestas que se hacen sobre el desempeño gubernamental. No obstante los buenos resultados de dichas mediciones, como el segundo lugar obtenido en la realizada por la encuestadora Demoscopía Digital, Carlos Jacobo Rodríguez González reiteró que mantiene los pies puestos sobre la tierra. El presidente municipal de Piedras Negras aseguró que, como ha sido desde el primer día del gobierno de la nueva historia, ni él ni su equipo de colaboradores se marean ni se dejan llevar por los buenos lugares y aprobación de su trabajo. Por el contrario, consideró que es importante tomarlas como un valor de referencia de lo que se está haciendo bien, pero redoblar los esfuerzos en ello, así como en las áreas de oportunidad que se tienen dentro de la administración. Por último, el edil incompetente descartó que se esté realizando algún tipo de pago para obtener buenos posicionamientos en las diferentes encuestas, ya que precisamente no es un indicador que les interese estar promoviendo.
9: Yo agradezco la opinión de la gente, al menos en nuestro caso sabemos que no pagamos para que nos coloquen en ningún lugar, en ninguna encuesta, y nuestra postura es la misma. No podemos permitir que las encuestas nos mareen, ni para bien ni para mal, sino que sea un indicador para que nos motive para seguir trabajando y dando resultados.
8: Para Radio Zócalo Noticias, Armando López Capeticho.
7: 15 minutos a las 7, hacemos una pausa, ya es la última, volvemos.
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6: 13 minutos y serán ya las 7, la temperatura en los 32 grados. El municipio no ha sido notificado sobre amparo promovido por Lorenzo Menera.
7: A pesar de que a finales de la semana pasada se estuvo difundiendo la admisión de un supuesto amparo de la justicia federal, promovido por el exgerente del Sistema Municipal de Agua y Saneamiento, aún no se ha recibido notificación oficial. El asesor jurídico del ayuntamiento, Gilberto Mosquiz Salinas, confirmó lo anterior y añadió que hasta ahora solo han tenido conocimiento a través de los pronunciamientos del propio Lorenzo Menera en medios de comunicación y redes sociales. No obstante, estimó que se trata del recurso que corresponde al primer amparo promovido contra la medida cautelar impuesta por la Contraloría Municipal de suspender y posteriormente retirar del cargo a Menera Sierra. Afirmó que en su momento todo hizo indicar que dicho recurso fue desechado. Sin embargo, nunca llegó a notificarse formalmente al municipio y por ello están a la espera de que los actuarios federales hagan lo propio. De cualquier manera, Mosquiz Salinas aseguró que el municipio está en la mejor disposición de acatar cualquier orden que determine tanto el juzgado federal como cualquier otra autoridad judicial.
8: Debemos primero decir que la información que se ha difundido al respecto por diversos medios, pues es información que han difundido pues ellos mismos. Nosotros no tenemos hasta este momento información oficial o notificación oficial por parte del juzgado de distrito. Entiendo por la información que proporcionan que se trata de aquel primer amparo que promovieron contra la medida cautelar que impuso la Contraloría. Sin embargo, ese amparo fue desechado en aquel tiempo y por ese motivo nunca llegó al municipio. Entonces, estaríamos en espera pues de que el juzgado federal notifique al ayuntamiento para saber el contenido de ese amparo, para saber pues qué se habrá de contestar en los informes correspondientes. Yo creo que es muy adelantado decir en este momento pues cuál sería la situación jurídica del caso en concreto, sino hasta que el juzgado de distrito nos notifique y podamos avanzar en el procedimiento, ¿no?
7: Para Radio Zócalo Noticias, Armando López Capeticho.
9: 11 minutos nos separan de las 7 de la tarde, 32 grados, ya bajó un grado la temperatura. Y en más informaciones, CIMAS precisamente estima poder reabrir el martes la ruta fiscal, esta tras la instalación de alcantarilla.
7: Además de las labores diarias por parte de las cuadrillas del Sistema Municipal de Agua y Saneamiento, estuvo atendiendo la reparación de una fuga de agua potable en una tubería de 6 pulgadas en la colonia Lomas del Norte. Lo anterior fue dado a conocer por el responsable operativo del organismo operador, Jorge Alexis González Beltrán, quien detalló que dichos trabajos quedaron terminados cerca de la 1:30 de la madrugada de este mismo lunes. Asimismo, el director de Imagen Urbana y Ecología detalló que el domingo, cerca de las 5 de la tarde, concluyeron los trabajos de instalación de una nueva alcantarilla en el socavón registrado en la colonia Croc. Añadió que tras terminar esa fase se inició con la limpieza de la tubería con un backdoor ante el lodo y otros materiales arrastrados por las lluvias, esperando que el martes quede terminado y reabrir la ruta fiscal.
10: Tenemos la calle Coahuila, donde encontramos una gran cantidad de wipes
4: y material textil. En San Isidro, en Colonia, año 2000, también estuvimos atendiendo Colonia La Hacienda, en la calle Hacienda del Rosario, en Callejón Zaragoza, en el ejido Piedras Negras. Estuvimos también trabajando en San Isidro, en la colonia año 2000, igual mucha saturación de grasas en la colonia Veracruz, en Tierra y Esperanza. Estuvimos en Mar Muerto, en colonia Villas del Carmen, ya con actividades propiamente de bacheo, en rotonda en Callejón de las Tinajas. Como pueden ver, estos son atenciones por fugas, cambios de toma o fugas de directamente en la calle, que hay que hacer la corrección, ¿no? En calle, bueno, en Valle de las Flores, en calle Arce, en colonia Acoros 2, también quedó concluido la parte del bacheo. En Taray, en colonia Acoros, también instalaciones de drenaje, bacheos pendientes. En Boulevard Mendoza Barrueto, en colonia San Felipe, atendiendo también una parte de una fuga y posteriormente el bacheo. En Sevilla Oriente, en fraccionamiento Andalucía, una toma domiciliaria que quedó concluida el fin de semana. En la colonia Central, en calle Veste, es una fuga grande que se presentó en la colonia Lomas del Norte, quedó concluida a la 1:30 de la mañana del día de hoy, una toma principal, una tubería 6 pulgadas. Y bueno, continuamos en el tema del socavón de la colonia Croc. El día domingo, alrededor de las 5 de la tarde, quedó concluida la instalación de la alcantarilla y con ello iniciamos la limpieza del tubo que se introdujo con un Bactor para quitar el asolve producto de lo que está lloviendo y que se deslava y cae en el interior de la tubería. Estimamos poder concluir el martes por la tarde para estar aperturando nuevamente la ruta fiscal.
7: Para Radio Zócalo Noticias, Armando López Capeticho.
6: Carlos Jacobo Rodríguez anuncia cámaras de seguridad para todas las secundarias el año entrante.
7: Como parte de los proyectos para seguir apoyando a las escuelas de la localidad, sobre todo las del nivel básico, el municipio ya lista una nueva fase de beneficios dentro del programa denominado Ambiente Ideal para Aprender, AIPA. El presidente municipal de Piedras Negras, Carlos Jacobo Rodríguez González, informó lo anterior y añadió que se buscará dotar de cámaras de videovigilancia en la totalidad de las escuelas secundarias de la localidad. Durante la conferencia matutina 435, celebrada la mañana de este lunes, estableció que son alrededor de 14 instituciones educativas de este nivel, en las que se pretende instalar entre 10 y 12 equipos de monitoreo. Detalló que se buscará que dichas cámaras estén conectadas al centro de comando y control para prevenir no nada más los robos, sino inclusive incidentes como el ocurrido la semana pasada en Torreón. Rodríguez González añadió que aún no se ha cuantificado el monto de la inversión, pero serán recursos 100% municipales, además de otros apoyos adicionales para el 2027, como más mini splits.
10: Sí, como ustedes saben, desde que entramos al gobierno, y claro que desde antes, ha habido mucho problema con robo en las escuelas. Como que de repente tenemos una alza importante, luego baja los robos porque pues hemos estado ahí combatiendo a los delincuentes, los hemos estado desactivando, metiéndolos al cerezo, pero bueno, sabemos que eso nunca se va a acabar, ¿no? Es complicado erradicar por completo los robos, pero ahora con lo que pasó en Torreón, pues aún más, tenemos que fortalecer, sobre todo las secundarias. Entonces lo que queremos hacer el año que entra es a través del programa AIPA que tenemos en la Dirección de Educación, queremos conectar todas las secundarias al C2. Vamos a poner cámaras en las secundarias, obviamente con el permiso de la SEP, hay que hacer esa diligencia para que nos dejen armar todo una instalación estratégica dentro de las secundarias y que podamos proteger a los niños y niñas de nuestros planteles educativos. Repito, como primer bloque sería conectar las secundarias directamente al C2.
11: ¿Cuántas cámaras se contemplan y si será inversión municipal completamente?
10: Pues son 14 secundarias. Poner, no sé, 10, 12, 15 cámaras en cada secundaria. Habría que hacer la multiplicación, pero sí nos da el recurso para poder hacerlo.
7: Para Radio Zócalo Noticias, Armando López Capeticho.
6: 4 minutos y serán ya las 7, la temperatura 32 grados. Ya nos vamos, gracias por su atención, nos preparamos para el noticiero nocturno allá en Super Channel 12. Gracias, Orquídea.
9: Muchas gracias por acompañarnos. Está usted ya muy bien informado. Que tenga una bonita tarde-noche.
6: Pásela bien.
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